Y sigues en Momento Poético Musical por WIAC740M, acompañándote en la noche con canciones que despiertan recuerdos y emociones intensas. Ricardo Segarra está contigo y escucha lo que llega ahora, lanzada en 1994 como parte del álbum Te Pertenezco. Esta canción ayudó a consolidar su presencia dentro del pop latino de los 90. Con una letra sobre promesas, dudas y sentimientos profundos en una relación, se convirtió en uno de los temas más recordados de Ambra y su tema Por eso.

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Y esta noche en Momento Poético Musical por WIAC740M seguimos recorriendo canciones que marcaron toda una generación del pop latino. Ricardo Segarra te acompaña y ahora suena este clásico. Lanzada en el 1992 como parte del álbum Agua Nueva, esta canción fue uno de los primeros grandes éxitos de su carrera y ayudó a lanzar su nombre en toda Latinoamérica. Con una letra sobre una relación difícil de olvidar, se convirtió en uno de los temas más conocidos de Cristian Castro y su tema No Podrás.

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seguimos en Momento Poético Musical por WIAC740M, acompañándote la noche con canciones que hablan desde lo más profundo del corazón. Ricardo Segarra está contigo y disfruta esta interpretación, lanzada en 1994. Como parte del álbum Te Pertenezco, esta balada mostró el lado más romántico y emotivo del artista dentro del pop latino de los 90, con una letra sobre la necesidad intensa de amar y sentirse cerca de alguien especial, se convirtió en uno de los temas más recordados de Ambra y su tema Necesito Amarte.

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Me consume tu ausencia, me arrastra el tormento. 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Rezo a Dios que me trace el camino perdido, que me acaricie un rastro de tu perfume al andar. 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Me pregunto en las noches calladas. 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Dime dónde estás, dame solo una señal. Ya no logro tu rastro alcanzar. Mi alma no se cansa de buscar, pero mi cuerpo no es inmortal.

Y continúa el momento poético musical por WIAC740M, acompañándote en la noche con canciones que elevaron el rock de los 90 con poder y emoción. Ricardo Segarra te acompaña y escucha esto. Lanzada en 1990 como parte del álbum Damn Yankees, esta balada se convirtió en uno de los mayores éxitos del supergrupo dentro del rock estadounidense, con una letra sobre amor, esperanza y estar dispuesto a llegar lo suficientemente alto por alguien especial. Se volvió uno de los temas más recordados de Damn Yankees y su tema High Enough.

Hay un fuego que vive en la voz de la gente, una fuerza que quiere estallar. Es un canto que nace en lo ardiente, del pulso de un mundo que no va a callar. No hacen falta riquezas ni corazones vacíos, no hacen falta promesas con palabras de más. Basta un sueño sincero, canciones y brío, para siempre volvernos a levantar. Si decides cantar, cántale a la vida. Nunca es tarde si quieres soñar, pues la música enciende la llama escondida y nos lleva muy lejos de todo pesar. Dios nos dio en el camino este don sincero. Nos dio fuerza, nos dio libertad. En el alma de los hombres lo que es verdadero nos une, nos eleva y como música nos hace vibrar.

Y seguimos en Momento Poético Musical por WIAC 740M, acompañándote en la noche con versiones en vivo que revelan la esencia más cruda de las canciones. Ricardo Segarra te acompaña y escucha esta interpretación, lanzada como una versión en vivo acústica dentro de presentaciones promocionales de la era Fallen. Esta interpretación resalta el lado más íntimo de uno de los mayores éxitos del rock alternativo de los 2000. Con una entrega emocional, intensa y minimalista, se convirtió en una versión destacada de Evanescence y su tema Bring Me to Life.

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Y seguimos en Momento Poético Musical por WIAC740M, acompañándote en la noche con colaboraciones que unen voces que han marcado generaciones. Ricardo Segarra te acompaña y escucha esta joya, lanzada el 12 de marzo del 2026 como parte del proyecto Yo Canto 2. Esta nueva versión reúne nuevamente a dos grandes exponentes del pop romántico latino en una interpretación renovada. Con una entrega emocional y una química vocal muy marcada, se convierte en una versión especial de Laura Pausini junto a Ricardo Montaner y su tema Cuando Nacen Amores.

0: Y así llegamos al final de nuestro encuentro de esta noche en Momento Poético Musical, un espacio donde la música no solo se escucha, se siente. Donde cada canción tiene el propósito de acompañarte y abrir un momento distinto dentro de tu noche, aunque sea por unos minutos. Hoy compartimos temas que han marcado generaciones, canciones que han sido parte de historias personales y que siguen vigentes porque nacen desde lo auténtico. Y junto a cada una de ellas, también disfrutamos poemas inspirados en algunos de los temas de la noche, creando ese balance entre la música y la palabra, entre lo que suena y lo que se queda dentro. Ese es el corazón de este programa. No solo sonar, sino acompañar. No solo llenar el aire, sino conectar contigo. Gracias por estar al otro lado, gracias por hacer de este espacio parte de tu rutina, de tu noche, de tu tiempo. Gracias por sintonizarnos de lunes a viernes a las 8 de la noche por WIAC740M y también por acompañarnos en nuestras redes sociales. Te invito a que formes parte de esta experiencia visitando momentopoeticomusical.com y escribiéndonos a info@momentopoeticomusical.com para participar en el programa, compartir tu talento o ser parte de lo que estamos construyendo. También puedes seguirnos en Facebook, Instagram y TikTok como Momento Poético Musical, donde seguimos conectando contigo más allá de la radio. Antes de despedirme, quiero dejarte con un pensamiento. No todo lo que estás viviendo tiene que resolverse hoy. Hay cosas que toman tiempo y eso no significa que no estés avanzando. A veces la vida no cambia de golpe, cambia en silencio. Poco a poco, sin hacer ruido, confía en ese proceso. Confía en lo que sigues intentando, incluso cuando no ves resultados inmediatos, porque cada día que sigues adelante ya es una forma de progreso. Esto fue Momento Poético Musical. Les habló Ricardo Segarra. Buenas noches y hasta nuestro próximo encuentro.
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3: Choque por la triple A, crisis en los municipios, nuevas reglas en educación especial y el mapa geopolítico del día de hoy. Bienvenidos a su programa En Blanco y Negro con Sandra para hoy martes 25 de agosto de 2026. Les saluda Sandra Rodríguez Coto. Senado acude a los tribunales contra la triple A por incumplir con entrega de información. 10 municipios se hunden hasta el nivel más bajo de salud fiscal en el país. Nuevas guías para atender las crisis de educación especial. Gobierno publica manual sobre el trato que se les debe dar a estos estudiantes. Bad Bunny cerró su gira mundial con 3.1 millón de entradas vendidas. Ricky Martin regresa al cine de la mano de Gael García Bernal con la película Hombre al Agua. Identifican red mediática de derecha que opera desde Miami y Washington para influir a toda América Latina y el Caribe. 7 recomendaciones de los expertos de cambio climático para enfrentar la sequía en Puerto Rico. Irán dice que atacará bases en Europa si se utilizan para atacarlos a ellos. 2 terremotos de 5.4 y 4.8 grados sacudieron Costa Rica, golpearon con fuerza San José y hubo varias réplicas. Mis amigos, vamos a hablar de todos estos temas y muchos más en la edición de hoy de En Blanco y Negro con Sandra. Esto es un programa independiente, sindicalizado. Esto significa que se produce de manera independiente, pero se distribuye, o sea, se sindicaliza a través de una serie de emisoras que son las más fuertes en sus respectivas regiones. ¿Cuáles son? Cadena WIAC, que son 3 emisoras. WIAC 930 AM, Cabo Rojo, Mayagüez. 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También nos sintonizan por X61, que son 2, 610 AM y 94.3 93 FM en Patillas y todo el sureste del país. 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Y una vez sale del aire, este programa está grabado y está disponible en todas las plataformas de podcast. Pero vamos de lleno con los temas para el día de hoy.
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1: Así es, mi amigo Sin Miedo. Bienvenidos en Blanco y Negro con Sandra, el espacio donde las noticias no tienen matices grises. Vamos de blanco a negro buscando la raíz de todas las cosas sin censura. Con el único compromiso de buscar la verdad, soy Sandra Rodríguez Coto y le doy las gracias por su sintonía. Y les anticipo que hoy venimos con muchos temas que estamos trabajando hace varios días de lo que está aconteciendo en Puerto Rico y en el mundo. Y como siempre nos comprometemos a develar las verdades que muchos prefieren ocultar. Combatimos la corrupción política, los abusos de poder, las injusticias a través desde el periodismo y desde este espacio de En Blanco y Negro con Sandra. Y obviamente a mucha gente eso le molesta y nos atacan hasta más no poder. De hecho, ayer fuimos objeto de una serie de amenazas y todo por los correos electrónicos. Como si uno fuera a cogerle miedo a la gente, imagínate. Pero no, no nos vamos a callar la boca, vamos a seguir diciendo lo que realmente está pasando en Puerto Rico, gústele a quien no le guste, porque la gente tiene que enterarse. Y no somos parte de la propaganda, porque ese es parte del problema, mis amigos. La propaganda que quieren tapar la verdad de lo que pasa en nuestro país y tenemos que combatirlo, porque la gente tiene que estar informada con lo que realmente es importante. Bueno, hoy tengo varios temas que quiero compartir con ustedes y quiero comenzar rápidamente con la situación de la crisis de agua que sigue afectando a tantas gente en este país, por desgracia. El Senado acudió a los tribunales contra la Autoridad de Acueductos y Alcantarillados por incumplir con la entrega de información. El presidente del Senado, Tomás Rivera Chats, anunció que va a acudir a los tribunales para pedir un recurso que obligue al director ejecutivo de Acueductos, Luis González, a entregar información que se le requirió durante la comisión total. Imagínense, si eso es una agencia de gobierno con otra, o sea, el Senado con una agencia de gobierno, y el mismo gobierno no le quiere dar información, ¿qué se puede esperar de la ciudadanía y de las mismas leyes aprobadas por Tomás Rivera Chats, las dichosas leyes de transparencia, para que usted vea cómo no hay transparencia en el país? Esto también demuestra, además de la incompetencia que hay en el gobierno, particularmente bajo el liderato de este señor en Acueducto, y lo nefasto que ha sido González Delgado, también demuestra lo dividido y fragmentado

el informe de la comisión no ha podido terminarse precisamente porque no se nos ha suministrado esa data. La señora secretaria refiere el asunto a la oficina de asesores para que comparezcan al tribunal y vayan y radiquen el recurso, de modo que se le obligue al por el tribunal a entregar la información. En la comisión total especial que se llevó a cabo bajo la resolución del Senado 539, se le requirió a Acueducto información detallada sobre la causa de las interrupciones del servicio de agua, las medidas implementadas para corregirlas, el estado actual de la infraestructura, los planes de contingencia existentes y cualquier otro asunto relacionado. Y en aquel momento, Tomás Rivera Chats le había dicho al presidente de Acueducto que si necesitaba más tiempo le iban a darlo, pero no es para que se sienten y no hagan el informe. La pregunta que nosotros tenemos que hacer no es, ¿tiene la capacidad este señor de Acueducto de hacerlo o es de entregar esta información o es otra demostración más de la incompetencia que tiene ese señor nombrado por Jennifer González? ¿Qué fue lo que ellos específicamente le solicitaron desde el Senado? Bueno, unas interrogantes que no se contestaron en la comisión total que hubo allí. Entre estas, un documento con los términos porcentuales sobre cuánto la autoridad ha avanzado en acoger las recomendaciones que había hecho el ingeniero Pesquera en el informe, así como un documento que presente el porcentaje de avance de los proyectos a largo plazo para modernizar el sistema. Juan Oscar Morales, que es el portavoz alterno del PNP, había pedido evidencia que precisara quién tenía bajo su responsabilidad el proyecto de reparar o reemplazar la bomba de agua en Carraízo, si era Roberto Martínez Toledo, el exdirector ejecutivo de la región Metro, o era la División de Infraestructura. Las senadoras del Partido Popular, Mariali González y Ada Álvarez Conde, habían pedido información sobre el contrato que hizo Autoridad de Acueductos con la compañía Utility Metering Solutions para esta iniciativa de los contadores inteligentes y el proceso de contratación que se llevó a cabo con la compañía Accenture para los proyectos tecnológicos y modernización de la agencia. Y el Partido Independentista Puertorriqueño, de manos de Adrián González, habían pedido evidencia documental sobre la evaluación de las alternativas de abasto de agua que había enviado a la Oficina de Gerencia de Permiso, en la que explicaran demostró que supuestamente no había capacidad para suplir agua al proyecto Esencia, que dijeran de dónde era que venía esa información, entre otras. Entonces, pues mira, la desinformación, la falta de datos y la imprecisión es lo que ha abundado en este tema de acueducto. Es un despelote, es un desastre. Y el hecho de que tú tengas un jefe de agencia que la gobernadora le manda por encima y le nombra por encima a uno que no es empleado, que es contratista, me refiero a Carlos Pesquera, que estaba bien desmejorado ayer en la televisión. Yo dije, ¿qué le pasó a Pesquera? Parecía como si le hubiera pasado un huracán por encima en la televisión. Parece ser que ese es el desastre que encontró en Acueducto. Entonces, la pregunta que tenemos que hacernos ¿es un problema de gerencia o es un problema realmente de infraestructura? El hecho de que esté tanta gente sin agua, sabemos que estamos en una sequía, pero a mí no me cabe la menor duda que esto ha sido incrementado y el problema que está viviendo tanta gente por la mediocridad que está al frente de la agencia. Y aquí a la hora de la verdad, quien hay que preguntarles a la gobernadora, ¿cómo sostienen en el puesto una persona que a todas luces no sirve? Porque no sirve en la agencia, pero no les importa. Honestamente, la gobernadora tiene que rendir cuenta, porque aquí es como si no le importara lo que piensa el pueblo de Puerto Rico, que todo el mundo sabe que ese señor es un inepto. Tiene que venir el presidente del Senado a solicitar información. Bueno, pero no solamente está pasando esta crisis, ¿verdad?, de agua, que lo estamos viviendo todos, sino que también entre los problemas de Puerto Rico se demuestra hoy que 10 municipios están hundidos hasta el nivel más bajo de la salud fiscal. Este es el nuevo índice de salud fiscal municipal que coloca a Caguas, Juncos, Toa Baja, Santa Isabel, Río Grande, Loíza, Florida, Lajas, Maricao y Maunabo en el nivel insostenible, mientras que Aibonito está todavía en primer lugar. Este es el informe que hace el índice de salud fiscal municipal que hace la entidad Abre Puerto Rico, que habla sobre el desempeño de los municipios a nivel económico. Esta es la duodécima edición que ellos hacen de este índice, que, ¿verdad? Mientras algunos alcaldías mejoran su posición, otros bajaron en, ¿verdad? Y ellos van evaluando otros cómo suben y bajan en ese ranking que hacen de el índice, ¿verdad? Que no es solamente para señalar quién está en las primeras posiciones, sino identificar dónde es que está Puerto Rico, reconocer qué está funcionando y dónde están los problemas. Esto también incluye movimientos que se hicieron, evaluaciones de municipios, 11 municipios que mejoraron, como por ejemplo Calley, Barranquitas, Patillas, Fajardo,
Vieques, Luquillo, Manatí, Atillo Ponce, Juanadillas y Gurabo. Esos estaban entre, de que mejoraron de insostenible a promedio y de ahí hacia adelante.

0: Así que parte de estos análisis, como este índice de salud fiscal, responde a unos movimientos que se dieron hace unos cuantos años de promover que se hiciera una consolidación de municipios, que eso todavía está ahí en el tintero, era parte de lo que habían promovido algunos exgobernadores y la Junta de Control Fiscal, porque Puerto Rico, tan chiquito, tiene tantos municipios y eso eleva los costos, ¿verdad? Pero ha quedado demostrado que en emergencias quien primero responde son los mismos municipios antes que venga el gobierno central. Así que esas ideas de consolidar municipios se eliminaron, ¿verdad?, con el tiempo. Pero evidentemente hay una situación muy fuerte que te demuestra que por lo menos hay, miren esto, 21 municipios que están en estado promedio, 22 en clasificación deficiente y 10 en insostenible. Así que imagínate, esto te demuestra que siguen bajando de categoría porque no hacen, ¿verdad? No responden a las preguntas adecuadamente, tienen problemas fiscales y esto es bastante fuerte. 43% de los municipios tiene exceso de gastos sobre ingresos. Imagínate, casi la mitad. 23% de los municipios bajó el balance de su fondo general. 18% de los municipios terminó el año con un balance negativo en su fondo general. 7% de los municipios redujo sus activos. 4% de los municipios destinó más del 15% de los ingresos del fondo general a pagar la deuda. Y 4% de los municipios recibe más del 40% de sus ingresos del fondo general provenientes del gobierno central. O sea, en otras palabras, está el gobierno central financiando a los municipios. Y hay que preguntarse si esta estructura es sostenible. Es la pregunta que yo hago, ¿verdad? Yo no estoy diciendo que eliminen municipios, que traigan o que fusionen. Yo lo que estoy preguntando es si es sostenible esta estructura. Y es una pregunta que se la dejo a ustedes para ver que ustedes me contestan. Bueno, mientras tanto, hoy también surge una noticia, me parece importante, nuevas guías para atender la crisis de educación especial. El Departamento de Educación y la Secretaría Asociada de Educación Especial han elaborado un manual especializado para estandarizar el manejo de crisis en estudiantes con diversidad funcional docente. ¿Cuáles son los puntos clave? Bueno, el manejo de la desregulación conductual. Esto establece protocolos claros sobre medidas inmediatas que deben tomar los maestros ante episodios de agresión, autolesión o crisis emocionales intensas que hayan en los salones. En temas de emergencia y desastres naturales, detalla los planes de acción inclusivos frente a las situaciones naturales, ¿verdad? El rol del personal de apoyo define las funciones del personal socioemocional, asistente de servicios educativos y guardias de seguridad. Habla de la continuidad de servicios, asegura que los procesos disciplinarios o intervención en crisis no interrumpan el acceso de los estudiantes a sus servicios. Y habla del enfoque socioemocional que prioriza la desescalada verbal y técnica no invasiva ante cualquier otra intervención física o restrictiva. Señores, este es el resumen, ¿verdad?, de esta guía de educación especial. Yo le puedo decir la realidad. El problema de educación especial es la implementación, porque tú puedes tener las cosas más lindas en el papel, pero a la hora de la verdad el servicio no va. Mi experiencia con el Departamento de Educación Especial como madre de una niña que estuvo en el sistema fue horrorosa. Todos los derechos y todo lo que consiguió mi hija fueron años de lucha, de llevar pleito, de erradicar querellas y de hacerlo a la cañona porque no le daban los servicios. Imagínese. Y yo que era fuerte, que soy periodista y que me puedo mover y que conozco gente. Imagínese la mayoría de las madres que yo llegaba a esas terapias a ver a mí, ¿verdad? Esperar a que mi hija la atendieran. Y yo veía a todas esas mamás que no tienen o educación, o que tienen ellas mismas algún tipo de discapacidad, o que son extremadamente pobres y no tenían, ¿sabes?, cómo defenderse, cómo defender a sus hijos. De verdad que es una cosa terrible. Así que nadie a mí me puede contar, porque yo viví lo que es educación especial. Lo viví bien de cerca y sé lo que es. Yo entiendo que hay gente buena en el Departamento de Educación también. No estoy diciendo que es algo negativo, pero sí tengo que mencionar que el sistema como tal pues no responde a las necesidades reales de la población. Aquí nosotros tenemos que empezar a preguntarnos seriamente qué está pasando, por qué en Puerto Rico hay tantos niños que nacen con algún diagnóstico, se le hace algún diagnóstico o con algún problema de educación especial. Y yo estoy casi convencida que tiene que ver por dos elementos principales: contaminación que ha provocado de estos partos, o quizás son las vacunas que no le están haciendo bien, o algún tratamiento que están haciendo. Pero, por ejemplo, el tema del autismo, por ejemplo, nada más por mencionar algunos, se reportan más casos ahora que antes. Claro, hay más médicos especializados en el tema, pero o sea, son demasiados casos, hay muchas personas con impedimentos, muchos niños. Entonces uno se tiene que preguntar qué es lo que pasa en Puerto Rico, que hay exceso de esto. Algo está pasando en términos de salud pública que no se discute. Y lo digo con honestidad, porque sobre la marcha esto va a tener unos costos en la sociedad y en el funcionamiento de la sociedad en Puerto Rico. Todos estos niños que están en educación especial, 70,000 y pico, que casi siempre dicen que es una tercera parte de educación. Cuando ellos sean adultos, ¿qué va a pasar con ellos? ¿Van a recibir servicios? ¿No van a recibir servicios? ¿Quién va a encargarse de ellos? ¿Hay capacidad del gobierno, sobre todo para los que tienen ¿verdad? Situaciones severas? Pues estas son preguntas que tenemos que plantearnos y todavía estamos discutiendo si educación especial maneja bien o maneja mal esto. Así que nada, lo planteo para que ustedes me digan qué opinan al respecto. Escríbame a través de las redes sociales o en el correo electrónico en blanco y negro con Sandra @gmail.com. Bueno, pero vamos a cambiar el tema. Oigan esto, hay una medida que se está discutiendo en la Asamblea Legislativa para proponer, que propone aumentar la pensión mínima de los jubilados del gobierno por lo menos a 1,000 pesos. Esta medida no establece el impacto económico en el erario. O sea, quieren subir las pensiones, pero no saben de dónde van a sacar los chavos. Es un proyecto de administración de Jennifer González que pretende aumentar la pensión mínima que reciben los jubilados a $1,000, aunque no establece un estimado del dinero que se necesita para financiar este cambio que beneficiaría por lo menos a 58,000 pensionados. La medida fue presentada en ambos cuerpos legislativos en el proyecto del Senado 1428, referido a la Comisión de Gobierno, presidida por Ángel Toledo, y el 1399 de la Cámara, que será evaluado por la Comisión del Sistema de Retiro que lidera María Lourdes Ramos. La medida de administración lo que busca es decretar como política pública que se garantice un ingreso mínimo digno a los jubilados que hayan trabajado en el gobierno de Puerto Rico por lo menos $1,000. Aquí hay gente que gana menos. Aquí hay maestros que me consta que lo que se ganan son 400 pesos de retiro, 426. Yo he visto cheques de eso que uno dice, Dios mío, pero ¿cómo tú puedes vivir de esa manera después de haberle dado 30 años a una agencia? Bueno, pues de eso que se trata. Y esto, pues es una medida de justicia social, ciertamente, como se proyecta. La pregunta que yo me hago es, ¿de dónde surge, de dónde va a salir el dinero para esto? Pues mira, fácil, bien sencillo, corte la mitad de los asesores, corte la mitad de los cabilderos, quítele contratos a toda esa gente de Politank y todas esas firmas de cabilderos, el mismo McConnell, todos estos bufetes grandes, corte la mitad y dese esos chavos, desígnelo para darle el dinero a las pensiones. Y esto aquí se solucionaría. Ah, pero ¿dónde está la Junta de Control Fiscal? A ver si el gas pela, no lo hacen. ¿Por qué no? Aquí hay que gastar en cabildero, hay que gastar en todo eso y no se le paga a los pensionados. Esa es la realidad. De acuerdo con el Instituto de Estadísticas de Puerto Rico, en el 2025 el índice de la vejez de la isla estimó en 237, reflejando que por cada 100 menores de 15 años hay cerca de 237 adultos mayores. Mientras que el perfil demográfico de personas de edad avanzada estableció que el promedio de ingreso de esta población fue de 42,277, siendo las principales fuentes de ingreso el Seguro Social, el Programa de Asistencia Nutricional PAN y las pensiones de retiro. Hay más de 58,000 pensionados que reciben menos de $1,000 al mes, dice la exposición de medida de este proyecto. Pero vuelvo y digo, la duda principal radica en dónde es que se va a sacar el dinero para esto, ¿verdad? No hay unos números, no hay unas estadísticas específicamente. Y ya se sabe que vienen unas vistas en el mes de septiembre, así que hay que prestarle atención a esto. Bueno, cambio el tema, señores. Voy a hablar de Bad Bunny. Cerró su gira mundial con nada menos que 3.1 millones de ventas de entradas. 3.1 millones, esto es una cosa récord. Después de la gira de audiencias que terminó y de todos los conciertos en el Irán Bithorn, concluyó su gira internacional de Beat Irán Más Fotos World Tour con 3.1 millones de entradas vendidas a nivel global y ofreció 55 conciertos en 22 ciudades de 4 continentes. Usted sabe que en el Irán Bithorn estuvo agotado, pero fue un éxito. Más de 70,000 fanáticos cada una de las noches, dijo Noah Azad Presents y Move Concerts. A lo largo del recorrido, Bad Bunny llevó la cultura puertorriqueña a escenarios en todo Europa, Asia, Australia, América Latina, conectando audiencias a través de los sonidos de la plena, la salsa y otros ritmos que forman parte de nuestra identidad musical. La música estuvo presente en la etapa de los pleneros de la cresta, con los sobrinos, la orquesta de los sobrinos, el grupo Chewy y todas esas. Y obviamente usted sabe que Bad Bunny lo que presentó fue, habló del orgullo de ser puertorriqueño, las enseñanzas que ha recibido de Puerto Rico y el apoyo que ha recibido a lo largo de su carrera. También hubo mensajes reivindicativos cuando el gobierno de Puerto Rico, por las cortes de luz y racionamiento de agua, Y el megaproyecto turístico de Esencia, por ejemplo, ha despertado críticas en la ciudadanía. El cierre, pues, estuvo con todos estos artistas grandísimos como Farruko, todos los que salieron a lo largo, el Raúl Alejandro. Así que fue bastante exitosa esta gira y yo creo que por muchas décadas se va a estar hablando de este tema. Pero para seguir hablando de artistas, voy a mi favorito, Ricky Martin. Regresa al cine, señores, en la película Hombre al Agua, un filme del mexicano Gael García Bernal. Yo conocí a Gael García Bernal en México, en Guadalajara, hace unos cuantos años, y me pareció fascinante. Bien bajito, pero bien guapo y súper inteligente, en una feria del libro allí en Guadalajara. Y ahora él va a estar preparando esta película, y lo interesante es que después de casi 20 años, Ricky Martin regresa al cine a interpretar un personaje que se llama Robbie. ¡Ay, te quiero, niña! Como Robbie Draco Rosa. Va a representar el protagonista Camilo, que Camilo lo hace Gael García Bernal, y el personaje de Robbie lo interpreta Ricky Martin en la película Hombre al Agua, y me parece esto súper interesante. Va a estar un elenco bastante interesante de México, y esto está chévere porque Ricky Martin no había estado en cine en más de 20 años, así que se mantiene vigente el artista puertorriqueño en todos estos triunfos y en el cine. Y esto coincide también con la noticia y la filmación ahora mismo de la película Águila Blanca, que está siendo residente, que va a estar protagonizando Bad Bunny entre un elenco grandísimo de artistas europeos y norteamericanos. Así que vemos unas nuevas entradas para la creatividad y el desarrollo de artistas puertorriqueños, como es el cine internacional, y me parece que esto es genial, que se siga posicionando a Puerto Rico en todos estos espacios. Amigos, tengo que hacer una pausa. Regresamos enseguida.
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0: justicia. Son mentiras, no noticias, pero hay otra prensa de verdad que no es ficticia. Hay otra prensa que es caja de resonancia del padecer del pueblo y conoce sus circunstancias, que entiende que el presente no da gracia, que entiende que la pugna es entre mafia o democracia.
1: De eso que hablamos, mis amigos, vamos a hablar de la pugna entre la mafia y la democracia, porque de eso es que se trata. Y vamos a hablar en detalle sobre una red mediática o de propaganda que se ha estado estableciendo desde Estados Unidos para influenciar en América Latina, incluyendo Puerto Rico. Yo quiero traer esto a colación, señores, porque hace poco la gobernadora, en días recientes, la gobernadora Jennifer González se estuvo reuniendo con un representante diplomático del gobierno de Israel en el marco de una visita de Maor el Basaz Starinsky, cónsul general de Israel en Miami, cuya jurisdicción diplomática incluye a Puerto Rico. Así que hubo la reunión con este cónsul, la gobernadora se reunió con el cónsul de Israel, y entre las razones que se dieron para esa reunión que hubo recientemente fue la conmemoración y el intercambio cultural. El encuentro se dio en el marco de los actos de conmemoración para recordar a las víctimas del holocausto y del holocausto judío, porque ahora mismo está ocurriendo un holocausto palestino en Gaza, ¿verdad? Pero estamos hablando del judío, de la Segunda Guerra Mundial, y también el contexto de los ataques terroristas históricos que impactaron la comunidad puertorriqueña. Entre las cosas que se dijeron en aquel momento era el fortalecimiento de lazos bilaterales, y la reunión tuvo como fin estrechar relaciones de cooperación entre Israel y Puerto Rico en áreas de innovación, tecnología, desarrollo económico y lazos con la comunidad judía local e internacional. Y uno se pregunta por qué el gobierno de Israel está buscando estrechar lazos diplomáticos, comerciales y de cooperación específicamente con Puerto Rico. ¿Por qué? Si Puerto Rico está en quiebra y Puerto Rico tiene tantos problemas. Bueno, obviamente Puerto Rico es una colonia de Estados Unidos y está en entremedio, ¿verdad?, de América Latina y físicamente estamos entre Norte y Suramérica. Pero obviamente hay una estrategia diplomática y económica y política mucho más amplia del gobierno de Israel en todo el planeta. Aunque Puerto Rico es un territorio de Estados Unidos, somos colonia, no manejamos la política exterior, no somos soveranos. Sí, Israel tiene una presencia y un interés grande. Hay unas oportunidades para el desarrollo económico, y yo creo que por ahí es que viene el tema de los incentivos fiscales, la inversión, proyectos como el proyecto Esencia y ese tipo de cosas que están tratando de crear. Hay un plan en el gobierno de Puerto Rico para construir cerca de 24, 25 ¿verdad? Proyectos parecidos a lo de Esencia, que serían casi ciudades privadas en todo Puerto Rico. Esa es la información que ha trascendido hasta ahora. Y si uno mira el pipeline de los proyectos que hay, ¿verdad? Uno ve cómo se están tratando de construir zonas para gente mega rica, no ni multimillonarios, sino ultra ricos, para crear estos espacios privados, ¿verdad? Donde ellos puedan manejar o vivir ahí. Y obviamente esto provoca y crea un mercado de incentivos fiscales. Es una puerta de entrada, Puerto Rico es una puerta de entrada estratégica a los Estados Unidos y a toda la región del Caribe, y también se utiliza para exportar tecnología, diplomacia técnica, apoyo político y apoyo, obviamente, a la comunidad judía local. Fíjense que todo esto que yo estoy diciendo, yo no lo estoy diciendo atacando a las personas, quiero aclararlo por si acaso, a nadie entiende lo que quiero decir, pero si hay para que no se confundan, déjeme establecer, yo no tengo nada en contra de los judíos, por el contrario, tengo muchos amigos judíos, prácticamente uno que fue mi padre, mi segundo padre en mi adolescencia, Dick Sawyer, y también a Dick Friedman. Dick Sawyer fue en New Jersey, que es uno de los amigos grandes de mi papá, judío, y Dick Friedman, que era el dueño de la emisora WMDD allá en Fajardo, que era el mejor amigo de papi también, los dos eran judíos, yo los adoraba como si fueran tíos míos, o sea, que uno tiene una relación familiar y yo aprendí mucho de eso. No estoy hablando en contra de los judíos por ser una etnia o raza distinta o tener un credo distinto. Estoy hablando de lo que representa a nivel político y económico estos intereses que tiene Israel sobre los distintos países, ¿verdad? Israel ha tenido un desarrollo enorme en sistemas, por ejemplo, de espionaje y de identificar, grabar ese tipo de cosas y meterse en conversaciones, como han hecho programas de espionaje que han estado operando en República Dominicana. Recordemos, en toda América Latina, pero en República Dominicana recientemente que hubo unas redes de estas de espionaje que se utilizaron para espiar a periodistas como Nuria, la periodista dominicana Nuria, que es bien conocida, entre otras, ¿verdad? Y eso ha pasado también en América Latina. Y yo también tengo que mencionar que aquí hay unos intereses que a veces pasan inadvertidos. En el año 2023, específicamente abril 19 de 2023, esta servidora en este programa de radio y también en nuestra plataforma de En Blanco y Negro con Sandra, publicamos que en Puerto Rico estuvo uno de los hijos de Netanyahu, Yair Netanyahu, y pusimos las fotos de él, el hijo del polémico primer ministro de Israel, y estaba aquí en Puerto Rico nada más y nada menos que con el criptoempresario de la ley 60, Brock Pierce, el que quería hacer una criptocolonia en Puerto Rico. Y esto coincidió con la reapertura de un caso donde mataron, apareció muerto flotando en el agua, un empresario de la ley 60 judío de apellido Musheigan, que había dicho que lo iban a matar. ¿Ustedes recuerdan todas aquellas series de reportajes que yo estuve haciendo hace muchos años ya? Y entonces la pregunta era, ¿qué estaba haciendo este hijo de Benjamín Netanyahu aquí? Y yo publiqué las fotos de él quedándose en el hotel y con la escolta que recibió, ¿verdad?, a nivel federal y a nivel de Puerto Rico. Y Brock Pierce aparecía, ¿verdad?, en algunas fotos y en periódicos de Israel aparecía como en el Jerusalem Post, por ejemplo, aparecía como que él era el embajador de Puerto Rico, decían, a nivel internacional. Vuelvo y digo que esto coincidió con las muertes de varios criptoempresarios, el de este muchacho, el Nicolás Musheigan, que había dicho que él era el cofundador de la criptomoneda DAI, que había dicho que él iba a aparecer muerto y a los pocos días él apareció. Él había puesto en las redes sociales que la CIA y la Mossad, y voy a leerlo en inglés, CIA and Mossad and pedo elite are running some kind of sex trafficking entrapment blackmail ring out of Puerto Rico and Caribbean islands. They're going to frame me with a laptop planted by my ex-girlfriend who was a spy. They will torture me to death. Había dicho el 28 de octubre del 2022 en un post de Twitter que había dicho que agentes de la CIA y de la Mossad y de la élite pedófila de tráfico de menores, tráfico sexual de menores, lo iban a acusar a él y lo iban a frame, ¿verdad?, como si hubiese sido la persona, y que lo iban a torturar y lo iban a matar. Y de hecho, él apareció muerto a los pocos días flotando en el agua aquí en San Juan y nunca se supo, ¿verdad? También hubo otras muertes bien extrañas de criptoempresarios aquí, como el del criptoempresario Titán Kulander, de 30 años, que apareció también muerto. Y una tercera muerte, que fue la del criptoempresario ruso, el que fundó el Forex Club, de apellido Taran. Todo esto yo lo publiqué, señores. Yo he estado cubriendo sobre estos temas de los criptoempresarios desde el 2018. Así que si usted puede, búsquelo bajo En Blanco y Negro con Sandra, y va a encontrar un Netanyahu. Búsquelo bajo este título, un Netanyahu en Puerto Rico, y usted va a buscar y va a leer todo ese ensayo. ¿Por qué yo traigo estos temas hoy? Bueno, sencillamente porque se ha identificado precisamente en el día de hoy en la República Dominicana y en Sudamérica una red mediática que operaba desde Estados Unidos para influir en toda América Latina, y es una red mediática de un individuo de nombre Fernando Cerimedo. Y son operaciones de comunicación para desarrollar campañas de la extrema derecha que no funcionan de manera aislada en cada país, sino que se proyectan como apoyadas con un soporte empresarial, mediático y cabildeo desde Miami y desde Washington, dirigido por judíos para dirigirlo a América Latina. Por eso que usted está viendo todas estas visitas. Esto lo sale publicado en el día de hoy en la prensa latinoamericana, en varios medios latinoamericanos. Investigaciones documentales y registros oficiales en Estados Unidos revelaron la existencia de una infraestructura transnacional de comunicación y lobby político, o sea, cabildeo político, vinculada al empresario y asesor argentino Fernando Cerimedo. La arquitectura operacional articulada desde Miami y Washington conecta diversas campañas electorales de la derecha de América Latina con sectores influyentes del Partido Republicano y del gobierno estadounidense. La estructura empresarial y mediática de Cerimedo se consolidó mediante la firma Newman Advisors LLC, constituida en el estado de la Florida en mayo de 2023, y la red de plataformas que abarca proyectos como La Derecha Diario y UHN Plus. A través de esta plataforma societaria se formalizaron alianzas estratégicas para desplegar operaciones de comunicación digital y consultoría en toda la región. Un eje central de esta red es el consultor argentino-estadounidense Damián Merlo, propietario de la firma Latin American Advisory Group, que ha estado aquí en Puerto Rico, señores. Documentos presentados bajo la Ley de Registro de Agentes Extranjeros del Departamento de Justicia Justicia de los Estados Unidos confirman que Merlo fue contratado en septiembre de 2023 por Newman para brindar servicios de relaciones públicas y gestionar contactos con el Congreso, medios de comunicación y centros de pensamiento en favor de la campaña presidencial de Javier Milei en Argentina. El historial de Merlo da cuenta de un acceso prolongado a los círculos institucionales en Florida y Estados Unidos. Tras haber laborado en la Oficina de Intereses de Estados Unidos en La Habana en los años 90 y en el International Republican Institute, gestionando programas para Cuba, México y Brasil como vicepresidente de otro Reich Associates. Sus declaraciones bajo la ley FARA registran frecuentes gestiones con oficinas del Congreso, funcionarios vinculados al entorno actual del secretario de Estado Marco Rubio y con los legisladores María Elvira Salazar y Mario Díaz Balart. El alcance de estas conexiones políticas incluye la creación de un Cerimedo y Merlo con figuras del ámbito tecnológico y electoral de Estados Unidos como Brad Parsley, ex jefe de campaña de Donald Trump. También registros oficiales del Departamento de Justicia documentan regiones sostenidas en enero de 2026 por la firma de Merlo con alto funcionario del Departamento de Estado y con Joseph Humier, director de Asuntos de Seguridad de las Américas del Departamento de la Defensa. La trayectoria de este individuo Cerimedo en la región abarca asesoría, estrategias digitales e intervenciones en directos escenarios políticos tales como la campaña de Bolsonaro en Brasil durante el 22, el bloque de rechazo al plebiscito constitucional en Chile, la campaña presidencial de Javier Milei en Argentina y asesorías recientes en entornos políticos en Bolivia. Los hallazgos documentales demuestran que las operaciones de comunicación y las campañas de derecha regional no funcionan de manera aislada en cada país, sino que se proyectan apoyadas con un soporte empresarial, mediático y de cabildeo establecido en Miami y en Washington. Cerimedo fue detenido recientemente en Bolivia, donde la fiscalía lo imputó de tentativa de feminicidio, acusado de organizar un ataque armado contra su expareja Nadia Berel, con quien sobrevivió tras recibir 3 disparos. La justicia ordenó 180 días de prisión preventiva y en paralelo se le abrió una investigación por enriquecimiento ilícito. Después de su arresto en La Paz, las autoridades incautaron divisas en efectivo y detectaron una operación de infraestructura tecnológica con una gran caja de bots, estos son los de internet, ¿verdad?, presuntamente empleada para manipular las tendencias en redes sociales y la generación masiva de interacciones digitales. Señores, estoy diciendo este caso que está hoy en las noticias internacionales en América Latina, de esta red de este hombre que se llama Fernando Cerimedo, que demuestra cómo estos grupos judíos, israelíes también, operan a través de América Latina para tratar de empujar y crear gobiernos de derecha. A mí no me cabe la menor duda que eso está operando en Puerto Rico. Yo me pregunto si las reuniones recientes de la gobernadora con estos representantes de Israel tiene que ver con eso. Esa es la pregunta que yo estoy lanzando. Y es una pregunta lógica, dado el escenario que estamos viviendo. Solamente lo planteo para que la gente lo pregunte. Si usted tiene información adicional, escríbame a través de las redes sociales o en el correo electrónico en blancoynegroconsandra@gmail.com. Y yo hago la pregunta, no estoy especulando, estoy haciendo pregunta basada en los hechos corroborados. Las muertes que ha habido aquí de judíos, el rol que tienen en el control de los contratos y de la economía en América Latina y las campañas políticas pro derecha, y la pregunta es si lo están haciendo en Puerto Rico. Mientras tanto, mis amigos, tengo que hacer una pausa. Cuando regrese, vamos a hablar de noticias internacionales.
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0: regresamos a esta parte final de En Blanco y Negro con Sandra, mis amigos. Y antes de pasar a temas internacionales, quería compartir con ustedes una serie de recomendaciones que están haciendo unos expertos de cambio climático para enfrentar la sequía que vive en Puerto Rico. Si usted no tiene agua, la situación que está ocurriendo, obviamente nos anticipa que la situación va a continuar y que va a extenderse. De hecho, por el tema del calentamiento global, esto está produciendo muchas más sequías en todo el planeta, son mucho más frecuentes. La falta de agua potable se relaciona muchas veces con el mal manejo de los recursos en Puerto Rico, pero también el tema de la sequía. Y aunque el calentamiento global produce sequías más frecuentes en Puerto Rico, la falta de agua se relaciona directamente con el mal manejo del recurso y la falta de mantenimiento de la infraestructura. Para esos efectos del cambio climático, vale la pena examinar las recomendaciones que hace el Comité de Expertos y Asesores sobre Cambio Climático de Puerto Rico para prevenir estos racionamientos en el futuro. Y quiero compartir con ustedes estas recomendaciones que hacen las compañeras, amigas y periodistas de 9 millones. El gobierno de Puerto Rico comenzó el 7 de agosto un plan de racionamiento en partes de la zona metropolitana que reciben servicio del embalse de Carraízo en ciclos alternos de supuestamente 48 horas y esto responde a bajos niveles en el agua del embalse debido a la disminución en la lluvia y el aumento de las altas temperaturas que causa el fenómeno del Niño. Este fenómeno ocurre cuando la superficie del mar en el Pacífico Ecuatorial se calienta más de lo habitual. Así que esto es parte de lo que ha estado pasando. La Administración Nacional Oceánica y Atmosférica, NOAA, ha dicho que las altas temperaturas podrían extenderse hasta finales de este año con un 69% de este fenómeno ser más intenso, el fenómeno del Niño. Entonces, más allá de los fenómenos climáticos, Puerto Rico tiene otras situaciones que tienen que ser consideradas cuando se está estableciendo un plan de conservación y el uso eficiente del agua. Según este comité de expertos, miren, por ejemplo, algunos de los retos de Puerto Rico. El archipiélago de Puerto Rico es la segunda jurisdicción en América Latina con menos disponibilidad de agua dulce por persona, según datos del Banco Mundial. La capacidad de almacenar agua en la mayoría de los embalses está seriamente comprometida por la sedimentación que no se ¿verdad? No hay dragado. El huracán María destruyó alrededor de 144 millones de árboles, lo que empeoró la situación de sedimentación porque los árboles son protectores naturales contra la erosión del suelo. Y el sistema de distribución de acueductos y alcantarillas pierde el 60% del agua que genera debido a roturas por las tuberías. Los árboles protegen contra la sedimentación de los ríos y esto pues hay que hacerlo y aunque las recomendaciones son amplias y generales, hay cosas que el gobierno no está haciendo. Así que quiero mencionar estas recomendaciones que hacen en 9 millones. Número uno, que la Autoridad de Acueductos y Alcantarillados reduzca la cantidad de agua que pierde de un 60 a un 17%, que son los estándares mundiales. Si eso pasa, aquí se resuelve el problema del agua. No tiene que haber sequía, no tiene que haber racionamiento. Número dos, implementar sistemas de cosecha de agua de lluvia en centros comerciales, escuelas y residenciales y prohibir que se imponga un impuesto por la cosecha de agua de lluvia. Esto es que uno la recupera del techo, ¿verdad? Reusar aguas tratadas de la Autoridad de Acueductos y empresas privadas para regar campos de golf y parques, así como para lavar calles y aceras. Cuatro, proteger los acuíferos tanto con la prohibición de construcciones como creando barreras para reducir la introducción de agua salada y reabastecerlos con aguas usadas tratadas. Cinco, estudiar la alternativa de desalinización en emergencia, especialmente para municipios como Vieques y Culebra. Evaluar la alternativa de interconectar embalses utilizados como fuentes de abasto de Autoridad de Acueductos y canales de riego de energía eléctrica. Y número siete, desarrollar e implantar un programa de reforestación masiva para reponer estos 144 millones de árboles que destruyó el huracán María y esto ayudaría el control de las inundaciones también. Este informe que prepararon los expertos tiene 57 recomendaciones y el gobierno no está haciendo caso. El Comité de Expertos en Cambio Climático hizo unas recomendaciones cerca de los acuíferos y el gobierno tampoco les hace caso. O sea, evidentemente aquí hay como un desdén de parte de la administración y esto es increíble porque, por ejemplo, el presidente del Senado, de la Cámara, Johnny Méndez, dijo que iba a tomar en consideración mucho de esto, pero ¿qué pasa? Que Recursos Naturales todavía no hace nada. Se le dio a Recursos Naturales cerca de 5 millones de dólares de una subvención federal para sembrar 200 mil árboles nativos. ¿Cuándo los va a sembrar? Esa es la pregunta. Recuerden que uno, mientras siembra un árbol, pues hay otras cosas que redundan y evitan, ¿verdad? Que mejore el ambiente y evitan que se pierda más agua. Así que lo quería plantear porque era un tema que estaba por decir solo hace varios días. Bueno, brevemente, del 10 al 12 de septiembre es la convención del Colegio de Abogadas y Abogados con el enfoque en el arte y la cultura. Y quería mencionarlo, yo escribí una nota al respecto, la pueden buscar en nuestro blog en Blanco y Negro con Sandra. Ahora, quiero mencionar algunas noticias de corte internacional que me parece que son importantes. Quiero hablar con empezar con el tema de Irán. Irán dijo que atacaría bases en Europa si se utilizan para atacarlos a ellos. O sea, Irán es un país enorme, decía yo ayer, en el Medio Oriente, y no se van a quedar dados. Así que está haciendo una amenaza directa de atacar bases europeas, no solamente en la zona, sino en Europa. Así que esto está escalando la situación de la guerra. Estados Unidos anuncia por su parte nuevas sanciones contra Irán. Donald Trump pide a sus aliados que se unan y promete una asfixia económica a Irán. Irán se le rió en la cara, le dijo que no, que tiraran a ver. El Pentágono advirtió que Estados Unidos no descarta nuevos ataques contra Irán y dice que están plenamente preparados el gobierno de Irán. Por su parte, Benjamín Netanyahu asegura que Irán intentó asesinar a uno de sus hijos. Un proyectil desconocido impactó petrolero en las costas de Omán y Palestina es una causa viva e inquebrantable, según un comandante de Irán. O sea, estamos mencionándole algunos temas de la que evidencia la tensión que se vive en esta zona. Ahora, quería traer un tema que quizás usted le llame la atención. Ayer se reportaron dos terremotos magnitud 5.4 y 4.8 que sacudieron Costa Rica y dejaron sobre 30 réplicas en lo que ellos le llaman el gran área metropolitana. No hubo muerte, ¿verdad? No fueron graves, pero sí dejaron a la gente asustada porque cubrieron varias regiones y hubo una serie de réplicas que esas sí causaron algunos daños, ¿verdad? En carreteras, etcétera. Entonces uno se pone a pensar, otra vez tembló la tierra, ¿qué es esto? En menos de 60 días ya van 5 grandes terremotos en América Latina. Y yo quería recordarle esto a la gente para que esté consciente y preparando su mochila de emergencia, esté pendiente a esto, ¿verdad? Yo no puedo decir que si hubo un terremoto en Sudamérica, pues va a pasar aquí en Puerto Rico, porque uno nunca sabe, ¿verdad? La tierra es así. Esto que acaba de ocurrir que les acabo de mencionar en Costa Rica, que es en Centroamérica, pues sigue la tendencia que ha estado ocurriendo. Un sismo 7.2 sacudió el jueves pasado la región de Ayacucho en Perú y ha sido muy, muy fuerte. Ese terremoto de Perú viene en menos de 2 meses que hubo terremotos terribles en Venezuela, en Colombia y en México. Entonces, uno se tiene que preguntar qué es lo que está pasando y la alta actividad sísmica viene por la interacción de las placas tectónicas de Nazca, Sudamérica, del Caribe, Cocos y Norteamérica. Perú, Colombia y México están dentro del cinturón de fuego del Pacífico, mientras que Venezuela está en el límite de las placas del Caribe y Sudamérica. Por eso es que en Venezuela los sismos fueron de 7.2 y 7.5, porque ellos están en la raya donde están esas placas tectónica. En Colombia el terremoto fue 7.4 y no se sabe todavía la cantidad de muertos, miles de heridos que todavía no se sabe. La profundidad en Colombia del terremoto del 10 de agosto fue a 103 kilómetros y se sintió en regiones grandes como Cali, Pereira, Manizales, Medellín, hasta el mismo Bogotá. Hasta ahora hay como sobre 300 muertos. Pero no es el único terremoto. En Chiapas, México, hubo un sismo 7.4. Chiapas queda en el sur de México. El epicentro fue a 135 kilómetros de la ciudad de Hidalgo. Así que también ha habido esto. Vuelvo y digo, no es cuestión de coger miedo, es cuestión de estar preparado, tener su mochila de emergencia y saber que todo pasa. Cubres eso y te preparas, pero no es tener miedo, es cuestión de no estar preparado con los documentos y todo listo para que no vaya a tener uno un problema. Bueno, señores, kiss my ass, le dijo el presidente Trump al primer ministro de Canadá, Mark Carney. Hay una tensión muy grande entre estos dos países que deberían ser aliados, ¿verdad? Siempre lo han sido. Canadá es el principal vecino de Estados Unidos en el norte, pero Donald Trump quiere cobrar más aranceles, así que hay un tranque con eso. Y hay un fuerte agarrón entre el jefe provincial canadiense y Donald Trump en plena guerra comercial. El primer ministro de Ontario en Canadá amenazó con cortar la electricidad y el envío de minerales críticos a Estados Unidos después de que Trump impusiera gravámenes de hasta 50% en todos los productos canadienses. Trump dijo que iba a poner aranceles de 50% en la venta de carros y acero a partir de enero. Canadá, por su parte, anunció que va a ponerle aranceles en contra a todos los productos estadounidenses. El primer ministro canadiense Mark Carney afirmó que Canadá no puede aceptar un acuerdo comercial con Estados Unidos que debilite el idioma francés. Recuerden que en Francia, en Canadá hay dos idiomas, el francés y el inglés. El primer ministro canadiense recibió elogios por rechazar la propuesta comercial de Estados Unidos, mientras que Donald Trump muestra un poco interés en dar marcha atrás a la disputa. Un 76% de los canadienses apoyan a su primer ministro Carney. Tras el fracaso de las negociaciones con Estados Unidos. Y Ontario amenaza con cortar el suministro eléctrico a Estados Unidos como consecuencia de esa alza en los tarifes, los aranceles. Así que esto va a estar bien caliente, señores, esto no bastante fuerte. Y esto se da en momentos en que pues Donald Trump anuncia que vienen con estos aumentos de los aranceles. Es parte de la guerra que se vive en toda esa... todos los países que responden a la presidencia de Donald Trump. Amigos, antes de terminar, porque tengo unos pocos minutos antes de terminar el programa, quiero invitarlos a que lean en el Centro de Periodismo Investigativo un reportaje titulado La Casa de Carlitos, donde habla de todas las andanzas de uno de los seres más detestables, corruptos y nefastos que ha habitado y habita en el gobierno y en nuestro país, en Puerto Rico, y que ha sido... artífice de muchas de las peores campañas de descrédito y de corrupción que ha habido en Puerto Rico. Me refiero a Carlos Bermúdez, ese nefasto personaje de los asesores de la gobernadora Jennifer González. Así que búsquelo en el Centro de Periodismo Investigativo de Puerto Rico, escrito por el compañero Luis Valentín. Mañana vamos a hablar en detalle de esto, pero el tiempo me traiciona, me tengo que ir, no tengo tiempo para más. Les agradezco su sintonía, gracias por el apoyo. Nos volvemos a encontrar mañana en otra edición más de En Blanco y Negro con Sandra. Será hasta entonces.
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Eso es Puerto Rico, muy buenos días, son las 4:03 y este tu amanecer jíbaro. Soy Raúl González, arrancando a las 4:03 ya miércoles. Qué bonito, listos para iniciar nuestra programación de hoy. Eso es mitad de semana. Y aquí listos también para disfrutar de un nuevo día, dando gracias a nuestro Padre Celestial, dando gracias a Dios que nos regala este hermoso día, un día nuevo donde nos podemos levantar y dar gracias por eso. Abrimos los ojos, eso ya es un milagro de vida. Así que ya estamos aquí otro día más y listos para dar gracias a nuestro Señor, pues porque siempre está de nuestro lado, siempre está ahí, pendiente, cuidándonos y sobre todo dándole las gracias porque estamos vivos, Es la cosa, así que mis amigos, gracias por estar ahí arrancando. Ya tempranito en la mañana vamos con, oye, arrancamos fuerte, arrancamos con un 6 chorreado. Así que saludando a todos y todas los que ya se van conectando, listos para iniciar. Y la pregunta obligada, tómate café. Y pues tómate un café que Jimmy Rodríguez nos canta un 6 chorreado de mi Dios, la bendición.

Ave María, ahí nada más. Sí, señor, de mi Dios la bendición, qué bonito. Escuchando al gran Jimmy Rodríguez, 4:8. Ave María. Esto está bueno, sí, señor. Iniciando fuerte ahí con usted y chorreado. Agradeciendo a todos los que están en sintonía. Y aquí estamos miércoles, mitad de semana. Qué bueno, oye, a las 4:8 seguimos. Entonces vamos a continuar disfrutando. Y ahora nos canta Isidro Fernández. Cuando yo me ponga viejo, vámonos con un 6 gaucho. Ahí canta con el conjunto típico Terruño. Ave María, está bueno. Ahí te va.

Oye, qué bonito eso, sí señora. Oye, arrancó la otra, no me dejó hablar. Aquí estamos. Oye, ese era cuando yo me ponga viejo, el gran Isidro Fernández. Sí señora, aquí estamos arrancando. 4:13. Eso es así, qué bueno. Sí señor, tómate café. Tómate un cafecito ahí, que seguimos. Oye, saludando el Cano desde San Lorenzo, a Mary La Prieta, también a Juana, que nos está escuchando desde la cafetería Brisas del Río, también a Chencho, que está disfrutando ahí desde Cerro Gordo, a la gente que está conectándose a través del Facebook Live. Ahí estamos, ¿eh? Claro, gozando. Vamos entonces a continuar. Vámonos con Alfonso Vélez, Mr. Fuá, que nos canta una trullita tempranito en la mañana. Oye, titulada, después de esta vida, ¿qué tú te llevas? ¿No te llevas nada?

Oye, qué bonita esa trullita, que nos trajo Alfonso Vélez, tremendo, ¿eh? Sí, señor, gracias por estar ahí tempranito en la mañana, ¿sí? 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Saludando a Mar León. Sí, señor. 4:18. Sí, aquí estamos. Tómate café. Tómate un cafeito ahí, ¿eh? Saludando por ahí a Iris Violeta desde Camuy. A ver, María, que está en sintonía. Y también a Eulalia. A ver, María, qué bueno. Desde la ciudad de Camuy. Sí, señor, la ciudad romántica. Saludando a José Díaz también, que está disfrutando de la música. A la gente buena de la égida de la policía. Y también a los amigos del remanso de la montaña. Sí, señor. Ave María, en especial a Rosa, esa cosa que tiene a su esposo allí de cuidado, que Dios le dé salud. Eso es lo que nos escribe nuestro amigo José Díaz. Saludando a Rafael Ayala, que también está en sintonía. Oye, qué bueno, recuerda, 787-798-1740. Aquí estamos con nuestra buena música. Vamos entonces a escuchar ahora que nos canta Tabín Pumarejo, El Alfabeto. Esto es de la autoría de Luis Miranda, así que vamos a escucharlo en un estilo 6 de andino. El Alfabeto, ahí te va.

Ahí nomás, sí señor, ahí escuchando al gran Tabín Pumarejo, qué lindo, como dice él. Qué bueno, aquí estamos, Tomate Café, saludando por ahí, Ave María, a la gente buena del Buen Café de la Casita de Lulián, que ya están abiertos desde las 3:30 de la mañana allá en Guaynabo, sí señor. 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Oye, saludando a Rubén Ramírez. También está disfrutando de la buena música, ¿eh? Sí, señor, desde Caguas, reportándose, ¿eh? Y saludando a Rafael, que también está disfrutando ahí. Oye, el gran Chavín. Desde Trujillo Alto, saludos para ti, Chavín, y también saludando a Junito Uva. Vámonos ahora con Odilio González, que nos canta Por Robar Un Corazón. Ahí te va.

Ave María, qué bueno estaba eso, sí señor. Tremendo, cantando el gran Odilio González. Este es el amanecer jíbaro contigo, ¿eh? Sí, señor. Aquí estamos ya saludando a Eneida Díaz, que ya está tomando café. Buenos días, Eneida. Sí, señor. Saludando a Guillermo Pizarro, que también está desde Santa Olaya, tempranito por ahí. 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Sí, señor. 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Estamos gozando, 4:34. Bueno, vamos con una más antes de ir a la pausa. Vamos a escuchar a el viejo mamito, ese es Miguel Ángel Rivera, que nos canta ahora. Vamos a escuchar un estilo 6 ranchero y nos canta Más Claro No Canta Un Gallo. Ahí te va para que disfrutes.

0: día, más claro no canta un gallo. Ahí tenías al gran Miguel Ángel Rivera. Sí, señor. En este amanecer jíbaro contigo, Rauri González, acompañándote. Saludando a Nilda López, también a Alex Ramírez. Buenos días a todos los que están ahí conectándose a través del Facebook Live. Los que a esta hora pueden y se toman un cafeíto, ¿eh? Oye, no todo el mundo puede tomarse un cafeíto a esta hora. Así que si tú eres de los que sí puedes, pues qué bueno. Ahí disfrútatelo. 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Vamos a la pausa. Regresamos enseguida. 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

Oye, qué bonito. Sí, señor, aquí estamos de regreso. 4:44 minutos. Qué bueno. Oye, es que esto está chévere. Sí, señor. Así que agradeciendo a todos y cada uno de ustedes los que están ahí tempranito en la mañana, disfrutando de un cafeíto, de un chocolate caliente y todo eso, ¿eh? Todo lo que aparezca hasta ahora. Oye, saludando a Eddie desde Barrio Cibuco en Corozal, que el café lo está acompañando con un pedacito de queso de papa. Ave María. Qué bueno, tremendo acompañamiento ese. Vamos a continuar con la música y en esta ocasión vamos a escuchar a Carlitos Torres que nos canta un seis habanero, El Sueño. Esto es de la autoría de Gregorio Rivera. Vamos con el cuatricantor.

Oye, qué bonito, 4:49. Y oye, casi es una realidad. Ave María, escuchando ahí al cuatricantor, sí señor, con ese tema tremendo, ¿ah? De verdad que sí. Ave María, qué bueno. Bueno, vamos entonces a continuar, vamos a disfrutar, a seguir disfrutando de nuestra música. Y en esta ocasión vamos a escuchar entonces ahora, Ave María, Serenata a Abuelita. Ave María, claro que sí, esta canción que nos interpreta Mónica Nieves junto con Manuel Rivera Cátala, Serenata a Abuelita. Aquí nos canta, siendo más joven, Mónica Nieves.

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Eso, qué bonito, tremendo tema ese, Serenata a mi abuela y tremendo galillo. Ahí, Mónica Nieves con ese tema, lindo, lindo. Son las 4:55 aquí gozando en el amanecer. Sí, sí señor, en el amanecer jíbaro, saludando a todos los que están tomándose un cafeíto negro a esta hora. Eduardo, tómatelo ahí, sí señor, disfrutando de la buena música, claro. Aquí estamos, son las 4:55. A ver, Marito, está bueno. Saludando también a la gente que nos escribe a través del Facebook Live. Oye, saludos para Lucy González, que está ahí. Y también desde Chicago nos está escuchando Luis Vázquez. Gracias y todo. Muchas bendiciones, Luis. Gracias por estar ahí y disfrutar. Desde Chicago nos escribe. Qué bien. Saludando también por ahí, Ave María, está encendido esto, a Roberto Cruz, que nos está escuchando desde Santa Olaya. Sí, señor. Y también saludando a José Gautier, que nos escucha desde Nueva York, desde el Bronx. Fidel López, saludos para ti. Estamos en este Amanecer Jíbaro y ahora en el segmento Honrando al Cuatrista. Vamos a escuchar algo que nos toca ahí, el cuatrista Manny Trinidad. En esta ocasión, el tema Nuestra Piel. Así que disfruta del cuatro en las manos del cuatrista Manny Trinidad, tocando Nuestra Piel.

0: Tremendo música de nuestra vida. Ave María, pero qué sabroso estaba eso. Claro que sí, gozando ahí, Ave María, con la buena música ahí en el 4, el Gran Mani Trinidad. Sí, señor, honrando a los cuatristas, así estamos. 5:01, tenemos que ir a la pausa. Regresamos con más música enseguida aquí en este Amanecer Jíbaro. No te retires, sí, señor.
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Óyelo, qué bonito, sí señor, gozando. Este es el Jíbaro Amanecer. Contigo arrancando bien chévere y con alegría, sí señor. Ave María, disfrutando de nuestra buena música. ¿Eh? Estamos aquí, recuerda que estamos en vivo, 787-798-1740. Disfrutando de la buena música, disfrutando la compañía, hasta con el cafeíto tempranito allá. Claro que sí. Y vamos a arrancar con el sabor boricua que nos canta Tony Croato. Esta canción, letra de Flor Morales Ramos, Ramito, nos canta sabor boricua. Así que dando inicio a esta segunda hora, 5:04. Buenos días. Ahí te va. Disfruta.

Oye, qué bonito eso. Ave María, qué bonito, sí señor, en la voz del gran Tony Croato, sí señor, 5:06 es la hora, este es el amanecer jíbaro, oye, qué bien, y saludando a toda esa gente buena que nos escucha a través del Facebook Live y también a través del internet, www.yac740.com y en la aplicación para celulares que ya está disponible, la aplicación, usted consigue la aplicación a su celular, la baja, WIAC740, y escucha ahí toda la programación en vivo. Saludando a Huiso Bruno, el compadre Huiso Bruno, desde Aguabuena, que está gozando. También para Juan Frank Rosario Vega. Gente buena, sí señor. Juan Nieves también está por ahí. Juan, buenos días, bendiciones desde Barrio Nuevo, allá en Bayamón. Sí señor, también saludando a esta hora por ahí a Nelson Guzmán. Ya de pie y la cafetería encendida. Muy bien. Uno, hay gente que prende primero la cafetera antes que la luz. Así que qué bueno, saludos a todos los que están tomando café esta hora, disfrutando de nuestra música. 5:07 es la hora y quiero aprovechar para saludar a la gente buena del restaurante El Pollito, que está ubicado allá en Bayamón, en la carretera número 2, en el área de Santa Rosa, en Bayamón. 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Qué bueno es la cosa, amigos. Vamos entonces a continuar. Y ahora nos canta el gran Cholo Rosario. Oye, Francisco el Cholo Rosario nos trae ahora un tema de la autoría de Toñita Cuadrado, que se titula Nadie me lo quita. Vamos con un Aguinaldo Cagüeño. Ahí te va para que lo disfrutes.

Oye, qué bonito, escuchando ahí a Francisco el Cholo Rosario. 5:12, y este está bueno, sí, aquí estamos gozando. 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Y señor, y también ahí saludando a la gente que nos escribe. Oye, José Luis Hernández desde Carolina, tomándose un cafeíto ahí. También saludando al amigo Plácido que nos está escuchando, y el gran Papo Virote desde Naranjito, enviándole saludos a los Pitufos, a Toño, a sus hijos, a William y Carlos, también a Frankie y Nelson, Frankie Rivera, qué bueno, y también para Rafael, qué bien, gozando aquí en el Amanecer Jíbaro, 5:13. Vamos a escuchar a Luis Morales Ramos, ese es el montañero que nos trae un tema, y aquí junto con los cantores de Bayamón, vamos a escuchar el tema, Dame la mano, paloma. Ese mismo. Es que a veces hay temas que escuchamos y los encajamos en Navidad y no necesariamente son navideños, pero esto quizás pasa con este tema que vamos a escuchar ahora en la voz de Luis Morales Ramos, que nos canta ahí, Dame la mano, paloma.

Oye, qué bonita, dame la mano, Paloma. Sí, señor, lindo eso. Luis Morales Ramos, el montañero. Sí, señor, en un estilo 6 como chacarela, ¿eh? Qué bueno. Saludando a Henry Encarnación, que está en sintonía, y también enviándole un saludo a Edwin, que le envía saluditos a Windy y a Maribel desde Naranjito, gozando ahí con el amanecer. Oye, Carlos Pérez, buenos días para ti también. Bendiciones. Sí, señor. Y a todos los que están tomándose un cafeíto ahí. Y a los que se comunican, un saludo para don Alberto Cruz Bernard. Se pueden comunicar conmigo a través del 787-798-1740. También saludando por ahí a Margarita Bonano, que disfruta de la música. Oye, y saludando a Carmen Contreras, desde Caimito. Está gozando ahí. Vamos a escuchar ahora a Baltasar Carrero, que nos trae en un estilo punto cubano esta canción, esta equivocación que nos canta Baltasar Carrero con este tema titulado Está la vieja gozando. ¿Y qué fue lo que pasó? Vamos a escucharlo ahí.

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Bueno, ahí quedó, gozando, sí señor. Baltasar Carrero, tremendo, ¿eh? Ave María, junto con Claudio Ferrer y Nieves Quintero, ahí, 5 con 24 minutos. Estamos disfrutando de la música, oye, saludando a la gente del Buen Café de la Casita de Lulián, carretera 8834. 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Mis amigos, seguimos gozando aquí en este amanecer jíbaro. Ave María, qué bueno es. Y bueno, pues seguimos. Hay un tema ahora. Vamos a escuchar ahora un tema que nos trae el gran Dani Rivera. Y este tema, que también en otra ocasión lo hemos escuchado por Lucecita Benítez, es Mañanita Campera. Ave María, qué bonito. Pero vamos a escucharla en esta ocasión en la voz del gran Dani Rivera. Así que para ustedes, ahí este va. Ave María, qué bueno está eso. Sí, señor. Así que de la autoría de Rafael Hernández, Mañanita Campera.

0: Oye, qué bonito eso, tremendo, ¿eh? Mañanita campera, qué bonito. 5:29 aquí gozando en este lindo amanecer jíbaro. Bueno, y nosotros vamos a la pausa. Regresamos enseguida con más música. Sí, señor. Oye, y saludando al amigo y el trovador Juan Rosa, que se prepara por ahí con tremendo espectáculo. Viene con un anticipo de parranda. ¿Eh? Ahí te va. Vamos a escucharlo. Vamos a la pausa. Y regresamos enseguida.
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5:32, aquí seguimos y ahora vamos con el rincón romántico. Ave María, mucha gente le gusta esta parte. Saludando a Iris Violeta y allá también a Héctor en la cafetería Mi Rancho. Sí, señor, cafetería y agencia hípica Mi Rancho. Ubicada allá en el final de la avenida Santa Juanita en Bayamón. 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Así que todo el que se para por allí en la cafetería Mi Rancho y disfrutando de la música allí del amanecer jíbaro. Así que a todos los que están por allí, saludos y bendiciones. Iris, qué bueno. Vamos con uno de sus segmentos favoritos, el rincón romántico. Y ahora nos canta Johnny Albino el tema Perdón. Anda, ahí fue. Perdona esa. Vamos con Johnny Albino.

Oye, qué bonito el tema perdón. Oye, Ave María, escuchando ahí en el rincón romántico. Seguimos aquí disfrutando de nuestra buena música. Son las 5:36. Y bueno, después de pedir perdón, hay un tema que nos va a cantar ahora el trovador Edgardo Delgado. Este tema que nos graba Edgardo es en alusión a la situación que está ocurriendo ahora con el agua, la sequía, bueno, la falta de agua, la sequía y todo eso. Así que vamos a escuchar a el trovador Edgardo Delgado con este tema, que es como un tipo de protesta y muy bien para escuchar sobre lo que está pasando con el agua o con la falta de agua. Así que ahí te va para que lo disfrutes y bueno, te hagas eco con las palabras de Edgardo Delgado.

Oye, ¿lo escuchaste eso? Ahí lo tenía Edgardo Rivera. Mencioné de Delgado y es Edgardo Rivera, el trovador. Sí, señor. Ahí lo escuchaste. Ave María, tremendo. A las 5:38. Saludando a Félix Molina, que también le envía saludos a Julio y a toda esa gente buena que nos está escuchando. Qué bueno. Así que ahí, ese que cantó fue Edgardo Rivera. Tremendo. Bueno, vamos. Oye, y saludando a toda esa gente buena que nos está escuchando desde Orocovi, qué bien. Sí, señor, bendiciones para ustedes, ¿eh? También a los que nos escuchan a través de WISA 1390 en toda la zona noroeste de Puerto Rico. Saludos a ustedes, sí, señor. Y también saludando a la gente que nos escucha a través del 930. Bueno, vamos entonces también a saludar ahí a Juan Castro. Sí, señor Juan, saludos para ti. Ay, María. Qué bueno, saludos. Y a la gente buena que nos escucha desde Gurabo, ¿eh? Claro que sí. Bendiciones y saludos a todos los que están tomando cafeíto ahora. Bueno, vamos. Ave María, ahora vamos con un estilo. Seis boleros. Nos los canta en esta ocasión la trovadora Olguita Morales, de la autoría de Polito Ríos. Vamos a escuchar el tema El día que nos cruzamos. Así que ahí te va. Para que lo disfrutes, música para ti.

0: Olguita Morales cantando ahí. Sí, señor, tremendo eso. Ave María, de la autoría de Polito Ríos. Oye, el día en que nos cruzamos, qué bueno, ¿eh? Claro que sí, así que ahí disfrutando con toda esa gente. Bueno, 5 con 46 minutos. Ave María, esto está bueno. 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Sí, señor. Qué bueno, vamos a continuar con la música. Oye, y ya que Edgardo Rivera nos tocó ese tema, oye, mucha gente llamó preguntando que dónde lo conseguían. Está en su página de Facebook y en las redes sociales de Edgardo Rivera Trovador. Ese tema cantándole ahí a la falta de agua. Y vamos a escuchar ahora de la autoría de Jesús Vargas. Vamos a escuchar ahí, Ave María, una tala de batata. Ovidio Ayala nos los canta en un estilo 6 chacarela. Ahí te va.
1: Te

Bueno, él lo dijo, ese es Ovidio Ayala, una tala de batata, 5:52. Oye, qué bueno está esto, qué bueno, sí, seguro que sí. Quiero aprovechar para saludar por ahí a Raúl Guzmán y su esposa Nereida Algarín, que nos está escuchando desde Bayamón, desde alturas de Flamboyán. También saludando por ahí a Edgardo Méndez, que nos está escuchando desde Brooklyn. Ave María, disfrutando de la música a través del internet, a través del Facebook Live y a través de todas las diferentes plataformas que nos puedes escuchar. Saludando por ahí a Mangui desde Naranjito, Ramón Rodríguez, el gran Jesús Rivera, Superchú. Ave María Jesús, qué bien. Saludando también a Chabela, que están desde Guabate City. Oye, y allí, desde las lindas montañas de Guabate, con café en mano, disfrutando del amanecer jíbaro. Qué espectáculo, ¿eh? Qué bien. Saludando a Carmen Ortiz Aponte, que también nos está escuchando desde Bayamón. Saludando por ahí también a Sergio Núñez. Oye, ¿cómo está, Sergio? Qué bien, desde Gurabo. Está Gurabo encendido, ¿eh? Qué bueno, así que muchas bendiciones para ustedes que están ahí disfrutando de nuestra buena música, ¿verdad? Qué bueno, qué lindo esto. Así que vamos entonces a continuar y quiero aprovechar y también saludar a la gente buena de los productos Coquí Mets. 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Bueno, entonces vamos entonces con Julio César Sanabria. Ay María, que nos canta Yo Soy la Décima Borinqueña. Ahí te va. Aguántalo ahí.

Oye, qué bonito eso. Sí, señor. Ave María, la décima borinqueña. Lindo eso. Saludando a toda esa gente buena que disfruta de nuestro amanecer jíbaro. Mañana regresamos a las 4 de la mañana, Dios mediante. Así que deseándoles a todos que tengan excelente, excelente miércoles en la misma mitad de la semana. Y recordándote que ahora a las 6 arranca Noticias 740 en la mañana con el compañero José Ángel Cordero y todo su equipo. Así que deseándoles que tengan un excelente miércoles y, como siempre, que la pasen bonito.

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2: ¿Qué tal, amigos? Gracias por estar con nosotros. Bienvenidos a WIAC 740 en la mañana. Cubriendo a Puerto Rico de punta a punta con el acontecer noticioso. Bueno, amigos, durante el día de ayer, pues ustedes saben que se ha indicado varias cosas, entre ellas, bueno, el racionamiento de agua podría, mira, apretarse un poco más en los próximos días, y eso tiene que ver con un factor extremadamente importante que hemos hablado aquí desde hace alguna semana, que yo he dicho, y sobre todo, que se cuiden, ¿verdad? Eso lo decía aquella, la muñeca. Bueno, no está lloviendo, parece que no va a llover y los embalses van a comenzar a descender, tal vez más rápido de lo que quisiéramos, por muchos factores. Entre estos, que las personas pues están consumiendo todavía mucha agua y tiene que ver salidero o pillos. O la última opción, que los contadores estén un poquito dañados, por no decir están dañados. Les tengo que decir que muchas personas están esperanzadas de este sistema que va saliendo del continente africano. Bueno, ya está en aguas del Océano Atlántico. Y que posiblemente tiene una perspectiva de desarrollo favorable a su parte. Estamos hablando que ese sistema aumentó a 70% la probabilidad de desarrollo ciclónico en las próximas 48 horas, al igual que en los próximos 7 días. Se le conoce como la AL96. Y los modelos de desarrollo nos indican que hay muy buenas posibilidades que ese sistema se acerque a Puerto Rico en la próxima semana. Pero habría que ver cómo llega. Porque si llega como una tormenta, pues mira, yo no la quiero. Estas tormentas plataneras que lo que hacen es llevarse todo, destruir. No. Yo lo que quiero es una cosita suave, que deje mucha lluvia. Lluvia controlada, que si quiere estar 2 días lloviendo, que llueva 2 días, pero poco. No de cantazo, porque usted sabe que se puede desbordar todo. Ante ese escenario, tengo que decirle, pues las noticias que son, los embalses en Puerto Rico están a nivel de colapso. Les cuento que yo les dije en La Plata, con toda y avería, mire, bajó 8 centímetros. Y usted sabe que la gente se quedó sin agua desde el viernes pasado. Hay algunas partes en San Juan, en Guaynabo, bueno, más bien Guaynabo, también en Bayamón, Toa Baja, Toa Alta, que se sirven de La Plata. Y bueno, se quedaron sin aguas, y no supimos hasta el fin de semana, domingo, que se trataba de una avería, que la pieza no llegaba hasta el martes. Bueno, sobre ese particular, pues bajó 8 centímetros, y eso de aquí a mañana va a bajar más. Va a bajar más. Y entonces ya se encuentra que 45.15 está a punto, mira, de caramelo, de entrar en ajuste operacional, pero todavía la AAA se resiste un poco. Pero van a tener que implementar el racionamiento de agua. En el caso de Carraízo, bajó 2 centímetros, se encuentran 37.30 metros. 37.0 es a nivel de control. Y a nivel de control se debe a que las puertas que se utilizan, el sistema de extracción, pues muchas veces está sedimentado, no se puede llegar hasta allá, hasta las últimas áreas, y entonces, pues mira, queda inoperante. Hay que recordar que en el 30 metros ya ese embalse quedaría fuera de servicio porque ya no hay agua que extraer. Porque lo está tan bajito que no hay manera de competir con el sedimento. En el caso de Sidra bajó 2 centímetros, Tobasca bajó 2, Río Blanco bajó 6, Fajardo bajó 6, Carite bajó 1, Patilla bajó 3 centímetros. En el caso de Guayabal bajó 2, Garza bajó 1, Luquetti bajó 11. Es en Yauco. Lo curioso es que Luquetti de Yauco bajó y Loco aumentó 17 centímetros. En el caso de Cerrillo bajó 4 centímetros, Oaxaca se quedó igual y Caonillas aumentó 3 centímetros, Dos Bocas aumentó 8, Guayo en Lares aumentó 6, Maturia aumentó 1, Guireo aumentó 1. Ese es el panorama que nosotros tenemos. ¿Y quiere que te lo complique más, Low? ¿Quiere que te lo complique? Ay, sí, te lo voy a complicar porque hoy amanecí como así. Miren, los abonados del servicio de energía eléctrica en la región de Arecibo, 8 no tienen electricidad, 69 en Caguas, 400 en Carolina, 19 en Mayagüez. Recuerda que estos son regiones. En Ponce 201, San Juan 115 y Bayamón, o sea, por aquí cerquita.

había problemas con los voltajes. Sí. Había. Entonces, los que tenemos battery backup, que tienen de resguardo y tienen como un te controla el voltaje. Pues eso era prendiendo y apagando. Entonces, no es que se está dañando, porque si se está dañando, pues es uno. Pero era en todos en mi casa, se escuchaba clac, clac, clac, clac. Y entonces veía como que entraba la batería y volvía de nuevo. Pero eso es para que usted vea cómo está este asunto. Yo le voy a decir una cosa: si llega una tormenta, estas plataneras, arrasa con nuestro sistema de energía eléctrica. Arrasa. Yo creo que eso lo pegaron después de María con chicle. Esto es una situación seria. Estamos en un problema grave. Porque miren, muchos negocios no pueden soportar esta incertidumbre entre falta de agua o falta de electricidad. Ya mismo tendremos falta de comunicación también. Imagínese usted, nuevamente la gente en la autopista, cerca de las antenas de telecomunicaciones, a ver si funcionan. Usted no se acuerda de María. Todo el mundo metido en las autopistas, afuera, levantándose el brazo con el teléfono para buscar señal. Ay, yo no quiero volver a esa ridiculez, por Dios. Había desespero de la gente. Había mucho desespero de la gente. Estamos hablando de una situación caótica para todos nosotros, caótica. En el caso mío, no me interesa recordar esos asuntos en los que nos trastocó. Por eso yo no quiero hablar de huracán ni de tormenta, pero tenemos que prepararnos, porque si no es una cosa, es la otra. Y yo espero que la naturaleza no nos tenga preparado un terremoto. Porque imagínese usted, montones de escuelas que se jamaquearon y se cayeron allá en el suroeste de Puerto Rico. Imagínese usted acá ahora nosotros, acá en la zona montañosa del país, todas esas casas montadas en zanco. Usted no sabe que yo no duermo, compañeros, pensando en un terremoto luego de estar leyendo lo que ha pasado en Colombia, lo que ha pasado en Venezuela y lo que ha pasado en otros países del mundo, porque se está moviendo la tierra todos los días. Pero hay unos jamaquiones fuertes de 7 puntos para arriba, y esos son fuertecitos. Imagínense 8 o 9. Yo no sé hasta cuánto es la escala de los terremotos. Porque imagínese usted, la escala de terremoto llega hasta el 7, la de Mercalli. Imagínese usted, dice que la escala Mercalli, la magnitud empieza en 0 y termina en 7.9. Pero eso sería desastroso. Una cosa así que jamaquee tanto que prácticamente destruya todo. Usted no ha visto lo que ha pasado. También, de alguna manera, la escala Mercalli, que es otra escala que se utiliza también, coloca como la escala número 12. Y la descripción, ¿sabes qué dice la descripción? Destrucción total. Porque hay distintas escalas. Está la Mercalli y está la Richter, que es normalmente la que nosotros utilizamos. Pero no importa qué escala sea, lo importante es que hay que saber que un terremoto de gran magnitud pues nos jamaquea. En el caso, mira, estaba leyendo aquí de la UPR de Mayagüez, ellos utilizan la escala Mercalli modificada. Dice que esta escala sustituyó, escúchate esto, la escala Richter, que ya no se utiliza. O sea que la

0: escala que tenemos que utilizar es la de Mercalli, modificada. Y un terremoto puede llegar a el nivel de destrucción total, como la que yo ya le hemos mencionado, que llega hasta del 1 al 12. Del 1 al 12. Esas son las intensidades. Entonces, podríamos ver el nivel del más o menos del 1 hasta el 9. Del 1 al 9, imagínese usted. Lo raro es que me dice que la escala principal de magnitud Richter ya no se utiliza, pero entonces me da en los niveles, me da como del 2.3 al 9.0. Puede ser que esto sea utilizar estos números para calcular la magnitud. La magnitud. Dice, la escala magnitud Richter mide el sismo por su tamaño, tomando en cuenta la energía liberada. Esta escala fue ideada por un japonés, sin embargo, el norteamericano desarrolló, Charles Richter la desarrolló en estado de California y de ahí se conservó su apellido. La diferencia de la Mercalli modificada en que esta última interpreta la intensidad con la que el sismo dañó instalaciones humanas. Por eso que estábamos hablando de intensidad del 1 al 12. 1 que no fue sentido, 2 sentido por algunas personas, 3 sentido en el interior, 4 sentido en el interior por muchos, 5 sentido casi por todo el mundo, 6 árboles y arbustos sacudidos visiblemente, 7 todo el mundo corre al exterior, 8 daño leve en estructuras, 9 daño considerable en las estructuras de diseño y construcción, 10 algunas estructuras bien construidas de madera y puentes destruidos, 11 colapso de la mayoría de las estructuras de cemento y hormigón, y 12 apaga y vámonos, pérdida total de la infraestructura. Así que como quiera que sea, debemos estar preparados, no importa las magnitudes ni la intensidad. Si usted ve que jamaqueó fuerte, pues fue o que el señor ha permitido que la naturaleza jamaquee, y no tiene que ver nada con castigo del Señor ni nada de eso, ¿verdad? Que la gente empieza a decir que el mundo se está acabando. Bueno, el mundo, primero que les voy a hacer un cuento, una confesión. El mundo no se va a acabar. Así que iglesia que le dice a usted que el mundo se va a acabar, que esto apaga y vámonos, eso no está por ningún lado en las escrituras. En ningún lado. Es más, muchos estudiosos piensan que lo que nosotros vemos en lo que nosotros leemos en Apocalipsis ya pasó. Hay unas partes ahí que tienen que ver con el juicio final, etcétera, etcétera. Pero esos son otros 20 pesos. Así que estudiosos han interpretado nuevamente este tema. Incluso dentro de las iglesias evangélicas, que por mucho tiempo se habló del rapto, o sea, el arrebatamiento, ya hay muchas iglesias que han cambiado esa postura y dicen que eso no va a ocurrir. Que aquí va a haber juicio final, pero que eso del rapto, eso no... Igual, para los que crecimos con las famosas dispensaciones, también ya se ha evolucionado en ese pensamiento y se eliminan esas categorías desde la creación. Así que estos son temas bien complicados si nos vamos al tema religioso. ¿Me entiendes? Porque la interpretación de que en el aire, después del arrebatamiento, algunos serán vomitados y porque estaban tibios y no calientes ni fríos, pues también esas cosas han cambiado. Igual en Apocalipsis habla hasta de animales que no existen, dragones y cosas que... Pues mire que eso no es así. Pues, ¿qué después de eso? ¿Qué es lo que pasa? Después de la gracia, ¿qué es lo que viene? Bueno, después de la gracia viene el juicio final. Recuerda que me estás hablando de gracia, ¿sabes qué? de dispensaciones. Ahí ya eso ha cambiado. Por lo menos yo estudié mucho las dispensaciones, y después de la gracia venía la gran tribulación, y en medio de la gran tribulación la iglesia iba a ser raptada por el Señor. Y luego hablaba de 7 años, 3.5 de paz, 3.5 de tortura por el que iba a gobernar el mundo. Pero recuerden, muchas cosas han evolucionado, han cambiado y han sido contestadas. Así que yo no les voy a hablar de todo esto, porque a lo mejor usted lo está escuchando esto por primera vez y lo voy a confundir. Así que nada, continuamos con el 7:40 de la mañana.
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0: Buenos días, soy José Ángel Cordero y estos son los titulares más importantes para esta hora en WIAC 740 de la mañana, arropando todo Puerto Rico. Urge reforzar la protección de adultos mayores ante el calor extremo y sequía. Proponen dragado de orilla para embalse Fajardo. Comisión de Ética evaluará si procede o no nuevo referido contra Eliezer Molina. Revés para Luis Javier Hernández, apelaciones confirman no podía exigir documentos sobre casos archivados. Gobierno asegura tener dinero para aumentar pensiones de jubilados. Decenas de familiares buscan respuestas sobre sus allegados desaparecidos. Buenos días, la hora C23 en el 740.
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0: Hola, hola, gracias por estar con nosotros. Bienvenidos a WIAC 740 en la mañana. Te tengo noticias, Low, para que vayas, mira, aplicándote. Ahora mismo, en este preciso momento, las autoridades locales y federales están diligenciando 81 órdenes de arresto por crímenes violentos y narcotráfico. Ahora mismo, en este preciso momento. Si usted brega con droga y usted brega con a través de la violencia, pues me imagino que si me está escuchando, levántese, porque le van a tocar la puerta en los próximos minutos. Vístase por lo menos y entréguese. Dígame a culpa. La hora C24 en el 7:40 de la mañana.
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0: A regreso hablamos del calor, pero también hablamos de la sequía. Ya regresamos.
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0: Gracias por continuar con nosotros aquí en WIAC 740 en la mañana, ante un escenario en el que casi 3 de cada 10 visitas a la sala de emergencia asociadas al calor corresponden a personas de 60 años o más. Mientras se agrava la crisis del agua y la sequía, profesionales entrevistados urgieron a reforzar la atención y protección de los adultos mayores en la isla. Según los datos más recientes del Sistema de Vigilancia Sindrómica del Departamento de Salud, hasta el 18 de agosto se habían registrado 374 visitas a salas de emergencia relacionadas con el calor. De estas, unas 103 correspondieron a personas de 60 años o más, lo que equivale a cerca del 28% de todas las visitas por calor este año. Cabe destacar que solo el 15.51% de las salas de emergencia en Puerto Rico envían periódicamente la información al sistema de vigilancia de salud. El informe no incluye muertes por calor. El presidente de la Federación de Instituciones de Cuidado Prolongado, Jonathan Morales, sostuvo que aunque muchos hogares de adultos mayores bajo el Departamento de la Familia han incorporado acondicionadores de aire para enfrentar las altas temperaturas, no todos cuentan con los equipos adecuados. El requisito de buena ventilación contenido en la reglamentación vigente no necesariamente implica su instalación. Pero ustedes escucharon estos datos. Solo el 15.51% de la sala de emergencia en Puerto Rico, o sea, menos de una cuarta parte, informan sobre el sistema de vigilancia de salud relacionado al calor. Pero no solo eso. De ese 15.51, que es el que ha notificado al Departamento de Salud, se han registrado este año 374 visitas a emergencia relacionadas con el calor, que me imagino que debe ser en las pasadas semanas o los pasados meses. De estas, 103 corresponden a personas de 60 años o más, y eso significa un 28%. Esos son los números más o menos que tenemos de la población en el país. Es una representación de la población de adultos mayores. Esto se complica aún más. Ahora C28 en el 7:40 de la mañana.
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0: Al regreso en el 7:40 de la mañana, proponen dragado de orilla para embalse de Fajardo. Los detalles en solo minutos.
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0: Gracias por continuar con nosotros aquí en WIAC 740 de la mañana.
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0: A esta hora de la mañana, ¿qué tal si nos conectamos con Caro Negrón de La Ley Deportiva? Programa que se transmite el lunes a viernes a las 10 de la mañana por WIAC y toda su cadena. Caro, buenos días.
12: Buenos días, José. Buenos días para ti, para la Chispa, y saludos a los fanáticos del programa.
0: Cuéntame, Cano, ¿hay deportes? ¿Está esto moviéndose? ¿Hay qué hacer durante las noches en Puerto Rico?
12: Sí, definitivamente. Fíjate, anoche, antes de hablar del juego en Ponce, donde están los muchachos del voleibol masculino, allá en Dominicana, Puerto Rico, yo te hablaba ayer de que Puerto Rico entró en la situación del 5 al 8. O sea, del quinto lugar al octavo lugar. Ayer se enfrentaron a Trinidad y Tobago y ganaron. Y eso le da la oportunidad hoy de ir por el juego del quinto al sexto. Y entonces, si ganan hoy, clasifican al Mundial. O sea, que tienen un break hoy frente a México. Tienen que ganar, no le cabe una derrota. Si ganan, se quedan con el quinto lugar, aunque no cogen medalla, pero entonces clasifican al Mundial del 2027. O sea, que yo creo que es importante para Puerto Rico. No es un juego fácil, pero Puerto Rico siempre saca la cría en estos juegos, ¿verdad? Como se dice, cuando llega la hora de la verdad. Así que suerte a las muchachas hoy allá en Dominicana. De hecho, hubo sorpresa, le dieron un tablazo a la República Dominicana, que está jugando en Dominicana, ese es su país, y perdieron 25-19 a 18 y a 10 frente al equipo de Estados Unidos, y lo saca de lo que tiene que ver con la medalla de oro y la medalla de plata. O sea que el equipo de Estados Unidos va con Canadá por el oro y Dominicana va contra Cuba por la medalla de bronce, que la deben ganar, pero todo el mundo pensaba que Dominicana iba a entrar a ese juego final, pero así es el deporte, por eso es que gusta tanto. Entonces, en el masculino, en Ponce ayer, Puerto Rico, que llegó invicto, luego de ganar el primer partido y ganar el segundo frente al equipo de Canadá. El primero fue frente a Dominicana en 3 parciales, el segundo frente a Canadá en 5. Ayer perdieron frente a México, que es el equipo en femenino que nosotros tenemos que ganarle hoy. Puerto Rico ganó 25-17, pero perdió a 17-21 y a 22. De esta forma, Puerto Rico y México empatan ahora con 2 victorias y 1 derrota. Entonces, la selección nacional estará jugando mañana juego frente a Argentina en Argentina. Puerto Rico tiene 1 frente a Argentina y tiene 1 luego frente al equipo de Uruguay. Ambos como visitantes, y Puerto Rico necesita ganar esos partidos. Ese juego es mañana por la noche, lo pueden disfrutar a través de Guapa Deporte. Puerto Rico frente a Argentina. Si Puerto Rico logra la clasificación, estaría en Qatar 2027. Y entonces, en Grandes Ligas, que entramos a los últimos 30 partidos de un torneo de 162 juegos, pues ayer Boston le ganó nuevamente a los Marlins. Le ha ganado 2 juegos viniendo de atrás, juegos cerrados. Ayer estuvo empate en la novena, en la décima, y finalmente en la 11, Boston anota 4 con un cuadrangular con 3 envases de Jarren Durán, y ganaron 7-3. Esta victoria los acerca a solamente 1.5 juegos detrás de los Yankees para la posición del wild card, del primer wild card de la Liga Americana, y están a 5 de Tampa, que también perdió ayer 4-1 frente al equipo de Detroit. Bay en ese juego se fue de 3-1. Entonces, los Yankees perdieron con Houston 9-7. Fernando Cruz echó la victoria por la bola, vino en relevo y le cayeron arriba. No ha lanzado bien, una entrada, un hit, 2 carreras, 1 boleto. Permitió cuadrangular a Jeremy Peña, tiene 4-6 en su récord, 3-13 de efectividad. 61 juegos, 54 entradas y 2 tercios, 41 hits, 23 carreras, 19 limpias, 32 boletos, 67 ponches. Kansas City ganó su juego número 9 de forma consecutiva, le ganó 5-3 al equipo de Toronto. Washington cayó 3-1 con Colorado, en ese juego Abimelech Ortiz de 2-1 y Castro se fue de 4-1. Lindor ayudó a la causa de sus Mets, que le ganaron a Milwaukee 3-2, 2.39, hizo una jugada espectacular también para sellar la victoria. Tiene 33 impulsadas y 13 jonrones. 4-3 la victoria de los Bravos sobre los Dodgers, 11-7 los Media Blanca sobre Texas, 13-1 los Orioles sobre San Luis. En este juego te voy a dar un dato de Joshua Baez. Este fue el muchacho dominicano que llegó a las Grandes Ligas el sábado 15 de agosto, y en ese día los primeros 3 turnos al bate conectó de cuadrangular, implantando una marca para el béisbol de Grandes Ligas. Nadie lo había logrado. De ahí en adelante se fue de 22-0. Y en el juego número 8 conectó su 4º cuadrangular. Tiene al momento 4 jonrones, 5 anotadas, 9 impulsadas, 14 ponches, 5 en 36, 139 su promedio. San Francisco le ganó a Cincinnati 3-1. Arizona le ganó a los Cubs 5-4. Seattle a Filadelfia 4-1. Oakland a los Twins 4-2. Caratini de 2-0. Cortés de 3-1. Los Piratas blanquearon a los Padres 1-0 y los Guardianes le ganaron a Anaheim 8-6. Así que se está tornando interesante, especialmente lo que tiene que ver con los wild card, porque son los 3 líderes más 3 equipos más, que es el wild card 1, 2 y 3, para entonces completar los equipos que van a la serie, tanto en la Liga Americana como en la Liga Nacional. Hoy voy a tener en la ley deportiva a Yadiel Rivera, estelar campo corto de los campeones de Comerío en la pelota AA. Va a estar hablando con nosotros hoy, analizando esa serie extraordinaria que tuvo, especialmente en el área de la defensa, y ese campeonato logrado, su primero en 4 años que lleva en la pelota AA. Así que, José, buen día para ti.
0: Gracias, Cano, por la información. La hora 6:36 en el 7:40 de la mañana.
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0: Buenos días, soy José Ángel Cordero y estos son los titulares. Proponen dragado de orilla para embalse de Fajardo. Comisión de Ética evaluará si procede o no. No haber referido contra Eliezer Molina. Revés para Luis Javier Hernández. Tribunal de Apelaciones confirma no podía exigir documentos sobre casos archivados. Gobierno asegura tener dinero para aumentar pensiones de jubilados. Buenos días. La hora 6:37.
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0: Hola, hola, gracias por estar con nosotros aquí en el 7:40 de la mañana. El presidente cameral Carlos Yori Méndez propuso al Comité de Sequía del Gobierno de Puerto Rico evaluar la viabilidad de realizar un dragado de orilla en las cuencas del embalse de Fajardo, que suministra agua a varios municipios de la zona este. El embalse de Fajardo, uno de los más modernos y administrado por la Autoridad de Acueductos y Alcantarillados, ha descendido a niveles no vistos. Sus cuencas se encuentran expuestas, lo que facilita un dragado de orilla para añadir capacidad. Exhortamos a los miembros del Comité de Sequía a evaluar la viabilidad de incluir este embalse en la lista junto a Carraízo y La Plata. Esto para operaciones de dragado de orilla, expresó el líder legislativo a través de declaraciones escritas. Los niveles de este embalse que se suple o que suple agua a los municipios de Ceiba, Fajardo, Luquillo y Río Grande amanecieron, pues miren, perdiendo centímetros, según el informe de monitoreo de la AAA, lo que coloca aún más cerca del límite de ajuste operacional que ubica en los 44.50 metros. La técnica de dragado de orilla o en seco es un proceso en el cual se remueve sedimento, escombros, material vegetativo, desperdicios sólidos y lodo acumulado en los taludes, márgenes y orillas del cuerpo de agua. La hora 6:38, 7:40 en la mañana.
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0: Dos mujeres denunciaron haber sido víctimas de fraude tras enviar dinero para comprar taquillas para los conciertos de Bad Bunny en el estadio Irán Bithorn, según informó la policía. Uno de los casos ocurrió en Guaynabo, donde una joven de 23 años alegó haber enviado $200 mediante ATH móvil a una persona que le ofreció boletos para el espectáculo. Según la querella, luego de efectuar el pago, nunca recibió las entradas. La perjudicada intentó comunicarse con el supuesto vendedor, pero no logró hacerlo debido a que el teléfono utilizado para la transacción había sido desconectado. La agente Yaneli Rodríguez del distrito de Guaynabo investigan sobre este particular. Día después, un segundo caso fue reportado en Las Piedras. De acuerdo con la policía, una mujer de 31 años de edad vio en una red social una publicación en la que ofrecían 4 taquillas para el concierto por $500. La querellante indicó que envió el dinero mediante ATH móvil, pero tampoco recibió los boletos. Bueno, si hubiesen estado escuchando este programa, este noticiario aquí en el 740, se lo hubiésemos dicho que era un truco, iba a perder el dinero. La hora 6:40 en el 740.
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0: La defensa legal de Yadiel Cedeño Gómez informó a la corte que el ex integrante del movimiento Victoria Ciudadana no tiene planes de enfrentar juicio por delitos de coerción y seducción de menor y recibir y poseer pornografía infantil, por lo que buscará negociar un acuerdo con el Ministerio Público. Ante dicho escenario, el abogado del acusado, el licenciado Jackson Boyd Wexel, solicitó a la jueza federal Gina Méndez más tiempo para completar una evaluación mental y comenzar el proceso de negociación. Según el abogado, el joven de 22 años de edad será evaluado por un profesional de la salud mental la próxima semana, por lo que espera entregar un reporte a la corte sobre hallazgos y conclusiones de este experto para finales del mes de septiembre. Ahora 6:41, 7:40 en la mañana.
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0: La ex esposa del ex campeón de boxeo Oscar de la Hoya recibió 2 propiedades en Puerto Rico valoradas en conjunto. Ay, siéntate, Low, siéntate. 13.5 millones de dólares como parte del acuerdo confidencial de divorcio de la pareja. Documentos judiciales obtenidos por TMZ confirman que la cantante puertorriqueña Milly Corregir obtuvo la titularidad exclusiva de ambos inmuebles. Una de las propiedades está ubicada en San Juan y tiene un valor asignado de 3.5 millones de dólares. La segunda se encuentra en Bahía Beach Resort en Río Grande y está valorada en 10 millones de dólares. Según la estipulación presentada ante el tribunal, las residencias pasan a ser propiedad única y separada de Corregir. De la olla, por tanto, no conservará participación ni derechos sobre ninguna de ellas. Lo único que le digo a mi amiga Milly Corregir, que se prepare para pagar el crimen.
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0: La hora 6:42 en el 7:40 de la mañana.
1: Salud.
0: Mientras el COVID-19 mantiene un nivel alto de transmisión, la influenza continúa por debajo del umbral epidémico, en momentos en que ambas enfermedades respiratorias siguen bajo vigilancia del Departamento de Salud. Según explicó el secretario de la agencia, el doctor Víctor Ramos Otero, durante la semana epidemiológica 33, correspondiente del 16 al 22 de agosto, se reportaron 1.306 casos de COVID-19, un aumento en comparación con la semana anterior en la que se registraron 968 casos. La mayor tasa de casos se concentra en Ponce con 48.92 casos en promedio por 100.000 habitantes, mientras que el grupo de componente más casos está en el 0 a 9 años con 91.65 casos. Hasta el momento las hospitalizaciones han ido en aumento, indicó el secretario de Salud. La hora 6:43, 7:40 en la mañana.
1: Economía.
0: Los precios del petróleo volvieron a bajar el martes, lo que ayudó a aliviar las preocupaciones en el mercado de bonos y a sustentar las cotizaciones bursátiles. El Standard & Poor's 500 subió 0,3%, el promedio industrial Dow Jones subió 0,3% y el compuesto Nasdaq avanzaba 0,7%. Algunos de los movimientos más fuertes se registraron en el mercado de petróleo, donde el precio del barril crudo Brent cayó 3,6% hasta los $87.27 en su segunda baja tras 13 alzas en 14 días. 6:44, 7:40 en la mañana.
1: Internacionales.
0: El Servicio Secreto de Estados Unidos confirmó que investiga un vídeo divulgado por medios estatales iraníes que aparenta amenazar la vida de Barron Trump, el hijo menor del presidente. El Servicio Secreto de Estados Unidos está al tanto del vídeo e investiga cualquier cosa que pueda percibirse como una amenaza contra las personas bajo la jurisdicción del Servicio Secreto. Sin embargo, el funcionario evitó ofrecer detalles sobre la investigación o las medidas de seguridad que se han adoptado. 6:44, la cifra de decesos por los dos poderosos terremotos que sacudieron el norte de Venezuela el 24 de junio se incrementó a 6.546 al localizarse otros cuerpos recuperados entre los escombros, anunciaron las autoridades. El gobierno de la presidenta encargada Delcy Rodríguez señaló el lunes en su informe semanal que dos meses después de los terremotos 7.2 y 7.5 de magnitud, se han recogido más de 600 toneladas de escombros, 28.61% del total estimado en las zonas afectadas, entre los cuales continúan apareciendo personas fallecidas. 6:45, 7:40 de la mañana.
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0: Al regreso, Comisión de Ética evaluará si procede o no nuevo referido contra Eliezer Molina. Ya rezamos.
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2: Gracias por continuar con nosotros aquí en WIAC 740 en la mañana. El presidente de la Comisión de Ética del Senado, Juan Oscar Morales Rodríguez, confirmó que el senador independiente Eliezer Molina Pérez fue notificado formalmente sobre la querella que presentó en su contra el gestor comunitario Luis M. Aguas Vivas por presuntamente haber realizado expresiones discriminatorias sobre la comunidad dominicana. Ahora lo que procede es que los miembros de la Comisión de Ética se reúnan para evaluar si la querella cuenta o no con los elementos para dar paso a una investigación. En el caso de que lo amerite, en base a lo que establece el Código de Ética del Senado, entonces pasaría a un panel de ciudadanos, explicó el portavoz alterno de la mayoría del alto cuerpo legislativo. Morales Rodríguez indicó que si el panel determinara que no hay causa para investigar las alegaciones presentadas contra Molina Pérez, el caso quedaría archivado, pero de lo contrario se daría paso a la evaluación a fondo de la querella, proceso en el cual el legislador independiente tendría la oportunidad de responder a los señalamientos de Aguas Vivas. Ahora 6:48 en el 7:40 de la mañana, el Tribunal de Apelaciones confirmó la desestimación de una acción presentada por el senador popular Luis Javier Hernández Ortiz, con la que buscaba obligar al Departamento de Justicia a entregar información sobre casos archivados en la División de Integridad Pública y Asuntos de Contralor. En una sentencia emitida el 24 de agosto, un panel especial del foro apelativo determinó que Hernández Ortiz no tenía legitimación activa para presentar personalmente la acción bajo el artículo 34A del Código Político, mecanismo que utilizó para intentar conseguir judicialmente los documentos solicitados por el Senado. La decisión confirma una sentencia previa del Tribunal de Primera Instancia de San Juan que había desestimado el caso por el mismo fundamento. La controversia comenzó el 4 de mayo cuando Hernández Ortiz presentó la petición de información número 63 ante el Senado para indagar sobre las actuaciones del Departamento de Justicia relacionadas con la disposición de casos de DIPAC. Mediante la petición, el senador solicitó a la secretaria de Justicia, Lourdes Linet Gómez Torres, un listado de los casos archivados a partir de la Orden Administrativa 9 del 2025 y copia de cada orden de cierre y archivo correspondiente. La solicitud fue aprobada unánimemente por el Senado. Qué curioso, ¿verdad? Hay veces que se toman acciones que podría de alguna manera ser información pública, pero los tribunales deciden que no. Y cuando uno piensa que hay cosas que deberían, pues, salir, pues al revés. O al revés, en el sentido de que cosas que deberían mantenerse archivadas, no público, el tribunal dice, tiene que publicarlo. Así es esto, así es la vida. Bueno, ¿qué ustedes han hecho en el día de hoy? ¿Ya se levantaron? Fíjese, en el día de hoy, Low, yo quisiera un revoltillito de esos que uno coge, va al patio. Y al vuelto casero que todos tenemos en nuestras casas, ¿verdad? A coger unas cuantas hojas de recao. No más de dos. Picarlas así, bien picaditas. No pasarla por el osterizer o el triturador de... ¿Cómo se llama esto? El procesador de comida. No. No quiero una pasta. Quiero que sean las hojitas, pero bien, pero lo más finita que se puedan. Coger dos o tres ajitos, ¿verdad? Una cabeza de ajo, tres. ¿Cómo se llaman los la cabeza de ajo y cómo se llaman los... lo que componen los dientes de ajo? Sí, gracias. Viste, estaba buscando en mi mente. Ok, entonces con 3 dientes de ajo, bien, pero mira, el ojo bien finito, unas capitas, unas capitas. Entonces coger, si tenemos en nuestras casas, ¿verdad? Pimientos verdes, un pimientito verde, bien picadito. Si tenemos ajíes dulces, 3 o 4 rojo o puede ser verde, mira, picadito. Coger una cebolla completa, picadita, pero bien, bien, bien, bien pequeñita. Entonces eso lo vamos a mezclar. Vamos a coger una salchichas, latita de salchicha, una, y vamos, mira, a picarla. Si tenemos, si tenemos un salchichón, mitad de salchichón, este lo uso. El salchichón lo vamos a sofreír un poquito, porque el salchichón, para que no sea muy... Los vamos a sofreír un poquito. Vamos a echar un poquito de sal, un poquito de pimienta. Y si tiene pique en su casa, ¿a ti te gusta el pique, Lou? ¿Te gusta el pique? Mire, hay esa botellita de pique, las que son larguitas rojas. Pues vamos a ponerle 5, 6, 8 gotitas de pique. Si usted tiene el de su casa, pues cuidado también, porque pica adentro y pica cuando después, ya usted sabe. La cosa es que usted va, mira, a hacer ese revoltillo. Ta, ta, ta, ta, ta. Va a coger como 2 o 3 jamones de slice. Y lo va a picar también. Y eso se lo va a echar también. Después que bata su revoltillo. Entonces, mientras eso está ocurriendo, usted, un pedacito de pan, le va a echar mantequilla y lo va a poner a tostar con mantequilla. Y vamos a tirarnos el revoltillito. Los olores los tiene, ¿verdad? Aquí en la nariz. Los tiene aquí, ¿verdad? Si usted tiene un poco de sofrito, échenle un poquito para darle un poquito de sabor adicional. Recuerde sal y pimienta. Y desayunamos todos juntitos aquí. ¿Qué te parece? ¿Verdad? Esas son las ganitas que tengo en el día de hoy. Un revoltillo con salchicha, jamón y salchichón. Si usted tiene un poquito de leche fresca, échele un poquito de leche al batido que va a ser de los huevos. Si son huevos de las casas, mejor todavía. Si son de las gallinas que usted tiene allí en su casa. Y eso nos lo vamos a comer con una tacita de café, Low. Negro sin azúcar. Tienen hambre, ¿verdad que sí? Lo saborearon. Qué ricura, ¿verdad? El puertorriqueño es otra cosa. La hora 6:54 en el 7:40 de la mañana.
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2: A esta hora de la mañana, gobierno asegura tener dinero para aumentar las pensiones de los jubilados. Los detalles en solo minutos.
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2: Gracias por continuar con nosotros aquí en WIAC 740 de la mañana. Estamos cubriendo a Puerto Rico de punta a punta con el acontecer noticioso. Bueno, a esta hora de la mañana les tengo que decir varias cosas. Entre ellas, el director ejecutivo de la Oficina de Gerencia y Presupuesto, OGP, Orlando Rivera Berríos, confirmó que fue consultado como parte del proceso de desarrollo del proyecto de administración de la gobernadora Jennifer González Colón, que pretende aumentar la pensión mínima que reciben mensualmente los jubilados del gobierno a $1,000. Esto es algo que se ha ido trabajando en los últimos meses. Está dentro del plan de gobierno y es parte del compromiso de campaña de nuestra gobernadora, afirmó el funcionario al hacer referencia a la medida que ya fue presentada en ambos cuerpos legislativos, como el proyecto del Senado 1428 y el proyecto de la Cámara 1399. Dijo además que el Ejecutivo identificó una fuente de repago para el aumento de a los 58,000 pensionados, pero no respondió cuánto dinero se necesitará. Indicó que esa información debe ser provista por retiro. La fuente de recursos es dentro del Fondo General de las partidas de PayGo. Esperamos que las vistas públicas ayuden para aclarar cualquier información adicional, agregó el funcionario. 6:57, 7:40 de la mañana.
1: Policiacas.
2: En medio de la ola de calor que afecta a Puerto Rico, un grupo de individuos presuntamente irrumpió ayer en el almacén de la empresa PR Appliance Group en el barrio Espinosa de Dorado y robó 40 consolas de acondicionador de aire, 25 calentadores de agua. Escúchate esto, Lou. Según la información preliminar, los ladrones rompieron los candados del portón de entrada y forzaron una puerta corrediza para obtener acceso al almacén. Del lugar presuntamente hurtaron 20 consolas de aire acondicionado de 18,000 BTU y otras 20 de 12,000, además de 25 calentadores de agua. La mercancía fue valorada en $32,557. Así que se están robando los acondicionadores de aire. 6:58, 7:40 en la mañana.
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2: A esta hora de la mañana, ¿cómo está el tránsito? Nos vamos con Lou Rodríguez.
3: El madrugador lo sabe, 7:40 de la mañana, te mantiene informado, informe del tránsito. Accidente se reporta a primera hora en la número 2 oeste, también en la 181 norte y en la 52 norte. Tráfico pesado en la 22 este en Toa Baja, 167 norte en Bayamón, en Expreso Román, Valdorotti de Castro este en Carolina, en la número 30 oeste en Gurabo, en la 185 en Canóvanas, 52 norte en Cagua, 52 sur en Ponce. Soy Luis Rodríguez, ese fue el informe del tránsito en 7:40 de la mañana con José Ángel Cordero, 6:59.
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2: El desfile de prueba en el juicio contra Antoniesca Avilés Cabrera comenzará el próximo 10 de septiembre, fecha que coincide con la lectura de sentencia de Elvia Cabrera Rivera. La determinación fue tomada ayer por el juez Juan Reyes Colón, luego de concluir el proceso de selección y juramentación de los jurados suplentes que participarán en el caso. La defensa de Avilés Cabrera objetó la decisión y calificó de cruel que el inicio del desfile de pruebas se lleve a cabo el mismo día en que está programada la sentencia de Cabrera Rivera. La hora 6:59, 7:40 en la mañana.
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2: El legado musical de Michael Jackson cobrará una nueva dimensión en Puerto Rico con la llegada de dos artistas que cuentan con experiencia en las principales producciones teatrales dedicadas al rey del pop. Jamal Phil Green y Amery Payton, reconocidos por interpretaciones de Michael Jackson, serán los protagonistas del thriller El Tributo Filarmónico a Michael Jackson, un espectáculo que combinará el teatro musical con el sonido de una orquesta filarmónica. La producción se presentará el sábado 3 de octubre a las 8:30 de la noche en la Sala de Festivales de Bellas Artes en Santurce. 6:59, 7:40 de la mañana.
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2: Canadá respondió el martes a los aranceles del presidente Donald Trump con nuevos gravámenes sobre aproximadamente 20 mil millones de dólares en productos estadounidenses, una represalia que profundiza la guerra comercial entre dos países históricamente aliados. Las medidas entrarán en vigor el 8 de septiembre con tasas de 15, 25 y hasta 50%. Ottawa igualará los impuestos aplicados por Estados Unidos sobre más de 700 productos. En punto a las 7, 7:40 de la mañana.
1: Internacionales.
2: Agencias internacionales advirtieron el martes sobre el peligro del sistema de armas autónomas, a menudo conocidas como robots asesinos, al advertir que los riesgos se han intensificado. Las Naciones Unidas y el Comité Internacional de la Cruz Roja emitieron un comunicado pidiendo a los países imponer límites y restricciones a ese tipo de armas. Partiendo del llamado inicial hace 3 años y de conversaciones internacionales sobre el tema, el comunicado no llega a pedir una prohibición total, pero señala que esos sistemas se están desarrollando. 7-1. El Aeropuerto Internacional Matecaña de Pereira reanudó este martes sus operaciones aéreas nacionales e internacionales con la llegada de un vuelo de Copa Airlines procedente de Panamá y otro de Click procedente de Medellín, después de sufrir daños graves por el terremoto que sacudió Colombia el pasado 10 de agosto. Buenos días, la hora 7:12 en 7:40.
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2: Buenos días, soy José Ángel Cordero y estos son los titulares más importantes para esta hora. ¿Cuándo regresará el agua? AAA repara bomba de La Plata e inicia recuperación de ese sistema. Centro Unido de Detallistas anuncia su convención y asamblea anual de este año. McDonald's celebrará el Gran Día 2026 para recaudar fondos. Busca la UPR restablecer vínculos con instituciones de Israel. Le contamos en solo minutos. Decenas de familiares buscan respuestas sobre allegados que están desaparecidos desde hace mucho tiempo. Buenos días, la hora 7:03.
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2: Hola, hola, gracias por estar con nosotros. Bienvenidos a WIAC 740 en la mañana. Estamos cubriendo Puerto Rico de punta a punta con el acontecer noticioso. Miren, no sean malos. Me están enviando fotos en Messenger. Hello, del desayuno. Esto no se hace. Love, esto no se hace. ¿Por qué me tratan así? Recuerde, José Ángel Cordero TV en Messenger. Nos pueden buscar. Pero no hagan eso, no me envíen fotos del desayuno. Hasta ahí llegamos. Si quiere enviar para acá, puede hacerlo. Pero no darme envidia. Bueno, luego, hablando así como los locos. Sabemos que a veces yo hablo de estas cosas y algunos piensan que esto es esotérico, que esto es una burbuja, que estos son mis pensamientos. Miren, cuando las personas nacen dentro de una familia no acomodada, una familia posiblemente ni siquiera de la clase trabajadora, que nacemos en unas condiciones muchas veces caóticas, tétricas, donde la escasez es parte fundamental de nuestras vidas, A veces reconocemos algunas cosas con mucho más agilidad. Tal vez usted se crió con papá y mamá que se lo dieron todo. Y si no se lo dieron todo, trabajaron mucho para que usted no le faltara nada. A lo mejor usted fue criado por unos padres que en algún momento estaban ausentes en las actividades de su escuela, pero que se estaban matando, trabajando, para que usted no le faltara nada. Y que cuando usted tuviese hambre, usted le abría la nevera o iba al almacén de comida y usted abría y había allí. Pero hay quienes nos criamos en una casa donde usted abría la nevera y ¿sabe lo que había? Low. Agua. Agua. No había más. No habían jugos, no habían refrescos, no había maltas, no había... ¿Qué otra cosa bebida podemos hacer? No había nada. ¿Cómo? Yo tomé agua. Sí. Pero no había leche en la nevera, no había nada. Y yo recuerdo... ¿Cómo? No. Yo no coincido con que la leche es para los becerros. Este lobo. Mira, está lobo diciendo que nosotros no podemos beber leche, lobo, por Dios. A mí me encanta la leche fresca, pero yo me bebo fácilmente medio galón de leche en un día. Fácil. Sí, a mí me encanta la leche fresca, pero me encanta. No, a mí me encanta. Yo, mira, los becerros y yo nos encanta la leche. Bueno, la leche fresca a mí me... la leche fresca de vaca es la que yo tomo. Bueno, la cosa es que los que hemos nacido dentro de escasez, a veces reconocemos muchas veces que el país cuando están las cosas apretadas. Y hoy les puedo decir que las cosas están bien apretadas. Antes posiblemente usted veía mucha gente en los supermercados comprando. Yo no sé si usted se daba cuenta. Pues ya cuando cuando yo tenía más o menos como unos 20, 25 años que iba usualmente al supermercado, pues cada rato, pues yo veía mucha gente comprando, los carritos llenos. Ahora usted va a ver el supermercado y usted se encuentra con que esos carritos están vacíos. No hay mucha cosa. Incluso en estas tiendas donde se vende prácticamente al por mayor, que son por membresía, las personas también están contando lo que se van a llevar. Están contando lo que se van a llevar por la sencilla razón de que estirando el precio, el dinero, porque el precio está muy alto. Eso nos pasa a todos. Cuando usted se da cuenta que posiblemente usted abra la nevera de su casa y está llena, por lo menos puede ser hasta de comida vieja de esta semana, que a veces usted, uy, no me la quiero, cómasela, no bote nada. Yo recuerdo en mi casa que se hacía mucho arroz blanco del arroz que era partido, que era el más barato, eso de grano largo, eso no existía. Yo recuerdo que se compraba en unos sacos que se ponían luego en un balde de pintura, en la de 5 galones. Pues yo recuerdo hasta ese arroz crudo yo me comía, Low. El arroz crudo. ¿Tú comiste arroz crudo? Sí, claro. Sí, exactamente. Uno cogía, le echaba mano y se lo echaba a la boca y a comerse arroz crudo. ¿Sabe que eso? La leche en polvo. Ah, fíjese, a mí nunca me ha gustado la leche en polvo, Low. Hay gente que se comía la leche en polvo como si fuese como si fuese un chocolate. Bueno, la cosa es que yo les quiero llevar que en Puerto Rico hay necesidad. Siempre las ha habido, la necesidad en las casas. Pero hoy nos encontramos con personas que son, Low, de la clase trabajadora del país. Que por X o Y razón el dinero no está dando. Y estamos viendo, Low, mucha gente de que tiene propiedades. Posiblemente la única propiedad porque fue heredada o porque sencillamente la pagaron. y van a los comedores sociales a buscar comida, a comer, a almorzar y a llevarse una bolsita de comida. Eso lo he visto yo con mis propios ojos. Y muchas veces, Low, son personas que trabajan mucho. Trabajan, y hay personas, Low, viejitas todavía trabajando. ¿Sabes lo que? A los 80 años estar trabajando todavía. Trabajando con un horario fijo, con una cara. Porque yo a los 80 años tal vez no voy a estar trabajando aquí, Low, ni en televisión. Yo empiezo, espero hacer algo, porque yo tampoco me voy a tirar para atrás a morirme. ¿Ah? Pero sin horario, decir, mira, yo quiero ser voluntario en tal lugar, voy a irme para acá, ayudar a esto, lo otro. Si voluntario, yo no pienso en dinero, lo. Si yo toda mi vida he vivido en escasez, porque yo voy en la vejez, voy a estar pensando en dinero. ¿Ah? Bueno, lo que te estoy diciendo ahora mismo, exactamente, que la gente de esta edad, 80 años, buscando comida porque tiene necesidades. Tiene necesidades apremiantes. Porque si no van al comedor comunitario, no comen. Yo espero que cuando yo llegue a 80 años, yo no tenga esa necesidad, pero por donde vamos...

0: pedir una cosa bárbara. Y hay personas que trabajan o le pagan tarde, o no le pagan, o le pagan una miseria. Que eso es otro de los elementos también. Yo les trato de plantearle todo esto para que ustedes entiendan que aunque usted puede ver a una persona que usted diga, pues mira, a ese no le falta nada, mira que mucho trabaja, que sí o qué, pero tiene unas necesidades, porque si no, no tuviese dos o tres trabajos, porque hay gente que tiene tres trabajos, y estudian, y tienen hijos. Tenemos que coger esto en serio y encaminar nuestro país, porque evidentemente si no lo hacemos, nos vamos a quedar en la niñería esta de que si este representante o senador dijo esto, que si le voy a meter una querella, que si la gobernadora y su esposo llegan tarde a todas las actividades, que si la gobernadora es un pantallazo con Jovín, que si Jovín esto, que si... Y entonces nos quedamos, ¿dónde nos quedamos? En lo chiquito, en lo... Tenemos que trascender a los temas más importantes. Lo que haga la gobernadora en la fortaleza con Jovín, eso es Jovín y ella. Nosotros no tenemos, a mí no me interesa nada. Si Maripili sacó el café y quiere vender el café Pili y se quiere tomar fotografías o visuales prácticamente desnuda, pues que lo haga, que lo haga de la gana. Pero eso no va a ser un tema de discusión ampliamente en un noticiero como este, que necesita evidentemente que usted se entere de las noticias. Y esto que está pasando aquí, Low, esto que está pasando hoy, donde hay escasez, deberíamos estar hablando en todos los medios. Porque eso que hizo la gobernadora Sila Calderón en la década del 2000, que abrió, le quitó las vendas a muchas personas sobre las comunidades especiales, porque existen comunidades. Y vino el huracán María en el 2017 y cogió y quitó las vendas a todo el mundo, para que ustedes vieran la pobreza que hay en el país. Así que la pobreza no se ha eliminado. Ahora la pobreza tiene cara del trabajador, del viejo, del niño, del adolescente. Usted no sabe toda la cantidad de jóvenes que tienen entre 14 a 19, 20 años, que todavía vive en lugares esperando que papá y mamá los adopten, y llegan a una edad de 21 años, los sacan del hogar y no tienen algo que deberían haber tenido. Bueno, luego de este pequeño análisis y discurso que le he dado, tenemos que ser agradecidos con lo que el Señor nos ha dado. La hora 7:15 en el 7:40 de la mañana.
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0: Bueno, a esta hora de la mañana tengo en línea telefónica al defensor de las personas con impedimentos, Fernando Díaz Rivera. Gracias por estar con nosotros. Bienvenido.
2: Saludos, Ángel, y a todos que si nos sintonizan.
0: Bueno, durante el día de hoy quisiera hablar un poco relacionado a una pieza legislativa. Antes de hablar de esa pieza legislativa, quisiera que nos hable un poco sobre la comunidad sorda, que pues se ha expresado un poco molesta con la ley de lengua de señas puertorriqueña y su implementación. Cuéntanos un poco.
2: Sí, correcto. Fue un proyecto del Senado que se implementó en el 2025, relacionado a lo que era el lenguaje de señas de puertorriqueño, y también una estadística, ¿verdad? Para realizar y contabilizar lo que son las personas con impedimento en Puerto Rico. Este proyecto fue radicado, como dije, el año pasado, fue unánimemente aprobado por el Senado y por Cámara prácticamente, y fue votado por la gobernadora este año. ¿Qué sucede? Que la comunidad sorda obviamente está molesta, está indignada, está fatigada, ¿verdad? Porque esto es un derecho, no es simplemente de una manera de comunicación para ellos, esto es un derecho, esto es una identidad, esto es una cultura lingüística que debe ser respetada, ¿verdad? Ahora mismo en Puerto Rico ellos

0: el idioma, ¿verdad? O el lenguaje que están utilizando en la ASL, que es el inglés, ¿verdad? Y ese idioma inglés tiene su propia característica, fue desarrollado en Estados Unidos, ¿verdad? Por consiguiente tiene su propia gramática, su vocabulario, su estructura, no especializado en Puerto Rico,
1: Ok,
0: ¿verdad?
1: vamos a empezar a desmenuzar esto un poco. Usted me está diciendo que el lenguaje de señas no es uno solo para todo el mundo que sea sordo.
0: No,
1: Este
0: tiene
1: lenguaje de
0: muchas
1: señas
0: variantes.
1: tiene su particularidad, depende de la región en que se encuentra. En el caso de Puerto Rico, hemos utilizado por mucho tiempo, según usted, el lenguaje de señas americano, pero que no necesariamente es el que se debería estar utilizando para Puerto Rico, porque basado en el lenguaje de señas, que tiene de alguna manera su lenguaje en inglés, en el caso que el idioma que nosotros utilizamos es el español. Así que el lenguaje de
0: Correcto.
1: señas debería ser estar acorde, en sintonía con nuestro idioma.
0: Correcto. No, nosotros los puertorriqueños tenemos nuestras particularidades. Y dentro de Puerto Rico hay particularidades en cada zona. Tenemos en Orocovis, tenemos en Moca, tenemos en Cabo Rojo, tenemos en el área norte. Y cada sector tiene sus particularidades, pero no es lo mismo tener las particularidades con el mismo idioma en Puerto Rico que tenerlas a nivel, ¿verdad?, internacional. Esto es bien importante, este reconocimiento, porque aparte de ser un derecho, ¿verdad? No estamos hablando de algo tan básico, es un derecho a la comunicación, ¿verdad?
1: Pero esto no
0: En la
1: limitaría,
0: incorporación.
1: pregunto yo ante mi ignorancia, esto no limitaría, por ejemplo, a un sordo en Puerto Rico que vaya a Estados Unidos de vacaciones y se quiera comunicar y se encuentre con que su lenguaje de señas es distinto al lenguaje de señas de Estados Unidos.
0: Es la misma situación que una persona que no habla inglés va a Estados Unidos, va a tomar la misma ¿verdad? La misma
1: Retos.
0: confrontar los mismos problemas. Por consiguiente, volvemos a lo mismo. Nosotros tratamos de que identidad propia. Nosotros hablamos español, pero ellos necesitan su lenguaje de señas, ¿verdad? Puertorriqueño. Y nosotros aprendemos inglés. ¿Por qué? Porque es nuestro segundo idioma, y es un idioma de desarrollo, y idioma de Estados Unidos y todo eso, ¿verdad? Bien chévere. Pero es lo mismo con las personas. Primero aprende el lenguaje del puertorriqueño y luego cada persona analiza y estudia el American Sign Language para que se pueda expandir a otros, ¿verdad? A otros
1: Claro.
0: territorios.
1: En el caso de Puerto Rico, el lenguaje de señas que se enseña entonces es el americano.
0: En la mayoría, ¿verdad? En las mayorías de las instituciones es el americano, no obstante muchas personas que se criollizan, ¿verdad? Por regiones, su propio comunicación o su propio lenguaje de señas.
1: Sea,
0: Por
1: es
0: eso
1: algo
0: es.
1: similar a lo que yo hago aquí en radio, que tengo una persona frente a mí. Que sería en este caso Lou Rodríguez, que yo no le puedo hablar mientras estoy haciendo el noticiario, y yo he desarrollado un sistema criollo de señas para decirle cuál es la sección que va en el día en ahora. Pero eso es algo que yo he hecho, que no significa que las personas que me ven en las cámaras, pues no piensen que es el lenguaje de señas. Es algo que yo he ido creando en el transcurso de los años, pero evidentemente lo criollicé a mi gusto. Lo que usted está planteando es que en el caso de los sordos en Puerto Rico deberían tener un lenguaje de señas que de alguna manera los identifica como puertorriqueños porque tenemos nuestras particularidades, por ejemplo, en palabras. No es lo mismo hablar español puertorriqueño que hablar inglés americano.
0: Mejor no lo pude haber dicho, José Ángel. Correctamente, exactamente lo que usted explicó es el propósito, y eso es lo que buscamos, ¿verdad?, con la población de personas con impedimento, específicamente están los sordos.
1: Ok, en el caso de los sordos en Puerto Rico que ya aprendieron el idioma americano, en el sentido de lenguaje americano, ¿es fácil para ellos volver a nuevamente sentarse a aprender su lenguaje, pero a nivel puertorriqueño, a nivel de elementos que criollicen el lenguaje?
0: Sí, y es realmente es algo, ¿verdad? Que como habían indicado, la implementación de esta ley, ¿verdad? Cuando se radica o cuando sea aceptada, esto va a tomar tiempo. Esto hay que hacer unos estudios gramaticales, unos estudios lingüísticos para adaptarlo a educación e implementarlo en el sistema escolar, ¿verdad? Que esto no es que lo implementamos hoy y mañana vamos a aprender este lenguaje de puertorriqueño. No, no, no. Esto va a coger un tiempo, pero puertorriqueño, ¿verdad? Y persona con sordo tiene que tener una identidad, ¿verdad? Y la característica que más debilita a la humanidad es el lenguaje. Imagínense una persona sorda que no pueda tener eso.
1: La diferencia entre el lenguaje de señas americano y lo que se propone puertorriqueño, ¿habría grandes diferencias?
0: Habían variantes, ¿verdad? Como sabemos, el lenguaje de señas, ¿verdad? Obviamente es con las manos y hay diferentes variantes en cuestión de cómo se pueden decir las cosas. No obstante, tampoco es un sistema drástico completo, y queda la manera de adaptarse y de mejorar todo eso, ¿verdad? Existe el espacio para integrar, ¿verdad? Todo lo que es comunicología, ¿verdad? Esa ciencia que estudia la comunicación. Por eso es que digo, el proyecto era para empezar, pero hacía falta una fase, ¿verdad? De implementación, de estudio, de verificación y lo más importante, ¿verdad? José Ángel, sentarnos con la población sorda y escuchar sus reclamos, ¿verdad? Con las asociaciones, con cada uno de ellos, que es importante. No desde acá, ¿verdad? Nosotros, y lo digo en el caso de la Defensoría, estar sentado y debatir sobre esto que le afecta a ellos, sin ponernos en los zapatos de ellos y sin saber realmente cuáles son sus derechos, cuáles son sus necesidades. Hay
1: Pero yo
0: que
1: le voy a
0: sentarnos
1: decir
0: en la
1: algo,
0: mesa.
1: procurador. En Puerto Rico, que tenemos una comunidad sorda ahí activa, evidentemente todo el sistema ha fallado, porque mucho se
0: Correcto.
1: habla de la inclusión, y la inclusión siempre me están hablando de lesbiana, de gay, de transgénero, de transexuales, lo que sea, LGBTQ+. Pero para mí, inclusión sería una verdadera inclusión, que las personas sordas pudiesen y comunicarse correctamente sin ningún problema con las personas que hablan. O sea, que podamos de alguna manera tener una comunicación normal. Eso es inclusión y no lo hemos logrado, procurador. Porque yo le voy a decir una cosa. En las escuelas públicas donde yo estudié, nunca me hablaron de lenguaje de señas. Nunca.
0: Está en lo correcto y es lamentable decir eso, ¿verdad? Pero es una realidad que vivimos día a día con la política pública de Puerto Rico como tal, tanto en el gobierno como privado. Entonces nosotros estamos haciendo, ¿verdad?, muchas iniciativas, pero hace falta más, hace falta concientizar, hace falta realmente enrollarnos las mangas y esta población incluirla, como usted dice, realmente, no es solamente crear una ley para que ellos, no, no, no, no, es ejecutarla, ¿verdad? Hay muchas leyes,
1: Y es
0: José
1: fácil
0: Ángel,
1: aprender el
0: lo
1: lenguaje de
0: importante.
1: señas, procurador. Es fácil.
0: ¿Cómo?
1: Que uno, a mi edad,
0: Repita.
1: yo podría, que estoy ya llegando a los 50, podría aprender el lenguaje de señas.
0: Sí, y eso va a ser relativo, ¿verdad? Tanto al interés, ¿verdad? Al desempeño, ¿verdad? A las capacidades que tiene cada persona, pero sí, no es complicado, es el interés, de verdad que son cursos, ¿verdad? Está el básico, el intermedio, el avanzado, son tres tipos de cursos. Yo siempre recomiendo que se llegue al avanzado porque el básico prácticamente es para decir hola, buenos días, tú sabes, lo mínimo común, ¿verdad?
1: Ay, pero
0: Que eso no es lenguaje de
1: yo
0: señas.
1: quisiera aprenderlo, procurador, porque verdaderamente, aunque yo no tengo tanto contacto con personas sordas, creo que en mi vida he tenido algún tipo de contacto, podría ser dos personas en toda mi vida. Pero sería espectacular uno servir de traductor para una persona que está necesitando ayuda. para cualquier cosa, incluso hasta para expresarse, porque imagínense, si soy yo que hablo y a veces me frustro porque no me puedo expresar, imagínense, y tengo un micrófono aquí todos los días, imagínese usted una persona que prácticamente está encerrado en su vida porque el propio sistema lo ha encajonado y lo ha llevado a esquinearse. Imagínense usted hasta disfrutar un concierto, por ejemplo. Okay, no escucha a la persona, pero siente las vibraciones de la música y de la estructura que yo creo que podría disfrutar igual que uno que escucha de otra manera.
0: Sí, en todas las personas con impedimento, y ese es nuestro norte, la inclusividad es disfrutar lo que podemos hacer, ¿verdad? Las personas que no tienen ningún tipo de impedimento. Eso es lo mínimo que nosotros debemos garantizarle a la población sorda y a la población en general de las personas con impedimentos. Nosotros garantizar que ellos puedan, como usted dice, ir a los conciertos, que no es lo mismo escucharlo, pero ellos tienen su mecanismo. Pues mire, vamos a ofrecerle el mecanismo que ellos necesitan. No podemos hablar de inclusión a medias. La inclusión o es total o no es inclusión, ¿verdad? Aquí no podemos inclusión porque tengo un intérprete para cada tantos miles de sordos. No. Aquí nosotros tenemos que tener un programa más agresivo para, ¿verdad?, las personas sordas que estamos trabajando, la verdad. Tenemos unas varias iniciativas que son con los de manejo de emergencias. Porque usted imagínese un policía que no tenga los talleres para trabajar una persona sorda y los sordos tratando de comunicarse y el policía interprete incorrectamente lo que está diciendo, como pasó en Mayagüez hace unos meses, y haya un intercado, nada más porque el problema de comunicación no se realizó. Así que, de acuerdo con todo lo que dice José Ángel, aquí hay que tener empatía y fuerza de voluntad para atender a esta población.
1: Bueno, cambiando un poco de tema, porque la gobernadora tendrá que dar explicaciones por qué vetó el proyecto, un veto de bolsillo, porque esta comunidad lo exige. Pero tendremos la oportunidad de preguntarle a la gobernadora para que recapacite si es que puede hacerlo. Procurador, hay una actividad, si no me equivoco, el 2 de septiembre, que tiene que ver con los huracanes y tiene que ver con sequías y resiliencia. Esto ante el cambio climático, de alguna manera dirigida también para las personas con impedimentos.
0: Correcto, este próximo miércoles 2 vamos a tener una actividad, ¿verdad?, en el centro de convenciones en Cataño, que se llama con nombre Puerto Rico ante el cambio climático, huracanes, sequía y residencia, que eso es lo que estamos pasando. Y aparte de este año, vamos a tener insistiendo en los próximos años, porque esto es lo que se ve a venir, ¿verdad? Va a estar Adam Monzón, Ernesto Morales, Gisela Rosario, ¿verdad?, que son expertos en esta área. Nosotros invitamos a toda la población, tanto con impedimento y sin impedimento, que se dé cita, ¿verdad?, que vaya a nuestras plataformas sociales, a nuestras redes, a Defensoría de las Personas con Impedimentos, y se inscriban y que tengan, se den la oportunidad para tener ese, ¿verdad?, ese desarrollo de emergencia, que active su plan de emergencia, ya que estamos en una temporada pico, ¿verdad? Estas dos semanas que vienen próximas son las temporadas pico y donde más se desarrollan a nivel del largo del año los huracanes. Así que queremos tener preparadas a las personas con impedimentos y llevar talleres como estos que llevamos siempre a la población general, inclusivamente y particularmente a las personas con impedimentos.
1: Bueno, estaremos pendientes. Gracias por estar con nosotros esta mañana.
0: Muchas gracias, un abrazo.
1: Escuchaban ustedes al procurador de personas con impedimentos, Fernando Díaz Rivera, a la hora 7:30.
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1: A regreso en el 740, ¿cuándo regresará el agua? AAA repara bomba de La Plata e inicia recuperación del sistema. Ya regresamos.
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3: Les habla la licenciada Coralis Díaz San Pedro para dejarles saber que la aceptación es el acto jurídico unilateral, puro y simple, por el cual se presta conformidad a una oferta. La aceptación de una oferta hecha por un medio que admite una respuesta inmediata debe efectuarse inmediatamente. El acto por el cual se proponen modificaciones a los términos de la oferta no constituye aceptación, sino una nueva oferta hecha al primer oferente.

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4: Gracias por continuar con nosotros. El presidente ejecutivo de la Autoridad de Acueductos y Alcantarillado, Luis González Delgado, informó que el personal culminó la reparación de una de las cuatro bombas de la represa La Plata con la instalación de la pieza de reemplazo y las pruebas. Según la AAA, la pieza a un costo de más de $50,000 llegó al taller especializado proveniente del estado de Ohio a eso de las 10:43 de la mañana de ayer. Allí fue ensamblada, sometida a pruebas y posteriormente trasladada al embalse, donde fue instalada en el motor número 7 de la represa. Tras la avería de la pieza, tres de las cuatro bombas continuaban operando en La Plata con una producción limitada de 50 millones de galones de agua diarios, lo que provocó intermitencia y baja presión en el servicio de agua en el municipio de San Juan, Guaynabo, Bayamón, Toalta, Toabaja y Dorado. La hora 7:34 en el 7:40 en la mañana.
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4: A regreso en el 7:40 de la mañana, ya sobrepasan los 6,500 muertos en Venezuela tras los dos terremotos que sacudieron a ese país. Ya regresamos.
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4: Gracias por continuar con nosotros, la hora 7:35.
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4: A esta hora de la mañana nos conectamos con Sonia Cosme, de presidenta de Casa Venezuela. Gracias por estar con nosotros. Bienvenida.
8: Buenos días. ¿Me escuchan?
4: Sí, la escuchamos y todo Puerto Rico también. Cosme, gracias por estar con nosotros esta mañana. Los datos que llegan de Venezuela todavía son alarmantes. Más de 6,500 muertos y solo el 23% de los escombros han sido de alguna manera manejados por las autoridades. Evidentemente, cuando continúen con ese proceso de remoción de escombros, seguirán encontrando personas fallecidas, por lo menos los restos de personas que quedaron atrapadas tras los dos terremotos que de alguna manera sacudieron a ese país. Cuéntenos, ¿qué información se está manejando desde Casa Venezuela?
8: Bueno, un poco la información que está oficial o pública es esa, se habla de unos 6,000 y tantos fallecidos. Yo estuve leyendo que de las Naciones Unidas estaban estimando que eran 2 millones de toneladas de escombros. Realmente es una devastación inmensa en un área extensa y efectivamente debajo de todos esos escombros están las personas que fallecieron, que no pudieron ser rescatadas. Entonces las familias están haciendo esfuerzos propios para sacar los restos óseos ya a este punto de los familiares. Las familias se oponen a las demoliciones porque quieren de alguna manera hacer un cierre de su situación. También hay muchas edificaciones que también están llenas de gatos comunitarios y animalitos que estaban por ahí, que han ido tratando de rescatarlos. Y también cuando han demolido, pues se han quejado los rescatistas que todavía había animales adentro, algunos atrapados y otros que se escondieron. Entonces, pues es una tragedia de todo punto de vista. Lo más grave es que la gente que estaba refugiada, las personas que sobrevivieron, estaban en unos campamentos frágiles con carpas, o sea, con casetas, básicamente en el suelo, y cuando vinieron las lluvias, que ya empezó el periodo de lluvias, que también trajo otra tragedia, pues esa gente se les desbarataron los campamentos. Entonces, tenemos un problema de todas esas, se habla de 15, 20 mil personas desplazadas que están viviendo en campamentos, en refugios, algunos los ha provisto el gobierno, otros se han hecho espontáneamente, y tenemos las personas que están todavía esperando por los restos de sus familiares, más las personas, todo lo que pasó con la identificación de los cadáveres, las confusiones, y situaciones tan tristes como que 40 niños tuvieron que ser enterrados sin saber quiénes eran ni de quién eran familia, porque probablemente su familia también falleció en todo el proceso.
4: Estamos hablando de algo extremadamente difícil de procesar, y evidentemente llegaremos a un punto en el que no sabremos con exactitud cuántas personas se encontraban en los edificios atrapados cuando colapsaron. Y pasó también con las Torres Gemelas, no creo que a todos se logró identificar, y por ende pasaría como una página gris en la historia de Venezuela con estos dos terremotos.
8: Es que ya pasó en la tragedia anterior de Vargas en el 99, cuando hubo el deslave. Nunca se supo exactamente cuántas personas fallecieron, se hablaban de estimados de 30.000 personas. Aquí no se sabe exactamente, era un día de fiesta, la gente estaba en su casa, esto era una zona de playa, lo que es La Guaira, y la gente estaba reunida para ver el partido de fútbol de Brasil. Entonces, de los edificios que cayeron, bueno, se hablaba de que esa zona tenía 4.000 apartamentos, más o menos 5 personas por apartamento, 20.000 personas en la zona, no donde todos los que se cayeron, pero se cayeron 15 edificios, 1.000 y tantos apartamentos. O sea, están hablando de 6.000 personas de las que han recuperado.
4: Sí, obviamente, pero habrán otras cientos que no se lograrán.
8: No nos han dado la cifra de desaparecidos,
4: claro.
8: Ese es el problema.
4: Sí, la ONU hablaba de que se estaba preparando para más de 10.000. Cuando este terremoto se
8: no hablaban de 10.000 a 100.000. Ese era el estimado que daban según inicialmente.
4: Sí, obviamente se habían enviado 10.000 bolsas que se utilizaban para esto. Bueno, pero el problema consta que toda esa zona, que de cierta manera gran parte era residencial, pues las personas, como usted dice, están ahora sin nada, sin sus familiares, sin su propiedad, y en una incertidumbre, ¿qué va a pasar? Porque ¿cuándo van a poder regresar a un lugar que puedan llamar casa, hogar? Eso es otro de los asuntos que, de cierta manera, los que sobrevivieron ahora enfrentan. Además de que perdieron a sus familiares, a sus amigos, a sus vecinos, pues ahora no tienen casa tampoco.
8: Es que es un drama de grandes proporciones, porque además hay una cifra que es espeluznante, hay 600 amputados.
4: Que se suma al dolor que se vive, porque ahora también esto les cambió la vida.
8: Sí, un país que no está muy preparado para lo que es una persona discapacitada, para moverse, trasladarse, para los servicios. Definitivamente los retos están en la atención de las personas que están físicamente como los amputados. Tiene un montón de personas que también afectados. Tiene un montón de personas afectadas psicológicamente.
4: No, bebé, eso yo creo que, además de los que están directamente, los indirectos que viven fuera de esa zona, también deben tener un trauma, y más los que vivieron también en la década del 90 de ese otro desastre, que deben tener eso todavía, pues miren, molestándole en el corazón y en su mente. ¿Qué se está haciendo? ¿Qué se está haciendo a nivel internacional? ¿Qué se está haciendo a nivel interno, si tiene conocimiento de cómo regresar a la normalidad dentro de esta tragedia?
8: Sí, bueno, pues definitivamente ha habido mucha solidaridad interna, ha habido mucha solidaridad internacional, básicamente debido inclusive a la situación política que se mantiene en este momento con un gobierno tutelado por los Estados Unidos, se han facilitado algunas cosas. Ha entrado ayuda de diferentes países, se está hablando de préstamos internacionales, de proyectos de vivienda. Ahora, en el corto plazo, la ayuda humanitaria sigue llegando, porque no toda la ayuda se pudo mandar inmediatamente, mucha ayuda está llegando por barco, y ya por lo menos tenemos noticias de aquí de Puerto Rico, de una organización que es la del padre José Gregorio García, que aquí la representa el doctor Pedro Rodríguez, con la ayuda de los voluntarios venezolanos, lograron enviar un vagón de insumos médicos. Ese vagón llegó, más todo lo que ha llegado a través de Cáritas, que gracias a la gestión del padre Quique, que tuvo recientemente por segunda vez en Venezuela, Cáritas ha sido una línea de la distribución de ayuda humanitaria, y la gente que está en el sitio, pues se comunican con Cáritas, apoyan otras organizaciones, otras iglesias, se distribuye la ayuda. Hay gente que se mueve todos los días y va a la zona, y tratando pues también de sacar la parte de los niños que tienen que comenzar las escuelas están destruidas, entonces hay organizaciones que están pidiendo ayuda para reforzar las escuelas, tratando todo el mundo de seguir adelante, porque los que sobrevivieron tienen que continuar y hay que seguir apoyándolos. Entonces nosotros particularmente hemos seguido apoyando pequeñas organizaciones que están en Venezuela, que necesitan apoyo, porque bien sea que alimentan ellos, entonces pues preparan comidas calientes, hay personas que, iglesias que van también y les llevan actividades a los niños, también para la parte de, por ejemplo, nosotros hemos estado apoyando también las misiones médicas, porque entendemos que es un gran trabajo que está haciendo los médicos boricuas. Digamos que se está haciendo, cada organización está haciendo, en la medida de sus posibilidades, colocando un grano de arena. Y entre podemos mejorar.
4: En cuanto al gobierno, ¿ha podido manejar el gobierno esta crisis en el sentido de coordinar con entidades que sean ellas las que respondan a la ayuda, o ellos han mantenido de cierta manera el control para poder llevar este proceso de recuperación mucho más rápido?
8: Bueno, ha sido conflictivo, lo sabemos desde el principio, por el reclamo de que no hubo una respuesta suficiente a tiempo. Sin embargo, se ha tratado, las organizaciones tratan de coordinar en lo posible con el gobierno dentro de la posibilidades. Básicamente ellos están presentes en la zona con algunos los militares.
4: Pero no les han prohibido a las organizaciones manejar de alguna manera la ayuda directa a los ciudadanos.
8: No.
4: O sea, no han sido de tropiezo.
8: Hasta el momento, no, tal vez los primeros problemas que hubo al principio con los rescatistas, ya después las organizaciones pues han ido abarcando sus áreas propias de trabajo.
4: Claro.
8: Y pero no ha sido fácil, pero se está haciendo.
4: ¿Cambio de gobierno en Venezuela pronto, en el sentido de elecciones para que la gente decida, o todavía es muy prematuro?
8: Ese es el clamor, ¿no? Venezuela está lista para unas elecciones, solo depende de la voluntad popular. La gente está lista, Venezuela, ya el venezolano y la sociedad civil, que es lo más importante, está preparada, lo ha hecho en condiciones más complicadas que esta. Hay algunos, se está trabajando en ese sentido, el gobierno, existen unas conversaciones, pero el clamor y lo que se desea es un cambio de gobierno a través de unas elecciones,
4: claro,
8: democráticas.
4: Y la oposición va a ir, de cierta manera, que usted haya escuchado, unida, a enfrentarse con el chavismo, o va a estar diluida?
8: No, tiene que ir unida. Tiene que ir unida.
4: Ya se aprendió.
8: Esperemos que, entendemos que se está trabajando en esa dirección también, tratar de que toda la la oposición pueda, porque nosotros, claro, le pedimos a una oposición democrática algo que no le pedimos a ningún otro país, que es que todo el mundo se ponga de acuerdo, porque los partidos y las diferentes ideologías son para oponerse, son para controlarse, criticarse, y entonces en uno esto es un fenómeno donde tú tienes que poner de acuerdo a todo el mundo para que pueda ir en contra de la posición gubernamental o del claro. régimen, y entonces en esencia es un poco pérdida de democracia, pero es una estrategia que es válida y que ha funcionado, que es que en la medida en que se unan, pues hacia las personas que comparten claro. Los criterios de libertad, democracia, transparencia.
4: ¿Ya en el caso de María Corina Machado ya se encuentra en Venezuela o todavía eso no ha ocurrido?
8: No, hasta donde yo sé, no. Ya todavía no ha llegado.
4: Gracias por estar con nosotros esta mañana.
8: De nada.
4: Escuchaban ustedes a la presidenta de Casa Venezuela, Sonia Cosme, hablándonos sobre la situación que todavía está viviendo Venezuela relacionado a los dos terremotos que sacudieron a ese país, que dejó una decena de edificios colapsados y muchas estructuras también, que de cierta manera, pues, el número de 6.500 personas muertas podría aumentar dramáticamente o incluso nunca saberlo con exactitud. La hora 7:48.
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4: A regreso, Centro Unido Detallistas anuncia su convención y asamblea anual 2026. Los detalles en solo minutos.
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4: Gracias por continuar con nosotros aquí en WIAC 740 en la mañana, cubriendo a todo Puerto Rico. El Centro Unido de Detallistas anunció que su convención y asamblea anual de socios 2026 se celebrará del 10 al 13 de septiembre en Windham, Río Mar Beach Resort and Spa, Río Grande, como parte de las actividades conmemorativas de su 135 aniversario. La organización informó que el encuentro reunirá a comerciantes, socios, profesionales y líderes empresariales e invitados de varios países del Caribe y América Latina para participar en conferencias, foros, mentorías, espacios de networking y actividades de intercambio comercial. El presidente del centro, Ramón Barquín III, destacó que la convención busca fortalecer los vínculos comerciales entre Puerto Rico y la región. Ahora 7:51, McDonald's anunció la celebración de una nueva edición del Gran Día, una iniciativa benéfica que este año se llevará a cabo el viernes 2 de octubre, cuando el 100% de las ventas del Big Mac será destinado a la casa Ronald McDonald y Boys and Girls Club de Puerto Rico. La campaña se desarrollará bajo el lema Cada Big Mac Ayuda y por primera vez contará con la participación de creadores de contenido: Cristina Sofía, Gabriela Quiñones, Gianluca Perotti, Fredo Vega, quienes fungirán como portavoces y embajadores de la iniciativa desde distintos restaurantes alrededor de la isla. El director general de Arcos Dorados, Puerto Rico e Islas Vírgenes explicó que el propósito es ampliar el alcance de la campaña e invitar a más personas a participar de una acción solidaria que beneficia a niños, jóvenes y familias puertorriqueñas. Como parte del inicio de la campaña, los restaurantes McDonald's ya comenzaron a vender los tradicionales corazones simbólicos por un donativo de $1 con el fin de que el público pueda aportar antes de la jornada principal. Bueno, les voy a comentar algunas cositas que tal vez ustedes no sepan. A nivel mundial, la venta de Big Mac en este día se destina, de cierta manera, a organizaciones sin fin de lucro. Por ejemplo, en Estados Unidos, que está la fundación Casa Ronald McDonald, evidentemente lleva el nombre de Ronald McDonald, pero no pertenece a los restaurantes. Es una fundación que tiene ayuda, pero usted no sabe a las familias que de cierta manera enfrentan la enfermedad de uno de sus hijos, y allí les proveen espacio para que estén cerca del hospital o cerca del lugar donde están recibiendo tratamiento. Además, los ayudan a olvidarse un poco de lo que están enfrentando, y todo el dinero que se vende de Big Mac ese día va destinado a la casa. En el caso de Puerto Rico, los McDonald's no pertenecen a McDonald's, a la empresa a nivel de Estados Unidos, sino es una franquicia que se vendió para Arcos Dorados. Arcos Dorados es una compañía que está en Centroamérica y está en América, y ellos han dividido la aportación, así que no todo lo que se puede recolectar va para la casa de Ronald McDonald, que lo necesita. Incluso ellos están buscando dinero, me enteré, la fundación está buscando dinero para comprar la casa que ellos tienen allí en Santurce, porque los dueños al cambiar de dueño del hospital que está frente a la casa, pues antes no pagaban y ahora tienen que pagar renta allí, y a veces esas rentas son impresionantes. O compras o te vas. Es más o menos lo que se hacen estas cosas. Así que cualquier donativo que usted pueda hacer directamente a casa de Ronald McDonald será algo grandioso. Y recuerden que Ronald McDonald, la casa, no tiene que ver nada con los restaurantes. Solamente lleva el nombre porque de los primeros que donaron dinero y su cara para esta fundación fue precisamente Ronald McDonald, que se mantuvo pues a través de los restaurantes dándole donativos. Así que no sé, se los quise aclarar para que tengan un poco más conocimiento sobre este particular. La hora 7:55 en el 7:40 de la mañana.
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4: A regreso en el 7:40 de la mañana, el informe más completo de los deportes, pero también las policíacas, farándula, economía, el tránsito y las internacionales. Ya regresamos.
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4: Gracias por continuar con nosotros, 758.
22: Policiaca.
4: La policía localizó en buen estado a Wilfredo Quirindongo de Jesús, de 75 años, quien había sido reportado como desaparecido desde el 22 de agosto en Carolina. El hombre fue encontrado en el mismo municipio, confirmó la directora del Cuerpo de Investigaciones Criminales de Carolina, inspectora Mabel Oliveras. Quirindongo de Jesús había sido visto por última vez en los predios de la gasolinera VP Racing, ubicada en la avenida 65 Infantería. Tras localizarlo, la uniformada dejó sin efecto las labores de búsqueda. 758.
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4: A esta hora de la mañana nos vamos con Lou Rodríguez. Buenos días, Lou.
23: Muy buenos días, el madrugador lo sabe, 7:40 de la mañana te mantiene informado, informe de el tránsito. Tráfico en caravana en la 22 este en Bayamón, en la número 2 este también en Bayamón, en la número 30 oeste en Gurabo. Tráfico pesado en Expreso Román Valdoriotti de Castro oeste en Carolina, en la 181 norte en Trujillo Alto, en la número 187 en Loíza, en la 52 sur en Ponce, en la número 1 en Ponce. Accidente se reportó en la número 2 oeste, también en el carril expreso DTL de la 22 y también accidente en la 176. Soy Los Rodríguez. Este fue el informe del tránsito en 7:40 en la mañana con José Ángel Cordero, hora 7:59.
22: Farándula.
4: El glamour, las alas y la música regresarán a la pasarela con una nueva edición de Victoria's Secret Fashion Show. La marca confirmó que el espectáculo se llevará a cabo el domingo 18 de octubre en Los Ángeles, ciudad que servirá como escenario para el esperado evento de modas. El desfile podrá seguirse en vivo a través de YouTube. Los Ángeles será el escenario de una noche de moda espectacular, aseguran los organizadores. Victoria's Secret vuelve a apostar por un espectáculo en vivo y digital, esta vez con Los Ángeles como punto de encuentro para modelos, moda, entretenimiento y una audiencia internacional que podrá conectarse desde sus propios dispositivos. Amigo, la hora en punto, las 8. 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Adelante, WISA. En el 740 continuamos con más.
22: Economía.
4: El presidente de Estados Unidos considera imponer nuevos aranceles a China por supuestamente inundar el mercado mundial con productos baratos, aunque intenta evitar que la medida descarrile la tregua comercial entre las dos mayores economías del mundo. El gravamen podría fijarse en 7.5%, según personas familiarizadas con las deliberaciones internas. Funcionarios estadounidenses entienden que ese nivel permitiría aumentar la presión sobre Beijing, sin poner en peligro el acuerdo comercial vigente durante un año. La decisión aún no es definitiva y Trump podría modificarla antes de cualquier anuncio formal. La medida también procura preservar una reunión entre el mandatario y el presidente chino Xi Jinping, prevista para finales de septiembre en la Casa Blanca. 8:40 en la mañana.
22: Internacionales.
4: El líder de una secta polígama ya cumple una condena federal de 50 años de prisión por orquestar actos sexuales que involucraban a niños. Tiene previsto recibir sentencia el martes por condenas estatales separadas por transportar a niñas por una comunidad del norte de Arizona en un remolque sin ventilación. Samuel Bateman, de 50 años, fue declarado culpable de 3 cargos de abuso infantil derivados de una detención de tráfico en agosto del año 2022 que llevó al hallazgo de 3 niñas entre 11 y 14 años dentro del remolque. Este tenía un inodoro improvisado, un sofá y silla de campamento y carecía de acondicionador de aire y cinturones de seguridad. Alguien alertó a las autoridades sobre el remolque después de ver dedos pequeños asomándose por las rendijas de las puertas. 8-2 en el 740. El presidente Donald Trump afirmó el martes que considera cambiar el nombre del lago Ontario a Lago América en momentos en que aumenta la tensión comercial entre Estados Unidos y Canadá. La propuesta recordaría la decisión tomada por el mandatario republicano el año pasado, cuando mediante una orden ejecutiva rebautizó el Golfo de México como Golfo de América. Ahora 8-2, 7:40 de la mañana.
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4: Buenos días, soy José Ángel Cordero y estos son los titulares más importantes para esta hora en WIAC 740 de la mañana, arropando a todo Puerto Rico de punta a punta. Flexibilizan certificación de camiones para garantizar distribución de agua. Sin concretarse, reunión de emergencia en Fortaleza sobre Power Expectation. Daño por apagones. Lanzan plataforma gratuita para preparar reclamos ante Luma. Puerto Rico hace historia, gobernadora toca la campana de apertura de Bolsa de Valores en Nueva York. Cámara de Comercio asume mayor participación del sector privado ante crisis de agua y energía. Buenos días, la hora 8:04 en el 7:40.
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4: Hola, hola, gracias por estar con nosotros. Bienvenidos al 7:40 de la mañana. Si usted se acaba de levantar, se ha perdido 2 horas completas de información. Si usted, la excusa es que tiene que llevar a los niños a la escuela o a sus niños a la universidad, deje de excusa. Levántese temprano, prenda el radio, lléveselo para todos lados, o su celular, la tableta, lo que usted quiera, póngalo, mira, este logo, hasta en la nevera. Escúchame, en la nevera, ahora tienen televisores y tienen todo. Usted ponga ahí la aplicación de WIAC y escúchenos en la mañana mientras está cocinando, mientras está haciendo que está haciendo algo. Mientras está lavando los trastes, mientras está lavando las dos cucharas que usted tiene allí, que lleva una semana con el vasito de café, pues nos puede escuchar. Y se va a enterar de todo lo que está aconteciendo en Puerto Rico y en el mundo, evidentemente. Aquí se va a enterar de todo. Mira, aquí me está escribiendo Ángel, relacionado a Ángel Villanueva, dice. Ángel Villanueva me escribe y me dice que está ahora mismo desayunando, escuchándonos. Así que saludos allá en Carolina. Los camiones utilizados para el acarreo y distribución de agua por el gobierno central y los municipios bajo un plan de racionamiento no tendrán que recertificarse para continuar operando durante la emergencia por sequía, luego de que el Departamento de Salud firmara la orden ejecutiva 648 con el propósito de evitar que estos requisitos interrumpan la distribución del recurso. Los camiones que son del gobierno central y de los municipios en racionamiento no van a tener que hacerlo, certificarse, aunque sí se va a hacer el monitoreo que se hace constantemente en el Departamento de Salud de que el agua que se esté sirviendo sea potable y que no haya riesgo de ninguna enfermedad. También se emitió una carta de excepción para los municipios de Guaynabo y Bayamón temporalmente, que están afectados por el asunto de la plata, que parece que se va a corregir prontamente, explicó el secretario de Salud, el doctor Víctor Ramos Otero. Detalló que los vehículos podrán seguir operando aunque su certificación regular, que de ordinario deben renovar cada 3 meses, venza durante la emergencia por sequía. No obstante, según dispone la orden, las agencias y municipios están obligados a garantizar que los vehículos mantengan condiciones mecánicas básicas y seguras para operar. la hora 8:06. La Cámara de Comercio asumirá un papel más activo como enlace entre el sector privado y el gobierno ante la emergencia de agua que enfrenta la isla, mientras continúa sus gestiones para impulsar acciones sobre la situación energética. La organización informó que el sector privado fue incorporado a los procesos de coordinación y comunicación relacionados con la crisis de agua. Bajo este nuevo esquema, la Cámara de Comercio de Puerto Rico mantendrá comunicación directa con el SAR del Agua, la Autoridad de Acueductos y Alcantarillados, el Departamento de Desarrollo Económico y Comercio, la Compañía de Turismo y otros integrantes del Comité de Sequía. La Cámara de Comercio asumirá un papel más activo como enlace entre el sector privado y el gobierno ante la emergencia de agua que enfrenta la isla, mientras continúa sus gestiones para impulsar acciones sobre la situación energética. La organización informó que el sector privado fue incorporado a los procesos de coordinación relacionados con esta crisis de agua. Yo les tengo que decir una cosa. Los embalses continúan bajando. Tenemos que reducir el consumo de agua. Tenemos que empezar a pensar más en el ambiente. Tenemos que ingeniarnos relacionado a cómo vamos a reciclar el agua. Sí, yo recuerdo cuando niño que muchas de las casas que tenían nuestros familiares en el campo utilizaban unos fregaderos, que el agua del fregadero normalmente lo que pasaba era que se había una conexión hacia el patio y usted iba echando esa agua, que normalmente lo que es agua con jabón, con bel, con un poquito de para lavar los trastes. Y entonces lo que ocurría es que usted tenía un área donde siempre estaba húmeda y allí estaba el recao, allí estaba el orégano, estaba la albahaca, estaba la menta, ajíes dulces, ajíes picantes. Y usted tenía un pequeño huerto casero sin darse cuenta, o usted lo sabía. También el agua de la lavadora, muchas veces, primero que las lavadoras no eran como las de antes, como las de ahora. Las de antes normalmente lo que hacían las personas era que lavaban, pasaban la ropa por el rodillo y volvía y reciclaban esa agua para otra tanda. ¿Sabe? Que con la misma agua y jabón lavaban dos y a veces hasta tres tandas. Claro, nuestros abuelos utilizaban el proceso de ablandar la ropa. La dejaban de una noche para otra ablandando. Y entonces cuando se lavaba era mucho más fácil el proceso de lavar porque tenía un ciclo un poco más corto. Y evidentemente el agua que se botaba se utilizaba para regar las plantas o mantener un área bonita, como por ejemplo con grama. Y también, por ejemplo, de estas matitas que daban flores. Usted veía que siempre estaban florecidas. Pues claro, porque usted la estaba abonando todo el tiempo con agua de la lavadora, que muchas veces pues era agua con jabón, no muy fuerte, y mantenía los insectos y mantenía las plagas fuera. Que nuestros viejos eran inteligentes. Posiblemente no tenían un cuarto baño ni un noveno grado. A lo mejor tenían los primeros grados primarios, primero, segundo y tercer grado. Pero tenían un conocimiento que trascendía. Y había gente que tenía, una de las cosas que a mí me llama mucho la atención es que cómo me impresionaban las personas que tenían una matemática pero de grandes proporciones. Esa gente que tenía colmados, que utilizaba la mente. Usted decía esto y te decían 5.57. Y yo decía, pero ¿y cómo? ¿Dónde sumó eso? En la mente. Y usted iba y ese cálculo era correcto. Y las cosas antes lo que costaban era un peso, 50 chavos, 75. Que esa matemática tenía que dar rápido. Igual, por ejemplo, los que jugaban dominó, que tenían una sumatoria pero una cosa impresionante. Yo les tengo que decir, esa es la mecánica de cerebro como lo hace. Había otros que ni siquiera sabían leer ni escribir, pero la gran mayoría tenían un conocimiento de las cosas normales.

0: hasta la mañana.
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0: A esta hora de la mañana tengo en línea telefónica a la senadora del PNP, Nisa Morán. Gracias por estar con nosotros, bienvenida.
2: Y buenos días a ti y a todos los radioescuchas, siempre encantada de estar en el programa.
0: Bueno, yo hablando aquí sobre la inteligencia artificial y el ChatGPT, cómo la gente ahora, pues, lo utilizan para todo, cuando antes nuestros viejos que no tenían grados universitarios, mucho menos grados primarios, más allá de tal vez primero, segundo, tercer grado, tenían unos conocimientos que hoy son sorprendentes. El uso de reciclaje de agua, la captura de agua de lluvia para aseo personal y para bajar los inodoros, donde había, porque antes se utilizaba también la famosa letrina, aunque tal vez yo no conocí ninguna, pero tal vez nuestros abuelos sí las conocieron, nuestros abuelos y bisabuelos, en esa crisis económica, por ejemplo, de la década del 30, 1930, y les planteaba aquí cómo podían sumar tan rápido. Tenían una habilidad que te decían 5.50, 4.95, y todo había sido calculado en su mente sin fallar. Pues ahora, con esta cosa de la inteligencia artificial y la gente ahora que no lee, no quiere ni estudiar, hay se llevó a cabo una vista pública de un proyecto que establece controles en el uso de inteligencia artificial, por ejemplo, en la reclamación de seguros. Me imagino que usted estuvo en esa vista pública y nos presentará datos sobre la misma.
2: Sí, mira, en el día de ayer hicimos la vista pública del proyecto del Senado 1226, del cual yo soy autora de la medida. Lo que estamos buscando es crear, ¿verdad?, la ley para establecer el uso de inteligencia artificial en determinaciones de seguro. Recientemente nosotros sabemos muy bien que en muchas ocasiones los seguros, especialmente los médicos, han estado rechazando, ¿verdad?, solicitudes de asegurados o de pacientes con recetas médicas, pero lo que se está viendo, ¿verdad?, porque estamos moviéndonos al modernismo, como bien estipulaste, ya la gente pues casi ni quiere hacer los cálculos mentalmente y todos los resuelven buscándolo ya sea en ChatGPT o en las redes sociales o ¿verdad?, en estos instrumentos de internet. Lo que estamos buscando es que como cada cual se está moviendo, ya tenemos sistemas automatizados, por ejemplo, en ocasiones de compañía que usted llama y quien le contesta es una grabadora.
0: Eso es una barbaridad, senadora. Por ejemplo, hay una farmacia que yo llamo y entonces tengo que decirle, farmacia, ayúdeme con otra cosa. Mira, yo necesito hablar con un ser humano porque necesito explicar lo que yo quiero y cómo quiero. Pero esa cosa de las computadoras a mí me vuelve loco.
2: Sí, pues entonces ya comenzaron hace muchos años atrás, y esto lleva ya más de 20 años en el ambiente, ¿verdad? Este sistema de automatizado, de que usted contenta y oprime 2 si necesita tarjeta, oprime 3 si es para medicamentos, si es para evaluación médica, y todo este sistema automatizado que te lleva a otro, ¿verdad? Tú marcas el 3 y no es que alguien te va a contestar y por ahí sigue esta manera automatizada. Lo que estamos velando es que ya se está creando el modernismo de que inteligencia artificial, que no es lo mismo, esté haciendo determinaciones en momentos en que un asegurado, ¿verdad?, o un paciente esté buscando un servicio y que sea la inteligencia artificial quien determine si usted es elegible o no, o le rechace
0: la petición. Pero senadora, eso está ocurriendo ahora mismo.
2: Hay aseguradoras que ya se han movido a inteligencia artificial, más allá de algoritmos, porque esto fue algo que estuvimos discutiendo en la vista pública. Las personas están confundiendo lo que son algoritmos a lo que es inteligencia artificial. Y no es lo mismo, ¿verdad? Y es unas determinaciones diferentes y el algoritmo te lleva a ti a lo que tú estás buscando porque estás dándole el clic a esa materia en específico. Sin embargo, la inteligencia artificial, como lo vemos en los famosos ChatGPT, es que ella ya te lee como persona y ella te argumenta, ella te sugiere, ella te ordena, ella te puede explicar de una manera, ¿verdad?
0: Pero yo le voy a decir una cosa, senadora. A veces yo he puesto a prueba esa inteligencia artificial y a veces inventa cosas que no tienen, que no son lógicas.
2: Que no hacen sentido.
0: Claro, se inventa autor.

0: errores, después uno le dice, pero me dijiste esto y esto no era así. Ah, lo siento, tienes razón. Y entonces empieza a cambiar sus contestaciones, porque en algunos casos lo que quiere es sorprenderte con mentiras, y en otros casos pues lo que señala son cosas que no son.
1: Y eso no lo podemos permitir, ¿verdad? Estamos viviendo en una era digital, esto llegó para quedarse, nadie va a ir para esos años que habías mencionado para atrás. Lo que estamos es atendiendo la medida para que no se desprovea al asegurado, al paciente, que se quede desprovisto bajo una determinación con inteligencia artificial, sino que más bien esto sea evaluado, ¿verdad?, con un personal técnico adecuado para las determinaciones que tiene que ver con la salud específicamente. Y esto es lo que tenemos que estar vigilando. Todavía Puerto Rico no ha podido llevar una legislación ni crear una ley para poder atajar, ¿verdad?, con regulaciones, protocolos y programas lo que es inteligencia artificial, ya sea en nuestras agencias, en sectores privados como este, y nosotros nos tenemos que mover. Vimos unas lagunas bien grandes porque los pacientes, ¿verdad?, nos han llamado, yo he sido víctima también de esto, y no podemos llegar al punto en que nuestra salud, que ya, ¿verdad?, y el sistema de salud que está un tanto en precarias condiciones o por la falta de personal o de recursos humanos, las aseguradoras se estén moviendo a estas alternativas sin proveerle al paciente una determinación con un conocimiento técnico, porque todos los pacientes, bajo circunstancias diferentes, necesitan ese aval. Es como un médico, ¿verdad? La inteligencia artificial no puede reemplazar a un médico, porque
0: pero
1: un
0: no paciente se supone, con la misma senadora,
1: condición no determina con los mismos medicamentos. Y esta hay que claro, mirarlo, y yo creo que la vista pública dio pie. De hecho, a CODESE, que fue una de las agencias que vino en contra en su ponencia, en la discusión de la vista pública, abrió las puertas de decir, ¿sabes qué? Nosotros estaríamos dispuesto a acoger, ¿verdad?, crear esta ley para que no se vea afectado las determinaciones que se hagan en las aseguradoras y que se vea afectado posteriormente la salud del paciente.
0: Entonces, evidentemente, estas aseguradoras, ¿se puede saber qué aseguradoras médicas están haciendo eso, que están utilizando inteligencia artificial para la toma de decisiones?
1: Eso es lo que una de la información que le pedimos a la oficina de la comisionada de seguros, para que nos provea cuántas personas, o sea, cuántas, ¿verdad?, aseguradoras están atendiendo a sus clientes bajo esta nueva modalidad, que ya sabemos, ella dijo que sí, que ella iba a estar buscando esa información para podernos proveerlo para el informe. Le dimos 5 días para que proveyera esto. Y cuántas de ellas están haciendo determinaciones sin un personal técnico, que es lo que estamos procurando con esta medida. Porque a lo mejor la inteligencia artificial, como hace bien explicaste, tú le dijiste dame esto y te diste cuenta que lo que te está diciendo no era real, pues que entonces finalmente la validación sea con un personal técnico. Eso es lo que estamos tratando de asegurarnos bajo esta nueva ley. Estuvo allí la Asociación de Hospitales, que vamos a atender bien, bien atentos a las recomendaciones que hizo la Asociación de Hoteles, porque ellos nos dieron otro marco legal en asuntos de cuando el paciente está ya en el hospital, ¿verdad?, bajo unas intervenciones de salud, y hablamos en muchas ocasiones de una situación cuando están posagudo o cuando están preagudo o cuando están en circunstancias que no necesariamente los lleva a tener unas estadías prolongadas, y esas determinaciones sí nos trajo la Asociación de Hospitales, que me parece que nosotros vamos a atender esto, creo que en otra medida, porque sin duda alguna no le estamos haciendo justicia a la salud del paciente, y esto redunda en que usted está pagando por un sistema de salud mes a mes para que una inteligencia artificial le redunde en las determinaciones si usted cualifica o no cualifica, o si se va a poder hacer el procedimiento o no. Nosotros también en el Senado y bajo la autoridad de esta servidora tuvimos la resolución 452, que dimos el informe final el lunes, en donde estamos también mirando, porque muchos médicos se están moviendo a las cirugías quirúrgicas bajo robot, ¿verdad?, lo que llamamos cirugías robóticas, y los planes médicos nos están cubriendo esta cirugía, y el paciente se está viendo en la necesidad de buscar este dinero, no solamente para poderse hacer la operación, sino que es un dinero que se está dando en efectivo. ¿ves? También se están cobrando extra por las bandejas especializadas y se está cobrando extra por el personal que va a asistir al médico en la cirugía robótica y no están cubiertas por las aseguradoras. Y si la salud se está moviendo a esto, yo creo que las aseguradoras tienen que moverse para tener cubiertas disponibles para los pacientes, porque un paciente diagnosticado con cáncer no puede esperar si un asistente le cobra $2,000 promedio. ¿Ves? En un paciente que vino, ¿verdad?, a mi conocimiento en la oficina, un paciente le cobraron $2,000 porque el doctor usaba el robot y el asistente $2,000 más. O sea, que tuvo que buscar $4,000, darle el seguro también para poderse hacer la cirugía porque fue diagnosticado con cáncer y su alternativa era una operación de emergencia. Y esto no puede estar pasando porque ¿para qué pagamos los seguros médicos? Para que nos cubran. Y no tener que buscar de nuestro bolsillo un dinero adicional de una cuantía tan exorbitante como esta, que sabemos muy bien que la situación económica en todos los aspectos y en todos los niveles está siendo un poquito dura y no podemos jugar con la salud del puertorriqueño.
0: Entonces, luego de esta vista pública, ¿qué es lo próximo? ¿Este proyecto ya concluye las vistas públicas y tendrá la comisión, la evaluación del mismo con un visto bueno para llevarlo a votación?
1: Sí, el informe redunda, ¿verdad?, en la discusión que tuvimos ayer, en que vamos a tener un informe positivo hacia esta medida. Buscamos que entonces, cuando se baje a sesión, que, ¿verdad?, los colegas, compañeros senadores entiendan la necesidad de poder atender esto y que no seamos víctimas de la inteligencia artificial en asuntos de la salud. Así que veremos a ver cómo redunda la situación cuando vaya a votación, que yo me imagino que no vamos a tener problema porque todos somos seres humanos, todos nos enfermamos, tenemos situaciones de salud y hemos, de una manera u otra, hemos obtenido, ¿verdad?, controversia en las aseguradoras, no solamente en este aspecto de inteligencia artificial, en denegaciones de medicamentos, denegaciones de procedimientos porque no los cubren. Y esto no puede pasar porque básicamente estamos contribuyendo a no tener una sociedad saludable y no estar accesible a los sistemas de salud. Y estamos procurando de que esto no suceda y muchísimo menos si lo determina una máquina.
0: Bueno, estaremos pendientes entonces. Cambiando un poco de tema, ¿cómo va con el agua? ¿Ya tiene agua todos los días o hay que racionamiento? ¿Bañarse un día sí, un día no?
1: Estamos en el racionamiento. Todavía San Juan, en sus partes, desde mucho antes del racionamiento, todavía no han visto el agua potable en sus hogares. Así que ya estamos más de 140 días. Estamos esperando la reparación, ¿verdad?, que ya se dio el visto bueno, se instaló la pieza en el día de ayer para la represa de La Plata. Estamos esperando la recuperación de aquellos abonados de ese sector que se vieron afectados ya hace 2 días o 3 o 4 días ya con esta situación de la pieza. Hay que esperar aproximadamente 48 horas, que fue lo que dijo el director de Acueducto y Alcantarillado, para la reparación, o sea, para el suministro poder llegar a todos los sectores, ¿verdad?, altos y bajos. Veremos y esperanzado de que esto sea así, que finalmente los sectores que entraron bajo la ruptura de esta pieza puedan tener el suplido en sus hogares. Pero no obstante, estamos en racionamiento, sabemos que hay sobre 5 alcaldes que están pidiendo el racionamiento específicamente en el abastecimiento de La Plata, eso no se ha dado, el director dijo ayer que todavía no le da el visto bueno para el racionamiento a ese racionamiento. Yo creo que debemos de mirar esto con un poquito más de precaución. Sabemos que no viene lluvia y que yo creo que el racionamiento a esos municipios es razonable para que entonces no se convierta desde 24 horas, 48 hasta 72. Y yo creo que debemos de velar que podamos tener ese suplido y un día sin agua, en miras de 48, 72, 100 días, yo creo que es algo que la autoridad debe reconsiderar en su determinación que dijo en el día de ayer.
0: Bueno, estaremos pendientes. Gracias por estar con nosotros, senadora.
1: Siempre un placer y gracias por la oportunidad.
0: Escuchaban ustedes a Anisa Morán, ella es senadora del PNP de San Juan. La hora 8:26, 7:40 de la mañana.
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0: A regreso, sin concretarse, reunión de emergencia en Fortaleza sobre Power Expectation. Ya regresamos.
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0: Gracias por continuar con nosotros. A 5 días de que la gobernadora Jennifer González Colón anunciara que citaría una reunión de emergencia con todas las partes involucradas en la evaluación del contrato cancelado para la generación temporera de energía con Power Expectation, el encuentro aún no ha tenido lugar y Fortaleza desconoce cuándo exactamente se concretará. La semana no ha terminado. Aún la gobernadora estará comunicando cuándo va a hacer esa reunión. Hasta donde tengo información, no ha ocurrido, pero de darse así, pues estaremos comunicados para que la gente tenga certeza, indicó el secretario de Asuntos Públicos de la Fortaleza, Jan Peña Payano, quien aseguró que sí está pautada para esta semana ese encuentro. La hora 8:28 en WIAC 7:40 de la mañana.
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0: Al regreso en el 740 de la mañana, ¿qué tal si nos, bueno, qué tal si les presentamos el informe más completo de los deportes? Ya regresamos.
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0: La hora 8:31, 7:40 de la mañana.
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0: A esta hora de la mañana, ¿qué tal si nos conectamos con Cano Negrón de la Ley Deportiva? Programa que se transmite lunes a viernes a las 10 de la mañana por WIAC. Cano, ¿qué está pasando en los deportes? ¿Hay o no hay deporte para disfrutar en la tarde-noche?
15: Sí, definitivamente. Fíjate, anoche, antes de hablar del juego en Ponce, donde están los muchachos del voleibol masculino, allá en Dominicana, Puerto Rico, yo te hablaba ayer de que Puerto Rico entró en la situación del 5 al 8, o sea, del quinto lugar al octavo lugar. Ayer se enfrentaron a Trinidad y Tobago y ganaron. Y eso le da la oportunidad hoy de ir por el juego del quinto al sexto. Y entonces, si ganan hoy, clasifican al Mundial. O sea, que tienen una un break hoy frente a México, tienen que ganar, no le cabe una derrota. Si ganan, se quedan con el quinto lugar, aunque no cogen medalla, pero entonces clasifican al Mundial del 2027. O sea, que yo creo que es importante para Puerto Rico. No es un juego fácil, pero Puerto Rico siempre saca la cría en estos juegos, ¿verdad? Como se dice, cuando llega la hora de la verdad. Así que suerte a las muchachas hoy allá en Dominicana. De hecho, hubo sorpresa. Le dieron un tablazo a la República Dominicana, que está jugando en Dominicana. Ese es su país. Y perdieron 25-19 a 18 y a 10 frente al equipo de Estados Unidos. Y lo saca de lo que tiene que ver con la medalla de oro y la medalla de plata. O sea que el equipo de Estados Unidos va con Canadá por el oro y Dominicana va por contra Cuba por la medalla de bronce, que la deben ganar. Pero todo el mundo pensaba que Dominicana iba a entrar a ese juego final, pero así es el deporte, por eso es que gusta tanto. Entonces, en el masculino, en Ponce ayer, Puerto Rico, que llegó invicto luego de ganar el primer partido y ganar el segundo frente al equipo de Canadá. El primero fue frente a Dominicana en 3 parciales, el segundo frente a Canadá en 5. Ayer perdieron frente a México, que es el equipo en femenino que nosotros tenemos que ganarle hoy. Puerto Rico ganó 25-17, pero perdió a 17-21 y a 22. De esta forma, Puerto Rico y México empatan ahora con 2 victorias y 1 derrota. Entonces, la selección nacional estará jugando mañana juego frente a Argentina en Argentina. Puerto Rico tiene 1 frente a Argentina y tiene 1 luego frente al equipo de Uruguay. Ambos como visitantes, y Puerto Rico necesita ganar esos partidos. Ese juego es mañana por la noche, lo pueden disfrutar a través de Guapa Deporte. Puerto Rico frente a Argentina. Si Puerto Rico logra la clasificación, estaría en Qatar 2027. Y entonces, en Grandes Ligas, entramos a los últimos 30 partidos de un torneo de 162 juegos. Pues ayer Boston le ganó nuevamente a los Marlins. Le ha ganado 2 juegos viniendo de atrás, juegos cerrados. Ayer estuvo empate en la novena, en la décima y finalmente en la 11. Boston anota 4 con un cuadrangular con 3 envases de Jarren Durán y ganaron 7-3. Esta victoria los acerca a solamente 1.5 juegos detrás de los Yankees para la posición del wild card, del primer wild card de la Liga Americana, y están a 5 de Tampa, que también perdió ayer 4-1 frente al equipo de Detroit. Vaya, en ese juego se fue de 3-1. Entonces, los Yankees perdieron con Houston 9-7. Fernando Cruz echó la victoria por la bola, vino en relevo y le cayeron arriba. No ha lanzado bien. Una entrada, un hit, 2 carreras, 1 boleto. Permitió cuadrangular a Jeremy Peña, tiene 4-6 en su récord, 3-13 de efectividad, 61 juegos, 54 entradas y 2 tercios, 41 hits, 23 carreras, 19 limpias, 32 boletos, 67 ponches. Kansas City ganó su juego número 9 de forma consecutiva, le ganó 5-3 al equipo de Toronto. Washington cayó 3-1 con Colorado, en ese juego Abimelech Ortiz de 2-1 y Castro se fue de 4-1. Lindor ayudó a la causa de sus Mets, que le ganaron a Milwaukee 3-2, 2.39, hizo una jugada espectacular también para sellar la victoria. Tiene 33 impulsadas y 13 jonrones. 4-3 la victoria de los Bravos sobre los Dodgers. 11-7 los Media Blanca sobre Tesa. 13-1 los Orioles sobre San Luis. En este juego te voy a dar un dato de Joshua Bae. Este fue el muchacho dominicano que llegó a las Grandes Ligas el sábado 15 de agosto. Y en ese día, los primeros 3 turnos al bate conectó de cuadrangular, implantando una marca para el béisbol de Grandes Ligas. Nadie lo había logrado. De ahí en adelante se fue de 22-0. Y en el juego número 8 conectó su 4º cuadrangular. Tiene al momento 4 jonrones, 5 anotadas, 9 impulsadas, 14 ponches, 5 en 36, 139 su promedio. San Francisco le ganó a Cincinnati 3-1. Arizona le ganó a los Cubs 5-4. Seattle a Filadelfia 4-1. Oakland a los Twins 4-2. Caratini de 2-0. Cortés de 3-1. Los Piratas blanquearon a los Padres 1-0 y los Guardianes le ganaron a Anaheim 8-6. Así que se está tornando interesante, especialmente lo que tiene que ver con los wild card, porque son los 3 líderes más 3 equipos más, que es el wild card 1, 2 y 3, para entonces completar los equipos que van a la serie, tanto en la Liga Americana como en la Liga Nacional. Hoy voy a tener en la Ley Deportiva a Yadiel Rivera, estelar campo corto de los campeones de Comerío en la pelota AA. Va a estar hablando con nosotros hoy, analizando esa serie extraordinaria que tuvo, especialmente en el área de la defensa, y ese campeonato logrado, su primero en 4 años que lleva en la pelota AA. Así que, José, buen día para ti.
0: Gracias, Cano, por la información. 8:36 en WIAC 740 a la mañana.
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0: Buenos días, soy José Ángel Cordero y estos son los titulares más importantes. Daños por apagones. Lanza plataforma gratuita para preparar reclamos ante Luma. Puerto Rico hace historia. Gobernadora toca la campana de apertura de la Bolsa de Valores de Nueva York. Enme Zeidán Cueva sustituirá a Norberto Almodóvar en OPE. Caguas abre la votación de los Gastronomy Award para elegir a los favoritos del público. Busca la UPR establecer vínculos con instituciones de Israel. Le cuento en solo minutos, 8:37.
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0: Hola, hola, gracias por estar con nosotros. La hora 8:37 en WIAC 740 en la mañana.
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0: Bueno, vamos hoy a cambiar, después de esta aventura del día de hoy, vamos a cambiar de tema. Vamos a hablar sobre aspectos contributivos, sobre herencia, una de las cosas que nos han preguntado muchísimo. Y para hablar sobre este particular, tengo a Joel Rodríguez, colaborador del Colegio de CPA. Gracias por estar con nosotros. Bienvenido.
17: Gracias a ustedes por la invitación. Buenos días.
0: Bueno, entre las cosas que ocurren cuando una persona fallece es que el banco, las cooperativas o cualquier otra institución financiera congela los fondos de una persona que fallece prácticamente de forma inmediata. Primero se entera el banco antes que cualquier dependencia gubernamental.
17: Correcto, José. El banco se entera a través de la Administración del Seguro Social y por eso es que ocurre lo que es un gravamen preventivo por ley, ¿verdad? Que es que ocurre automáticamente una congelación de los fondos a favor del Departamento de Hacienda, y no es hasta que los herederos hacen el procedimiento ordinario, no es que se pueden liberar esos fondos, ¿verdad? Es una protección legal del banco hacia la herencia o los herederos, aunque hay una excepción de emergencia, ¿verdad? El banco puede liberar hasta $5,000 o el 25% de los fondos, lo que resulte mayor para que la familia pueda atender los gastos inmediatos de la sucesión mientras se completa todo el trámite, ¿verdad? A veces las familias tienen gastos fúnebres, gastos legales para poder iniciar todos estos trámites, y el banco, por ley, ¿verdad?, pues tiene una excepción de emergencia y hay parte de los fondos que podrían ser liberados en lo que se hacen los trámites.
0: Entonces, ¿qué tiene que hacer un heredero para tener acceso a esos fondos?
17: Mira, en primer lugar, hay que notificar la defunción, ¿verdad? Si por ejemplo, mi papá o mi mamá falleciera, hay que ir al banco donde ellos tenían ese dinerito, y hay que llevarle lo que se conoce como el certificado de defunción o una carta, ¿verdad?, para solicitar una carta de balances. Nosotros los CPA, en el proceso ordinario que vamos a estar trabajando, vamos a necesitar una certificación de balances de las cuentas de banco que ellos tenían a la fecha de la defunción. Pues lo primero que hay es que notificar a la institución financiera. Entonces, hay que notificar también quiénes son los herederos, ¿verdad? Normalmente se le da a la institución financiera lo que es el testamento, si la persona falleció estando testado, o si no había testamento, pues hay que buscar, ¿verdad?, y empezar a gestionar lo que es la declaratoria de herederos. Normalmente esta declaratoria de herederos se gestiona con un abogado. Inmediatamente, ¿verdad?, pasamos del abogado y notificamos a la institución financiera, tenemos que ir al CPA, al contador público autorizado, porque es la persona que le va a ayudar a gestionar ese relevo del Departamento de Hacienda que la institución financiera va a necesitar, para que a través de ese relevo, ese documento que el Departamento de Hacienda le otorgue a los herederos, se puedan disponer de los fondos según estipulado, ya sea en testamento o la declaratoria de herederos, si es a partes iguales para los herederos, ¿verdad? Primero tiene que ocurrir ese trámite con el Departamento de Hacienda, y normalmente nosotros los CPA somos los que venimos a ayudar a la ciudadanía y a estos herederos o la sucesión con estos asuntos, para que ocurra entonces la liberación y desembolso de esos fondos.
0: Entonces, ¿se debe tributar por las herencias recibidas, por ejemplo, dinero, residencias?
17: Pues mira, José, esa es una pregunta bien, gracias que la haces, porque en efecto la respuesta es no, y muchos de los ciudadanos y los puertorriqueños piensan, ¿verdad?, y le temen a este proceso por el tema contributivo, lo que voy a recibir, cierta parte tenemos que dejárselo a Hacienda, y en efecto la respuesta es no. La herencia no paga impuestos en Puerto Rico. Eso ocurre a raíz de una ley que se firmó en el 2017 para todas las personas que fallecieron después del 1 de enero del 2018. Así que, ¿verdad?, es importante que los que nos están escuchando entiendan que recibir una herencia no tiene una implicación o impacto contributivo al momento, ¿verdad? No obstante, hay que tener en consideración algunas advertencias que siempre le damos a los herederos, ¿verdad? Y es que es importante que para poder completar el proceso y obtener ese documento que hablé ahorita, que es el relevo de Hacienda, el contribuyente no haya tenido deudas con agencias de gobierno, entiéndase el Departamento de Hacienda y el CRIM, principalmente si hay alguna propiedad o terreno envuelto, porque si hay una deuda, no se va a expedir el relevo, ¿verdad? Ese gravamen ocurre para el gobierno de Puerto Rico asegurarse que el contribuyente no tenga una deuda. Si tiene una deuda, los herederos tienen que hacer un plan de pago o tienen que saldarla para que el departamento emita, ¿verdad?, ese certificado de cancelación de gravamen o relevo con el que usted va a poder disponer de los bienes, transferirlos, venderlos y todo eso. Otro asunto importante que viene con este tema de que no pagan impuestos las herencias en Puerto Rico es que si eventualmente los herederos van a vender la propiedad o las propiedades que reciban, al vender va a ocurrir probablemente una ganancia de capital, porque la base se determina por el valor de la propiedad que tenía el causante al momento del fallecimiento, y probablemente al vender, pues sí se tenga que pagar contribuciones por la herencia recibida. Pero, ¿verdad?, hay unas excepciones, como si era la residencia principal de los causantes, las personas que fallecieron, pues eso no va a tener una tributación, ¿verdad? Estamos hablando de propiedades de inversión y todo eso. Y otra advertencia contributiva importante que nosotros mencionamos es que si el causante o la persona que fallece deja propiedades que generan ingresos o rentas, por ejemplo, o inversiones que generan dividendos y todo eso, pues esos ingresos, la sucesión o los herederos tienen que tributar y pagar contribuciones por eso. Es como si el causante todavía siguiera vivo para efectos contributivos porque sigue generando ingresos.
0: Bueno, entonces, ¿qué documentos debo completar pensando en cómo un CPA puede ayudarme en todo este proceso?
17: Buena pregunta, José. En primer lugar, ¿verdad?, y ahorita se lo mencioné aquí a los radioescuchas, el certificado de defunción oficial. Tenemos que gestionarlo. Muchas veces lo gestionamos a través de la funeraria o a través del registro demográfico. El certificado de nacimiento, ¿verdad?, de los herederos, para que el abogado pueda completar la declaratoria de heredero. Así que, ¿verdad?, detrás de por ahí viene la declaratoria de herederos que se trabaja con el abogado. Con respecto al inventario de todos los bienes que deja el causante o el fallecido, hay que buscar, ¿verdad?, certificaciones bancarias, escrituras de las propiedades que dejó el causante, títulos de propiedad de vehículos o licencia de los vehículos, ¿verdad? Buscamos todos los documentos que evidencien o sustenten que el causante tenía esos activos o esas propiedades al fallecer. Y por ahí, pues, entonces nosotros como CPA usualmente ayudamos a los herederos a trabajar lo que son las certificaciones con las agencias de gobierno, ¿verdad? Asegurarnos que no haya deuda con el CRIM, y si la hay, poderlo dirigir a hacer una gestión o plan o acuerdo de pago, igual con el Departamento de Hacienda. Así que, ¿verdad?, esos son los documentos que debemos tener de pronto. Pero, ¿verdad?, le decimos a la gente que no se desespere. Heredar en Puerto Rico no tiene por qué ser un proceso traumatizante, ¿verdad?, o difícil para la sucesión. Siempre yo doy el consejo de que, mira, cuando un familiar fallece, estos procesos son un poquito tediosos y nos causan a veces un poquito de angustia, pero nosotros los CPA podemos acompañar a esos herederos en el proceso, ¿verdad? Y es algo que no tiene que hacer de forma inmediata, ¿verdad? Podemos esperar unos meses para poder completar el trámite. Y nosotros los CPA podemos ayudar a estas familias, ¿verdad?, con la empatía que se merece el puertorriqueño que pasa por una situación como esta, para que esto sea un proceso lo más simple posible.
0: Pero también pueden surgir dudas, por ejemplo, de si el banco puede, de cierta manera, en el proceso de la muerte de una persona, liberar fondos para pagar, por ejemplo, el funeral, porque morirse cuesta un montón de dinero. Estamos hablando, claro, que lo más económico son $2,000 y posiblemente...
17: Y por eso es que la ley dispone que se pueden liberar hasta $5,000 o el 25% del total de los fondos depositados en la cuenta para que los herederos puedan manejar esa situación de pagar los gastos fúnebres, si no teníamos un panteón, cosas como esas. Asuntos legales que tenemos que poder trabajar con todo esto. Ya ustedes ven todo lo que estamos mencionando, hay que buscar un CPA, buscar un abogado. Pues por eso la ley dispone, ¿verdad?, que se pueda sacar o retirar una porción como emergencia para claro. poderlo manejar.
0: Y también yo había escuchado que en el caso de que una persona es beneficiario del Seguro Social, ese primer cheque después del fallecimiento todavía le corresponde a los herederos.
17: Ahí hay una cuestión técnica dependiendo la fecha en que el causante fallece, ¿verdad? ¿Verdad? Siempre hay que mirar la fecha en que el causante fallece, y una de las cosas que recomendamos es que se comuniquen los herederos o las personas a cargo de esto con la Administración del Seguro Social para poder obtener la orientación adecuada y cómo aplica el caso de ese último cheque a ese causante en particular, dependiendo la fecha en que falleció del mes.
0: Perfecto, agradecido. Gracias por estar con nosotros. Recordando que en el Colegio de CPA, en las páginas del internet, como también en las redes sociales, tienen muchísima información sobre temas como este.
17: Claro que sí. Muchas gracias, José Ángel.
0: Escuchaban ustedes al colaborador del Colegio de CPA, Joel Rodríguez. La hora 8:47, 7:40 de la mañana.
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0: Daños por apagones. Lanzan plataforma gratuita para preparar reclamos ante Luma. Los detalles en solo minutos.
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0: Gracias por continuar con nosotros aquí en WIAC 740 de la mañana, cubriendo a todo Puerto Rico. La ex secretaria del Departamento de Asuntos del Consumidor, Valerie Rodríguez Erazo, lanzó tureclamopr.org, una plataforma gratuita que busca ayudar a consumidores y comerciantes a preparar reclamaciones ante Luma por daños relacionados con el sistema eléctrico. El portal reúne información sobre los derechos de los abonados, las decisiones judiciales aplicables, los términos para reclamar y los documentos necesarios para sustentar cada caso. La herramienta tampoco requiere crear una cuenta ni establecer una contraseña. La hora 8:50 en WIAC 7:40 en la mañana.
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0: A regreso en el 7:40, Puerto Rico hace historia. Gobernadora toca la campana en la Bolsa de Valores de Nueva York. Además, le presentamos el informe más completo del tránsito. Ya regresamos.
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0: Gracias por estar con nosotros. La gobernadora Jennifer González Colón tocó este martes la campana de apertura de la Bolsa de Valores de Nueva York como parte de una visita dirigida a promover a Puerto Rico ante inversionistas y fomentar el desarrollo económico. Hoy Puerto Rico hace historia en Wall Street desde la Bolsa de Valores de Nueva York. Tengo el honor de tocar la campana de apertura, llevando a Puerto Rico al corazón de la comunidad financiera global y destacando las oportunidades de inversión, crecimiento y desarrollo económico que estamos impulsando, expresó González Colón en sus redes sociales al destacar su participación en la ceremonia que marca el comienzo de la jornada bursátil. Según informó la Fortaleza, esta es la primera vez que Puerto Rico o el gobierno participa en la ceremonia de apertura. Ahora 8:53 en el 7:40 en la mañana. El defensor de las personas con impedimento, Fernando Díaz Rivera, se expresó sobre el proyecto del Senado 898 de la autoría del senador Ángel Toledo López, que buscaba reconocer la lengua de señas puertorriqueña como la lengua natural de la comunidad sorda en el país, aunque el proyecto fue vetado por la gobernadora Jennifer González. Escuchemos.
23: La implementación de esta ley, ¿verdad? Cuando se radica o cuando sea aceptada, esto va a tomar tiempo. Esto hay que hacer unos estudios gramaticales, unos estudios lingüísticos para adaptarlo a educación e implementarlo en el sistema escolar, ¿verdad? Esto no es que lo implementamos hoy y mañana vamos a aprender este lenguaje de puertorriqueño. No. Esto va a coger un tiempo, pero puertorriqueño, ¿verdad? Y persona con sordo tiene que tener una identidad, ¿verdad? Y la característica que más debilita a la humanidad es el lenguaje. Imagínense una persona sorda que no pueda tener eso.
0: La diferencia entre el lenguaje de señas americano y lo que se propone puertorriqueño, ¿habría grandes diferencias?
23: Habían variantes, ¿verdad? Como sabemos, el lenguaje de señas, ¿verdad? Obviamente es con las manos, y hay diferentes variantes en cuestión de cómo se pueden decir las cosas. No obstante, tampoco es un sistema drástico completo, que queda la manera de adaptarse y de mejorar todo eso, ¿verdad? Existe el espacio para integrar, ¿verdad? Todo lo que es comunicología, ¿verdad? Esa ciencia que estudia la comunicación. Por eso es que digo, el proyecto era para empezar, pero hacía falta una fase, ¿verdad?, de implementación, de estudio, de verificación. Y lo más importante, ¿verdad?, José Ángel, sentarnos con la población sorda y escuchar sus reclamos, ¿verdad?, con las asociaciones, con cada uno de ellos, que es importante. No desde acá, ¿verdad?, nosotros, y lo digo en el caso de la Defensoría, estar sentado y debatir sobre esto que le afecta a ellos, sin ponernos en los zapatos de ellos y sin saber realmente cuáles son sus derechos, cuáles son sus necesidades.
0: La hora 8:55 en WIAC 740 en la mañana. La presidenta de Casa Venezuela, Sonia Cosme, destacó la compleja situación que atraviesa Venezuela tras los terremotos registrados en el país, resaltando que la respuesta solidaria tanto a nivel interno como internacional ha sido positiva ante la emergencia. Escuchemos las expresiones.
24: Definitivamente ha habido mucha solidaridad interna, ha habido mucha solidaridad internacional, básicamente debido inclusive a la situación política que se mantiene en este momento con un gobierno tutelado por los Estados Unidos, se han facilitado algunas cosas. ha entrado ayuda de diferentes países, se está hablando de préstamos internacionales, de proyectos de vivienda. Ahora, en el corto plazo, la ayuda humanitaria sigue llegando, porque no toda la ayuda se pudo mandar inmediatamente, mucha ayuda está llegando por barco, y ya por lo menos tenemos noticias de aquí de Puerto Rico, de una organización que es la del padre José Gregorio García, que aquí la representa el doctor Pedro Rodríguez, con la ayuda de los voluntarios venezolanos lograron enviar un vagón de insumos médicos. Ese vagón llegó, más todo lo que ha llegado a través de Cáritas, que gracias a la gestión del padre Quique, que tuvo recientemente por segunda vez en Venezuela, Cáritas ha sido una línea de la distribución de ayuda humanitaria, y la gente que está en el sitio, pues, se comunican con Cáritas, apoyan otras organizaciones, otras iglesias, se distribuye la ayuda. Hay gente que se mueve todos los días y va a la zona, y tratando pues también de sacar la parte de los niños que tienen que comenzar las escuelas están destruidas, entonces hay organizaciones que están pidiendo ayuda para reforzar las escuelas, tratando todo el mundo de seguir adelante, porque los que sobrevivieron tienen que continuar y hay que seguir apoyándolos. Entonces nosotros particularmente hemos seguido apoyando pequeñas organizaciones que están en Venezuela, que necesitan apoyo, porque bien sea que alimentan entonces pues preparan comidas calientes, hay personas que, iglesias que van también y les llevan actividades a los niños, también para la parte de, por ejemplo, nosotros hemos estado apoyando también las misiones médicas, porque entendemos que es un gran trabajo que está haciendo los médicos boricuas. Digamos que se está haciendo, cada organización está haciendo, en la medida de sus posibilidades, colocando un grano de arena.
0: La hora 8:58 en WIAC 7:40 de la mañana.
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0: A esta hora nos vamos con Lourdes Rodríguez. Buenos días.
1: Muy buenos días. El madrugador lo sabe, 7:40 de la mañana, te mantiene informado. Informe del tránsito. Accidente se reporta la 22 Oeste, juntamente con la salida 42B, eso es la 137 Sur en Morovis. Avenida también Jesús de Piñero Oeste, en esa vía hubo un accidente. Tráfico en caravana en el expreso Román Valdorotti de Castro Este en Carolina. También en la número 2 Este en Bayamón. Tráfico pesado, tapón en la 22 Este en Bayamón, en la avenida Lomas Verde Oeste en Guaynabo, en la 8 Norte en San Juan, en la 52 Norte en Cagua, en la 52 Sur en Ponce y en la 111 en Moca. Soy Lourdes Rodríguez, este fue el informe del tránsito en 7:40 de la mañana con José Ángel Cordero, 8:59.
0: Amigos, y para finalizar durante el día de hoy, bueno, hay un grupo de personas que están yendo de puerta en puerta haciéndose pasar por empleado del Instituto Nacional de Estadísticas y Censos. Tienen documentos y membretes del Ministerio del Interior y afirman que necesitan verificar que todos tengan una identificación válida para el próximo censo. Según se ha explicado, se trata de que son personas que van a robar identidad a las personas. Están en todas partes y lucen elegante, es la expresión que hacen. Tenga en cuenta que no existe tal iniciativa por parte del gobierno local y federal. Por favor, pues pasen la información que todavía el censo no ha ocurrido, y siempre que va a ocurrir eso, le van a enviar correspondencia a usted. Porque el censo, si hace unos recorridos, si es que usted nunca contesta el censo, tiene que contestarlo, es casi compulsorio. Gracias a Cano Negrón que nos da la alerta de que eso está ocurriendo. Y voy a finalizar con que la Universidad de Puerto Rico anunció que busca fortalecer sus vínculos institucionales y explorar oportunidades de colaboración con universidades e instituciones de Israel, luego de una reunión entre su presidenta Sayira Jordan y el cónsul general de Israel en Miami. El encuentro celebrado el 21 de agosto de la Administración Central estuvo enfocado en posibles iniciativas de cooperación académica, investigativa y cultural. En punto a las 9, se me acabó el tiempo. Hello, se acabó esto rapidito hoy, ¿verdad? Hasta la próxima, bonito día.
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3: Del negocio de la imagen pública en la fortaleza a las tensiones arancelarias de Trump, las noticias del día de hoy. Bienvenidos a su programa En Blanco y Negro con Sandra para hoy miércoles 26 de agosto de 2026. Les saluda Sandra Rodríguez Coto. Carlos Bermúdez Urbina, publicista y estratega de medios de la gobernadora Jennifer González, factura de día y noche por controlar la proyección pública de la mandataria y de su administración. Alerta de calor extremo y posibles lluvias en Puerto Rico esta semana. Se prepara y le insta para que se prepare porque va a empeorar el calor y la sequía a medida que se fortalece el Niño. Empresa Fonalledas, a través de la entidad Inversiones Las Américas LLC, adquirió otro centro comercial por $15.2 millones, el centro comercial Montemar Plaza en Atorrey. Estudiantes del recinto universitario de Mayagüez participan en el desarrollo de Time to Sport, una aplicación creada en Puerto Rico para conectar y generar oportunidades dentro del deporte. Proponen alivio a la factura del agua para los afectados por el racionamiento. Tenemos entre 40 y 60 cuerpos de agua con caimanes. Departamento de Recursos Naturales y Ambientales detalla cómo maneja la crisis. En plena guerra de aranceles, Donald Trump quiere cambiarle el nombre al lago Ontario a Lago América. Los canadienses están en brote y esto es cuando se intensifica la guerra arancelaria. Canadá anunció aranceles en represalia sobre productos estadounidenses. Amigos, vamos a hablar de todos estos temas en la edición de hoy de En Blanco y Negro con Sandra. Esto es una edición especial y significa que es un programa totalmente independiente que se transmite de manera sindicalizada, es decir, por una serie de emisoras que son las más fuertes en sus respectivas regiones. ¿Cuáles son estas emisoras? La cadena WIAC, que son tres, WIAC 930 AM Cabo Rojo Mayagüez, WISA 1390 AM en Isabela, WIAC 740 en la zona metropolitana. También nos sintonizan por X61, que son dos, 610 AM 94.3 FM en Patillas y todo el sureste del país. Desde Ponce por WPAB, que son dos emisoras, WPAB 550 AM Ponce, ECO 93.1 FM desde el área metropolitana. Nos sintonizan también por WLRP 1460 AM, Radio Raíces, La Voz del Pepino en San Sebastián, por el WOQI 1020 AM, Radio Casa Pueblo desde Adjuntas y por MundoLatinoPR.com, la emisora web de música tropical y comentario. Y una vez sale del aire, este programa queda grabado y está en todos los formatos de podcast. Así que vamos de lleno con los temas para el día de hoy.
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Bienvenidos en Blanco y Negro con Sandra, el espacio donde las noticias no tienen matices grises. Vamos del blanco al negro buscando la raíz de todas las cosas sin censura, con el único compromiso de buscar y siempre decir la verdad. Soy Sandra Rodríguez Coto, periodista independiente, y como hacemos siempre en este programa, hacemos un resumen de lo más importante que está ocurriendo a nivel noticioso en Puerto Rico y en el mundo, y traemos el análisis de los hechos que realmente son importantes, las historias que a veces los grandes medios no se atreven o no tienen la babilla de contar, y nos enfocamos en desvelar las verdades que muchos prefieren ocultar. Combatimos de frente la corrupción política, los abusos del poder y las injusticias que afectan nuestra sociedad, y exploramos los temas de cultura, porque sabemos que la lucha por la justicia no solamente se da en el ámbito político, sino también en la forma en que vivimos y entendemos nuestra realidad. Mis amigos, le doy la más cordial bienvenida al programa en el día de hoy. Ya ustedes escucharon en los titulares, hoy venimos con una agenda bien cargada de muchísimos temas. Y voy a entrar en detalle de un personaje nefasto en la política puertorriqueña que se llama Carlos Bermúdez, que ayer generó bastante controversia por un artículo que publica el Centro de Periodismo Investigativo. Y como dice Eleuterio Derqués, decía en el 1881, yo voy a decir la verdad a costa de mí misma, y yo añado, vengo a gritar lo que otros callan, así que aguanten presión, voy a hablar en detalle de este nefasto personaje. Pero antes, quiero comenzar con un tema que usted quizás dirá, bueno, pero ¿por qué traes este tema si todo el mundo lo sabe? Pues claro, hace un calor insoportable en Puerto Rico. Y está, pero bien terrible, señores. Y esto se debe al dichoso fenómeno del Niño. Si usted está sin agua o le está llegando un chorrito ahí que casi no da ni para nada, como me pasa a mí en Guaynabo, que no hay agua. Mire, me imagino lo difícil que se está viviendo, y es precisamente por esto. Han emitido una alerta de calor extremo y posiblemente vengan lluvias. Y cuando llueve un poquito, usted sabe que se entra como un vapor y uno se quiere asfixiar. Se espera un calor extremo con unas temperaturas en algunos lugares que superan los 112 grados. Así que lo estoy mencionando comenzando el programa porque les quiero instar a que se mantengan hidratados, que eviten estar en lugares muy calurosos, mucho tiempo debajo del sol. Evite el consumo de alcohol porque eso le pone peor, y se recomienda buscar lugares frescos, reducir la exposición al sol, sobre todo entre el mediodía y las 3 de la tarde, porque va a haber humedad y se esperan lluvias aisladas en algunas regiones de Puerto Rico, en el oeste y el noroeste, pero las zonas que necesitan más agua, como San Lorenzo, como Caguas, no van a recibirla. Así que vamos a ver qué pasa de aquí al viernes y al sábado, que dicen que vendría un sistema que se está formando, pero veremos a ver. La realidad es que esta alerta que están emitiendo hoy para Puerto Rico se extiende a todo el Caribe, porque precisamente en horas de la noche de ayer, el Instituto de Meteorología e Hidrología del Caribe emitió una alerta instando a todos los países de la región caribeña a que se preparen para un empeoramiento del calor y la sequía a medida que se fortalece este fenómeno del Niño. Se instó al Caribe a intensificar los preparativos ante el empeoramiento de las condiciones del calor y sequía por este fenómeno, que amenaza con provocar extremos climáticos potencialmente severos en toda la región durante los próximos meses. El Instituto Caribeño Meteorológico y de Hidrología indicó que la advertencia se produce cuando la región entra a un punto álgido de la temporada de calor, que se extiende desde agosto hasta octubre, y las condiciones cada vez más secas generan preocupación ante el inicio de la temporada seca climatológica, que es para noviembre. El doctor Cedric Van Meerker, climatológico de esta entidad, dijo que el fenómeno del Niño se fortaleció rápidamente, pasando de condiciones débiles a moderadas entre mayo a julio. Los pronósticos actuales indican que el fenómeno climático podría alcanzar niveles muy fuertes entre octubre y diciembre y podría seguir hasta marzo del 2027. Y el pronóstico prevé precipitaciones inferiores a lo normal desde el área de las Guyanas, pasando por las Antillas Menores, las Antillas Mayores, y con olas de calor mucho más frecuentes. O sea, esto es todo el Caribe. Para octubre o noviembre, la sequía podría afectar gran parte de las islas de Barlovento y Sotavento y las partes de Jamaica, de la isla La Española, o sea, Haití y República Dominicana, y de la región de las Bahamas. Todas estas condiciones podrían persistir hasta principios de 2027, aumentando el riesgo de escasez de agua e incendios forestales en los países y territorios afectados. Históricamente, el Niño se ha asociado con sequías severas en el Caribe, incluyendo las que hubo entre el 2009 y 2010 y entre el 2014 y 2016. Este fenómeno también puede contribuir a un calor húmedo extremo, incendios forestales, olas de calor marinas capaces de provocar que los corales se pongan blancos, y unas combinaciones parecidas se dieron en el 2010, 2023 y 2024. Casi siempre se asocia este fenómeno del Niño con mayor actividad de huracanes en el Atlántico, pero todavía no se sabe cuántos sistemas tropicales
se podrían organizar, ¿verdad? En el 2015, la tormenta tropical Erika se convirtió en uno de los peores desastres naturales, por ejemplo, de la isla de Dominica, después de provocar inundaciones y deslizamientos de tierra, a pesar de que no tocó la tierra directamente. Y fue resultado de los meses que hubo toda esta cuestión del fenómeno del Niño. Así que yo estoy planteando esto, señores, porque cuando usted escucha a los compañeros meteorólogos en los medios de comunicación, sobre todo los escucha en la televisión o en la radio, préstele atención. Yo sé que a veces es como un overkill de información, pero es que el calor que estamos viviendo no es normal. Y fíjese que esto no es exclusivo a Puerto Rico, es en todo el planeta. Fíjense en Estados Unidos y Canadá, que es en el área norte, ¿verdad?, del hemisferio. Todos los incendios forestales que hubo recientemente y toda la ceniza que estaba llegando a Estados Unidos, y eso se debe al calor. En Europa hay una de las peores temporadas históricas de calor, hay una ola de calor que ha provocado hasta muerte en países como Grecia y otros. Y ahora mismo están alertando de que va a haber más olas de calor en las próximas 2 semanas en Europa. O sea que esto es el calentamiento global manifestándose. Pero nosotros en el Caribe, pues lo estamos sintiendo más fuerte, porque aquí, como tenemos este estrés de que no hay agua, no hay luz, la gente se siente abacorada, la sociedad está bien agobiada, la gente en Puerto Rico está agobiada, y encima de esto, este calor que está terrible, pues lo planteo para que usted se prepare, utilice ropa clara o ropa cómoda, ¿verdad?, que sea fresca, no coja sol a mediodía y en los horarios más difíciles, si tiene que trabajar en el patio de la casa, mire, hágalo por la mañana o hágalo por la tarde cuando baja un poco el sol, porque como quiera hacer calor, pero por lo menos usted evita que se ponga la situación más grave, y si tiene menores, pues también tenga mucho cuidado, porque están anticipando que todo esto va a empeorar, señores. Quería mencionar eso comenzando el programa, porque precisamente, pues, ¿verdad?, hemos estado pues viendo estas cosas. Ahora, yo, como les dije en los titulares, los que estaban escuchando hace unos minutos nuestros titulares, les dije que iba a hablar de una noticia que trascendió ayer y que fue bastante comentada, sobre todo en las redes sociales, en algunas emisoras de radio también. Yo no quise entrar en detalle porque tenía, ustedes recordarán, ayer teníamos bastantes temas, estábamos llenos de información. Pero tiene que ver con un personaje nefasto de la política y el gobierno puertorriqueño que se llama Carlos Bermúdez, uno de los personajes del chat de Telegram. Y yo quiero plantearlo porque es un artículo, y quiero de entrada felicitar al compañero Luis Valentín, periodista del Centro

Vallaja para presenciar el desfile del cierre de San Juan Moda. Allí le preguntaron cómo aporta el evento al turismo y ella contestó que muchísimo, que la moda es parte del desarrollo económico y de lo que Puerto Rico ofrece al mundo. Antes de esa respuesta, González dijo que estaba allí para ver las maravillas que hace su amigo Carlito, quien estaba de su lado vistiendo un traje Louis Vuitton negro, camisa negra satinada, corbata negra y su pelo teñido de blanco. Carlos Bermúdez Urbina, a quienes ellos llaman Carlitos o Bermu, es un publicista, consultor de medios, empresario y manejador de artistas. En ocasiones lo identifican como relacionista público, aunque no tiene la licencia para ello. Desde el 2012 preside y organiza San Juan Moda, un evento que reúne cada año a diseñadores, modelos, celebridades puertorriqueñas. Fuera de las pasarelas, Bermúdez ha sido uno de los principales asesores de comunicaciones dentro del Partido Nuevo Progresista durante más de 30 años y ha estado con la gobernadora durante gran parte de su carrera política. Media docena de fuentes cercanas de la fortaleza al PNP y al publicista lo describen como una figura central detrás de González. Varias de estas personas confirmaron al Centro de Periodismo Investigativo que su rol incluye la coordinación y estrategia detrás de conferencias de prensa y las apariciones públicas de la gobernadora. Añadieron que sus relaciones dentro de la industria de los medios le permiten intervenir en las decisiones de pauta publicitaria del gobierno y controlar la cobertura de la administración. Y esto se refleja de distintas formas, desde coordinar entrevistas exclusivas o coberturas especiales hasta realizar llamadas telefónicas a editores y jefes de medios para quejarse de alguna foto, titular o historia cuya línea se perciba como negativa a la gobernadora. Eso también fue validado por varios directivos y editores de medios. Bermúdez realiza estas gestiones sin tener ningún cargo oficial dentro del gobierno. Lo hace por medio de OEIL, incorporado a una compañía de la cual es presidente y único dueño. Y dice, no, yo no trabajo para Fortaleza, pero mantiene contacto con periodistas, editores y otros profesionales de los medios. La portavoz de prensa de la gobernadora, Marieli Padró, dijo al Centro de Periodismo que Bermúdez ofrece servicios de apoyo y asesoría a la Oficina Central de Comunicaciones, pero que la Fortaleza no da instrucciones para intervenir o procurar o influir en la cobertura editorial de los medios de comunicación, dice ella. Y yo digo, sí, Pepe. Distinto al trabajo que realizó durante la administración de Ricardo Rosselló, donde colaboró con los otros brothers y dictaban la proyección y la política pública y fue parte del notorio chat de Telegram, Bermúdez ha tenido un papel mucho más protagónico en la administración de turno, según las fuentes, porque más que una clienta, la gobernadora es su amiga. Entre ambos existe una relación de amistad que se remonta más de 30 años desde que ella estaba en la escuela superior. Esa cercanía ha permitido que el círculo de amistades y clientes privados de Bermúdez goce de acceso privilegiado a la Fortaleza. Personalidades como Maripili Rivera, el presentador de televisión Jaime Mayor, han conseguido acceso VIP a la mansión ejecutiva y participado de campañas publicitarias del gobierno. Espectáculos de la productora Soraya Sánchez y su amiga y socia de negocios, según confirmó el CPI, han logrado auspicio de la compañía de turismo. Publicidad Teresual, la agencia que lleva el nombre de otra de las amigas, mantiene algunas de las cuentas del gobierno más lucrativas. Yo les estoy diciendo todo esto porque se alega en esta investigación, que es bastante extensa, del Centro de Periodismo Investigativo, que Carlos Bermúdez factura una serie de grandes cantidades, ¿verdad? La compañía de él facturó entre marzo y diciembre de 2025 1,688 horas a razón de entre 100 a 125 cada una. En total, casi $186,000 en 10 meses, que se traduce a cerca de 18,500 mensuales alrededor en promedio. Durante ese periodo hubo al menos 32 días en lo que, según su facturación, Carlos Bermúdez trabajó 12 horas o más, incluso de acuerdo al tiempo facturado, en 12 ocasiones superó las 15 horas de trabajo por día. Y esto coincidía con San Juan Moda y con eventos fuera de Puerto Rico en la Casa de los Famosos en México, donde él estaba manejando a Maripili en aquel reality show. O sea, que estaba facturando en dos sitios a la misma vez. Y tiene contrato con Departamento de la Vivienda, bajo Ciari Pérez Peña, en la compañía de turismo, bajo la dirección de Willet Forest, Flor Robles Cancel, y en la Autoridad de Asesoría Financiera y Agencia Fiscal bajo Francisco Domenech. Esos otros contratos superan los $626,000. O sea, todas las facturas que investiga el Centro de Periodismo Investigativo dan a demostrar que es, si no es el que más factura, es uno de los que más factura en el gobierno. Y obviamente sostiene y tiene sus negocios. En una entrevista que le hizo un podcast, una relacionista que ahora se convierte, lleva unos años como influencer plus size, Susan Unjaque, en el podcast que se llama Un Cafecito con Su, en abril del año 2025, después de él haber sido parte del comité de la toma de posesión de la gobernadora, de momento aparece él en el podcast de Susan, y de momento aparece Susan como asesora de prensa del Departamento de Asuntos del Consumidor, DACO, y tuvo un contrato con la compañía, de su compañía Holistic Marketing, por $205,000.
O sea, y qué casualidad que en el verano del 2023 él fue de invitado.

0: invitado al podcast de ella. Mira qué cosa, es increíble. Él comenzó trabajando bajo Roberto Sánchez Benítez, Roberto Resach Benítez, perdón, en el Senado. Trabajó para los exalcaldes Jorge Santini de San Juan y Mayita Meléndez de Ponce. Y su primo hermano, Leo Díaz Urbina, y el exgobernador Ricardo Rosselló Nevares, entre otros. Pero siempre ha estado bien cerca de la gobernadora. Le llaman la bestia Bermúdez por las cosas que logra, y los comentarios del chat de Telegram no los voy a decir al aire porque ustedes saben que eran palabras soeces, burlas y ¿verdad? Menosprecio. No me voy a prestar para esa charlatanería, pero usted lo puede buscar en la página de internet para que vea el chat y la participación de Bermúdez, y cómo él regresa a la fortaleza de la mano con la gobernadora. A él se le atribuyen muchas cosas. Cuando esto sale ayer en la prensa, que yo empiezo a leer la nota, si usted está en las redes sociales y está suscrito a mi canal de, por ejemplo, a mi página de Facebook, lo pudo haber visto allí, yo escribí lo siguiente, lo voy a leer, puse Carlos Bermúdez. Carlos Bermúdez es, y lo voy a decir, y esto lo dice Sandra Rodríguez Coto, me solidarizo yo misma conmigo misma. Esto no, ninguna de las emisoras por las cuales se transmite este programa, ¿verdad?, me impide decir, porque tienen total libertad de expresión y de prensa, pero yo no estoy responsabilizando a ninguna de ellas. Estos son mis comentarios personales. Así que quiero reiterarlo antes de decirlo. Yo leí lo siguiente, escribí lo siguiente que les leo aquí, perdón. Carlos Bermúdez. Carlos Bermúdez es uno de los seres más hipócritas, racista, homofóbico, siendo aún él siendo gay, y detestables que existen en Puerto Rico. Y eso lo digo abiertamente yo, Sandra Rodríguez Coto, que lo conozco, lo he fiscalizado hace décadas y he sido objeto de sus campañas de descrédito. Lo que es peor es que él tiene controlados y comprados a casi todos los publicistas, comunicadores, relacionistas del gobierno y a muchos periodistas del país. Los que nunca nos hemos prestado a su manipulación, siempre hemos sido vistos como sus enemigos, y para mí eso yo lo llevo como un premio, como un honor, porque jamás me prestaría para su corrupta manipulación. Hace muchos años, él por poco se muere cuando era ayudante del entonces alcalde de San Juan, Jorge Santini, y él dirigía varias cosas dudosas que se hicieron en ese gabinete de gobierno y que yo fiscalicé activamente cuando yo trabajaba como reportera en El Nuevo Día y era parte de lo que se llamaba la unidad de periodismo investigativo en aquel momento. Una de las cosas que se hizo fue que él se sometió, en San Juan empezaron a hacer operaciones bariátricas, y él era bien gordito, y se sometió a una cirugía bariátrica con un médico que era socio, era el vicealcalde de San Juan, y por poco se muere en esa operación, se vio muy mal. Y estando en una cama en el hospital, llamó a la redacción del Nuevo Día y me mandó a buscar a través de uno de los editores, porque él quería que pedirme perdón a mí por todas las ofensas que él había hecho y todas las campañas de descrédito que él había hecho siendo relacionista de Jorge Santini, alcalde de San Juan. Cuando yo recibo esa información de mi jefe en El Nuevo Día, le dije, mira, yo no tengo que ir a verlo. No tengo, si me quiere pedir perdón, que haga lo que le dé gana, pero yo no voy a ir a ningún hospital a verlo. Y me negué a ir y yo le dije, si él quiere que lo perdone Dios. Y yo no me iba a prestar para hacer lo que él le diera la gana ni para nada de eso. No quería estar allí, punto. Yo no tenía relación con él. Y le recuerdo que este individuo que se levantó después de estar casi muerto por la bariátrica, este individuo fue asesor en el gobierno corrupto de Ricky Rosselló y, como dije hace un minuto, fue uno de los boys del chat de Telegram que se burló de los seres humanos de este país y que en el mismo chat se demostraba cómo él manipulaba a los medios, llamaba a las colegas emisoras. Usted lo puede buscar en el chat y específicamente a Noti1, a KQ105, a WKQ, al periódico El Nuevo Día, al periódico El Vocero, cómo él llamaba y pedía que cambiaran titulares de portada y que mandaran a reporteros a cubrir ciertas cosas. Él lo hacía y eso se ve en el chat. Yo no me lo estoy inventando. Usted busca el chat y léalo para que usted vea lo que dice. Aunque de la oficina de prensa de la Fortaleza en aquel entonces intentaron lavarle la cara, la hoy periodista, que era la secretaria de prensa de Ricky Rosselló, Denise Pérez, ella estuvo en aquel momento, en ese momento donde se intentó lavar la cara y él salió como un guiñapo en Tele 11, que es un canal controlado por el PNP y todos los empleados allí prácticamente lo son, casi todos, ¿verdad? Nombrados precisamente por la Fortaleza o referidos por la Fortaleza. Él dijo que él quería pedir perdón. Pero francamente, eso para mí fue todo hipocresía, porque él ha seguido siendo igual o peor que antes. Pienso que ahora es peor porque, como todos los del chat, se han hecho millonarios aplastando a los demás a través de contratos del gobierno y beneficios que ha recibido a través de la administración. De hecho, el Miss Universe en Puerto Rico es parte del negocio que él maneja, ¿verdad? Entre otros. Y ha comprado las mentes de muchos periodistas, directores de medios y otros a los que tiene bajo absoluto control. Su vida en las andanzas corruptas es clara. Ha sido y es mano derecha de la actual gobernadora y, como dice muy claramente en ese reportaje del CPI, fue quien diseñó toda la estrategia después del noviazgo, matrimonio, maternidad y la nueva proyección de Jennifer González. Él es primo hermano de un ex político que ahora todo el mundo dice que es el mejor analista, pero son primos hermanos y no toca a Carlos Bermúdez, me refiero al comentarista Leo Díaz Urbina. Carlos Bermúdez Urbina es un ser, a mi juicio, detestable. Por eso quiero felicitar al Centro de Periodismo Investigativo, al periodista Luis Valentín, por publicar esta investigación. ¿Es Carlos Bermúdez la figura central detrás de Jennifer González? El publicista estratega de medios de la gobernadora factura día y noche por controlar la proyección pública de la mandataria y de su administración. Así que los invito a que lean esa investigación completa. A la gente que me está aplaudiendo en las redes, mire, perfecto, esa es mi opinión y yo respeto su opinión. Yo no escribí para recibir halagos, ni apoyos, ni aplausos. Yo sencillamente dije lo que siento y dije la verdad. Los que me están insultando, pues mire, le digo exactamente lo mismo. Dije la verdad, el tiempo siempre le da la razón a una. Que si esto va a tener impacto, no lo sabemos, pero la realidad es una y no se puede tapar el cielo con la mano. Amigos, tengo que hacer una pausa. Regresamos enseguida.
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0: aparece viviendo en el mismo boom.
1: Regresamos en Blanco y Negro con Sandra. Bueno, esa es la canción Habrá Truco, y pues uno tiene que pensar si hay o no hay truco. Bueno, vamos a hablar de otros temas. Quiero traer una noticia importante. Propagandista de esencia convicto por manejar drogado con cocaína y meth se promociona como rival del representante Emilio Carlos. Esto lo publica el compañero de Marea Ecologista, Marcos Pérez Ramírez. Y esto, fíjate qué cosa, ahorita estábamos hablando antes de irnos de la pausa del propagandista de la gobernadora, Carlos Bermúdez, en Fortaleza y que controla el gobierno, y ahora estamos hablando de una persona que se dedica a hacer propaganda política y a favor del proyecto en Aguadilla Esencia, y aparece el fichaje de este personaje, ¿verdad? Interesante por demás. Dice, yo lo sé, hay que sacar a Emilio. Comienza una conversación en la red, en internet, ¿verdad? En un chat, perdón, entre Roberto Pocha Meléndez, empleado del municipio, y primo alcalde del alcalde de Cabo Rojo, Jorge Morales Wiskovich, y Luis Manuel Ramírez Ortiz, conocido en las plataformas de redes sociales como Luisma Ramírez. Mientras acompaña los mensajes de texto de su charla del 15 de abril del 2026, con un post colgado a la red social de Facebook, en el que se promociona a Ramírez Ortiz como candidato a representante por el precinto 20, que incluye los municipios de Cabo Rojo, Hormigueros y San Germán. La pesquisa más reciente que hace Marcos Pérez en Marea Ecologista revela 7 fotos que documentan una conversación íntima entre Pocha Menéndez, quien hace representación pública, según fuentes que prefieren mantenerse en el anonimato, hace una representación pública de que es ayudante del alcalde caborrojeño y supervisa proyectos de construcción, y Ramírez Ortiz, en la que planean cómo desbancar a Emilio Carlos, representante por el precinto 20. Su conversación trata sobre cómo darle un golpe de efecto a Carlos antes de que entre de lleno en una posible campaña política para el puesto de alcalde de Cabo Rojo, puesto por el que eventualmente tendría que ir a una primaria con su primo, con el primo de Pocha, el alcalde Jorge Morales Wiskovich, y para el que, según se comenta, presentará su candidatura al tiempo que rechaza apoyar la construcción del proyecto Esencia, una postura opuesta a la del alcalde de Cabo Rojo, quien aún auspicia de manera condicionada el megaproyecto. Según sus palabras, emitidas en su declaración más reciente, si hay agua, que hagan el proyecto. Si no hay agua, que no lo hagan. Ramírez Ortiz es un afanado propagandista de esencia, según revela un examen de su actividad en la red social de Facebook. Dice, en uno de los posts, dice, buenos días, debes aclarar que vas para representante contra Emilio porque él y su gente están diciendo que vas contra Jorgito para crear confusión, dice Pocha en uno de los intercambios de los chats que presenta en este artículo. Son unos chats bastante fuertes de donde se dice cómo van a hacer la campaña, ¿verdad? Y cómo están buscando convencer a la gente en toda esta zona, bastante fuerte los chats. Yo los invito a que lo lean, pero lo más interesante es que este intercambio que aparece en los chats hace referencia a unos hechos por los cuales Luisma Ramírez Ortiz tuvo problemas con la policía y a nivel legal. Él acaparó la atención del país en octubre del año 2020 cuando su esposa lo reportó desaparecido. Esto provocó una movilización masiva de búsqueda y rescate, y que luego apareció indicando que había estado compartiendo con unas amistades. Esa broma de su desaparición revela que es fugitivo de la justicia, porque la movilización del operativo de búsqueda y rescate de Luisma, desatada por el reporte previo que hizo su esposa de que lo había declarado persona desaparecida, sirvió entonces como alerta para las autoridades de la policía en Puerto Rico, ya que Ramírez Ortiz era fugitivo en Arkansas por incumplir con una sentencia en un caso que tuvo de narcóticos en el año 2017, por el cual fue convicto y se le impuso una sentencia de probatoria supervisada de 4 años que debía cumplir en el 2021. Era un wanted, decía el warrant, ¿verdad? Sin embargo, Luisma Ramírez decidió, en vez de cumplirlo allá en Estados Unidos, decidió irse para Puerto Rico sin indicarle a su oficial de probatoria y, por tanto, al sistema judicial de Arkansas, que se iba a mudar de jurisdicción. Esto provocó que el Estado lo declarara como fugitivo desde el 14 de enero del 2020 por incumplir con las condiciones de condena y ordenara su captura, que finalmente ocurrió, por lo cual fue fichado en la jurisdicción de Puerto Rico y le erradicaron cargos por violación al artículo 203 de la Ley de Ciberseguridad de Puerto Rico y fraude por medio electrónico. De acuerdo a como reportó en aquel momento Noticel, en enero de 2020, las autoridades del estado de Arkansas pidieron reabrir su caso para revocar la probatoria y emitir una orden de arresto por incumplimiento, ya que el convicto se había mudado sin notificar a su oficial de probatoria y había incumplido con la cita. Según la declaración jurada, eso era parte del expediente. El 11 de marzo de 2017, Ramírez Ortiz fue intervenido mientras estaba dentro de un vehículo BMW negro estacionado en Veterans Park. El vehículo estaba encendido en posición de marcha, o sea, en drive, con el pie de Ramírez sobre el freno mientras el hombre estaba dormido. El oficial reconoció a Ramírez Ortiz porque el día antes había intervenido con él en una sucursal de un banco mientras se mostraba altamente agitado, conducta que atribuyó a que supuestamente había estado conduciendo por 18 horas. En declaración jurada, el agente Harner añade que la conducta alterada de Ramírez Ortiz en el parque era parecida a la que mostró el día anterior en el banco. Y registraron el vehículo y encontraron metanfetamina, como lo llaman, crystal meth, la droga. Los agentes encontraron el vehículo, marcas de pintura y golpes compatibles con un daño a una porción de una verja de un parque donde habían hallado a Luis madrugado y profundamente dormido. Lo arrestaron y se tuvo que realizar la prueba de sangre en un hospital, y él le dijo allí a los policías que no se acordaba de nada porque había borrado cinta, o sea, se había olvidado de lo que pasó, y no sabía, él decía que sus empleados eran responsables de tener sustancia en el vehículo que no eran de él. La cuestión es que en noviembre de 2020 a él lo contactaron y él fue un caso de incumplimiento supuestamente de pago de pensión, él le dijo a Noticel en aquel momento, pero que la acusación era de que estaba metido en droga y que él lo que hacía era apoyar a los inmigrantes latinos. Ese personaje es el que está ahora tratando de ir en contra del legislador y eventualmente hacer campaña para evitar que el legislador el representante Emilio Carlos compita por la alcaldía de Cabo Rojo por el Partido Nuevo Progresista. Yo traigo esto porque es una noticia que a mí me parece bastante conflictiva de una figura que ahora lo tienen como un héroe dentro de, ¿verdad?, las estructuras de poder, y miren cómo, de dónde viene y el montón de problemas que tiene, porque si fuera uno solo, pero son bastantes. Así que esos son los personajes que quieren poner en la política electoral. Vamos a cambiar el tema, vamos a hablar de noticias de negocios y economía. Las empresas Fonalledas, que son los dueños de Plaza Las Américas, Plaza del Caribe, Vaquería Tres Mojitas, la franquicia de Starbucks, entre muchos otros negocios, acabaron de anunciar que a través de la entidad Inversiones Las Américas LLC adquirieron por 15.27 millones el centro comercial Montemar Plaza, allí mismo en Atorrey. Ese queda cerca al lado de Tres Monjitas, prácticamente cerca de Telemundo, en esa área, por donde está, ubíquese donde está la Universidad Interamericana de Derecho, en esa región, ahí hay un mall pequeño, lo compraron. Dice que empresa Fonalledas, a través de la entidad Inversiones Las Américas, adquirió por 15.27 millones el centro comercial Montemar Plaza el pasado 5 de agosto y la parte vendedora inmobiliaria Montemar estuvo representada por Antonio Orbaiz Ceruto y la compradora Gilberto del Valle, tesorero corporativo de las empresas Fonalledas. Y ellos pues confirmaron, daremos continuidad a esta excelente propiedad complementando lo que ya existe con nuestra experiencia de casi 60 años en la administración de centros comerciales y de oficinas. Confiamos en que pronto alcanzaremos mayores eficiencias operacionales para beneficio de los visitantes, dice la amiga Lorraine Bisebo, que es portavoz de las empresas Inversiones Las Américas, que es una de las corporaciones de los Fonalledas. Y tengo que mencionar, eso queda, le digo, prácticamente al lado de Tres Monjitas, entre la calle Juan Calaf y el edificio Federico Costas de Atorrey, colinda con otras propiedades de los Fonalledas, porque eso era los terrenos de la familia Fonalledas, donde ellos tenían hace muchos años, en el siglo pasado, principio del siglo pasado, una vaquería, entre otras, ¿verdad? Y este lote se ubicó, era donde estaba, por ejemplo, el lote donde estaba hace muchos años Plaza Acuática y todos los terrenos cercados a Plaza de las Américas, donde está Best Buy, la tienda Best Buy, donde está el correo el correo de los Estados Unidos. Todos esos terrenos eran de Tres Monjitas, hasta la parte, de las empresas Fonalledas, la familia Fonalledas. Y algunos se fueron vendiendo. De hecho, el área donde está el correo, hace unos cuantos años, ellos iban a vender, hay una estipulación que ellos le cedieron ese terreno al correo, y si el correo alguna vez iba a venderlo, el comprador tenía que ser la misma gente de Tres Monjitas o de Plaza Las Américas. Y en aquel momento los dueños de Molo San Juan se opusieron, y eso pues detuvo la compraventa y pasaron un montón de años, ya el negocio pues no era rentable, pero eso está en veremos, eso podría estar pasando en cualquier momento. Porque toda esa zona de Atorrey poco a poco va a volver a ser parte de ellos. Ellos habían vendido varios de los terrenos. Hubo un momento donde todo ese terreno querían hacer hasta un hotel al lado de Plaza Las Américas. Y ellos, pues, es importante que lo sepan porque ellos tienen en esa zona, aparte de todo este negocio, Plaza Las Américas, que es el centro comercial más grande, tienen Vaquería Tres Monjitas y tienen otros negocios, a Torrey Plastic y otras propiedades, edificios de oficina, también al lado de Telemundo, todos esos edificios son de ellos y están cerca de la Universidad de Derecho y de las empresas Fonayet. Así que son, vamos viendo todos esos negocios que tienen en esa zona, que me parece interesante. Ese mall que compraron, un strip mall de 3.6 cuerdas, y tiene negocios como Fresh Mart, como Oriental Food Market y otros. Tiene Nationwide Planning Associates, que es una compañía de inversiones, entre otros también. Better Health Chiropractic y otras cosas. Así que fíjense cómo siguen adquiriendo terreno. Yo me alegro que sean empresarios puertorriqueños que estén quedándose con el negocio, que no vengan extranjeros de la Ley 60 a quedarse con el negocio aquí. Aparte que conozco a los Fonalledas de muchísimos años, tengo relación con don Jaime hace un montón de años. Mi papá trabajó con ellos, así que lo digo abiertamente. Y conozco los negocios que ellos tienen. Así que yo prefiero que lo compren puertorriqueños a que lo compren gente de afuera. Porque no podemos permitir que nos sigan dejando sin país. Y aquí, por desgracia, la Ley 60 que se hizo en Puerto Rico ha favorecido mucho a los extranjeros. Y esto es lo que tenemos que celebrar, que se compren negocios por manos puertorriqueñas, por empresarios que viven aquí y por gente que se queda aquí dejando empleo. Empresas Fonalledas nada más en Tres Monjitas, en Plaza Las Américas y Tres Monjitas, y en Plaza del Caribe. Ellos emplean más de 15,000 personas, imagínense, toda la actividad económica que generan. Es preferible eso, que venga alguien de afuera y monte el negocio, que no tiene intereses ni tiene vínculos con el mercado local. Así que pues, lo planteo, pues una noticia que me parece importante en un momento donde la economía luce estancada, pues mire lo que está pasando. Muchos centros comerciales. Bueno, pero también una de cal y otra de arena, una noticia importante que me parece esto importante también. Estudiantes del recinto universitario de Mayagüez participan en el desarrollo The Time to Sport, una aplicación creada en Puerto Rico para conectar y generar oportunidades dentro del deporte. Y esto pues es una nota que me comprometí que la quería decir al aire porque me pareció bien buena. Dos estudiantes de la Universidad de Puerto Rico de Mayagüez forman parte del equipo tecnológico de Time to Sport, una plataforma que busca conectar fanáticos, atletas, equipos y organizadores a instalaciones y crear nuevas oportunidades dentro del deporte. William Flores, estudiante de ingeniería, ha estado a cargo del desarrollo del software, mientras que Roberto Rondón, que está en su último año de ingeniería de software y es el capitán del equipo de fútbol del recinto, también forma parte del equipo de desarrollo tecnológico. Y esto pues me parece muy bien. Dijo el Jersey Meléndez, que había sido vicepresidente de Time to Sport y director de las juntas interuniversitarias de la Liga Atlética Interuniversitaria. Esta plataforma, fundada y dirigida por Luis Javier Ramos Pérez, se lanzará oficialmente el 5 de septiembre a través del App Store y del Google Play. Y pues usted va a poder ahí reunir en un mismo espacio, venta de boletos digitales, el alquiler de instalaciones deportivas y creación de eventos. Así que si hay equipos, ligas, academias, municipios o promotores de instalaciones, podrían usarla para ofrecer su servicio y conectarse con el público. Y mientras sigan creciendo los jóvenes y haciendo este tipo de cosas, pues también se aplaude, son noticias positivas. Así que eso es parte de lo que están desarrollando. De hecho, ellos tienen un espacio allí en el local de hecho en Puerto Rico, en Plaza Las Américas, en el tercer nivel de Plaza Las Américas, si alguien quiere conseguir información sobre ellos. Bueno, señores, ¿ustedes tienen agua y tienen luz? Yo le digo, yo ayer estábamos en casa de mis papás, viendo Raymond Arrieta, que a mi hija le encanta el programa, viendo la comedia, y de momento, ¡boom!, se fue la luz. Y el calor insoportable, y yo desesperada viendo a mis papás. Y yo decía, ay, Dios mío, ¿qué es esto? De verdad que es una cosa, y sin agua, porque lo que hay es un chorrito de agua. Y yo me pregunto, Dios mío, tanto que hablaban de Cuba y Venezuela, de que nos íbamos a aparecer a Cuba y Venezuela. Mire, pues nos estamos pareciendo hace tiempo, pero ahora bajo esta administración, ¿qué es lo que le pasa a la gobernadora? Ayer fue a tocar la campana en Wall Street, a decir que estábamos abiertos para el negocio, que Puerto Rico está buscando negocios y economía, y el país cayéndose en canto, y un montón de gente pasando necesidad. Esa es la realidad. Y ahora están proponiendo un alivio en la factura de agua para los afectados por el racionamiento. El Instituto de Desarrollo de la Juventud está proponiendo que se haga un alivio en la factura, porque dice que hay dos zonas bajo racionamiento en las que viven casi 146,000 personas bajo el nivel de pobreza. Entre estas, 33,579 que tienen menos de 18 años, lo que significa que una parte importante de la población afectada que enfrenta la falta de agua desde una situación económica limitada. Entonces, están pidiendo que haya un alivio en la factura y que se tomen en consideración el impacto económico de las interrupciones prolongadas a causa de esta sequía. Esta propuesta incluye suspender o reducir el cobro de la factura durante periodos prolongados sin servicio y proveer ayudas económicas o subsidios a las familias de bajos ingresos para compensar los gastos adicionales. Y esto es parte de Criar sin Agua, una iniciativa dirigida a documentar cómo las crisis están afectando a las familias con menores y promover respuestas que reduzcan la carga que enfrentan estas familias. Y mire, eso estamos hablando de familias que tienen niños, pero ¿qué tú me dices de los adultos mayores? Entonces, que están, que tienen niños y adultos mayores ambos en un mismo entorno. Es terrible. Entonces, pues, uno tiene que pensar cuál es la alternativa, porque te cortan el agua, porque se va el agua, estás sin agua, tienes que ir a buscar agua en un oasis, pero ¿cómo se trastoca tu vida? O sea, esta limitación en el suministro de agua no se planifica y no hay información adecuada, así que ya es hora de que la gente lo identifique. Para que usted tenga una idea, 66.279 personas menores de 18 años viven en estas zonas donde ha habido falta de agua. 33.579 son menores de 18 años bajo el nivel de pobreza. 22.276 son desempleados. 78.475 hogares con ingreso anual menor de $25,000. O sea, estamos hablando que la gente que no tiene agua son la gente más pobre y la que más fastidiada está en nuestro país, y no hay alternativa, el gobierno no las da para esa gente, la factura le llega igual y es injusto, así que se está pidiendo que esto se elimine. Interesante por demás, pero si no hay agua, usted sabe de qué están llenos los cuerpos de agua de nuestro país: de caimanes, mis amigos, de caimanes, de eso que estamos hablando. Pero tengo que hacer una pausa porque tengo ahí la pausa encima. Cuando regrese de esta pausa, vamos a hablar un poquito sobre lo que está pasando en los cuerpos de agua de Puerto Rico. Vamos a una pausa, regresamos enseguida.
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0: 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Y regresamos a esta parte final de En Blanco y Negro con Sandra. Esa canción de Habrá Truco se lanzó precisamente cuando empezó el rumor de que quieren privatizar la Autoridad de Acueductos y Alcantarillado. Y ahora en esta sequía, pues ese es uno de los temas que está por ahí tras bastidores, ¿verdad? Pero veremos a ver qué pasa después que esto se solucione. Antes de irnos a la pausa, estábamos hablando de cómo esta falta de agua tiene a la gente sumida en una crisis, y sobre todo las familias y la gente con más pobreza. Estábamos hablando de las regiones y las familias donde pues hay jóvenes y familias con niños que no tienen, te están pidiendo que les den un break para que no tengan que estar pagando por un servicio que no reciben, ¿verdad? Así que veremos a él. Pero yo decía que los embalses están vacíos, están hablando de dragarlo, no hay agua, pero lo que sí hay en todos los cuerpos de agua de Puerto Rico es enorme. Entre 60 a 40, entre 40 y 60 cuerpos de agua de nuestro país. ¿Usted sabe lo que tienen? No agua, tienen caimanes, llenos de caimanes. Esto lo dio a conocer el Departamento de Recursos Naturales y Ambientales, que dijo cómo va a lidiar con esta crisis del reptil invasor. Ellos han identificado entre 40 y 60 cuerpos de agua con presencia de caimanes, de un estimado de 1.300 cuerpos de agua que hay en Puerto Rico. Esto lo dio a conocer el Nelson Cruz, el subsecretario de Recursos Naturales y comisionado del Cuerpo de Vigilantes. Y dice que gracias a Dios está en área donde no va mucha gente a bañarse, que es una de las cosas positivas, pero es una realidad. Según explicó, los caimanes llegaron a Puerto Rico en las décadas del 1960 y 70 a través de tiendas por departamento que los vendían como mascotas exóticas. En aquel entonces no se regulaba, y cuando llegaban a empezar a crecer y tenían un tamaño adulto, las personas iban y los soltaban en los ríos, los cuerpos en las quebradas, y allí empezaban a reproducirse. Y no fue desde el 1960 hasta el 1900, de hecho había hasta pet shops que vendían cocodrilos y los caimanes. Eso fue en los 60 y 70. En el 99 fue que se prohibió por ley importar caimanes a Puerto Rico, y entre el año 2001 y 2002 Recursos Naturales había formalizado su unidad de vida silvestre para atender específicamente este tipo de casos. Hasta el mes de agosto de este año, Recursos Naturales ha capturado 200 caimanes. Esto lo confirmó el comisionado del Cuerpo Vigilante. También hay cazadores independientes como los hermanos Caza Caimanes, que operan en la zona metropolitana y que colaboran informalmente con el departamento, que han capturado, según reportes de la agencia, otros 300 ejemplares en el mismo periodo. O sea, que entre enero y agosto de este año se han capturado por lo menos 500 caimanes en cuerpos de agua de nuestro país. Según Nelson Cruz, también notó un cambio en el tamaño de los ejemplares que ahora se están capturando. Ahora son un poquito más pequeños porque, como le han ido dando duro para capturarlo, pues antes se cogían caimanes de 4 pies, 5 pies, ahora están cogiendo de 2 a 3 pies, que son más chiquitos. Como quiera que sea, yo me muero de ver un aparato de eso en el mar. De hecho, un compañero periodista, Jaime Torres Tora, que estuvo ahí hablando, tirándome indirectas ayer en las redes sociales, el de Prensa Sin Censura. Yo, como no soy indirecta, yo las cosas las digo de frente, yo no me oculto, yo las cosas digo de frente. Él estaba tirándome pullas en las redes, no le hago caso. Pero sí recuerdo que él a mí me contó que estuvo bañándose en un río en Loíza, y él sentía que lo estaban observando, y cuando él miró, eran unos caimanes mirándolo en el agua, y que él fue poco a poco moviéndose hasta que logró salir. Los caimanes no se sintieron amenazados y no se movieron. Señores, yo veo unos ojos de un caimán en el agua y yo ahí quedé muerta. Me matan y me comen, pues imagínate qué cosa más terrible. Pero bueno, es un peligro, sobre todo si usted es adulto mayor o si tiene niños, que aparezca un aparato de esos en el mar. Oh. Ustedes han visto los videos de cocodrilos en el estado de la Florida, pues estamos igual. Aquí se han visto caimanes hasta en residencia, imagínate. Las zonas con mayor concentración de estos avistamientos identificados por el Recurso Natural es en Carolina, Trujillo Alto y áreas cercanas, particularmente en quebradas y arroyos de agua tranquila, y no en los ríos de corriente fuerte ni en los charcos populares donde se baña la gente. Son especies que buscan cuerpos de agua que no tengan mucho acceso al público, según explicó. En el Departamento de Recursos Naturales están impulsando la formalización de una industria de exportación de piel y carne de caimán como parte de su estrategia de manejo. Una empresa de Florida mostró interés de establecerse en Puerto Rico para este propósito, y la agencia recientemente recibió una solicitud de la Policía Municipal de Carolina para adiestrar a los agentes en la identificación y captura de estas especies exóticas. Cruz Santiago detalló que Recursos Naturales mantiene acuerdos de colaboración con el Servicio de Pesca y Vida Silvestre de Estados Unidos, que permiten patrullajes dentro de esas áreas, y con la NOAA, la Administración Nacional Oceánica y Atmosférica, que permiten utilizar las embarcaciones y aeronaves de pesca ilegal para identificar si eso sucede. sobre todo en el área cerca del barrio Sico, cerca de Cabo Rojo, y en el Aeropuerto Internacional Luis Muñoz Marín, que por allá hay muchos manglares, también por ahí encuentran. ¿Qué usted debe hacer si se encuentra con un caimán? Recursos Naturales está recomendando que si usted ve un animal de esto, aléjese lo más rápido posible sin provocarlo y lo reporta de inmediato a la línea de teléfono del Cuerpo de Vigilantes 787-999-2200, 787-999-2200, extensión 2911. El riesgo de que un caimán pueda atacar depende en gran medida del tamaño y de la distancia en la que se vea al ser humano y al caimán. Si el caimán se siente amenazado, usted sabe que va a levantarse y va para allá a morderlo. Así que usted tiene que tener mucho cuidado. No se le acerque porque eso es terrible. Bueno, eso era lo que quería mencionar, que en el break anterior no me dio, en el segmento anterior no me dio tiempo a hablarlo, pero quería dejarlo presente porque es una plaga que está ahí, que nos está entre los caimanes y las culebras, nos estamos fastidiando, señores, porque lo que es Congo por un lado y los hermanos cazacaimanes, pues por lo menos están dando ahí la batalla. Bueno, y Recursos Naturales los manos llenos con esta situación. Voy a hablar de varias cosas que están ocurriendo a nivel internacional que me parecen importantes, señores. En plena guerra de aranceles, tú sabes que Donald Trump la semana pasada dijo que iba a subirle los aranceles a todo el mundo, empezó a negociar con Brasil. Ahora mismo la situación con Canadá está bien, bien fuerte y le subieron bien duro los aranceles, y el gobierno de Canadá retaliación atacando directamente a Estados Unidos y diciendo, no, nosotros vamos a darle bien duro y vamos para adelante y vamos a subir a todos los productos que se importan de Estados Unidos el equivalente de casi 25 mil millones en aumento inmediato de aranceles en Canadá. Entonces Donald Trump, como está, le importa tres pepinos, entonces viene ahora, aparece y dice que propuso cambiarle el nombre a Lake Ontario, el lago Ontario, para llamarlo Lago América, y esto es en plena disputa comercial. Obviamente los canadienses están ofendidos por esto, y pues él dice, mira, si es que esto queda aquí, el lago Ontario debe ser Lago América, ya que no esperamos hacer muchos negocios con Ontario en adelante, dijo Donald Trump así en sus redes sociales. Los canadienses lo están viendo como una falta de respeto por esta guerra comercial. Y recuerden que esto fue lo que había hecho el año pasado Trump, cuando en una orden ejecutiva impulsó que le cambiaran el nombre del Golfo de México al Golfo de América, cuando desde hace más de 500 años se llama Gulf of Mexico, porque pertenece a México, no a Estados Unidos. Y recuerden que los estados del sur, California, Luisiana, Texas, eran parte de México. Por eso se llamaba Golfo de México. Pues Trump le dio por sus pantalones cambiarle el nombre a Golfo de Estados Unidos. Pues ahora quieren cambiar el lago Ontario, cambiarle de nombre al lago América. Y pues esto es parte de esa guerra arancelaria de más de un 50% de aumento a los productos canadienses valorados en el impacto va a ser 20 mil millones de dólares. Pero lo que hizo Canadá le va a costar a Estados Unidos cerca de 50 millones de dólares. Así que está bien fuerte. Canadá contraatacó con unos aranceles muy duros y la gente está aplaudiendo a Carney, al primer ministro de Canadá, por esta situación. Bueno, tengo dos cosas que quiero plantearles ahora. Ayer yo estaba hablando en el programa, ustedes recordarán que hablamos sobre el rol que tiene la derecha en América Latina y cómo, ¿verdad?, la política que están utilizando en varios países que han electo a una serie de presidentes que son identificados como de derecha, no progresistas o socialistas, y pues muchos son conservadores siguiendo el patrón de Donald Trump. Ahí está Colombia, está Bolivia, está Ecuador, está obviamente Argentina, Milei, que copian a Trump en muchas de sus políticas. Y hay mucha controversia en torno a eso. Y parte de las estrategias que utilizan estas personas de la derecha es controlar manipular los medios de comunicación a través de las redes sociales. Aquí en Puerto Rico vimos mucho de eso durante el caso del chat de Telegram, y estábamos hablando de Carlos Bermúdez en el primer segmento. Son figuras así que tienen contacto con los medios y que tienen control y dinero que hacen este tipo de estrategia. Y yo quiero que ustedes escuchen de parte de la presidenta de México, precisamente Claudia Sheinbaum, que habla específicamente de todo esto que yo les estoy diciendo, de cómo, hasta dónde llega el nivel de la cómo se crean prensa y noticias falsas precisamente para manipular la opinión en ese vecino país, en el país norteamericano de México. Escuchen esto. Yo quiero que ustedes escuchen lo que dice la presidenta de México, Claudia Sheinbaum, referente a un medio de comunicación que le llaman allá en México el diario La Derecha Diario, y su dueño, que es un feminicida, Cerimedo. Esto es lo que dice la presidenta. déjame ver si lo puedo compartir.
1: Un medio digital que está vinculado con otros medios. Asimismo se pusieron La Derecha Diario. ¿Quiénes fundaron este medio? La derecha, de derecha. Dos personas, Cerimedo, esta persona que ayer fue detenida en Bolivia, y Negre. Ellos lo publican, felices de que ellos fundaron este medio. Y él mismo, Javier Negre, publicó que a él lo había contratado Salinas Pliego. Eso lo publicó en sus propias redes sociales, no es nada, digamos, que no esté publicado. Él mismo publicó que aquí en México lo contrató Salinas Pliego. En diciembre del 2025, estas dos personas de La Derecha Diario hicieron una publicación, debido a que aquí denunciamos que eran parte de esta red que generaba noticias artificiales.
0: Eso que dijo la presidenta de México es precisamente lo que están tratando y están haciendo en Puerto Rico. Y hay que tener cuidado, señores, vamos a estar fiscalizando esto hasta más no poder, porque están creciendo los medios, supuestamente medios independientes, y usted sabe que son medios financiados con fondos públicos. O sea, el dinero que tiene que ir para las escuelas, para pagarle las pensiones a los viejitos, para arreglar los rotos en la carretera, o para resolver el problema del agua, lo están dando para pagarle a funcionarios públicos que tienen unos supuestos medios y contratistas del gobierno que se hacen llamar periodistas y no lo son, y ganan millones del dinero del pueblo de Puerto Rico. Y esto coincide con una visita que hizo recientemente en estos días el cónsul de Israel, que estuvo reunido con la gobernadora e incluso también con la presidenta de la Universidad de Puerto Rico, que se retrató con él. Y de hecho, los docentes de la miembros de la Asociación Puertorriqueña de Profesores Universitarios y el colectivo estudiantil están de acuerdo con, ¿verdad? Expresaron un rechazo a que la presidenta de la Universidad de Puerto Rico estuviese reunida con el cónsul de Israel, precisamente en un momento donde ellos han hecho expresiones a favor de que se detenga el genocidio contra el pueblo de Palestina. Porque yo digo que una cosa tiene que ver con la otra, porque usted va a ver que los supuestos medios de derecha, que son estos que se han fabricado por esta gente vinculada a la política, están alabando esta visita del cónsul de Israel y la reunión que tuvo con la presidenta de la UPI. Y lo mismo está pasando en otros países de América Latina, está pasando en México, está pasando en Argentina y en otros lugares. Así que Puerto Rico no está ajeno a esa realidad. Y yo quería plantearlo porque es una realidad que estamos viviendo como pueblo y que tenemos que combatirla para que la gente sepa que no nos cojan de tontejo, porque no lo somos. El pueblo de Puerto Rico no es tonto y no se va a dejar coger de idiota. Mis amigos, pero por desgracia no tengo más tiempo. El tiempo me traicionó y se me fue bien rápido el programa, mis amigos. Tengo que despedirme, no sin antes darle las gracias por su sintonía. Me pueden escribir a través de las redes sociales o en el correo electrónico en blancoynegroconsandra@gmail.com, y espero que pasen un excelente día. Nos volvemos a encontrar mañana en otra edición más de En Blanco y Negro con Sandra.
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12: Saludos, buen día, 10 y 1 de la mañana en WIAC en todo Puerto Rico. Les saluda el Cano Negrón. La chispa me hizo un chistecito ahí, pero no se lo puedo contar a ustedes al aire. Bueno, quiero comenzar con saludar a Norberto, militar, que está allá al ladito de la cárcel federal. Esta mañana tenía como un desperfecto allí la guagua, me paré allí, me dio la mano el hombre, Norberto. Así que Norberto, para ti, todos tus compañeros de trabajo, pues muchos saludos y bendiciones allá en esa área. Oye, tú sabes lo donde está la cárcel federal, en La Luz. Al otro lado allí, donde se paraba el de la Aldona, que ya no se para por allí. Bueno, Yadier Rivera se confiesa hoy en La Ley Deportiva. Saludos a Ramito allá en Cagua, Puerto Rico. Una de cal y una de arena en el voleibol. Ganaron en el femenino, le ganaba a Trinidad y Tobago. Hoy van por el quinto lugar frente a México. Una victoria los clasifica también al Mundial del próximo año. Una derrota no los clasifica. Ya no van por medalla. En el masculino, México nos ganó en 4-0. Puerto Rico ganó el primero a 17, pero perdió a 17, a 21 y a 22. Tenemos todo lo que aconteció en Grandes Ligas. Mala temporada de Fernando Cruz, ¿sabes? Como relevista de los Yankees de Nueva York. 3.13 y 4-6, su récord. 9 victorias corridas para Kansas City. La selección juega mañana frente a Argentina. El baloncesto, la selección nacional, buscando clasificar a Qatar 2027. Así que nos vamos, mire, al ritmo de ella, rapidito, rapidito, regresamos en breve con La Ley Deportiva y con Yadier Rivera.
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9: Bien, y continuamos con la Ley Deportiva, agradeciendo a la chispa de la radio Lou Rodríguez, y tenemos a Yadier Rivera, campo corto estelarísimo de la selección nacional y también de los campeones, los Pescadores de Plata de Comerío. Saludos, Yadier, buen día.
10: Saludos, Cano, buen día.
9: Bueno, Yadier, primeramente nuestras felicitaciones, estuvimos trabajando la serie. Tuvimos muchos juegos del equipo de Comerío, obviamente, antes de llegar a la etapa final. Y sin duda hicieron algo que a lo mejor cuando comenzó la temporada uno pensaba que lo podía hacer. Pero cuando la serie cae 3-0 abajo frente al equipo de Calle, pues como que se había complicado la cosa. Háblame un poquito.
10: Era que no, de verdad que pues, el equipo de Comerío tuvo un año de ensueño la temporada pasada y este año no comenzó muy bien. Luego en la segunda mitad de la temporada ganamos todos los partidos y comenzamos los playoffs. Tuvimos la primera serie contra Cagua, una serie buena, dominamos a Cagua y llegó Calle. Caímos 0 y 3, pero si tú ves en esos 0 y 3 que teníamos, podíamos haber ganado cualquier partido de esa serie. Nosotros confiábamos en el equipo que teníamos y luego la mentalidad fue juego a juego. Y hicimos un comeback histórico contra el equipo de Calle, que yo creo que era el equipo más ofensivo de toda la temporada en la AA, y luego fue historia. Fuimos al Carnaval, dominamos el Carnaval sin Leroy Cruz, que eso fue algo de verdad que le dio más motivación al equipo, que pudimos ganar sin uno de nuestros pitchers estelar. Cuando Leroy volvió contra Junco, dominamos la serie de Junco y la final, pues, histórico para Comerío. 23 años de espera ya terminó y seguimos celebrando.
9: Así es. Oye, Yadier, y cuando tú hablas de esa serie de Calle, hay que mencionar que Yadier Rivera en la regular apenas batió 2-0-7, no conectó de cuadrangular, pero en esa serie, cuando reacciona el equipo de Comerío, Yadier tuvo que ver muchísimo con 3 cuadrangulares, cerca de 9 carreras impulsadas.
10: Sí, sí, no, calenté en el momento indicado, diría yo, que cada serie el equipo de Comerío tuvo un héroe diferente, ¿sabes? Eso es lo bueno del equipo, que contra Junco fue nuestro noveno bate, que impulsó como 12 carreras. Así es el béisbol. Cada pelotero se enciende en cada serie y gracias a Dios pues yo pude ayudar al equipo de Comerío a hacer ese comeback histórico contra Calle y ahora estamos celebrando este campeonato.
9: Definitivamente. ¿Cómo compara a los campeonatos logrados en el béisbol profesional con este de Comerío en apenas tu cuarto año en el béisbol de la AA?
10: Mira, en la profesional, obviamente yo tengo 2 campeonatos con Santurce y se sintieron bonitos, pero tú jugar una liga que son 45 equipos, juegas más partidos de playoff que serie regular, yo entiendo que es mucho más difícil ganar en el béisbol AA que en el profesional. Por eso este me lo estoy disfrutando mucho más, pues jugamos 20 y pico juegos en los playoffs, que a comparación con 20 en la serie regular. So, de verdad que es algo que todavía no lo creo, pero asimilando que somos campeones y de verdad disfrutando esta etapa.
9: Oye, Yadier, comentaba yo con Jaime en la transmisión, porque en el caso tuyo, que hemos visto tu desarrollo desde pequeñito, de que jugaba las pequeñas ligas, una vez firma, te estableces en grandes ligas, y obviamente la característica número uno tuyo es tu defensa. O sea, tú llegas a grandes ligas por tu buena defensa. Nunca has sido un bateador que batea 300, das tu batazo importante en momentos determinados, tienes buena disciplina, pero tu defensa es lo que

0: ¿Cómo te preparas para poder? Porque la de rutina es más cómodo, pero las demás.
1: No, yo entiendo que lo que me ayudó a mí fue, verano, yo vine, como decimos, de la escuela vieja, ¿sabes? Yo aprendí en mi carrera profesional temprano, aprender a leer los bateadores, el pitcher que está en la loma, saber cómo está tirando ese día para tratar de acomodarme en el lugar indicado. Esto es mucho antes de la computadora, como dice uno hoy en día, ¿sabes? Y yo creo que eso lo aprendí bien temprano en mi carrera y me ha ayudado. Y me llevó a Grandes Ligas tener ese instinto de saber quién está corriendo, cómo sabe hacer la jugada. Y me he preparado siempre, obviamente, cada partido. ¿Sabes? Yo sé quién está en la loma lanzando y ya sé, ok, cuando está tirando Leroy, tengo que moverme un poquito más para la derecha, esto un poquito más para acá por los lanzamientos, ¿sabes? Unas cosas que uno está pensando mucho antes de que suceda el picheo que está en juego.
0: Una de las cosas que al final de tu carrera, cuando estabas con los Marlins, te ayudó a que te convirtieras en un super utility, tu buen brazo. O sea, tú tienes un brazo por encima del promedio, porque no es la jugada que hace, es que a veces con buenos corredores tú le pones a tu tiro y obviamente se ve una jugada cómoda en primera base. Y eso pues es importante. ¿Cómo lo cuidas?
1: Mira, yo siempre tiro largo, ¿sabes? Yo creo que eso es la fortaleza que he desarrollado porque pues la práctica suelto largo y es algo que yo le digo a los muchachos también, ¿sabes? Y yo entiendo que por eso hoy en día en Grandes Ligas no se ven esos brazos de potencia en el outfield porque últimamente, los últimos tiempos que yo estoy en Grandes Ligas, pues los outfield no querían soltar largo, ellos soltaban un poquito y ya estoy ready. Yo aprendí eso de soltar largo y creo que eso, lo he mantenido y por eso he tenido esa potencia en el brazo después, soltar un poquito más allá de la distancia de segunda base, que es lo normal que la gente llega soltando y después no quieren, como quien dice, estirar un poquito más por eso mismo.
0: Yadiel, en Cagua te escucha un gran amigo tuyo y mío, el gran Ramito, está en la sintonía.
1: Ah, Ramito, sí, ese es el acompañante mío en el béisbol invernal y el que me puso ready contra calle tirándome BP. A ver, cuando le pedía a Ramito, necesito batear, Ramito era el hombre que decía, vamos allá, donde tú quieras batear, allí vamos.
0: Sí,
1: Y la
0: señor.
1: verdad, ¿no? Y también, y el apoyo de Ramito fue importante y también, canal de mi esposa, en estos playoffs que siempre estuvo ahí apoyándome siempre, de verdad que Ramito y mi esposa son los número uno.
0: Qué bueno, saludos para ella, que tuve la oportunidad de conocerla aquel día en Comerío. Oye, Yadiel, ¿cuántos son los años que tú metiste en Grandes Ligas?
1: Yo estuve 3 años de servicio, 3 años de servicio y con Milwaukee, Miami y los rancheros de Texas.
0: Y los rancheros. Yo me acuerdo en una llamada que yo te hice, que tú estabas prácticamente, te levanté, porque te había pedido permiso el día anterior que si te podía llamar y tú estabas acabado de levantarte. Que estaban jugando en Miami, estabas en el hotel todavía, ¿recuerdas eso?
1: Sí, no, la vida de Grandes Ligas no es fácil, uno la fanaticada ve 9 entradas, pero nuestra vida es, yo llegaba al mediodía al estadio y a veces llegaba a las 12 de la noche al apartamento y era un poquito difícil, pero para eso nos dedicamos bien, obviamente en el béisbol.
0: Yadiel, cuando comienza tu carrera en la pelota doble A fue con el equipo de Maunabo, te llevó para allá Efraín Crespo, el apoderado, un gran amigo mío, que fue mi coach muchos años en la pelota doble A. Era una persona de mi confianza y todavía lo sigue siendo. Y metiste a Maunabo en un sitial bien bueno, aunque no pudieron ganar la sesión, pero estuvieron cerca de hacerlo un equipo que venía de escracharse los años anteriores, ¿no? Con un talento joven, pero Yadiel llegó allí. Llegó, me acuerdo que llegó Rawer también contigo y obviamente entre ustedes dos pues hicieron de ese equipo de Maunabo que había estado prácticamente fuera de combate, de un equipo que hubo que mirarlo con opciones a ganar la sesión. ¿Te acuerdas de eso también?
1: Sí, Efraín, cuando el equipo de Maunabo me seleccionó en el sorteo de los nuevos ingresos en la AA, pues bien contento por la oportunidad que ellos me dieron en mi primera experiencia en el béisbol AA. Y es un equipo que no había muchos veteranos, éramos, si somos 3 o 4, éramos muchos y muchos chamaquitos. Y de verdad que se hizo un buen trabajo con esos jóvenes en Maunabo y dimos candela, como dice uno, no estábamos en el mapa para casi

0: clasificar de esos 2 años, y como quiera entramos y llegamos a la final de sesión en el 24. Y obviamente después el equipo de Maunao pues quería coger otro rumbo, de darle la oportunidad a los jóvenes a seguir jugando en Maunao, y pues pasé en cambio para Comerío. Pero la verdad que esos 2 años que yo tuve en Maunao fueron súper buenos, el trato de la gente ahí especial también, y de verdad que es bien bonito que lo que siguen haciendo en Maunao con esos jóvenes que siguen obviamente sorprendiendo la liga.
1: Definitivamente. Yadier, regresando al tema de la AA, ya hablamos de la serie de Calley, entras de lleno al Carnaval de Campeones, la serie de Junco, que fue una serie bien buena, que era el actual campeón, y obviamente esta serie ahora frente al equipo de Yabucoa, que uno dice, bueno, se fue en barrida, sí, pero los juegos fueron con opciones también para el equipo de Yabucoa, como tú decías ahorita, las primeras 3 derrotas de ustedes frente al equipo de Calley. Analízame desde que entraste al Carnaval, obviamente que lo que perdieron fue apenas un juego, y luego esa serie de Junco y hasta llegar a la serie de Yabucoa.
0: Mira, el primer juego del Carnaval contra Tillo, eso fue un juegazo también, ¿sabes? Eso fue un juego como el que tuvimos el año pasado con Dorado, pero esta vez lo pudimos ganar nosotros en entradas extra, ese juego, el de Atillo. Nosotros empezamos el Carnaval como un flashback, como si fuera el año pasado, y nos motivó más de que, mira, no podemos patinar como patinamos el año pasado, tenemos que hacer la parte de nosotros para ganar. Y tuvimos varios juegos contra Sabana Grande también, que vinimos de atrás, un comeback. Tuvimos varios buenos juegos en el Carnaval, y obviamente la clasificación, el único partido que perdimos fue contra Yabucoa, pero nos sirvió para saber cómo ellos jugaban también, porque eso era lo que decía la gente, que iba a ser la final, Yabucoa y Comerío. Y ese juego nosotros pues lo utilizamos como transición, porque nosotros queríamos clasificar con los otros 2 juegos que venían, que era sábado y domingo. Luego pasamos a Junco, y de verdad fueron unos buenos juegos también, lo que hizo Héctor y Leroy, de verdad que un dominio contra esa alineación de zurdos de Junco. Buenos juegos también, obviamente. Ellos nos blanquearon en Junco, sabíamos que no iba a ser fácil jugar contra ellos, pero pudimos dominar su iniciadora, como hicimos contra Calley, que en ese comeback que hicimos, pues dominamos los iniciadores, que los sacamos temprano. Y luego pues llegamos a la final contra Yabucoa, y ya se había estudiado, el equipo había hecho unos estudios que pues le molestaba un poquito los pitchers zurdos al equipo de Yabucoa, y ese iba a ser el plan, traerle pitchers zurdos hasta que pudieran dominar el bateo. Y cuando comenzó ese primer juego contra Yabucoa, que el bullpen de ellos era el fuerte, y pudimos obviamente sacarle ese partido al equipo de Yabucoa a su bullpen. Pensamos, pues, la serie no va a ser fácil. Ellos también batean, ellos son un equipo que son buenos defensivamente, pero pues después fue historia y seguimos dominando al equipo de Yabucoa, y pudimos cerrar la serie en 4 juegos.
1: El respaldo y el respeto de la fanaticada de ambos lados, porque tanto la de Yabucoa como la de Comerío, porque cuando uno mira el primer juego, era 3-1 a favor de Yabucoa, la fanaticada. Ya en el cuarto juego, pues era al revés, 3-1 a favor de Comerío, por la situación que la serie estaba 3-0. Ese apoyo de ambas fanaticadas y ese respeto, ¿cómo lo viste?
0: No, de verdad que se comportaron súper bien los fanáticos. Se vio una serie, diría yo, profesional, ¿sabes? Ambos fanáticos se respetaron en las gradas, se disfrutó. Lo que vi, me gustó mucho, fueron los nenes disfrutándose de esos juegos, trepándose encima del dogado, ¿sabes? Es una cosa increíble, que era una fiesta de pueblo por ambos equipos. Y de verdad que pues obviamente la fanaticada se entendía que esperaron que Yabucoa empatara la serie pues para llegar más fanáticos de Yabucoa, pero ese último juego, de verdad, como quiera, la fanaticada de Comerío pues dijo presente y se disfrutó ese partido de final.
1: Yadier, ya le queda celebración todavía, pero me gustaría preguntarte, ¿qué es lo próximo de Yadier? ¿Cuál es el plan ahora en la liga profesional?
0: Sí, todavía nos queda la fiesta de pueblo, como decimos, para celebrar este campeonato. Y luego de ahí estoy pensando jugar Coliseo para usarlo de preparativo para después ir a la profesional con los Indios de Mayagüez, si Dios lo permite.
1: ¿Coliseo con quién jugaría?
0: Con Aguas Buenas.
1: Con Aguas Buenas. Entonces una vez comiencen los entrenamientos, partes para allá. Sí, eso lo hacen varios muchachos, varios compañeros.

0: Los tuyos, incluyendo lanzadores, para mantenerse en ritmo de juego.
1: Sí, nosotros utilizamos la Coliseo como si fuera un sprint training, para eso mismo. Para nosotros, pues, tú estás jugando partidos, porque obviamente en la profesional, pues, solamente practica y no se juega como en Estados Unidos, que tiene juego de práctica, pues, eso lo usamos mayormente los profesionales, pues, usarlo como un sprint training para llegar ready a la temporada de la profesional.
0: Qué bueno. ¿A quién le dedicaste el campeonato, Yadiel?
1: Mira, de verdad, primero a mi esposa, que siempre estuvo ahí apoyándome, y de verdad a la familia mía, que siempre fueron a los juegos y se disfrutaron esto como si fuera el hermano mío, el Vaquero Loco, que para el 2015 lo ganó y ellos siempre estuvieron en los juegos, y mientras yo estuve en Estados Unidos, pues esta vez se lo disfrutaron hasta él mismo, que estuvo en ese último partido disfrutándose ese juego desde la grada.
0: Y el Vaquero lo ganó con un pelotazo.
1: El único que sacó una final con un pelotazo,
0: ¿sabes? ¿Te acuerdas de eso? Sí, que él jugaba con las piernas y fue frente a Sidra, sí señor. Bueno, pues Yadiel, deseándote la mejor de la suerte, hermanito. Gracias por darme la oportunidad de tenerte en el programa. Sigue disfrutando, se lo merecen, de verdad que sí. Y nos veremos prontito por ahí en alguno de los estadios. Cuando comience la temporada, pues yo estoy con los criollos, estás con los indios, pero siempre es bueno ese feudo también positivo de los indios y los criollos.
1: Siempre, siempre se goza esa rivalidad de indio y criollo. Así es, te veo en el parque, Cano.
0: Gracias. Buen día, hermanito. Ahí lo escucharon, Yadiel Rivera. Interesante entrevista, ¿verdad? Un ser humano extraordinario, humilde. Yo creo que Yadiel nunca fue chiquito. Yadiel mide 6'3 de que nació. El muchacho salió grande de chiquito, jugando las pequeñas ligas, pero un ser humano extraordinario. Así que también nos vamos con otro ser humano extraordinario, pero ella es la chispa de la radio. Se llama Lou Rodríguez, su apodo es la chispa de la radio. Nos vamos al ritmo de ella. Y usted dirá, pero dime, Cano, ¿el ritmo cuál es? Rapidito, rapidito, regresamos en breve. Adelante.
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0: Bien, y continuamos con la ley deportiva. Escucharon a Yadier Rivera. Bueno, en el voleibol, lo que está pasando en Ponce, en el Norseca masculino, Puerto Rico perdió frente a México. Primera derrota, ahora ambos equipos juegan para 2-1. Puerto Rico juega hoy frente al equipo de Guatemala. Ganó 25-17 Puerto Rico el primero, pero perdió a 17, a 21 y 22. 2-1 el récord de ambos, que regresan esta noche. Puerto Rico va contra el equipo de Guatemala, debe ganar ese partido. Entonces, dice los de México que siempre es bueno ganarle a Puerto Rico, y más en Puerto Rico. Pero sin duda Puerto Rico va con planes de conseguir ese torneo. Entonces, en el lado de la fémina, que se habían quedado fuera del medallero porque no entraron a la semifinal, y si tú no entras a la semifinal, te quedas fuera del medallero. Pero Puerto Rico, ganándole ayer a Trinidad y Tobago, que le ganó en tres sets, estaba jugando por el séptimo y octavo lugar. Al ganar ese juego, pasa el del quinto y sexto, que es hoy, y va frente a México. Necesita ganar ese partido para clasificar al Mundial. Aunque no se va a llevar medalla, pero un quinto lugar, el que llegue quinto, clasifica al Mundial, que es una meta importante para la escuadra de Puerto Rico, y ojalá y las muchachas puedan conseguir esa victoria. Entonces, la pelota AA que finalizó, y que Comerío pues todavía sigue de fiesta, y reitero nuevamente nuestras felicitaciones a Comerío, a Yabucoa, los apoderados, la gerencia, don Tato Yabona, que está bien contento, Cristóbal, todo ese grupo, Luis Mato, los muchachos, y allá Igor González, que ya la gerencia de Yabucoa ha mencionado que Igor regresa a la dirección la próxima temporada, donde van a estar inaugurando su estadio después de 9 años que no han podido jugar en el estadio de Yabucoa. Así que qué bueno. Los premios: 25,000 para el equipo campeón, 15,000 para el subcampeón, 5,000 para Juncos y para el equipo de Carolina, que fueron los que se eliminaron y no llegaron a la final. Y entonces, en el caso de, van a coger alguito también los restantes equipos que entraron al carnaval de campeones. El equipo de Yabucoa, que no gana campeonato del 96, cuando ahí ganó 3 corridos, 9-4, 9-5, 9-6, y fueron 3 equipos diferentes, porque le ganaron a Calle 94, 95 a Sidra, 96 le ganaron a Cabo Rojo. Desde ahí no ganan. Fueron sus campeones 7-7, 8-1, 9-8, 2004, el 2024 frente al equipo de Florida, y ahora el 2026 frente al equipo de Comerío. En el caso de Comerío, solamente 2 veces han ido a series finales nacionales y las han ganado, en el 2003 y ahora en el 2026, 23 años de espera. Se dio una situación interesante donde Luis Gavinito Rosario, que fue un estelarísimo center field del equipo de Comerío, toda su carrera brillante con el equipo de Comerío, Gavinito natural del pueblo de Orocovi, pues ahora su hijo, en este 2026, consigue el campeonato también como jugador del equipo de Comerío. O sea que se da ese fenómeno de padre e hijo, consiguieron campeonato los únicos 2 de ese pueblo de Comerío. Y el otro es el caso de Raúl Torres, porque Raúl Torres, cagüeño, lanzó para Comerío en el 2003. Fue el lanzador ganador de ese séptimo juego y decisivo en aquella serie frente al equipo de Fajardo. Y Raúl Torres este año no estaba jugando con Comerío, pero él es el co de bullpen. O sea que consiguió el campeonato 2003 como lanzador y ahora en el 2026 como coach. Felicitaciones también allá a Raúl. Bueno, vamos a la Grandes Ligas. Ayer vi parte del juego de Boston y los Marlins y el de los Yankees y Houston. Ese equipo de Boston se las arregla siempre para sacar los juegos. Los Marlins juegan bien, pero se le olvida ganar las últimas entradas. El primer juego de esta serie fue un juegazo también que ganó el equipo de Boston, y ayer lo sacó en 11 entradas con un cuadrangular de Yaren Durán con 3 envases. Este fue el mismo que vino para Cagua en una ocasión en compañía de Cedame Rafaela, y que ambos aportaron al equipo de Cagua. Nos decía en aquel momento Alex Cora que esos 2 muchachos iban a llegar a Grandes Ligas y se iban a establecer en Grandes Ligas, y así es. Y entonces, en el juego de los Yankees estaban ganando, pero Fernando Cruz falló en el relevo, es humano, ¿no? Le conectó Jeremy Peña cuadrangular, y entonces finalmente gana el equipo de los Astros de Houston 9-7, con una reacción vigorosa. Y en un juego donde Fernando lanza una entrada, permite un hit que fue el cuadrangular, con 2 carreras y un boleto, y su efectividad ha caído a 3.13, que no es una buena efectividad para un lanzador que viene en relevo y que mayormente viene en esa séptima o octava entrada. preparándole el camino hasta que llegue el lanzador de cierre. 4-6 su récord, 61 juegos, 54 entradas y 2 tercios, 41 hits, 23 carreras, 19 limpias, 32 boletos, 67 ponches. No utilizaron a Elio Ramos, ni ayer ni antier. Y el problema es que Elio no se ha hecho justicia. Los Yankees lo traen en un momento dado, cuando él estaba bateando muy bien con San Francisco, pero San Francisco no tiene opciones ninguna. Y entonces, necesitando un bateador derecho, lo traen, lo ponen tercero, lo ponen cuarto, lo ponen quinto, pero el muchacho no conecta de cuadrangular con los Yankees, solamente una carrera impulsada, apenas 3 o 4 indiscutibles. Y entonces le llega Bellinger ahora a los Yankees nuevamente, que estaba lastimado. Pues va a tener problemas ahora Elio Ramos, porque ahorita le entran en el line-up también Aaron Judge. Y es penoso, porque venía de una grandiosa temporada con San Francisco, a pesar de que San Francisco no iba a clasificar. Y de hecho, el récord que tienen es malísimo. Pero eso son partes que pasan en el deporte, son cosas que pasan. Uno tiene que sobreponerse a eso y seguir hacia adelante. Colorado le ganó a Washington 3-1 en ese juego, a Vivelec de 2-1. Castro se fue de 4-1, Willy Castro, que ha sido consistente todo el año, ¿sabes? En el caso de Detroit, le ganó a Tampa 4-1. En ese juego, Javi Baez se fue de 3-1. La victoria de Kansas City es la número 9 en forma consecutiva. No se habla mucho de este equipo, pero poco a poco no tienen un buen récord, porque un 59-74 es un récord malo. Pero han ganado 9 corridos, están a 10 juegos y medio de la primera posición, y se acercan por ahí también a 5 juegos del equipo de Minnesota, que es uno de los que está luchando ese tercer wild card de la Liga Americana. En ese juego relevó a Seth Lugo, hizo un buen trabajo. Y entonces, en el otro partido, el equipo de los Mets le ganó a Milwaukee 3-2, donde Lindor aportó en la ofensiva de 4-2, apenas 2.39. Hizo una jugada para sellar el juego increíble, como nos tiene acostumbrado. Tiene 33 impulsadas, 2.39 y 13 cuadrangulares. Los Bravos le ganaron a los Dodgers en un juegazo 4-3. 11-7 la victoria de los Media Blanca sobre Texas, 13-1 a los Orioles sobre el equipo de San Luis. Quiero hablar de este muchacho, Joshua Baez, que fue el novato que entró a Grandes Ligas en el sábado 15 de agosto y que se quedó con el espectáculo. Conectó cuadrangular en el primer turno, en el segundo y en el tercero. Eso nadie lo había hecho en Grandes Ligas. Lo hizo él. Y entonces, después de ahí, estoy hablando del 15, estamos a 27 hoy, ¿verdad? Hasta el 26. Llevaba de 22-0 y luego en el juego número 8, después de ese juego, conectó el cuadrangular, su cuarto de la temporada. Tiene 5 anotadas, tiene 14 ponches, 9 impulsadas. Su promedio es 1.39, tiene 36 turnos, 5 indiscutibles. Y en ese primer juego conectó, aparte de los 3 cuadrangulares, había conectado un indiscutible. O sea que de ahí en adelante lo habían blanqueado, como le dije, de 22-0. El equipo de los Guardianes le ganó a Anaheim 8-6. Los Piratas blanquearon a los Padres 1-0, 6 entradas sólidas de Paul Skin. Oakland le ganó a Minnesota 4-2, Caratini de 2-0, Cortés de 3-1. Seattle le ganó a Filadelfia, que luego de una racha de 9, no lo iban a ganar todo. Han perdido 2 frente al equipo de Seattle, que necesita ganar y lo está haciendo. Arizona 5, los Cubs 4, San Francisco 3, Cincinnati 1. La tabla de posiciones, cuando restan 30 partidos, se está acabando el mejor béisbol del mundo de la serie regular. Tampa Bay 7-8-5-4. Esto es en el este de la Americana. Los Yankees, 7-4-5-7 a 3 juegos y medio. Boston, 7-3-5-9 a 5, a solamente juego y medio del equipo de los Yankees. Los Orioles, 6-4-6-8 a 14. Y Toronto, 6-4-6-9 a 14 y medio. Cuando uno mira el wild card de la Liga Americana, los Yankees al frente, juego y medio de ventaja sobre Boston, porque son 3. Y entonces, el tercer equipo, hay una lucha ahí entre los Guardianes, que han recuperado terreno, están a 2.5 del líder de los Media Blanca con 67-66, pero no se puede descartar entonces a Baltimore, que tiene 6-4-6-8 y 6-4-6-9 el equipo de Toronto. Minnesota está tercero y tiene ese mismo récord, 6-4-6-9. El otro equipo que no se puede descartar es el que llegue segundo entre Houston y Texas, porque ahora mismo la diferencia es medio juego. Houston 6-6-6-6. Los gemelos de los vigilantes de Texas 6-6-6-7 a medio juego, y Seattle 6-4-6-9 a 2.5. O sea que todavía inclusive Seattle pudiera llegar primero en esa división, porque aquí quedan 30 juegos. Pero son 3 espacios del wild card. Los Yankees y Boston lucen sólidos en esos primeros 2 espacios. El tercer espacio, como le dije, al día de hoy le toca a Guardianes, pero la temporada no acaba hoy. y luego la lucha entre Tessa, el equipo de Seattle, el equipo de Baltimore, Toronto y el equipo de Minnesota. Estamos hablando ahí 6 equipos para un tercer espacio. De los 6, solamente uno es el que va a conseguir ese tercer espacio, porque de la manera que están jugando los Yankees y Boston, unos pues van a ganar y van a perder, pero deben por lo menos mantenerse ahí firme en esas posiciones. Claro, todavía Tampa Bay no ha llegado primero. Debe llegar primero, pero no lo ha hecho. Quedan 30 juegos y la diferencia es 3 juegos y medio y 5 de ventaja. Vamos entonces a la Liga Nacional. Atlanta. Saludos a Miral Almodóvar. 7-7-5-5. 4 juegos y medio de ventaja sobre los Phillies, que se le acercaron a 2 y medio, pero han perdido los últimos 2. Los Marlins, 6-7-6-6. 10 y medio, pero no creo que los Marlins vayan a empujar ahí por el wild card, porque es que el equipo de los Marlins es un equipo completamente joven, tiene mucho talento, pero ahora llegan esos juegos de la presión y ya en estos primeros 2 partidos, juegos que los tenían en la mano, se le escaparon frente a Boston. Entonces los Nacionales están a 16, a 17 los Mets, esos no cuentan. Cuando vamos a la Central, Milwaukee tiene el mejor récord de todas las Grandes Ligas, 8-1-5-1. 5 juegos y medio de ventaja sobre los Cubs, y uno dice, bueno, 5 juegos y medio es alcanzable. Sí, pero es que de la manera en que juega Milwaukee, que pueden perder un jueguito, pero después te ganan 3. Y vuelven y te pierden 1 y te ganan 4. Y los Cubs 5 y medio, están sólidos los Cubs para ese primer wild card de la Liga Nacional. Los Cardenales a 15 y medio, a 17 los Piratas, a 19 y medio los Rojos, esos no cuentan. Cuando vamos al oeste, los Dodgers, 80 victorias, 52 derrotas. El segundo mejor récord, 9 juegos y medio. O sea, los Dodgers tienen la ventaja más amplia para de un primero a un segundo lugar. 9 y medio de los Padres y entonces 10 y medio del equipo de Arizona. San Francisco a 26, Colorado con el peor récord de la Nacional a 29. Entonces, cuando vamos a la posición de la, como dice Walver, la tarjeta salvaje, tendría Cop al frente 7-6-5-7. Los Phillies 7-3-60. Los Padres, 7-1-6-2 y Arizona, 70-6-3. Son 4. Entran 3, uno de esos se queda afuera. Pero fíjense que en la Americana son 6 equipos buscando un tercer espacio. Son 7 equipos, para ser exacto, buscando un tercer espacio. Saludos a Eliezer Padilla, que está en la sintonía. Dice Eliezer que Milwaukee es el mejor equipo. Y pues si dice eso porque a él le gusta ese equipo de Milwaukee. Es el equipo que tiene mejor récord, los menos jonrones y es el más que se envasa. Miren ese dato, Lou. El equipo que tiene el mejor récord, los menos jonrones que conectan, o sea, que no necesitan el cuadrangular para ganar, y es el equipo que más se envasa. Corren bien, tienen buen picheo y después que usted fildee, usted siempre tiene chance a ganar los partidos. Entonces, hoy, la acción de hoy, que continúa la información, ¿verdad?, en términos de los jueguitos de hoy, esas series continúan todas hoy. Todas esas series continúan, pero me parece que hoy también hay una situación donde hay juegos que comienzan temprano y usted tiene la oportunidad hoy, pues ya tú sabes, de disfrutar. Por ejemplo, el de Detroit y Tampa es a las 1:10. El de Arizona y los Cubs es a las 3:40. El de los Gigantes y los Rojos también es a las 3:45. El de Anaheim y los Guardianes a las 4:07. Seattle y Filadelfia a las 4:10. Los Padres y los Piratas a las 4:10. Boston y los Marlins a las 6:40, Colorado y Nacionales a las 6:45, Yankees y Astros a las 7:05, Toronto y Kansas City a las 7:07, los Mets y Milwaukee a las 7:10, Doyle y Atlanta 7:15, Media Blancas y Tessa 7:40, Cardenales Orioles 7:45 y el juego más tarde hoy, el de los Atléticos y los Twins, los gemelos, a las 9:05 de la noche. Así que estamos a ley de 30 partidos, 31 algunos equipos, los demás a 30 para finalizar la serie regular. Y luego entrar de lleno a lo que tiene que ver con los playoffs, se habla, y ayer yo estuve en comunicación con Chimilón, que ustedes lo escucharon, de la posible huelga el día 1 de diciembre. Ojalá y eso no ocurra, que llegue alguito ahí que puedan arreglar las cosas y que no ocurra, porque como decía Chimi, se afectan todos. Se afectan los jugadores que están activos en Grandes Ligas, los que ya no están activos en Grandes Ligas, se afecta a todo el mundo. Y a nadie le gusta eso, pero veremos a ver si pueden resolver la situación esa. ¿Qué es cuestión económica lo que se está buscando ahí? El sueldo de los jugadores, obviamente, el tope. Vamos a ver si finalmente pueden concretar algún tipo de acuerdo positivo. Recuerden que la selección nacional, que está compuesta por José Alvarado, Yerrel Jesús, Ethan Thompson, su hermano Stephen, Alfonso Plomer, Ian Clavel, Davon Reed Isaías Piñeiro, Daniel Rivera, Arnaldo Toro, Ismael Romero, el cubanazo, y George Condit, juegan mañana frente al equipo de Argentina, y luego juegan el domingo frente al equipo de Uruguay. Puerto Rico necesita ganar esos dos partidos, porque en el AmeriCup tienen 2-4, Bahamas tiene 2-4, Canadá tiene 6-0, buscando esa clasificación a Qatar 2027. Así que nos vamos a la pausa, rapidito con la chispa de la radio. Regresamos con la parte final del día de hoy de la Ley Deportiva.
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0: Bien, entramos a la parte final de la ley deportiva. Bueno, la temporada de la Coliseba, estamos a 23 días del comienzo, el viernes 18 de septiembre. Van a participar 17 equipos en 4 sesiones distribuidas. El juego inaugural será el del equipo campeón, los muchachos, los Guapos de Dorado, de Yadier Molina, a las 7 de la noche en el Estadio Tomás Palmares de Dorado. Ese juego es frente a los Caciques de Orocovi. La acción continúa luego el día 19 de septiembre con los juegos de a las 6 de la tarde. Son dobles juegos pautados a las 6. Cada equipo jugará 12 partidos durante la fase regular, o sea que son 6 dobles juegos. Entre las novedades de este año sobresale el regreso de los Olímpicos de Comerío, que vuelven a la Coliseba después de décadas de ausencia. La histórica franquicia comerieña fue campeona nacional en el 76. También estarán de vuelta los Maceteros de Vega Alta, la sección del norte, su apoderado es Jorge William, que es el mismo de la AA. La sección norte estará integrada por los Guapos de Dorado, Maceteros de Vega Alta, Caciques de Orocovi y Atléticos de Barranquita. En la central jugarán los Sabaneros de Sidra, los Tigres de Aguabuena, Olímpicos de Comerío y Jardineros de Aybonito. La sección este tiene 5 equipos, los Marlins de Ceiba, los Yunqueros de Río Grande, Halcones de Gurabo, Azucareros de Yabucoa y Guayeros de Maunabo. Y la sección sur tiene a los Ganduleros de Villalba, Guayacanes de Guayanilla, los Illescanos de Cuamo y también tiene a los Bucaneros de Arroyo. Así que éxito a Sandrelli Córdoba y a su esposo Elcano García, que son los que, ¿verdad?, comandan en la Liga de la Coliseba, y que Sandrelli ha hecho un excelente trabajo

0: desde que llegó a la presidencia de la Coliseo. Entonces, en la apertura de la Liga del Béisbol Femenino, que habíamos dado la promoción y que habíamos hablado inclusive con el alcalde de Las Piedras referente a esa inauguración, pues dividieron honores en esa apertura, las montañesas de Utuado y las artesanas de Las Piedras, que fueron las campeonas y subcampeonas del pasado torneo. Inauguraron el pasado sábado en el Ramón Cabaña de Utuado y Utuado se llevó el primer juego, 9-2. Una sólida actuación de la lanzadora Noelia de Jesús, quien tiró la ruta completa. Y entonces fueron 6 entradas, permitió 6 hits, 2 carreras, ponchó a 3. A la ofensiva, Mari Collazo remolcó 2 carreras, Ashanti Marcano y Carely Velázquez pisaron el plato en 2 ocasiones cada una. La derrota fue para Mirelis Adorno, quien permitió 8 carreras, 4 de ellas limpias en 4 entradas. En el segundo juego, Las Piedras se desquitó y ganó 7-1. Ana Maldonado ganó en relevo al lanzar 4 entradas y 1/3 sin permitir carrera. Ponchó a 2, concedió 3 boletos. Y a la ofensiva por las artesanas, Yairka Morán remolcó 3 carreras. Yerali Espinet cargó con la derrota al permitir 5 carreras en apenas 2 entradas. Como parte de los actos inaugurales, se oficializó que en el torneo llevará el nombre del fenecido Edgardo José Jockman Ortiz, propulsor del béisbol femenino en Puerto Rico. La actividad contó con la presencia de familiares de Ortiz, quienes participaron en el homenaje realizado en su memoria. Y la acción continúa este sábado 29 desde las 6 con Guayama en Santa Isabel, Cabo Rojo en Juana Díaz y el equipo de Vega Alta frente a Loíza. Ese es el béisbol femenino, que también habíamos tenido la oportunidad de entrevistar a Carlitos Ferrer, que es el dirigente de la selección femenina. Así que a nombre de Yadier Rivera, a nombre de la chispa de la radio Los Rodríguez y a nombre del Cano Negrón, deseándoles a todos un lindo día. Será nuevamente hasta mañana, si Dios y la Virgen lo permiten.
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0: Buenos días, Puerto Rico. Buenos días, sintonizas WIAC 740 San Juan Ponce. Oye, damos la más cordial bienvenida también a toda esa audiencia que nos escucha desde Cabo Rojo y Mayagüez a través de WIAC 930 AM. Isabela, Puerto Rico, lo hace a través de WISA 1390 AM. Oye, y toda esa comunidad que fielmente nos sintoniza la página web www.wac740.com. Siempre bienvenidos, y no me olvido de nuestros soldados puertorriqueños estacionados en diferentes bases internacionalmente, y ahí están también en sintonía con nosotros, como lo hacía yo cuando estaba en el estado de Texas, ¿verdad? Ubicada en esa región de Killeen, Texas, donde está la base Fort Hood, la base más grande militar. Pertenece a las Fuerzas Armadas del Army. Y también estuve allá en San Antonio, en la base militar del Navy. Así que saludo a todas esas personas que, como yo, en algún momento se conectaban. Bueno, sabes que ya tenemos nuestra aplicación para que la puedas bajar gratuitamente y disfrutar donde quiera que te encuentres de un sonido espectacular de nuestra programación, que, como sabes, si tú nos escuchas desde temprano, pues empezamos, sí, a las 4 de la mañana con Amanecer Jíbaro, con Ravi. Y luego de 6 a 9 de la mañana tenemos el noticiario más completo con José Ángel Cordero, donde también doy el estado, ¿verdad?, del tráfico en Puerto Rico, y así te ponemos al día. De 9 a 10 escuchaste Sandra, así es, Rodríguez Cotro en blanco y negro, y la pasada hora La Ley Deportiva. Sabes que hoy tenemos también una programación de excelencia, no te olvides durante la noche escuchar, tenemos música para acompañar tus horas de noche y de madrugada. Bueno, mi gente, qué lindo día, hoy es miércoles, para aquellas personas que están en casa y dicen, bueno, ahí estoy para ponerlo, verdad, al día también en nuestra casa. Pero algunas personas dicen películas, música o cultura general con amigos en la sala, sobre todo con tus compañeros de toda la vida, y esa es la familia. Bueno, tenemos una llamadita al aire, vamos a subirla, vamos a doble día.
1: ¿Cómo estás?
0: Estamos muy bien, contentos de estar aquí contigo.
1: Manuel Díaz, ¿cómo estás, Lo?
0: Súper, cuéntame, ¿cómo te ha ido?
1: De la radio. ¿Cómo está, Lobo? ¿Cómo te fue el fin de semana? ¿Me escuchas, Lobo? ¿Me escuchas?
0: Sí, estamos al aire, estamos aquí contigo.
1: Sí, bien, gracias a Dios. Pues bien, pues, gracias a Dios, Lobo. ¿Y cómo te fue el fin de semana, Lobo?

0: con tu familia?
1: Pues mira, lo pasé súper, lo he pasado bien y espero pasarlo mejor. En esta semana tengo una cita por ahí, ¿verdad? Teniéndome la salud, como todos lo hacemos y somos responsables por nuestro cuerpo y por la salud, porque no es para nosotros solamente, ¿verdad? Sino también para nuestras familias, nuestros hijos. Así que ahí estamos. Pero muy feliz de estar aquí, donde me gusta estar. Oye, siempre, siempre con esa audiencia maravillosa de la WC740, que siempre, aunque algunos no quieren ir al aire, llaman y me dan su saludo. Y qué lindo que puedan pensar en mí y que me den tantas palabras hermosas.
0: Pues yo tengo una, a ver si me pone ahorita la canción de la cantante que estaba desde hace tiempo, me fue la Luna. Se fue a de Luna hace años, Low.
1: Sí.
0: Luna que acaba de ganar un disco, un nuevo disco de la grabación de Luna.
1: Bueno, vamos a ver si Dios mío,
0: la
1: por ahí.
0: Cantante Luna. A ver si ahorita puede poner la canción de Luna, a ver si puede buscar a Luna.
1: Vamos a ver qué tenemos por aquí de Luna para Rafael de Bayamón.
0: Manuel
1: de Bayamón. Yo no sé por
0: qué. Este es Rafael.
1: Ay, Dios mío, señor.
0: ¿Tú, hombre? Yo Luna, no sé. Luna, la miro como cantante, hace tremendo cantante, pero en el programa de Techo de Alexandra, la docente del mundo, la entrevistaron ayer.
1: Bueno, si no tengo a Luna, te pongo el sol.
0: Luna es el nombre artístico.
1: Sí, voy a verificar si hay algo por ahí.
0: Y fue directora de Objetivo Fama. Ella estaba retirada, sí, así, y ahora Luna es abuela.
1: Ah, mira para allá, así que no te lo pierdes, lo sé todo. Bueno, sí, Rafael.
0: Y tenía el pelo blanco, Luna,
1: Para que tú veas.
0: El pelo blanco tenía Luna.
1: Qué bien. Pues gracias por sintonizarnos, gracias por estar ahí, siempre presente para nosotros.
0: Pues gracias a todos, Dios te bendiga y buen día.
1: Buen día, buen día. Bueno, tú también puedes llamar al 787-798-1740. ¿Qué te aqueja? ¿Qué sucede en tu comunidad hoy? Haznoslo saber aquí. Bueno, cumples año. Te debemos cantarte también y felicitarte. Buen provecho a todas las personas que ya en esta hora están tomando su hora de brunch o quizás su desayuno tarde. O ya dicen, ¿sabes qué, Lono? Yo desayuné desde temprano. Yo escuché Amanecer Jíbaro. Yo ya esa hora estaba trabajando. Esta hora estoy almorzando. Pues, ¿sabes qué? Buen provecho. Gracias por acompañarnos y disfruta de esta hora musical. Juntamente en la hora de almuerzo también traemos más música. Así que ánimo arriba, donde quiera que te encuentres, escucha WIAC740. Primera vez, Ricardo Arjona te lo canta, acompáñame.

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1: Les habla la licenciada Coralis Díaz San Pedro para dejarles saber que en el caso de la cesión de un derecho litigioso, la acción que ejercita el cesionario es sin perjuicio de cualquier reclamación en contrario o de otro derecho existente al tiempo de notificarse la cesión o antes. Pero esto no es aplicable a la cesión de un instrumento negociable, traspasado de buena fe y por valor, antes de su vencimiento. A la hora

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11 y 22, escuchas WC740, te acompaña Lou Rodríguez, la chispa de la radio. Bueno, y te hago una pregunta. Cuando deseas ahorrar dinero, ¿se trata solamente de una cuenta de ahorro? Al menos yo verifico mucho los precios y me los memorizo. No sé por qué soy tan ágil en eso, pero sé cuando un producto está a buen precio, está a su precio o está a bajo precio o reducido. Yo creo que todos queremos comprarlo, ¿verdad? Algún artículo en precio reducido. Y pues de esto estamos hablando, porque una manera también de ahorrar es velar el costo y el valor de el combustible, la gasolina. Pues sabes que el Departamento de Asuntos de Consumidor, DACO, publicó hoy una nueva actualización sobre los precios de la gasolina en Puerto Rico en medio de las fluctuaciones en el costo del combustible en la isla. Aquí nos dieron los datos de los precios, ¿verdad? De range de los precios que se debe pagar, y el precio de la gasolina regular debe rondar entre los $1.02 y $1.06 por litro. La premium entre 1.16 y 1.24. Y el diésel entre 1.27 y 1.34. Así que ahí es que deben de rondar los precios para reportar irregularidades o precios abusivos en los combustibles al Departamento del Consumidor, DACO. Puede llamar al teléfono 787-722-7555. Lo voy a repetir para que puedas anotarlo. 787-722-7555. Usted no se ponga a discutir con la gasolinera ni su personal. Usted solamente tiene que tomar estos datos para la hora de llamar este número telefónico de DACO, pueda dar y brindar los datos que ellos le van, ¿verdad?, a solicitar. Por ejemplo, el número uno, nombre de la gasolinera, su ubicación exacta, como el pueblo, dirección o barrio. También el precio visto en la bomba. Bueno, hoy día casi todo el mundo tiene, ¿verdad?, un dispositivo móvil. Sáquenle la foto. La fecha y la hora para facilitar la labor de los inspectores. Así que son cuatro cositas. Nombre de la gasolina, su ubicación exacta de pueblo, dirección o barrio, precio visto en la bomba y la fecha y hora para facilitar la labor de los inspectores. Somos WC740, siempre contigo, llevándote la información necesaria con todos los datos para una buena, ¿verdad?, labor, en el sentido que también velamos tu bolsillo. Continuamos con más en la WC740. Hoy estoy contenta, mi jefe está por aquí, me llamó y me dijo: "Lo, ven para acá, te quiero saludar". Yo también hace tiempo que no lo veía, así que en buena hora, qué bueno que está aquí hoy. Seguimos con más. Muchacha, acércate para acá, échate para acá. Ricardo Montaner te lo canta, así que vamos a disfrutarlo. Sí.

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miércoles 26 de agosto del 2026 en Puerto Rico se caracteriza por un aviso de calor extremo, cielos mayormente soleados y una notable presencia del polvo de Sahara. Condiciones principales para hoy: calor extremo. Se mantiene activo un aviso de calor extremo para toda la isla entre las 9 de la mañana y 5 de la tarde. Estamos dentro de ese rango. La temperatura máxima alcanzará los 107 grados Fahrenheit con un índice de calor o sensación térmica notable y superior. Por lo que el Servicio Nacional de Meteorología, ¿verdad?, elevó un aviso de alerta de calor extremo. Los municipios bajo el aviso de calor extremo son, escucha bien, Vega Alta, Yabucoa, Cabo Rojo, Vega Baja, Ponce, Juana Díaz, Patilla, Loíza, Toalta, Mayagüez, Carolina, Barceloneta, Guaynabo, Luquillo, Hormigueros, Salinas, Aguadilla, Arecibo, Las Piedras, Comerío, Santa Isabel, Río Grande, San Lorenzo, Añasco, San Juan, Atillo, Manabo, Bayamón, Nahuabo, ¿verdad?, Sidra, Guánica, Aguas Buenas, Florida, Peñuelas, Manatí, Rincón, Quebradillas, Fajardo, Moca, Trujillo Alto, Juncos, Gurabo, Ceiba, Canóvanas, Cataño, Guayama, Camuy, Cayey, Isabela, Aguada, Lajas, Toa Baja, Guánica, Caguas, San Germán, Humacao, Dorado, Yauco y Arroyo. Calidad del aire: se registra una moderada concentración del polvo de Sahara, lo que limitará la visibilidad y afectará a personas con condiciones respiratorias. Precipitaciones: el potencial de lluvia es sumamente bajo, apenas un 5% de probabilidad, lo que agrava la

Las condiciones de sequía que afectarán al 33% del territorio nacional. Vientos soplarán del este entre 10 a 20 millas por hora. Condiciones marítimas. Existe un riesgo moderado de corrientes marinas para las playas de la costa norte de la isla. Recomendaciones oficiales. Escucha bien. Hidratación. Beba abundante agua continuamente, incluso si no tiene sed. Protección de salud. Se recomienda a las personas asmáticas o sensibles utilizar mascarilla debido a las partículas del polvo sahariano. Seguridad solar. Evite la exposición directa al sol en las horas pico y use protector solar de alta cobertura. Para las personas que trabajan expuestas al sol, deben, ¿verdad?, tomar sombras en esas horas pico, recesos, y también hidratarse. Y si su jefe no sabe de esto, dile que escuche WSC740. Eso es así, mi gente. Bueno, continuamos con más. Recuerda que después de la pausa de las 11:40 venimos abriendo la cocinita de la WSC740. ¿Qué tal si ahora escuchas 20 de enero de la oreja de Van Gogh aquí en WSC740?

0: 11:40 de la mañana. Claro que anuncié una pausa, pero antes deseo subir esta llamadita de la audiencia muy especial aquí en la WYAC740. Saludos y saludos.
1: Sí, José Morales.
0: Saludos, José, cuéntame. Somos WYAC740.
1: Sí, yo soy un oyente también del programa.
0: ¿De qué pueblo nos escuchas?
1: La casa de Bayamón.
0: Bayamón en la casa, el pueblo de Chicharrón, de los vaqueros, oye, donde siempre hay tapón, tapón, pero ¿sabes qué? Ahí está la audiencia escuchando. Gracias por sintonizarnos. Cuéntanos.
1: Pues ya te mandé el saludo de mi mamá Mary, que cumplió años.
0: Mamá Mary, cumplió años. ¿Esa es tu mamá y qué edad cumplió, si se puede decir?
1: 85.
0: 85 primavera, qué hermoso, felicidades a tu mamá, qué lindo cuando mamá cumple años. Aquí tengo una frase, ¿verdad? Y siempre referimos, ¿verdad? Nos referimos a ese día tan especial como el Día de las Madres, el día del cumpleaños y cada día de nuestras vidas, ¿verdad? Amamos a esa persona que nos dedicó ese tiempo, nos enseñó la ternura, el cuidado, la confianza, el alcanzar metas y sueños. Así que feliz cumpleaños, mamá, ¿verdad? Hoy celebramos su vida, su fuerza y su amor infinito por ser, pues en este caso, en tu vida, tu guía y tu refugio incondicional. ¿Cómo no celebrarlo? Vamos a ponerle aquí cumpleaños feliz, uno cortito aquí, chévere.
1: Le mando un beso.
0: Claro que sí, vamos allá, vamos a escuchar este feliz cumpleaños.
1: Le mando un beso.
0: Y le mandas un beso y un abrazo riquísimo.
1: No, que le mando un besito.
0: Ahí estamos, mira. Para Mary Morales, felicidades.
1: Y que le mando un beso.
0: Eso es así. Gracias, gracias por llamar. Gracias por celebrarlo con nosotros aquí en la WYAC740. Envía un besito, dice él. Ah, qué bien, ¿no? Bueno, nosotros tenemos otra llamadita. Tenemos otra llamadita. Saludos y saludos. WYAC740, saludos, estamos al aire. ¿Con quién hablamos?
2: Saludos, es Rivera de Toalta.
0: Rivera, los correcaminos. Oye, hace tiempo que no te reportabas.
2: Sí, pero te escucho, no te creas, siempre estoy ahí pegado.
0: Sí, cómo no, claro, yo sé, pero qué bueno, esta llamadita es importante para nosotros porque nos alegra, has estado con nosotros en una jornada larga de muchos años.
2: Sí, me gusta mucho tu programación. ¿Cómo diría el programita? A ti, Edel, siempre los tengo aquí presentes.
0: Ay, qué lindo. Y siempre recuerdo que tanto te encanta que te diga Correcaminos. ¿Y por qué le dicen a tu alta Correcaminos? Algunas personas de la audiencia no saben. Cuéntame.
2: Pero no sé por qué, fíjate.
0: Por el deporte. Hubo un equipo
2: deporte,
0: que...
2: Pero no sé por qué la razón del deporte. Tú sabes, Correcaminos.
0: Creo que había un grupo, un equipo de deporte que le llaman los Correcaminos en el pasado.
2: Ah, sí.
0: Y de ahí viene.
2: Sí,
0: pero
2: sí,
0: ¿sabes qué? No son Correcaminos, si no le hago el qué. El sonido, pip, pip. Qué alegría que le pasamos.
2: Entre poco sale una película de eso, ¿sabes? De Looney Tunes, eso.
0: Yo la quiero ver.
2: Ya la están anunciando.
0: Sí, eso eran mis muñequitos de la infancia. Sí. Y sabes que en el 2000, en el 2005, cuando nacieron mis hijos, yo conseguí los Looney Tunes de Disney, los originales, en esa movida en blanco y negro. Así que yo dije, mis hijos, cuando yo le hablé de esto a mis hijos, ellos no pueden estar perdidos en el tema. Así que desde pequeño le ponía esos muñequitos de antes. Y hoy dicen, mami, esos son los muñequitos de cuando yo era pequeño. No, yo digo, no, mi amor, esos son los muñequitos de tu abuelo. Lo que pasa es que yo lo hice también parte de tu infancia.
2: Sí, es verdad. Sí, la verdad que eran bonitos. Dentro de todo, ¿sabes? Como unos le gustaban. Los muñequitos de antes gustaban.
0: Sí, eso es cierto.
2: Eran, y más, muy curioso.
0: No, y más sobre todo, tú sabes, el bolizano de cuando te ponían a correr, ¿verdad? En las competencias y cuando le pasabas a tu compañero por el lado, le hacías bibi, él sabía que tú le estabas diciendo. Lo dejaste atrás. ¡Ay, qué tremendo! Sí. Mira, estos salteños son terribles.
2: Es terrible. Tú sabes que en la película...

0: van a hacer, que está hecha ya casi terminada.
1: Sí.
0: Menciona mucho la compañía Acme. ¿Te acuerdas de eso?
1: Ajá, y ahí sí que tengo que refrescarme.
0: No, todo lo que el coyote de las trampas que hacía se la compraba la compañía Acme.
1: Ah, sí.
0: Sí, todo era globo Acme. Martillo de que sí o qué, marca Acme.
1: Me voy a sentar a repasarlos. Tengo que ir a Texas a buscar en el, ¿cómo se llama? El maletín de los recuerdos, los CD.
0: Ya tus nenes, ya tus hijos que vean, que sean mayores ya que vean.
1: Vamos a ir a verlo.
0: Sí.
1: Yo creo que si esa película sale, sabes que va a ser una de las más vistas de todas las edades.
0: Sí, ya está a punto de salir, ya está grabado y
1: todo. Ah, pues bueno.
0: Tiene buenos artistas y actores.
1: Bueno, hay que ir buscando o realizando la creatividad de los disfraces. Para allá vamos así. Me llevo la bocina.
0: Listo, no te quito mucho tiempo. Y cuando puedes, me gusta mucho la canción de Rosas de la Oreja de Van Gogh. Si puedes, la Oreja de Van Gogh, si la puedes conseguir.
1: Rosas de Oreja de Van Gogh.
0: Sí, me gusta mucho esa cancioncita. Cuando pueda.
1: Claro que sí. En el tiempo que queda, te la voy a estar emitiendo. Así que gracias por llamar.
0: Cómo no, cuídate mucho y cuando salga la película esa te vuelvo a llamar.
1: Claro que sí, nos ponemos al día. ¿Qué tal?
0: Nos ponemos al día, sí.
1: Bueno, esto es WIAC740, mi gente, y esto sucede aquí. Tú también puedes llamar al 787-798, así es, 1740. Qué lindo, ¿no? La pasamos súper. Bueno, vamos a una pausa comercial y de regreso abrimos la cocinita de la WIAC740 que tanto te guste. Así que ve buscando tu tanzoncito y échate para acá.
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hora de echarte para acá, 11:48. Oye, nos fuimos lejos, pero ya estamos de regreso. Bueno, se abre la cocinita de la W y hace 7:40. Échate para acá, que el asopadito mañanero ya está listo con tu tazón. ¿Con qué lo acompañas? Pues, ¿sabes qué? Hoy, miércoles, día de acompañarlo con mucho entusiasmo porque estamos a mitad de semana, de los días de semana, así que tomamos energía y fuerza para poder llegar a viernes con éxito y ingresar también a un fin de semana espectacular. Bueno, te traigo ahora mismo, ¿verdad? Este sopaíto, yo lo acompaño con un tema siempre, una historia que lleva un mensaje positivo, y esta se titula Las dos vasijas. Así que escucha bien, un aguador tenía dos grandes vasijas que colgaba a los extremos de un palo sobre sus hombros. Una de ellas tenía una grieta y filtraba agua, por lo que siempre llegaba medio vacío al destino. La vasija agrietada se sentía avergonzada de su imperfección. Un día le pidió perdón al aguador. El hombre sonrió y le dijo: ¿Te fijaste en las hermosas flores que crecen solo en tu lado del camino? Sabía de tu grieta, así que sembré semillas allí. Tú las regaste cada día. Sin tu imperfección, no habríamos tenido esta belleza. ¡Qué cosa hermosa! Yo no sé si tú estás entendiendo, ¿verdad?, esta historia hermosa de inspiración. Si muchas veces te has sentido como una vasija con grietas, ¿sabes qué? Aquel que te lleva al hombro conoce de eso. Y sin embargo, no te has dado cuenta que tiró semillas de hermosas flores en el camino y gracias a tus grietas fueron regadas con agua. Moraleja, tus aparentes defectos, cicatrices o debilidades no te hacen menos valioso. Si cambias de perspectiva, descubrirás que esas mismas grietas son las que te permiten aportar una belleza única y diferente al mundo que te rodea. Pues no se trata de perfección, se trata de saberte manejar con todo y grieta. Y dar gracias a Dios porque aún en eso hay un propósito. Bueno, para acompañar y cerrar este sopaíto mañanero, vamos a acompañar también este tanzoncito con el tema musical Simples de Fonseca. Simples Corazones de Fonseca es un tema pop melódico que resalta el valor de las cosas sencillas, los errores y la belleza natural sin filtro. Con ella lo cerramos y luego de este tema musical tomamos una pausa y de regreso de esa pausa traemos Rosas, la oreja de Van Gogh, que solicitó el Correcamino de Toa Alta. ¿Qué tal? Bueno, vamos arriba, mi gente. Qué hermoso día, ¿no? Simples Corazones, con el tuyo y el mío. Arriba, ánimo. Con todo y grieta.

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0: Muchas gracias.
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12 y 35, acompañando tu hora de almuerzo. Somos WIAC740, tu emisora favorita, la original. Te acompaña Lou Rodríguez en este mi turno de 6 a 12 de la tarde. Qué bien la estamos pasando con buena música. Bueno, tengo aquí una nota de noticias y policíacas. Y es que imagínense ustedes poner un artículo en venta y que aparezca un comprador con dinero en efectivo. Bueno, qué bueno que se dio. Pero a este comprador, pues sabes que lo estafaron. Estafado. Le compran una motora con dinero falso. Aquí tengo la nota, así que veamos los detalles. Un ciudadano se creyó tras ser estafado durante la venta de una motora en la noche de ayer, martes, en la carretera PR 29, cerca de los predios de la cancha de la escuela Cacique Aguaybana en Bayamón. El perjudicado informó que se reunió con dos individuos vestidos de negro con quienes había coordinado una cita para la venta de una motora marca Taishu Shon del año 2024 y con la tablilla 308666M. Una vez concretaron la transacción por la cantidad de $1,500, los compradores se marcharon del lugar. Minutos más tarde, el querellante se percató de que el dinero recibido como pago era falso. El caso fue referido al Cuerpo de Investigaciones Criminales CIC de Bayamón. ¿Qué tengo que añadir a esta nota? Cuando usted venda un vehículo, una motora y aparezca un comprador con dinero en efectivo, lo primero que tiene que hacer es escoger horas durante el día y que esa transacción sea en un banco, donde ese dinero puede ser depositado directamente a su cuenta y pasar ese filtro de que el dinero es legal, aparte que se va a sentir en un lugar más seguro, por si los estafadores también desean, ¿verdad?, hacerle un kayaking o una motora jacking. Bueno, ¿qué les puedo decir? Son orejitas de saber para que otras personas no sean afectadas, ya que en el pasado conocimos de un caso de una persona que sí vendió su vehículo de motor, un auto, y después de haber ido con el comprador a hacer el traspaso del auto, recibió ese cheque y al ir a depositar ese cheque estaba sin fondos, imagínense ustedes. Así que no podemos caer, ¿verdad?, en estos engaños. Bueno, somos WIAC740. Seguimos contigo con más en música. 12 y 37. Sin tu cariño, Glay Monroy.

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Somos WC740. Oye, ¿sabías que antes de Mickey Mouse hubo otro? El olvidado personaje de Disney, Oswald, un conejo creado por Walt Disney antes del famoso ratón. ¿Sabes que regresará como protagonista de una nueva miniserie? Por década, Disney, el artista y también la compañía lamentaron no tener los derechos de aquella creación anterior al surgimiento del gigante del entretenimiento y que recuperaron recién en el 2006. Ahora, gracias al cineasta John Favreau del Iron Man, el personaje protagonista va a protagonizar su primera ficción para el estudio, una miniserie de 3 episodios que debutará en la plataforma Disney Plus en febrero del 2027 y que ya muchos están esperando. Así que esa será buena para ponerte al día, ya que esto fue creado allá en

1928, dejó de existir en el 1938, mi gente. Bueno, con eso vamos a dar una vista al pasado del entretenimiento del cine. Así que son notitas por saber. WS740, seguimos con más aquí en esta hora 2:46. Feliz de Candia García.

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1:32 PM, escuchas W y a 7:40 te acompaña Luz Rodríguez. Bueno, hora del cafecito. Ya almorzaron y sé que siempre un cafecito, mira, a esta hora, para los que toman café, yo los noto, es necesario para tomar ánimo, despertar de verdad de esta hora de almuerzo, donde después de digerir, oye, nos da ese sueñito. Ay, no, pues no hay nada mejor que un café, dicen, para despertar. Bueno, tenemos aquí algunas noticias que queremos, verdad, emitir, y es que el gobierno, verdad, informa que el Departamento de Agricultura de los Estados Unidos emitió una declaración de desastres por sequía para 26 municipios de Puerto Rico. Anunció este miércoles la gobernadora Jennifer González Colón. Los pueblos incluidos están calificados como primarios y contiguos. Principalmente son zonas declaradas en sequía extrema y severas. Los municipios primarios son aquellos que son bien afectados, o sea, que están en extremos y severos, son Cabo Rojo, Coamo, Guánica, Guayanilla, Juana Díaz, Lajas, Peñuelas, Ponce, Sabana Grande, Salinas, San Germán, Santa Isabel, Chauco. Los municipios catalogados como contiguos son Adjuntas, Aybonito, Barranquitas, Calle y Guayama, Hormigueros, Jayuya, Lares, Maricao, Mayagüez, Orocovis, Utuado y Villalba. La gobernadora destacó que esta declaración permite que los agricultores y productores puedan acceder a préstamos de emergencia. Además, podrán acceder a otros programas de asistencia de USDA y de la Farm Service Agency, FSA, para los cuales sean elegibles. Bueno, en otras notas, en entretenimiento, ¿sabes qué? Milly Coreget adquiere propiedad en Puerto Rico tras su divorcio de Oscar de la Hoya. Los inmuebles forman parte del acuerdo legal, ¿verdad? Luego de su separación del Spoonhill mexicano. Y aquí tenemos la nota: dos propiedades inmuebles en Puerto Rico pasarán a la cantautora puertorriqueña Milly Coreget como parte del acuerdo de divorcio de la leyenda del boxeo Oscar de la Hoya. La información trascendió en el portal digital TMZ, que compartió detalles según nuevos documentos judiciales. Una de las mansiones se encuentra en San Juan y tiene un valor asignado de 3.5 millones. La otra está localizada en Río Grande, en el complejo Bahía Beach Resort, y está valorada en 10 millones. Además, reveló que el acuerdo establece que ambas propiedades se adjudicaron a Milagros Milly Coreget como bienes propios y exclusivos sin que el medallista de oro conserve derecho alguno sobre ellas. Esto no es una celebración, es una tristeza, porque uno, ¿verdad?, las personas se casan y se casan para toda la vida, pero el divorcio fue por diferencias irreconciliables, así que cada uno tomó su partida y siguen hacia adelante. Mientras hay vida, pues, se sigue intentando, ¿verdad?, ser feliz. Un divorcio no se trata de infelicidad, sino de cerrar capítulos para seguir hacia adelante. Hablando de este tema, escuchamos en su voz de Milly Coreget, una voz en el alma. Lo escuchas aquí en W y hace 7:40.

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0: Ahí tenías a Marc Anthony, se me sigue olvidando. Cualquier coincidencia conmigo, pura casualidad. 2:01 de la tarde, Jay Torres contigo. Gracias por estar con nosotros.
1: Te extraño. Nena, ¿cómo te extraño?
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Les habla la licenciada Coralis Díaz San Pedro para dejarles saber que la persona que transmite un bien a título oneroso responde por evicción y por los defectos ocultos del bien, aunque lo ignorase. Igual obligación se deben entre sí quienes dividen bienes comunes. La persona obligada responde ante el adquirente y quienes lo sucedan en el derecho por cualquier causa y título.

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Ahí tenía esa chaquería, Brand Boy, se titula Tight Dice, somos WGAC 740, 2:27 de la tarde, es miércoles en la tarde para las personas que trabajan de lunes a viernes, solamente le falta para que completen la semana 2 días y casi medio. Sigue disfrutando de buena música a través de WGAC 740. Luis Miguel, ¿cómo es eso de que...? Mira, esta parte, me gusta mucho esa parte, pero no debería ser. Eso de que te vas porque yo quiero que te vayas, que a la hora que yo quiero te detengo, que yo sé que tu cariño me hace falta. No, no, no.

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Son las 2:35 de la tarde. Ahí tenías a Isabel Pantojas. Así fue. Óigame, a veces hay decisiones que tomar un poco fuerte, pero es por tu bien. Analiza bien las cosas. 2:35 de la tarde.

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Las 2:55 de la tarde, somos de los BAC740. Finalizamos esta hora con Ricardo Arjona, ella y él.

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8: 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Estos se hicieron para terreno y para montes. 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

Son las 3:15 de la tarde. Como eso de que me vuelves loco. Oye, la vida sería muy aburrida sin un poco de música, ¿verdad que sí? Gracias por estar escuchando WC740 con la perfecta programación que llega donde quiera que te encuentres. Olga Tañón, ¿cómo olvidar? 3:15.

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A las 3:34 de la tarde, ahí tenías a Paulina Rubio que dice que no es esa mujer. Somos WAC740. Ricardo Arjona, realmente no estoy tan solo, sé que tenemos mucha audiencia. Gracias por estar ahí.

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son las 3:56 de la tarde. Somos WC740. Muy amable llega a ti el programa de Frente con José Ángel López Martínez y todo su equipo de trabajo. Cierro con Manny Manuel, que dice que los hombres no deben llorar. Claro que sí que lloramos.

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1: Saludos amigos radioescuchas de WIAC 740 AM. A continuación las noticias más relevantes para esta hora, hoy miércoles 26 de agosto de 2026. El Departamento de Agricultura Federal aprobó una declaración de desastre por las condiciones de sequía que afectan a la isla, según confirmó la gobernadora Jennifer González. La declaración permitirá que productores agrícolas elegibles tengan acceso a programas de préstamos de emergencia para cubrir gastos como reemplazo de propiedad esencial, costos de producción y refinanciamiento de ciertas deudas. Por su parte, el secretario de Agricultura de Puerto Rico, Irving Rodríguez, exhortó a los agricultores afectados a documentar sus pérdidas, conservar evidencia de los daños y verificar su información y registro con la Farm Service Agency. Por otra parte, Meta, empresa matriz de Facebook e Instagram, acordó pagar un máximo de $16,680 millones para resolver las demandas presentadas por 29 estados relacionadas con la adicción de menores de edad a sus redes sociales. La compañía niega las acusaciones y cualquier responsabilidad. Meta también se comprometió a implementar medidas como verificación de edad, eliminación de cuentas de menores de 13 años y restricciones de notificaciones durante la noche y el horario escolar. En cuanto al tiempo, se espera una tarde mayormente soleada, muy calurosa y brumosa por la presencia de polvo del Sahara. La temperatura máxima estará en los 91 grados Fahrenheit y la mínima en 80 grados. Está vigente una advertencia de calor extremo hasta las 5 de la tarde. El riesgo de corrientes marinas es bajo durante el día, pero aumentará a moderado desde esta noche y hasta el jueves. Esto ha sido todo por el momento. 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Para WIAC 740 AM, Luis José Juarbe.
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0: Muy buenas tardes a todos los que nos siguen a través de esta cadena radial. Estamos en De Frente con José Ángel López Martínez, soy yo, y los panelistas que deben de haber llegado al estudio. Yo estoy en la unidad móvil ahora mismo, acabo de salir de una reunión en FEMA y lamento pues no haber llegado a tiempo para estar en el estudio. Ya estoy cerquita, si mueve un camión que está aquí en la marginal, llego. Así que quiero saber quién está en el estudio. Entiendo que está el reverendo Neftalí Padilla Cruz.
1: Servidor, estamos aquí.
0: ¿Cómo estamos, reverendo?
1: Estamos bien, gracias a Dios, y contentos, ¿verdad? Y es un honor poder estar aquí ante esta radio audiencia. Tenemos una invitada con nosotros, Angélica.
0: Así es.
1: Angélica, tu apellido es
2: Franganillo Díaz.
1: Wow, Franganillo Díaz, una joven bien preparada.
0: Una periodista que va a compartir
1: una
0: con nosotros.
1: Sí.
2: Muchas gracias por
1: tenerme. Y una mujer bien joven, pero con mentalidad de adulto.
2: Ay, muchas gracias por
0: sí,
2: esa parte mucho, linda.
0: Muchas conexiones y buenos conocimientos. Y acuérdate que el conocimiento te lo da Dios.
2: Amén.
0: Amén. Hay que agradecerte.
2: Amén, amén.
1: Amén, amén, amén.
0: Reverendo Neftalí, tenemos la cadena para nombrarla, por favor.
1: Ahora mismo te la consigo. Estaba
0: Sí, para darle crédito a todos los que están unidos, como siempre decimos, la familia Mejía, Don Alan, Valer y Mejía, agradecidos porque ellos son los que hacen que origine WAC toda la cadena para que llegue de República Dominicana, Puerto Rico, República Dominicana y las vírgenes, y esta misma cadena WAC permite que One Up Network pueda conectarse en los Estados Unidos para transmitirnos una sin número de emisoras que el reverendo va a decir ahora en breve, y a través de Roku en televisión. Lo que quiere decir que con Roku llegamos al mundo entero también.
1: Sí, nos ven a todo color, desde los Estados Unidos, y todas las personas que tienen un televisor inteligente se conectan por
0: Así
1: Roku
0: es.
1: Y ahí nos pueden ver. Estamos originando desde WAC740M, acá en la ciudad de Bayamón. Retransmite WYAC 930 AM, Cabo Rojo, Mayagüez, Huiza 1390 AM, Isabela. Estamos al otro lado del charco, como dicen ya en el campo, la 95.5, esa es la nueva, FM Conérico, ¿verdad? La nueva noticia, 87.9 FM desde New Jersey, la única, 107.5 FM en Pensilvania, mi radio, 104.3 FM Delaware, Radio Network, 1710 AM Maryland, la 88.1 FM, Radio Nueva Criatura desde Nueva York, eso cubre el área de Brooklyn y Manhattan. Como dijimos antes, también en las plataformas, ¿verdad? De Netflix, YouTube, YouTube,
3: Rumble, todas las redes sociales.
1: Sí, entonces también pues se conectan desde la República Dominicana, la hermana República Dominicana.
3: Eso
1: por el área de
3: ventaja por Mayagüez. Por
1: Mayagüez. Nos escuchan, ¿verdad? Es una bendición tener esta cadena. Le damos gracias al ingeniero Arriaga, ¿verdad? Que hace posible que nos escuchen allá los hermanos hispanos en el área en la costa este de los Estados Unidos. Y pues esperamos ser de bendición a cada uno de los que nos escuchan. Y hoy tenemos un programa especial, tenemos
3: una
1: invitada, ¿verdad?
3: Que nos va a hacer un resumen geopolítico, pero nos vamos a concentrar más en Puerto Rico
2: claro
3: como territorio y la nación
2: claro
3: americana.
2: Claro que sí.
3: Te presento, ¿cómo estás?
2: Todo bien, gracias a Dios, y ustedes, gracias por la invitación, qué placer.
3: Bueno, no es invitación, es que te integras al grupo.
2: Ay, bueno, pues más todavía, súper emocionada. Sí. Es que querer hacer radio siempre ha sido algo que siempre he querido hacer, he sido más de escribir. He hecho televisión y acá, pero la radio para mí es algo súper importante y es algo que toda la gente todavía escucha, está en momentos de podcast, lo que sea, pero sí, algo es que siempre va a estar, y entonces es un placer de verdad
3: es
2: estar acá.
3: Es cierto lo que estás diciendo, porque este programa se mide con la gente del tapón.
2: Exactamente.
3: Los que están en los trenes, en distintas partes de Estados Unidos, en el tapón de República Dominicana, Islas Vírgenes. Este programa se mide por la gente del tapón.
2: Sí, mis abuelos que me están escuchando ahora, hola Lelo y Lela, y mi papá que vive en la Dominicana, le dije, por favor, escucha. Así que hola papi, ¿cómo estás?
3: Está bueno eso.
1: Y la tuve una corta entrevista Y a la corta edad de ella tiene una experiencia laboral bien, bien interesante.
3: Sí. Va a ser de gran aporte para nosotros. Sí. Porque vamos a tener otros invitados de la política y de distintos rubros que nosotros tocamos aquí los temas. Este es un programa que no es religioso. Este es un programa que hace análisis de política, religión, temas sociales con la tercera edad y distintos asuntos que están ocurriendo. Y escuché una... Antes de venir para acá, puso Jay Tower, puso una canción de Manny Manuel que dice que los hombres no pueden llorar. Y ¿sabes qué? Eso me acordaba cuando María, cuando el huracán María, y mucho que lloramos.
2: Sí.
3: Porque yo por lo menos lloré bastante.
1: Yo me escondo para llorar por la cultura que tengo de mi papá y de mi abuelo y eso, pero lloro. Pero me escondo.
3: Pues yo me reprimí.
1: Hago como los ratones que pero se esconden
2: Jesús lloró,
1: para morirse.
2: Jesús lloró.
3: Sí, ese es el mejor ejemplo.
2: Jesús lloró.
3: Pero yo me reprimí y entonces cuando pasó el huracán en septiembre, que estuvimos, el reverendo Nestalí sabe que estuvimos calle a calle y yo estuve con los militares, estuve con ABC, con Univision haciendo muchos reportajes y después el programa de Univision Digital en Puerto Rico. Hicimos un trabajo bien duro y sobre todo el reverendo Nestalí que estaba dándole un apoyo bien grande al Convoy of Hope de las Asambleas de Dios. Entonces, yo recuerdo que yo hice eso mismo que hizo el reverendo Nestalí. Yo no lloraba porque quería estar bien entregado a todo lo que estaba haciendo para no dar espacio a eso. Pero cuando llegué a la iglesia del reverendo Juan Carlos Escobar en España, eso fue el 31 de diciembre de ese año.
1: Mi amigo.
3: Un gran hombre. Sí, yo le escribí antes y le dije, mira, nosotros despedimos el año siempre por acá para ver la familia y compartir. Y él me dijo, qué mejor que despedirlo en la iglesia. Y ya, y primero mami me había dicho, ay, yo no lo quiero despedir en el sitio que vamos siempre, que es frente al Ayuntamiento de Madrid, con los fuegos artificiales y que sean y que... Vámonos para la iglesia. Y yo le dije, mami, no nos queda de otra. Nos vamos para la iglesia. Recuerdo que nos recibieron con mucho amor ese año que llegamos y las veces que hemos ido nos reciben con mucho amor. Y no hicimos los dos poner las rodillas en el piso que solo echarnos a llorar. Se abrió la válvula que teníamos cerrada.
2: Totalmente.
3: Y no es que uno rompa a gritar, es que le dimos permiso al Espíritu Santo que bregara con nosotros en un... Yo viví el dolor de María de una forma que la primera vez, y el programa no es de María. Estoy haciendo esta sinopsis.
2: El año que viene son 10 años
3: de
2: María.
3: Sí, se celebran 10 años de angustia. Años, pero también hay que pensar en la restauración.
2: Así es.
3: Y nosotros no hincamos a llorar, ni a gritar ni nada, porque no hay que gritar. Tú dejas que, como Jeremías, que mientras oraba, lloraba. Y también nosotros tuvimos que abrirnos, a darnos permiso a que teníamos que abrir esa válvula, porque cuando me trepan por primera vez en un helicóptero de los militares, que yo veo a todo Puerto Rico de punta a punta quemado, yo decía, pero ¿y dónde está la gente?
2: Me acuerdo, yo estudiaba en Mayagüez, yo hice 2 años en Mayagüez y estuvimos un mes sin ir a clase y el manejar de San Juan, yo soy de aquí de San Juan, hasta Mayagüez y ver todas esas montañas sin una hoja, todo quemado, o sea, te rompe el corazón.
3: Entonces, todo eso que recopilé de ese periodo de María con todo lo que hacíamos, el trabajo de Convoy of Hope, que ustedes lo manejaron.
1: Sí, yo recuerdo que nosotros llevábamos lo que llamamos compra, ¿verdad? Sí, pero no eran compra porque esas
3: eran compras, pero de verdad.
1: Y llevábamos a lugares donde la gente podía ir a buscarlo, ¿tá? Que tenían un estacionamiento grande y eso.
3: Y ustedes hacían como un centro de acopio en cada lugar.
1: Sí, porque eran 5.000, 10.000 compras a esos sitios que llevábamos. Y en uno de los viajes que fuimos a Manatí, desde aquí, desde Minilla hasta Manatí, nos echamos 5 horas.
3: Sí, oye, eso es insólito. 5 horas se echaron por la número 2 cuando llevaron de la ERED a mi abuelo a enterrarlo a Arecibo. Y eso no se echa uno hoy día. Y era por la número 2. Se fueron por el expreso y se echaron 5 horas.
1: 5 horas.
3: Eso hay que tener paciencia para eso. Y nosotros, yo le decía a mami, es que acumulamos tanto y tanto. Mi mamá se suponía que se fuera el día después del clamor o 2 o 3 días después. Y como el clamor fue creo que el día primero, pues se quiso quedar una notita. Y ahí que se vienen acercando las alertas de los huracanes, yo no me atreví a decirle, mejor vete ya, porque si te viene el huracán, te va a coger aquí.
2: Claro.
3: Y a mami la cogió el huracán aquí, se tuvo que quedar para sacar los pasajes de mami. Tenía que yo irme al centro de convenciones, al COE, a bregar con los hotspots de ellos, que eran nuestros de AT&T, bregar con todo el asunto para buscar en internet un pasaje, el más barato costaba 2,000 y pico. 2,000 y pico para sacar a una persona de aquí. Entonces tuvimos que esperar un tiempito, bajaron, nos llegaron las alertas y entonces, gracias al Army, pudimos sacar a mami de aquí, que era, no era necesario que estuvieran en su casa en Orlando. Pero sufrió y estuvo con nosotros. Yo me acuerdo que ella todos los días se iba conmigo de 5 a 8 de la noche a Univision para nosotros y a WKQ para nosotros hacer el Univision Digital. Y tener los invitados, tú participaste también de esas programaciones, mucho, que eran en vivo, porque la gente no tenía cómo verlo solamente con los teléfonos.
1: Sí, Univision fue una mano amiga para todo, para llegar a los lugares. Uh-huh. Ellos tenían una, lo que se llama como una de estos de emergencia, sí, donde ellos pues se percataban donde habían necesidades, nos los decían a nosotros y nosotros íbamos y ellos hacían el reportaje. Sí.
3: Hicimos un buen equipo y cabe aclarar, no los estamos nombrando por publicidad, sino porque en un momento de desgracia todo el mundo se tiene que unir.
1: Sí, amén.
3: Y en un momento de desgracia se caen los nombres, apellidos y todas las cosas, porque en ese momento todos quedamos desnudos en el sentido figurado, sí, porque todos estamos pasando la calamidad. Uh-huh. Sí. Y vuelvo para atrás, nos dimos el permiso de llorar y fue una bendición. Porque
1: llorar es salud.
3: Fue una bendición porque teníamos el problema de que el pecho se quería reventar. Uh-huh. Yo, por lo menos, mi mamá, yo la sentí así, yo también. Nosotros viajamos esas 9 horas casi con el pecho apretado. Y que el Juan Carlos nos llamara, el reverendo Juan Carlos Escobar nos llamara y nos dijera: no voy a estar hoy porque tengo que cumplir un compromiso, pero no dejen de ir a la iglesia. Y eso fue una bendición tan grande, que es lo que yo quiero retornar, que fue como que descargamos allí y cuando nos pudimos levantar y escuchar todo, porque normalmente nuestro servicio de despedida de año es una acción de gracia, de lo que Dios ha permitido con nosotros durante el año. Y escuchábamos unos testimonios desde el altar, familias africanas, familias de distintas partes que tiene esa iglesia, pues es una iglesia multicultural. Y entonces, cuando él trajo la meditación que trajo breve, fue bien profundo.
1: Buen predicador.
3: Bien profundo. Sí, y te digo honestamente que yo le agradezco a Juan Carlos Escobar, al reverendo Juan Carlos Escobar, que siempre, por lo menos conmigo, ha tenido una deferencia que es Dios, porque yo no le he pedido trato especial, eso es Dios.
1: Él estuvo, yo lo conocí aquí en Puerto Rico, que estuvo predicándonos la convención hace 2 años atrás, y tremenda persona.
3: Él ha venido mucho a los Guidini para las escuelas de líderes.
1: Sí.
3: O sea, que hay una relación cultivada y se ha seguido cultivando con el tiempo más y más y todavía. Y pronto, en octubre, las Asambleas de Dios tienen la Convención Mundial, que va a ser en Ghana. Así que vamos a ver si me dan ganas de llegar hasta allá. Pues la otra no pude llegar, pero vamos a ver si nos
1: dan. De hecho, ahora está el superintendente predicando en Perú.
3: En Perú.
1: En la Convención de las Asambleas de Dios Hispanas Mundial. El recurso que están utilizando. ¿Cuándo fue? Yo lo llevé al aeropuerto el domingo. Y mañana lo voy a buscar.
3: Es que no hay tiempo, hay que aprovechar cada minuto y segundo que tenemos de vida. Sí. Angélica, danos un overview de cómo estamos nosotros en Puerto Rico ahora mismo.
2: Sin agua.

0: estuvo en el programa de Alicia Menéndez, que es una periodista de Ancla en MS Now, es una cadena bastante grande en Estados Unidos, y dijo que no iba a declarar esto como una emergencia, y estaba hablando con el reverendo de que si se declara, llegaría pues dinero que mandarían los americanos para empezar a dragar o pasar a buscar soluciones, porque aquí hay un pueblo de donde hay muchas personas mayores que necesitan el agua. Pero, no yo, solo todo el mundo necesita.
1: No sé si es buena noticia, pero cuando venía en el camino me estaba actualizando con una red de periodistas que nos mandan los headlines. Uh-huh. Y estaba leyendo y escuchando también que la gobernadora le aprobó al secretario de Agricultura que tuviera bien conversar con el secretario de Agricultura Federal. Uh-huh. Y sí se aprobaron fondos para los agricultores de Puerto Rico solamente. ¿Por qué? Porque ella entiende que por la falta de agua, pues los pueblos donde están las fincas y los frutos no se están dando.
2: Que de lo que me dijo Angélica, la pregunta que me llegó es, o sea, cuando se declara un estado de emergencia,
1: se activa
2: eso mueve el aparato, ¿verdad?
1: Sí.
2: De comercio de
1: no es increíble todo lo que se reactiva.
2: Sí, claro. Y entonces una de las cosas que se estaban hablando hace poco cuando entrevistaron al director de acueducto, le preguntaron de los dragados, él no supo contestar.
1: Ay,
2: lo único que dijo fue que era un costo, ¿verdad? Que traía un costo, los estudios, que ese es el problema. A veces, ¿sabes? Tú no tienes que estudiar algo que ya se estudió.
1: Y que ya se haya dragado tantas veces.
2: Estas comisiones son bien costosas. Claro. Y entonces, ¿para qué tú vas a hacer una comisión para estudiar algo que ya tú sabes que
1: esa es la comisión?
0: Y si son las fincas, yo entiendo, y hace mucha falta, pero los pequeños negocios, necesitan
1: el agua. Muchísimo.
0: Por eso, los pequeños negocios, la gente que necesita el agua, si tiene un restaurante, a ver, las personas que tienen un estudio de uñas, de pelo, necesitan el agua.
2: Sí.
0: Gente perdiendo negocio y está en un momento de desesperación. Entonces
1: eso es en esta ley que
2: lo otro es que uno de los argumentos es que eso es bien costoso, pero entonces si uno declara zona, ¿verdad?, de emergencia, eso va a mover el aparato económico, van a asignar unos fondos y el problema de económico no va a desaparecer del todo.
1: Disculpe, pero, que esté compartiendo el programa y se atravesó algo.
2: Sí, la radio audiencia está acostumbrada ya.
1: Estoy compartiendo para los que tienen y no están en el carro, también lo puedan escuchar.
2: Así que no entendí esa parte de por qué no se declara una zona, algo
1: es que
2: tan
1: emergencia. Cumplimos con los requisitos.
2: Sí.
1: O sea, no es un invento, cumplimos por con eso. Los requisitos, pero dejaste agricultura solamente.
0: Sí, me encantaría entender cuál sería, traté de contactarme con un amigo que pues... trabaja con la gobernadora, pero no me contestó, a preguntarle que cuál fue el modus operandi y el criterio de no hacer una declaración de emergencia sobre esta situación. Y más que por ahí viene, ya estamos en temporada de huracanes, entonces
2: pero,
0: me encantaría entender.
2: Pero lo otro es que antes de que hubiera sequía, ya había un problema de que el agua
1: fallas
2: llegara.
1: De tuberías y cuántas cosas.
2: El problema era serio porque se quedaban lugares... San Juan tuvo mucho tiempo y está todavía mucho tiempo, muchos sectores sin agua,
0: sí.
2: Carolina, Trujillo Alto, y no había sequía.
0: Uh-huh.
2: Entonces ahora viene el problema de que no está lloviendo, eso se agrava, eso es una emergencia.
0: Sí.
1: Total. Vámonos a una pausa y venimos en breve, pero no se vaya que el temario de hoy está exquisito, así que vámonos, no cambie ni de red social, no cambie ni de Roku, no cambie de nada y quédese que venimos en breve.
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0: Y seguimos aquí en De Frente con José Ángel López Martínez. Y usted sabe que los panelistas nos quedamos haciendo otro programa en las pausas. Así que si nos cogen de sorpresa es porque hacemos pausas nosotros para hacer nuestro análisis y comentarios, que son bien importantes para el programa. Estabas hablándonos sobre el asunto de lo que les dije a ambos, que aprobaron solamente agricultura. Uh-huh. Como área de desastre y de emergencia.
1: Pero y es bueno que lo hayan aprobado, pero hay muchas cosas que después de la cosecha hace falta el agua, uh-huh, para que siga moviéndose la cadena.
2: Claro.
1: Porque los comercios viven de la agricultura en los de comida, ¿verdad? Uh-huh. Y entonces ahí ya está el producto. Pero yo no puedo abrir porque no tengo agua. El agua hace falta para cocinar.
0: Claro.
1: El agua hace falta para la higiene del local, uh-huh, ¿verdad?
2: Exacto.
1: El agua hace falta para los inodoros,
0: para
1: los lavamanos,
0: la
1: limpiar.
0: Mantener todo higiénico.
1: Sí. O sea, hay gente que dice, te vas al restaurante, agua. ¿La quiere de botella o la quiere del vaso? Claro. ¿Verdad? Pues si no hay del vaso, la única que hay de la botella.
0: Sí.
1: Y también cuando no hay del vaso, la de la botella escasea también.
0: Exacto.
1: A la larga va a escasear. Hace poco en una tienda de esta que yo compro, eran dos cajas por compra.
0: Racionando.
1: Sí. Ya gracias a Dios, pues, ya están, quitaron el racionamiento.
0: Bueno.
1: En ese aspecto. Pero puede volver.
2: Claro.
1: ¿Sabes? Porque todavía el aguacero grande no ha caído.
0: No.
2: Mira, yo creo que Puerto Rico tiene un problema, y no es solamente la administración de la gobernadora, sino todas, que no ha habido un plan de seguimiento. Por ejemplo, tenemos este problema de sequía, sí, aprobamos esto, pero ¿cómo tú le vas
0: son parchos.
2: ¿Cómo tú le vas a dar continuidad a un sistema que está en fallo? No solo el sistema del agua, el sistema de la luz también.
0: Sí. Uh-huh. Ambos sistemas están arcaicos.
2: Porque con María lo vimos. Gente hasta un año sin luz. Uh-huh. ¿Qué será, Dios no quiera, el próximo huracán? Dos años.
0: Meses en,
1: no, y las calderas trabajan con agua.
0: Uh-huh.
1: ¿Sabes? El sistema, las calderas trabajan con agua.
0: Claro.
1: Es lo que mueve las turbinas, el vapor y
0: sí.
1: Eso.
0: Para que entienda mejor, las hidroeléctricas que nos mandan luz a nuestros hogares es con producto de lo que dice el reverendo Neftali,
2: sí.
0: Con agua. Si no hay agua, ¿cómo van a funcionar?
2: Y digo que es falso de que, porque en Isla Verde hace una semana hubo una protesta del movimiento socialista de los trabajadores y trabajadoras de Puerto Rico, que le estaban haciendo una protesta a la gobernadora echándole la culpa sobre el agua. Pero mi pregunta es, ¿por qué le está echando solamente la culpa a ella? Si esto viene un problema
0: arrastrado
2: de años, lo haces por llamar la atención, que lo entiendo, pero... tomar eso porque la gobernadora tiene una fiesta en el Hotel San Juan para hacer sinceramente me encantaría entender que tuve un amigo el otro día americano, me dice, Angélica, ¿qué está pasando con el agua en Puerto Rico? Están culpando a la gobernadora. Y uno como que, ¿cómo yo le explico a una persona que no es de Puerto Rico que entienda pues la situación de lo que está pasando?
0: Es frustrante.
2: Es muy frustrante.
0: Es frustrante, y sobre todo cuando se nos asignó por el mismo presidente Donald Trump el dinero completo para hacer la red eléctrica completa paralela a la que existe.
2: Uh-huh.
0: O sea, que vas quitando lo que ya vas arreglando, vas quitando y sube. Y simplemente porque no tenían supuestamente el 10%, que es en lo que exige el gobierno federal, uh-huh, que es como un copago, ese 10% los limitó a ellos a no pedir todos esos billones.
2: Mi pregunta es, como pues la gobernadora sabemos que quiere la estadidad para Puerto Rico, no pedir el estado de emergencia es como para decirle al presidente, mira, estamos bien, como que la isla no le hace falta más dinero.
0: O sea, lo ves por conveniencia.
2: Sí. No sé, me da de pensar eso. No. Porque, a ver, muchos de los de congresistas con los que yo he tenido el provecho de hablar de Puerto Rico me dicen, no, que Puerto Rico es una isla que tiene una deuda muy grande, que tiene problemas de luz, del agua. Entonces
0: nos tienen estigmado a que somos demócratas todos los que vivimos aquí. Bendito sea el Señor,
2: entonces,
0: somos conservadores republicanos.
2: Entonces, no sé pensar, me encantaría saber si es por eso que la gobernadora dijo no voy a declarar estado de emergencia, esto lo vamos a manejar.
1: La preocupación es genuina.
0: Uh-huh.
1: A lo mejor no es, pero es genuina.
0: Uh-huh.
1: ¿Qué la motivó? No sabemos, pero también hay algo que hay un problema de hace décadas que en un momento dado en los 90 Pedro José yo atendió, que fue el dragado de Caja Iso.
0: Y el supertubo. O sea,
1: si el espacio donde va a llegar el agua es más grande, que haya sequía es más difícil. Uh-huh. ¿Por qué tú no agrandas el espacio? ¿Sabes? Draga.
0: Claro.
1: Entonces, la contestación del director de la autoridad fue: es bien costoso. Sí, es bien costoso. Desde hace años es bien costoso porque no has hecho una alcancía.
0: Ahí entra que cuando Pedro Rosselló lo hizo, tenían que tener un plan de 10 años mínimo de continuidad de dragado.
1: De dragado.
0: Para que no fuera costoso. Sí. Porque ya había sacado todo ese sedimento grave.
1: Y para que no volviera a suceder.
0: Exacto.
2: Exactamente.
1: Entonces, porque mientras más espacio hay, más agua hay. Uh-huh. Y pues.
0: Y si le das esa orden a la agencia, ya todos los años hacen eso por default, como uno dice, por costumbre de mantener dragado. Y no es costoso.
2: Sí.
0: Porque costoso es ahora que se dejó muchos años después de Rosselló al presente sin dragar de nuevo.
2: El otro problema que tiene Puerto Rico es la burocracia. La burocracia en este país hace las cosas que sean más lentas. Entonces, uh-huh. como uno hace un plan de continuidad donde se tardan 500 años en responder, ¿sabes?
0: Y eso levanta la molestia del abonado, porque dice, a lo mejor si estamos privados es mejor, si no estamos privados, ¿qué vamos a hacer? Y los metemos a todo el mundo en una disyuntiva que no saben qué pensar. Y
1: la burocracia tiene nombre y apellido. Es que el gobierno, en un momento dado en la historia nuestra, se convirtió en mayor empleador.
0: Sí.
1: Y cuando tú tienes muchos empleados, es como este problema de hazlo tú.
2: Uh-huh.
1: ¿Sabe? Y yo trabajé en el gobierno, ¿sabe? Y yo sé que hay mucha gente en el gobierno, tremendos empleados.
0: Que nos están escuchando en el tapón ahora mismo.
1: Pero las posibilidades de que hayan vagonetas, cuando tú tienes muchos, las posibilidades son mayores.
0: Sí.
1: Y entonces, eso crea una cultura de que a mí no lo que me toca es esto, y ¿verdad? Y esa es lo que cuando dicen burocracia. Son los muchos que no hacen nada
0: y que afectan el
1: que
0: sistema.
1: Llegan el lunes pensando en el viernes,
0: uh-huh.
1: que ponchan a las 8:30 pensando en las 5:00 y ese tiempo están cogiendo sin cumplir con su deber.
0: Sí.
1: Y entonces eso, pues,
0: no, eso ha cultivado eso.
2: Y el gobierno es el único empleador. Si hubiese competencia... Uh-huh. Entiendo que sería mucho más factible.
1: Sí, pero es una palabra mala, la privatización.
0: Todas las uniones se levantan
2: y
0: paralizan.
2: Y podemos decir que, o sea, Luma es una compañía privada, pero tiene contratos con el gobierno.
0: Claro.
2: O sea, no completamente privada. Y es
0: tanto,
2: solamente una.
0: El comisionado de energía, que está en Puerto Rico nombrado para supervisar el buen manejo de Luma en su contrato. Pues lo que quiere decir es que hay supervisión, pero ¿a qué nivel y calidad está esa supervisión?
2: Exactamente.
1: Sí, ¿y pero eso también hay un problema de que Luma no hubieron muchos licitando, porque el problema era bien serio. Uh-huh. Entonces Luma fue de los que se atrevió, ¿verdad? Y a lo mejor, pero, ¿sabes? Tenían también su truco.
2: Uh-huh.
1: Yo llego... Porque cuando se trata de compañías privadas que son negociantes, ellos no vienen para perder.
0: Ellos le están echando la culpa del 10% del copago al gobierno central. En realidad, esa culpa es compartida porque ambas partes tienen que gestionarla.
2: Exacto.
0: Él como privado y el gobierno como el jefe de esa cuenta privada. Entonces, ¿qué pasa? Que otorgan los billones que... Es que yo me acuerdo todavía, Trump dijo tantos billones para la electricidad completa. Esos billones en bloque no se han consumido total. ¿Por qué? Porque no quieren apelar al 10%, porque no tengo en caja el 10%, serían unos millones más para cumplir. Y el gobierno central no me dice nada. Tienes que reunirte y hacerte un plan estratégico. Vamos a cambiar el sistema de alumbrado completo y de energía a los hogares y a las empresas, porque si afecta a las casas, afecta a las empresas, nos vamos a ir todos de quiebra.
1: Y no ha temblado la tierra.
0: Y no, todavía no ha llegado el terremoto.
1: Todavía no ha temblado.
0: Dios nos ampare.
1: ¿No? Como la ciencia dice que va a temblar.
0: Uh-huh.
1: Los profetas dicen que va a temblar.
0: La naturaleza cuando se pone.
1: Los ignorantes dicen que va a temblar. Uh-huh. O sea, que esto es cuestión de que va a temblar.
2: Va a temblar.
1: Hasta, sí. ¿Cuándo es el asunto? O sea, pero
0: ¿y cuán preparados estamos para ese momento?
1: ¿Cómo podemos estar preparados si para un viento alicio se nos va la luz?
0: Dice un amigo nuestro que esos son los vientos plataneros que se
1: van. Un mes sin llover nos quedamos sin agua.
2: Es definitivamente bien preocupante la
1: situación. ¿Y si tiembla la tierra y se rompe una represa?
0: Ay, ni lo digas, muchachos. ¿Sabes lo que es la construcción? Reconstrucción de una represa.
1: No, ahí nada más.
0: Demoler y hacerla de nuevo.
1: Sí, no sabes.
0: O sea, eso no es como pegar fichas de Fisher Price.
2: Y me pregunto si estas cosas que estamos hablando están en la cabeza de la gobernadora.
0: Yo entiendo que sí. Lo que no entiendo es en qué nivel de prioridad están las cosas.
2: Sí.
0: Porque la lista es grande.
2: Sí, total. Pero
0: tenemos que ser justos. Ella recibió un gobierno con ciertas fallas, no del gobierno pasado, de muchos gobiernos arrastrándose al presente. Yo pudiera ser un crítico aquí que nos oyen en la fortaleza, y me consta que nos están escuchando, que la culpable es ella de no poner las prioridades. Pero en realidad es que todos van a exigir su prioridad.
2: Claro.
1: Sí, lo que pasa es que cada gobernante en Puerto Rico tiene un equipo de trabajo en los cuales confía, porque muchos de ellos fueron quienes le ayudaron a ganar las elecciones. Y entonces, pues, ahí es que está el problema a veces. Porque también cuando hay muchos ayudantes, hay un ayudante del ayudante del ayudante.
0: Ay, no.
1: Y eso es un gasto excesivo.
0: Y en esa cadena que hiciste, hay multiplicidad de pagos que hay que hacer para llegar a la gobernadora.
1: Okay. No, y no se ponen de acuerdo en un plan de trabajo, porque cada cual tiene su perspectiva.
0: ¿Sí?
1: Y entonces uno ve a veces unas luchas internas.
0: Esto va primero, esto no. Esto sí.
1: Y entonces nadie le pone el cascabel al gato.
2: Exacto. Mi otra pregunta sería, ¿qué debería tener la gobernadora en estos 2 años que le quedan de mandato de prioridad?
0: Ya tú la estás sacando en 2 años.
2: Bueno, uno tiene 2 años hasta que vayan las elecciones. No. O sea, tiene 2 años hasta que sean las elecciones.
0: Claro, el mandato hasta el 2028, correcto.
2: Sí, hasta el 2028.
1: Ella es una experta ganando.
0: Sí.
1: Ella es una experta ganando.
0: Sabemos que esa parte la domina.
1: Sí, no podemos, ¿sabes?, no profetizar que va a ganar, ni que no va a ganar, ni nada de eso, porque ahora mismo todo dice primaria,
0: sí,
1: ¿sabes? Pero si ella le ganó un gobernador incumbente.
0: Que corrió en las primarias con ella.
1: Sí, y ganó por ¿sí?, ¿sabes?, por knockout.
0: Sí.
1: Es bien difícil, ¿sabes? A veces ¿sabes? Los analistas por ahí hablan. Hay mucha gente que son expertos en
0: crear historias
1: y en lo que no saben nada. A ver, porque, ¿sabes?, cuando uno ve la trayectoria de esta persona, ganarle no es fácil. ¿Sabes? No piense que
0: Y no se nos olvide, Reverendo y Angélica, que ella fue la primera comisionada residente en Washington de Puerto Rico.
2: Yo la entrevisté cuando era estudiante.
0: Que tuvo a cargo la presidencia de uno de los comités del Congreso.
2: Sí.
0: O sea, que eso no se daba aquí. Y ella fue la presidenta de uno de los comités en el Congreso, que los territorios no tienen voz. Y a ella le dieron voz.
2: Y ella tiene mucho.
0: Y tiene un pool fuerte.
2: Sí, y ella tenía mucho, mucho apoyo de congresistas, tanto en el Senado como en la Casa.
0: Pero también hay dos hurracas ahí fastidiando. Están las amigas de Reverendo Neftalí, Nidia Velázquez, y la otra, ¿cómo es que se llama? La Ocasio.
2: Ocasio, que dice que va a correr para la presidencia.
0: No, eso es una locura. Eso es una locura. Primero ganó un buzón.
1: Los republicanos van a votar por ella en las primarias. Van a votar por ella en las primarias, sí.
0: Y eso va a ser un reto que ella se va a echar encima, que no lo va a lograr.
2: Pero la gobernadora, cuando era comisionada, tenía tenía mucho apoyo, mucha amistad.
0: Y volví, te digo, ningún territorio tiene derecho en el Congreso de los Estados Unidos a presidir ninguna comisión, y sobre todo tiene voz, pero no tiene voto. Y a ella fue la única que en la historia de Puerto Rico, en el Congreso de los Estados Unidos, ha tenido la presidencia de una comisión en el Congreso.
1: No, y ella ganó unas primarias aquí con casi todo el liderato del PNP en contra. ¿Sabes qué?
0: Eso es cierto.
1: Yo a veces veo como un sentir de revancha.
0: Me voy a desquitar.
1: Sí, porque los dejó todo.
0: Sí.
1: ¿Sabes? Los dejó todo bien feo, porque no fue ni cejado.
0: Es que
1: entonces, con la mayoría con muchos alcaldes que no estaban con ella, muchos representantes que no estaban con ella, senadores que no estaban con ella, y todos los analistas diciendo esto es
0: agua
1: al Ponce, ella no gana, pam, pam, y ganó incómodo.
0: Por eso es que no podemos subestimar a ella como mujer.
2: No,
0: que
2: claro.
0: Ese es el punto de muchas personas. Ay, hay mujeres débiles. Hay mujeres que son más fuertes que un hombre en todo el sentido de la palabra y en la toma de decisiones también.
1: Ella yo la veo como una mujer de acero, no de hierro, de acero.
2: Sí, aguantar fuerte, todas estas críticas. Dice,
0: aguantar el push de la prensa, aguantar el push del público, de la gente.
2: Y no solo crítica de su sino de como mujer, como mamá, como esposa.
0: No te olvides, a ella le cuestionaron si estaba embarazada. Exacto. ¿Verdad? Que eso fue una vergüenza grande. Una vergüenza que ella te
1: fue ridículo,
0: pedir
1: de verdad.
0: Permiso en el hospital para que grabaran el parto. Eso para enseñarlo como una evidencia, eso a mí me indigna.
2: Es muy
0: porque
2: feo.
0: Porque eso fue una cosa.
1: No, fue bien ridículo. No, pero que los movimientos feministas no hicieron nada.
0: Nada. Son movimientos para su agenda, pero no para lo demás. Pero nos tenemos que ir a una pausa y venimos en breve. Así que esto está interesante en el día de hoy.
1: Pero Angélica está siendo testigo de que estamos bien coordinados con Jay.
0: Así que excuso a mi hermano, el doctor Adolfo Daniel López. No está hoy, pero vendrá el miércoles que viene. Vamos a una pausa y venimos en breve.
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0: Alguien de frente con José Ángel López Martínez, reverendo Neftali Padilla Cruz y Angélica, que se une al equipo. Angélica, estábamos hablando del sistema y lo que está pasando y tu punto de vista.
1: Volvemos. Sí, o sea, de esto de cuatrienio que le queda a la gobernadora, o sea, ¿cuáles serían las prioridades? Y también me gustaría saber, si se hace una encuesta o se le va preguntando, ¿cuánto esto de la situación del agua y de la luz le ha afectado la posibilidad de ganar si se vuelve a tirar para otro término? ¿Cuánto le afectaría?
2: Una de las prioridades debe de ser cambiar muchos del equipo. Ya ha cambiado varios. Y yo lo vi bien acertado. El presidente del Senado le ha ayudado a tomar esas decisiones.
0: Bueno, mira, una buena decisión fue Norma Burgos.
2: Norma Burgos.
0: Ese es un eslabón en la cadena que los une con fortaleza.
2: Que aunque dentro de su filosofía de vida, pues yo no estoy de acuerdo con ella, pero con su manejo del gobierno, su experiencia de cómo se mueve esta maquinaria, porque tú no traes a alguien a aprender, tú traes a alguien con una experiencia, ¿verdad? Aunque parece que no, yo creo que la presión del presidente del Senado le ha hecho bien a las tomas de decisiones, principalmente de algunos que salieron.
0: Sí, que no fueron asignados
2: Dios
0: a sus cargos.
2: Mío, que sí, que...
0: Lo que pasa es que, no voy a decir el nombre, pero hay uno en particular que salió en la prensa ayer, que es uno de los asesores de la fortaleza y de ella directamente, pues se está haciendo millonario, pero por hacer nada. Simplemente le escoge el peluquero, la peluquera, le escoge el traje, las uñas, esto, lo otro. Pero nosotros, claro que la queremos ver bonita, pues nos representa a nosotros. Pero necesitamos asesores en lo que tiene que ver el área de infraestructura. La infraestructura es lo que pone al país contento.
1: Sí.
0: Porque la topografía de nosotros no nos favorece mucho, pues esto no es plano.
2: Sí.
0: Pues entonces tenemos que trabajar todas las
2: aunque
0: áreas
2: diga
0: planas.
2: Aunque Calle 13 diga que sí, esto no es plano.
0: Esto no es plano, no es plano.
1: Y que nos escucha nuestro hermano de la República Dominicana. Mi papá vive allá hace 8 años y es un país que, una república, no tener el apoyo como tiene nosotros, como tenemos nosotros Estados Unidos. Un país
0: ellos
1: que
0: añoran lo que tenemos nosotros.
1: Añoran, pero un país que ha tenido crecimiento más que Puerto Rico.
0: Mira, si somos malagradecidos, que de los 20 territorios, Puerto Rico goza por nacimiento la ciudadanía. Otros territorios como Guam no pueden tener la ciudadanía y están dirigidos por Estados Unidos. Uh-huh. Entonces, somos bien malagradecidos y no sabemos aprovechar la bendición de Dios.
1: Sí, o sea.
0: Y meto a Dios en esto porque el Dios está metido en todo.
1: Amén.
0: En todo.
1: Amén.
0: Todo lo que hagamos nosotros está metido el Señor. Pero somos malagradecidos porque tú oyes a los izquierdistas como hablan en los programas de entrevista.
2: Sí, pero yo no...
0: No generalizo.
2: Sí, no generaliza, porque no, cuando dices somos hasta tú mismo te incluiste.
0: No, me incluyo en el sentido de que a veces uno se siente de las manos atadas.
1: Uh-huh.
0: Y por otro lado, no quiero generalizar, y buen punto del reverendo. ¿Por qué? Porque los pequeños en la sociedad a veces gritan más duro que los grandes. Y eso es lo que hace un ruido en Washington negativo y en el resto de los estados.
2: No, lo que pasa es que hay una filosofía política en los Estados Unidos, en muchos de los representantes y senadores, que se aprovechan, ellos no es que creen eso, que se aprovechan de eso.
0: Es como embabucar la gente.
2: Sí, entonces pues mantienen vivo, ¿verdad? Ese status quo que tenemos.
0: Y un falso sentimiento patrio.
2: Y entonces, pero lo cierto es que Puerto Rico en las últimas plebiscitos que han habido, la estadidad ha ganado cómoda. A ver, que Puerto Rico es un país que respeta y está con la cuestión de la permanencia del gobierno americano aquí, en su gran mayoría, pues son pro, ¿verdad?
0: Claro.
2: En cuanto a eso, y las elecciones lo dicen así.
0: Es que viendo esa radiografía,
2: pero eso, como tú dices, pero hay otros que hacen más ruido, ¿verdad? Y siempre están ahorita hablamos de una marcha que hubo allá en Isla Verde.
1: Uh-huh.
2: Sí. También la prensa a veces ponen las cámaras de manera que parece
0: los efectos.
2: Sí, sí, hay 500 y parece que hay 20,000. Sí, entonces no, o sea, habiendo los, ¿cómo se llaman? Los aparatitos estos que vuelan, que pueden tomar desde arriba. Adiós, porque en serio
0: los drones,
2: esa emisora no tiene drones, tirame una foto de arriba.
0: ¿sabes? Claro que tienen drones. Sí.
2: Había más gente. Mira, Bad Bunny llenó dos veces el Bison. Y ellos que tienen un partido político y tienen un montón de
0: maquillaje.
2: Allí no había 1,000 personas.
0: No.
2: A ver, pero...
0: Pero esos poquitos, la prensa, no toda la prensa, pero una gran parte de la prensa los ayuda a sentirse fortalecidos con eso que dijiste, creando una imagen falsa y que todo el mundo la compra.
2: Claro. Y lo otro es que cuando tú llevas el mensaje, estamos mal, estamos bien mal, estamos bien mal, estamos bien mal, la gente pues se siente mal, es un ambiente de mal y cualquier cosa es más grande todavía. Claro. ¿Sabes? Entonces, eso es un clima de desasosiego que hay en el país, que tiene que ver con la criminalidad más adelante, tiene que ver con los problemas de ley 54, porque cuando tú tienes la gente una bien cadena cargada, cualquier cosa los hace estallar. Entonces, son los mismos que no se supone que una persona actúe agresivamente contra su esposa. Pero hay veces que eso es una mecha que se encendió, que muchos problemas económicos que llegan y problemas en la escuela de los nenes y esto
0: se acumulan.
2: Y entonces pasa una tragedia. A ver, que el culpable es él por la decisión que tomó, pero hay unos culpables anónimos que fueron los que sembraron la semilla para que ese
0: caldo cultivo se activara.
1: Sí, pero
0: mira, quiero saludar a Luis Roy, que es servidor público y estaba en la transmisión. Él es un gran ejemplo de lo que estaba diciendo el reverendo Neftalí. Cuando un Tomás Rivera Chat decide poner un asesor al lado de él, es porque no le va a robar. Es porque sabe que puede confiar en paz de que el trabajo lo va a hacer y el asesor va a hacer lo que tiene que hacer. Y yo felicito a Luis Roy porque Dios lo ha puesto en ese lugar al lado del presidente del Senado. Y es un buen lugar porque estábamos hablando ahorita, el pool entre el Senado y la fortaleza es bien fuerte.
2: Claro. Y yo conozco al presidente del Senado desde hace varias décadas. Y me siento complacido, ¿sabes? Yo me siento orgulloso de haberlo conocido, un hombre que... No es el político tradicional, porque Tomás es explosivo. ¿Sabes? Tomás no le dola la píldora a nadie, pero tú puedes confiar en que ese es él.
0: Sí, ¿sabes? Porque no tiene cambio de parecer.
2: Él dice lo que piensa. O sea, Tomás no le va a decir, ¿sabes? Tomás no va a decir algo para caer bien, pero no es lo que piensa. Uh-huh. No, él va a decir lo que él piensa. Y si te gusta, bien. Y si no te gusta...
1: ¿Ustedes creen que como las elecciones pasadas, candidatos como Juan Dalmao y Movimiento Victoria Ciudadana para las próximas elecciones tenga como más momentum? O sea, es una más con los jóvenes.
0: Bueno, ellos tienen una técnica que están haciendo ahora mismo. Ellos están yendo directamente al partido implosionado, porque eso implosionó totalmente, desapareció, a buscar los candidatos que estaban ahí, enamorarlos, a meterlo a su partido. Eso es una táctica que sigue diciéndonos que el partido independentista se va a permanecer un 2 o un 3%, porque el país rechaza la independencia en su mayoría. Entonces, ¿qué pasa? Tú oyes un Dalmao que dice, no, vamos a mantener los fondos federales por los próximos 8 años y después tenemos que ser autónomos nosotros. Ah, pero tú no querés la independencia. Declarar desde el momento que llegas entonces. Porque así es un fácil tener a Tío Sam dándote el dinero.
1: Pero lo de la autonomía, o sea, le está mintiendo porque es un proceso...
0: Es demagogia.
1: Es un proceso que tiene que pasar por el Congreso.
0: Y el Congreso es quien define si le pasa el acuerdo pactado al presidente. No es el presidente que manda eso al Congreso. El Congreso tiene que convencer al presidente.
1: Exactamente.
0: Y después para la firma y luego se hace la transición y demás, que tampoco es de la noche a la mañana, pero se hace.
1: Y me parece que dice sí, autonomía, pero no te dan el cómo. No. Es como que vamos, pero ¿cuál es?
0: Ya te dije el cómo con 8 años de fondos federales.
2: Lo cierto es que ya ellos llegaron lo más lejos que iban a llegar.
0: Con la alianza que hicieron, que implosionó. Sí,
2: que implosionó, engañó a los de
0: no lo quieren vender
2: Ciudadana, les quitó la franquicia. ¿Sabes? Ese fenómeno pues no se vuelve a dar. No. Y lo otro es que ya le está quemadito.
0: Sí.
2: ¿Sabes? Y su credibilidad con esto que pasó, porque acuérdate que hoy en día Antes era por carta y por telégrafo y eso. Hoy en día son tantas las grabaciones que hay que tú dijiste esto.
0: Y en segundo está en las redes.
2: Sí, y entonces ya todo el mundo sabe. Entonces cuando tú mientes, porque eso es lo que digo de Tomás, a Tomás no lo van a coger en un video diciendo una cosa que no dice delante de todo el mundo.
0: Es lo que dice, lo sostiene.
2: A ver si él lo sostiene. Pero entonces a Juan Dalmao, uno lo coge allá en Venezuela diciendo una cosa, en Nicaragua dice otra, en Cuba dice otra, y en Puerto Rico dice otra, en Washington dice otra. Y eso pues ya mina su la confianza que se pueda tener en él.
0: Totalmente.
2: Y solamente votan por él los arrebatados.
0: Sí, desgraciadamente. Sí. Fue fuerte, pero es la realidad. Mira, hasta allí se está riendo. En realidad eso es bien... bien lamentable, pero que volvemos al principio, que un grupo de la prensa está dedicado a que esos grupos chiquitos que están protestando se oigan como grandes. Pero nosotros que tenemos la mayoría no podemos seguir silentes. Y eso es algo que Puerto Rico tiene que aprender, que para llegar a la cima de la montaña hay que caminar. No se puede ir en un teleférico. Tenemos que pasar por todos esos árboles, por todos esos escombros hasta llegar a la cima. Y Puerto Rico no está acostumbrado al día de hoy, como el trabajo que hay que hacer para llegar a la cima.
2: Pero yo no veo la estadidad. Yo no veo la estadidad.
0: Yo tampoco la veo ahora mismo.
1: No.
2: Vamos a tener que acostumbrarnos a poder mejorar esto.
1: Yo en mi trabajo tuve la oportunidad de cubrir el Congreso y hablar con un montón de congresistas. Por el momento, Puerto Rico, la estadidad por Puerto Rico no es una prioridad. No. Está la guerra de Irán. Está Venezuela, está Cuba, está Nicaragua, está la crisis de los costos, las viviendas, las elecciones en 2 años, las elecciones en medio tiempo. Puerto Rico cae en lo último
0: de la lista y con asterisco. Entonces, si acaso.
2: No, lo que yo entiendo que en donde se tienen que enfocar es en el voto presidencial. Claro. Y nosotros podemos tener el voto presidencial sin ser Estado.
0: Exacto.
2: A ver, eso es factible. Claro. Entonces, enfócate en eso y eso va a traer muchas... Va a aumentar, va a resolver lo de la Junta Fiscal a la soltá.
1: Mira, yo tenía una maestra en high school que era... Yo me gradué hace 10 años ya, 2016. Me acuerdo que era 2016.
0: La jovencita, no digas eso. Yo tengo 55 y voy para los 56.
1: 2016 era ya cuando Trump... estaba haciendo campaña para el primer término y estaba el slogan de Make America Great Again. Y mi maestra decía, mira, lo que hay que hacer con Puerto Rico es Make Puerto Rico Sexy Again. Hay que hacerlo atractivo para la inversión, para los americanos. A ver, esto del Act 22, de la ley que es el Acto 22, que le quita los taxes, es una buena manera de traer
0: inversiones.
1: Pero entonces
0: tiene gente aquí diciendo, pues, estos son favorecidos y nosotros no. Pero es un resentimiento absurdo.
1: Tuve una conversación, me acuerdo, en un Uber con un muchacho que estaba diciendo, no, que Estados Unidos maltrata a Puerto Rico. Y yo, mira, vamos a hablar las cosas como son. Estados Unidos manda millones de dólares a billones de dólares todos los años a Puerto Rico. No tan solo de eso, que incluye el Medicaid, incluye cupones, que aquí hay mucha gente, vivienda, que mucha gente aquí vive de eso. Que haya decir unas cosas que me da la ley de cabotaje, otras cosas, sí, no quita. Pero decir que somos colonizados y que somos maltratados es completamente
0: falso. Es una retórica de la independencia.
1: Falso. Y hay artistas que tienen la responsabilidad de cuando hablen las cosas, digan las cosas.
0: Son influyentes y las dicen
1: como
0: mal.
1: Son. Entonces, volviendo a lo de. Hay que hacer Puerto Rico sexy otra vez. Hay que hacer lo que atraiga a la gente que quiera venir, que quieran.
0: ¿Quiénes
1: que sea?
0: Son los que reciben los turistas en Puerto Rico, los taxistas. Y tú te sientas a hablar con uno de ellos y me preguntas, ¿usted no es de aquí, verdad? Y yo dije, no soy de aquí. Oye, no vivo en el aeropuerto, no sé, que no mentí. Entonces, yo me quedé callado para que me siguiera hablando. Entonces empezó a decir, me estaba vendiendo Puerto Rico con las desgracias. Y yo le digo, pero tan mal está este país. Esta isla que recibe tanto apoyo de Estados Unidos. ¿Tienen? Y dice, no, chacho, que se roban los chavos por montones.
2: Oye, tú vives con un taxi.
1: Tienen que...
2: ¿Sabes? En serio. Tú te puedes mantener con un taxi tan malo que está eso.
1: Mira, tienen que... Es otra cosa. Vende a Puerto Rico. Dominicana va a hacer una publicidad de turismo espectacular. Sí. Y en Dominicana hay mucha, mucha pobreza. Pero de la manera que también nos quieren a su país, lo hacen.
0: Claro, porque acuérdate que quienes vendemos a Puerto Rico somos nosotros.
1: Exacto.
0: Somos los que le decimos a la nación, mira, este es el lugar para que inviertas, este es el lugar para que puedas progresar. Sí. Y te vamos a dar las facilidades. Amazon, el mejor ejemplo. Terminó en mayo en la construcción, en abril la construcción completa. Ya tenían todo para comenzar y faltaba un permiso del Estado, no del municipio.
2: Cumplo 70 años el 4 de septiembre. Nunca he visto un movimiento para que el comisionado residente tenga voto en el Congreso. Eso se puede lograr.
0: Claro que se puede.
2: Y ese voto.
1: Sí, mira,
2: va a ser super mega poderoso.
1: Una cosa que yo
0: siempre, puede hacer coalición.
1: Sí. Claro.
2: Y el voto presidencial, ¿sabe lo que es que hayan tres votos electorales? Que es lo que decide la presidencia. Uh-huh. Los votos electorales.
0: Sí.
2: ¿Sabes? Que olvídate que en Puerto Rico el voto electoral, el que gana aquí, esos tres votos electorales, puede darle la presidencia. ¿Y eso qué trae? Eso trae que el presidente se mire hacia Puerto Rico.
0: ¿Y qué pasó en las elecciones pasadas? Dimos un mal ejemplo. Ganó Kamala en las elecciones para presidenta aquí en Puerto Rico.
2: Sí, pero eso
0: y mandó un mensaje erróneo, que eso es lo que estamos batallando, el mensaje estaba erróneo.
1: Pero mira, pero la próxima administración puede ser demócrata también. O sea, es que, mira, llevamos más de 100 años que somos ciudadanos americanos y más parte de los Estados Unidos. Es tiempo de que tengamos un voto. Claro. Votar por el presidente y también que el comisionado residente tenga un voto, porque la gente piensa que
0: tiene voz, pero no tiene voto.
1: Que el presidente, pero el que hace las leyes y el que pasa las leyes es el Congreso. Uh-huh. El Congreso de Estados Unidos. Entonces, eso de que nunca se ha escuchado, yo nunca tampoco he escuchado un movimiento. Y es buenísimo, no. pero volvemos.
0: Sería, y lo estamos planteando y que quita que se geste
1: pero sí
0: y
1: que
0: no un partido, sino el movimiento a favor de el voto presidencial, del comisionado residente que tenga voto pleno en el Congreso, ese tipo de
2: ¿quién cosas? Se va a poner aquí, se hace un plebiscito para que tengamos el voto presidencial. ¿Quién se va a atrever a oponerse? No.
1: Y otra cosa que debería volver son las farmacéuticas.
0: Pero acuérdate que
1: no debe estar en China, debe estar aquí.
0: Todo el mundo sabía que las 936 tenían fecha de expiración.
1: Claro.
0: Pero no se hizo provisión para conseguir la nueva sección del Congreso que le diera el beneficio.
1: Ya tenemos que depender de China.
2: Pero hay muchas cosas que se hacen en Puerto Rico y no vienen al mercado directamente, van a los Estados Unidos,
0: regresan
2: acá y el costo que tiene por haber salido y haber entrado.
1: Mira, eso es una cosa que hay que arreglar.
2: Pero nadie atiende eso. ¿Sabes? Nadie atiende eso.
0: Yo esperaría que una Cámara de Comercio tuviera una voz más fuerte, más cantante, porque son los que manejan las cúpulas de todas las corporaciones en este país, pero no están haciendo
2: eso. Lo que pasa es que muchas de las personas que meten dinero en la campaña política viven de eso. Viven de que el producto salga de Puerto Rico y regrese. Y eso le deja a ellos, ¿verdad?
0: Su billetito. Así que vámonos a una pausa, a identificar la cadena completa y regresamos en breve.

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1: Saludos amigos radioescuchas de WIAC740 AM. A continuación las noticias más relevantes para esta hora, hoy miércoles 26 de agosto de 2026. El Departamento de Agricultura Federal aprobó una declaración de desastre por las condiciones de sequía que afectan a la isla, según confirmó la gobernadora Jennifer González. La declaración permitirá que productores agrícolas elegibles tengan acceso a programas de préstamos de emergencia para cubrir gastos como reemplazo de propiedad esencial, costos de producción y refinanciamiento de ciertas deudas. Por su parte, el secretario de Agricultura de Puerto Rico, Irving Rodríguez, exhortó a los agricultores afectados a documentar sus pérdidas, conservar evidencia de los daños y verificar su información y registro con la Farm Service Agency. Por otra parte, Meta, empresa matriz de Facebook e Instagram, acordó pagar un máximo de $16,680 millones para resolver las demandas presentadas por 29 estados relacionadas con la adicción de menores de edad a sus redes sociales. La compañía niega las acusaciones y cualquier responsabilidad. Meta también se comprometió a implementar medidas como verificación de edad, eliminación de cuentas de menores de 13 años y restricciones de notificaciones durante la noche y el horario escolar. En cuanto al tiempo, se espera una tarde mayormente soleada, muy calurosa y brumosa por la presencia de polvo del Sahara. La temperatura máxima estará en los 91 grados Fahrenheit y la mínima en 80 grados. Está vigente una advertencia de calor extremo hasta las 5 de la tarde. El riesgo de corrientes marinas es bajo durante el día, pero aumentará a moderado desde esta noche y hasta el jueves. Esto ha sido todo por el momento. 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Para WIAC740 AM, Luis José Juarbe.
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0: Hey, dale. Aquí tenemos un segundo programa en el intermedio siempre y es bueno hablar de eso. Y el reverendo Nestel estaba diciendo algo interesante en el intermedio aquí en la mesa y es el tema de cómo nos ven y cómo nos proyectamos y qué se ha hecho y qué ha hecho bien el presidente Trump y demás.
1: Sí, lo que pasa es que también el presidente piensa de acuerdo al insumo que le llega.
0: Feedback.
1: ¿Verdad? Y entonces Puerto Rico es una amenaza para muchos estados allí, en los Estados Unidos. Tienen una preocupación porque el bizcocho se pica en 50 pedazos. Puerto Rico entra en esa competencia y entonces es más, es 51 pedazos, quiere decir que van a perder cantidad de otros estados.
0: Y él tiene una visión que no sé por qué se ha encajonado en eso, de decir que Puerto Rico es full demócrata.
1: Porque esa es la información
0: que le
1: llega. Y eso
0: es lo que ha recibido.
1: Es el informe. De hecho, en la elección esa, que yo no sé a quién se le ocurrió, la elección esa de...
2: Y me sorprende teniendo a Rubio, al secretario Rubio, que conoce Puerto Rico y que creo que ganó
0: un
2: aquí.
0: Aliado nuestro.
2: Un Rubio, aliado que tenga... Pero mira, la Casa Blanca se divide entre las personas que piensan como el secretario Rubio y las personas que piensan como su asesor, Stephen Miller, que básicamente es el que está corriendo muchas cosas de inmigración y tal, que son muy, ¿cómo se llama? Aislados de, quieren lo que Estados Unidos sea Estados Unidos, entonces ven a Puerto Rico, bueno, hablan español, no hay muchos que hablan, creen que no hablamos inglés, y lo ven como una amenaza a la nacionalidad americana. Y hay una base en Estados Unidos que votó por Trump que son muy nacionalista y no quieren que, a ver, y en otras partes del mundo se entiende que no quieren que la raza americana se mezcle.
1: Sí. Bueno,
0: desgraciadamente.
2: Y bueno,
1: en las elecciones pasadas el voto hispano de Trump mejoró mucho.
2: Sí,
1: lo que pasa es que aquí hay una cultura de tradición donde cuando nosotros vemos las primarias demócratas y las primarias republicanas, la participación en las primarias republicanas es mucho menor a la participación en las primarias demócratas.
2: Claro.
1: Desde que hay esas primarias para los años 60, siempre la participación demócrata es tres veces más.
2: Sí.
1: Y entonces el mensaje que llega es que hay más demócratas
2: y también Trump sacó muchas personas que no votaban hace años, los Amish, toda esta población de Estados Unidos que ha estado escondida, por el mensaje o porque la candidata o el candidato demócrata no les favorece. Pero como dice, no hay mucha participación en la republicana hasta que llegue el momento de la presidencial oficial.
1: Porque lo que ocurre es que no había controversia en Puerto Rico, el Partido Republicano era dominado por el PNP. Y entonces, como no era el que estaba cogiendo para presidir el partido en las primarias republicanas en Puerto Rico, era uno y no tenía competencia. Ahí no va nadie. En las primarias demócratas, yo recuerdo cuando el PNP se injertó en la política demócrata en Puerto Rico, que creo que la primera primaria que fue Carlos Romero Barceló versus Hernández Agosto, la participación fue de más de medio millón de personas. Entonces la primaria republicana no llegaron ni a 30,000. Y así ha sido, porque siempre el Partido Popular y el Partido PNP se estaban luchando el control del Partido Demócrata en Puerto Rico. Y entonces esos son los anuncios que se hacen, ¿verdad? La promoción, participa en las primarias y eso. El Partido Republicano con 500 personas decidían la dirección del Partido Republicano en Puerto Rico. A ver, entonces el americano está mirando para Puerto Rico y dice... no tenemos oportunidad en Puerto Rico de ganar unas elecciones en base a esa información que le llega. Y pues después ahora esas elecciones que hubieron especiales con la papeleta de esa Kamala Trump, con toda esa promoción negativa que tiene Trump en Puerto Rico, pues sabes,
0: eso ha hecho más leña al
1: y
0: fuego.
1: En Puerto Rico, pues sabes quiénes votan, nadie sabe quién es Kamala, pero saben quién es Trump y no querían a Trump. sea, no era que votaron por Kamala, fue que votaron en contra de Trump.
0: Exacto.
1: No votaron por Kamala porque fueran demócratas.
0: Un voto en contra que mandó un resultado negativo a Washington.
1: Que, al que se le ocurrió en Puerto Rico a hacer ese tipo de elección especial sin tener ningún propósito. Porque es que se sacó ahí.
2: Pero si corre Rubio, eso va a cambiar. Va a salir Rubio.
1: No, si sale Rubio.
0: Si sale Rubio, ¿sale?
2: Los rumores son que el ticket va a ser Rubio Vance o Vance Rubio y en el lado demócrata.
0: Pero Vance está muy silencioso últimamente.
2: Sí, sí, sí.
0: Y Rubio tiene más
2: mucho. Ruido. Y sería Ocasio-Cortez, que no ha descartado correr como presidente.
1: Pero
0: ojalá corriera para
1: ahora mismo, si hubiera primaria en los Estados Unidos.
2: Pero impresionante Rubio, que serían dos latinos corriendo.
1: Sí, pero sí, yo creo que si hubieran primaria ahora mismo en los Estados Unidos, Rubio ganaba candidatura del Partido
2: totalmente,
1: Republicano.
2: Totalmente, totalmente.
0: Sí. Acuérdate que Rubio no tiene un solo sombrero. Rubio tiene varios sombreros.
1: Está en la prensa todo el día. Y se sabe manejar.
0: Sí.
1: O sea, que él.
0: El exposure de él es buenísimo.
2: Y él él tiene algo que es una vocación y todo lo que lleva haciendo con el hemisferio el hemisferio de nosotros, el Western Hemisphere, lo lleva desde siempre. Entonces, el consistente, y lo hemos hablado, que la América Latina va a ser el enfoque. Uh-huh. Se está logrando.
0: Mira cómo se está pintando el mapa a nivel de Centro y Sudamérica. Están saliendo del poder los socialistas. Están entrando nuevos gobiernos que se alinean bastante con
2: por
0: el
2: movimiento
0: federal.
2: Por eso la presión en Cuba sigue. Venezuela, pues ahí hay unos conflictos de lobby, pero obviamente es Estados Unidos el que tiene el manejo de los conflictos. ¿Cuándo va a haber elecciones? Es una muy buena pregunta. No creo que sea pronto, pero lo que está haciendo el secretario de estabilizar Venezuela a menudo decir, creo que es de lo más inteligente que se puede hacer por el momento.
1: Y ella se ha allanado.
2: Sí, ella se ha allanado, pero el problema es en Venezuela que todavía los chavistas están en el poder. Tienes a Diosdado Cabello, tienes a Jorge Rodríguez, tienes a Delcy. Entonces, ¿cómo tú sacas a toda esa gente de sin...?
1: Lo que pasa es que también, aunque tienen el poder, están silentes.
2: Sí.
1: Porque,
0: tienen que reactivarse.
1: Porque hay una orden de arresto para él, ¿sabes? Y él está tratando de ser invisible. Uh-huh. Porque ya ellos saben que sí lo pueden arrestar.
2: Uh-huh. Sí.
1: A ver, es una realidad. Yo no sé si él duerme.
0: Por lo menos te puedo decir que...
2: Y bueno, hay que ver qué pasa con Cuba.
0: Vamos a ir a la pausa y quiero saludar antes de irme a la pausa al reverendo José Monta, que está en Alemania y nos está viendo. Así que un saludo allá a Alemania. Y el Jay Tower nos lleva a la pausa comercial.
3: 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El contrato sobre un bien futuro o ajeno es aleatorio. Si no se garantiza la existencia del bien, de lo contrario, es conmutativo y

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0: seguimos aquí en De Frente con José Ángel López Martín y los panelistas, y está interesante. Me alegra mucho y reitero que allá en Alemania nos están viendo y escuchando. No sé si nos estás viendo por Roku, pero te mandamos muchos saludos al reverendo José Monta y su familia, una familia que está bajo la fraternidad de las Asambleas de Dios Hispana. Él está dirigiendo todo lo que es los hispanos en Europa.
1: Oh, wow.
0: Estamos hablando de una persona que tiene una posición que ha escalado fuerte, con sacrificio, uh-huh. y las Asambleas de Dios alemanas lo tiene bien puesto, porque es una persona que es entregada al servicio de, no uh-huh. solamente religioso, al servicio de los seres humanos que tienen necesidad.
1: Sí, qué lindo.
0: Tú estabas comentando en el programa que hacemos en el intermedio uh-huh. sobre un dato religioso, y me gustaría que lo pudieras esbozar.
1: El que está hablando de...
0: Sí, de los judíos.
1: Mira, yo tengo familia judía, también de sangre judía, de judíos conversos que en la Inquisición se cambiaron y se fueron a Cuba y dejaron de practicar. Los judíos son el pueblo que escogió Dios para representar su amor, su poder, todo, y lo vemos a través de la Biblia. Jesús vino a completar todas esas promesas que dijeron el profeta Jeremías, el profeta Isaías. Entonces, hay mucho. Tengo la que me hace el pelo, se llama Sarit, vive en DC, y ella es de judía, de Israel, se crió toda su vida y encontró a Cristo porque ella se casó con un cristiano y su esposo le decía: vamos a la iglesia, vente a la iglesia conmigo. Y ella: no, porque yo soy judía, yo me crié así. Hasta que un día algo en el corazón le dijo como que: voy a ir. ¿Sabes qué?
0: Se dio el permiso.
1: Dice que cuando entró a la iglesia, sintió un amor y una paz que ella nunca había experimentado en su vida. Se tiró al piso y empezó a llorar. Y desde ahí ella se considera una judía mesiánica, que uh-huh. son judíos que creen en Jesucristo como el Mesías. Y ella lo que dice, muchas cosas que a mí me enseñaron del Torah, de ir a la escuela hebrea, que uh-huh. yo no entendía, pude entenderlo en Cristo. Y una de las cosas que ella me comentó es que ella tiene una amiga judía que no entendía qué iba a pasar al final de los tiempos, porque no hay ningún, el Torah no lo explica, el Talmud no dice
0: que
1: va a pasar.
0: Que no salen del Nuevo Testamento. No salen del Viejo Testamento.
1: Se puso a leer el Nuevo Testamento, y cuando tú lees el Nuevo Testamento, tú lees...
2: Pero el Antiguo Testamento también habla del fin de los
0: incluso
2: tiempos también.
0: Incluso Malaquías sí, cierra su libro en el capítulo 4, versículo 1 en adelante, que dice que que velemos, porque está hablando del final, que van a arder como estopa. Está hablando del infierno, está hablando de una sí. circunstancia, y no para meter miedo, simplemente para que hagamos conciencia que somos bienaventurados
1: claro.
0: los que creemos en Jesús en este tiempo.
1: Por eso,
0: y le seamos fiel para poder ver su
1: por vida. Eso, y ella no lo entendía, y bueno, encontró su respuesta, pero cuando lees el Evangelio y lees, porque no, muchos judíos que o sea, leen lo que es el Torah, el Talmud, no conocen a Jesucristo, o leen, bueno, fue un profeta, lo que sea, fue otra cosa. Pero cuando tú lees y encuentras el amor en Cristo, el amor que tiene por ti, ella dice: no, esto es de entrar al corazón. Y hay historias de una que va la congregación que te estaba comentando, uh-huh. que tiene un rabino y tiene un pastor y es de judío mesiánico, que ella era bien judía, y ella dice: no, yo no creo en Jesucristo, que él es un falso profeta, es el demonio, que sea lo cual. Y un día ella dice que estaba soñando y de momento todo se pone blanco, y de momento, ¿qué es lo que cuando dicen que Dios no existe? Es que porque todo el mundo tiene las mismas cosas. O sea, que lo que sintió fue una paz y un amor. Una muerte tan profundo. Y Jesús le dice: ¿por qué me estás persiguiendo? ¿Por qué no crees en mí? Y ella se despertó, se tiró al piso y se entregó su vida a Jesús. Entonces, estamos viendo muchas cosas. Los terremotos. Jesús lo dice: el tiempo va a temblar. Va a haber rumores de guerra. Va a venir gente en mi nombre que no tiene nada que ver conmigo. Y vemos cosas así que estamos viendo: ok, o sea, ya... Y más gente acercándose a Jesús, y más gente que son judías o son musulmanes que se están acercando a Jesús, porque...
0: Pues mi hijo tuvo un cambio cuando se leyó, vuelvo y lo digo, Malaquías capítulo 4, uh-huh. que dice que como un horno viene un día que muy caliente será. Dice que los soberbios, los malos como estopa van a arder, y todos serán quemados, llevados en el día...
2: Mira,
0: final.
2: El libro de Daniel, uh-huh. En la época, ¿verdad? Daniel está en la época de Babilonia, uh-huh. y luego de...

0: en cuatro, uh-huh. ¿verdad? Que, los cuatro generales que, en que se divide el gobierno uh-huh. griego, profetiza el gobierno romano. Uh-huh. Pero son profecías que se cumplen 200, 300, 400 uh-huh. años después.
1: Claro.
0: Uh-huh. A ver, al centavo. Uh-huh. Entonces profetiza hasta la muerte del Señor Jesucristo. Habla en el capítulo 9 de las 70 semanas de Daniel. Uh-huh. 70 semanas, dice, cada semana son de 7 años. Cuando él profetiza y da las señales de cuándo se van a cumplir, da a la muerte de Jesucristo al centavo. Uh-huh. A ver, no falla. ¿Y el Antiguo Testamento? El Antiguo Testamento es la introducción de Jesucristo.
1: El Antiguo Testamento es servicio. Al principio estaba la palabra y la palabra estaba en Dios. Jesús es la palabra.
2: Y Isaías, que dijo, estaba en el Antiguo Testamento.
1: Claro.
2: Sí. Estaba profetizando ya cómo iba a ser el advenimiento de Jesús a la tierra.
1: Claro, claro. Que bueno, yo tuve un amigo judío que estaba muy práctico y me dice, no, Jesús no era un rabino. Y yo, Jesús era un rabino. O sea, que hay cosas que... Que va más gente descubriendo
0: lo que
1: quién
0: pasa es que
1: Jesús.
0: El pueblo hay, en la traducción de maestro, cuando uh-huh. nosotros vemos uh-huh. la interacción de Jesús uh-huh. con los fariseos uh-huh. y con esos religiosos de esa época, algunos dicen maestro, pero no es Javi que le dicen, porque le están diciendo, porque habían dos tipos uh-huh. de maestros. Este maestro, pues, que sabe,
1: claro.
0: y está este maestro que es una autoridad. Uh-huh. Ellos no lo reconocían como claro. autoridad. Los discípulos y la gente humilde, uh-huh. sí, ¿verdad? Pero en Jesucristo se cumple lo que... O sea, yo no puedo definir quién tú eres. Uh-huh. Tú eres quien tú eres. Ellos trataron de definir a Cristo y todavía hay mucha gente que trata de definir a Cristo. Y dicen quién es Cristo. Hay un pasaje donde Jesús le pregunta a los discípulos, ¿quién dice la gente que soy yo? Uh-huh. Y ellos le dicen, bueno, unos dicen que tú eres Jeremías, uh-huh. otros dicen que tú eres Elías que volvió, unos dicen que tú eres Juan el Bautista que resucitó. Entonces les dice, ¿y ustedes quién decís que soy yo? ¿Verdad? Porque uh-huh. Jesús, la eternidad de la persona y su relación con Dios lo va a determinar quién para él es Jesús. Uh-huh. Entonces, esa es la pregunta de los 64,000 chavitos.
1: Así es.
0: Entonces, va a cambiar tu relación con él dependiendo que quién para ti sea él. ¿Verdad? Entonces, ¿quién es Jesús? Jesús es el Señor.
2: Y lo vamos a continuar después de esta pausa. Saludos a Ivette Vega, que está por venir al programa. Ivette, ven pronto. Jay Tower.
1: Por favor, ven.
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0: aquí en la parte ya que nos quedan como 6 minutitos uh-huh. más. Así que estamos en el otro programa del intermedio. Estábamos hablando también de una serie que tú nos vas a recomendar.
1: Por favor, les recomiendo la serie The Chosen. Está en Prime, Amazon Prime, y se trata de la vida de Jesús y los apóstoles y cómo lo va escogiendo.
0: ¿Cómo te impactó?
1: Me impactó, mira, yo fui a colegio católico, 12 años, después de colegio católico yo fui atea, dejé de creer en Dios porque estaba molesta, porque dije, no puede ser. En un punto me empecé a incluir más en la sociedad judía,

0: Hasta pensé dudar que si Jesús era el verdadero Mesías. Y un día estaba pasando el año pasado estaba pasando por mucho estrés, estaba llorando todo el tiempo. Y mi mamá me llama y me dice, mami, yo le digo, mami, no sé qué hacer, esto, qué sé yo. Y me hacía como una. Sí, volví a creer y qué sé yo, pero no como la manera que estaba ahora. Y sí, tenía la Biblia, se ponía un crucifijo, pero era cristiana falsa. Eso no es ser cristiana o creer en Dios. Y mi mamá me dice, ve la serie de The Chosen. Y yo la había escuchado porque en el lugar que yo trabajaba, en ETN24, que yo lo quiero mucho, Jason, que fue mi jefe, entrevistó al elenco y al director Dallas Jenkins. Y yo dije, ay, esta serie de Jesús, esta serie es impactante y qué sé yo. Esto fue el año pasado, después yo no la había visto. Y mi mamá me dice, ve la serie, por lo menos ve el primer. Y yo, mami, no, que no tengo tiempo, que si trabajo, qué sé yo. Y vi el primer episodio ese día, es cuando le encuentra a María Magdalena y la llama. Y me cambió la vida. Yo nunca lloro en serie, es la primera serie en la que yo he llorado como una bebé. Y me cambió la vida en el sentido de que ahora confío mucho en Dios, rezo todas las noches, llego a entender quién es Jesucristo. Jesucristo es el Salvador, pero también es tu amigo, es tu papá, es tu cuidador, es tu pastor y es el que te va a guiar y vino aquí a salvarnos. Y como él dice, nadie va al Padre si no es por mí.
1: Y como dice en el Salmo, que Él está con nosotros hasta en el valle de la sombra y de la muerte.
0: Así es, así es.
1: En todo momento.
0: Pero te lo pinta de una manera, porque a ver, por lo menos yo, ya Jesús, Dios intocable, pero te lo pinta de una manera como tu mejor amigo, como alguien que te va a consolar, que siempre está contigo. Entonces yo le recomiendo a todo el mundo que tenga la oportunidad de ver esta serie, que la vea. Está muy bien hecha. Tiene The Chosen, Los Escogidos. Tiene muchas libertades artísticas, pero... y es muy como hace Dios las cosas. Empezó básicamente los primeros 8 episodios fue que mucha gente empezó a donar dinero para que el director hiciera los... Pero se hizo tan grande que después Prime, Amazon la compró. Y si comparas la producción del primer season hasta el último, el cambio es muy grande.
1: Pues no le vamos a contar mucho.
0: Pero deberían verla porque esta temporada que viene ahora es de la crucifixión. Y una cosa es que el actor que hace de Jesús, Jonathan Rumi, tiene una historia espectacular porque él dice, yo era actor, estaba en Los Ángeles, nada más tenía $20 en mi banco y lo único que me quedaba a mí era rezar. Y se me tiré al piso y le dije, Dios, te entrego todo, no tengo dinero, no tengo trabajo, estoy que me van a botar de aquí, de donde estoy viviendo, en Los Ángeles, no tengo nada. Se tiró a rezar y al día después, de la nada, le llegó un cheque de $2,000 para pagar la renta. Y la semana después le llegó la llamada para...
1: ¿Quién es nuestro proveedor?
0: Dios. Y él lo único que le dice es, si tienes alguna preocupación... Yo siempre digo que yo siempre quiero tener la paz que tú ves a ese hombre. Ese hombre llega, él tiene una paz y él te habla. Y cuando mi jefe lo entrevistó, yo vi la entrevista los otros días. Yo dije, Dios mío, yo quiero esa paz. De que se sienta, se habla contigo, eso lo tiene Dios. Y hay una entrevista que él tiene que la mujer le dice, si pudieras tener un café con Jesús, ¿qué le diría? Él dice, lo hice bien, lo hice bien, como que te puede preguntar cuántas cosas a Jesús, pero decirle, hice el papel bien de representarte. Entonces la recomiendo, es fenomenal, y si te cuesta leer la Biblia como me costaba a mí, te va a hacer abrir la Biblia porque yo me leí todos los evangelios, que nunca me la había leído en mi vida.
1: I promise que la voy a ver.
0: Por favor, es la mejor serie del mundo. ¿Sí? La he visto como 3 veces seguida ya. No me canso.
1: Es que cuando algo impacta a uno, una bello. Persona me decía lo mismo.
0: Y está la del Rey David también, que es buenísimo.
2: Uno de los argumentos que se escuchan mucho en Puerto Rico, ¿verdad? Uh-huh. Es que pena por la juventud y este estigma de que la juventud está mal, que está la perdida. Juventud está perdida. Aquí tenemos un ejemplo de que la juventud está
0: bien. Yo amo a Dios y él es el que guía mi vida.
2: No, tú representas miles de puertorriqueños y puertorriqueñas.
0: O sea, no lloro aquí para no pasar vergüenza, pero nada más de pensarlo.
1: Fíjate que aquí hemos llorado también, no te preocupes.
2: Sí.
0: Dios es bueno y siempre está con nosotros. Amén. Y los planes de él siempre son mejores que los de nosotros. Amén, aunque cueste confiar, pero es difícil. Pero saber que tenemos a alguien tan poderoso que nos ama y nos guía, eso...
2: Pero ver una joven que ha tenido a su corta edad una carrera importante, ¿verdad? Y su conocimiento, porque mi conversación con ella, aparte del aire, pues cuando llegó comenzamos un diálogo y vi una muchacha con una mentalidad de adulto. A ver, y, pero joven, y llena de vida.
1: No, no digas tu edad. Yeah. No,
0: mira, y otra cosa que quería decir, que yo antes de ponerme, yo le ponía mucha identidad al trabajo y otra cosa, y mi identidad está en Dios, no está en más nadie. Y mi jefe ese de Jason me dijo, mira, el ser humano está hecho para adorar, está en nuestra DNA. Y cuando tú no adoras a Dios, empiezas a adorar un trabajo, empiezas a adorar a una persona.
1: El primado a otras cosas.
0: Y Dios dice, ah, y Dios es un Dios celoso.
2: Tú eres ministro.
0: Ya. Ay, yo quisiera. Anyway, sí, por favor, vean The Chosen, es lo único que tengo que decir.
1: En este minuto final, ya recomendamos The Chosen.
0: Por favor.
2: Yo la voy a ver.
1: Yo la voy a ver después de que
2: la voy a mí me la han mencionado ministros, sí. Me han dicho, tienes que verla, y me convencí.
0: Es la mejor serie, te va a cambiar la vida como me cambió a mí.
1: Bueno. Y esta edición ha terminado por el día de hoy. Mañana seguimos a las 4 de la tarde. Va a estar Carlos Sánchez, el ingeniero Carlos Sánchez, y va a estar tocando temas de política. Así que esté pendiente. Yo no puedo venir mañana porque tengo cita con el que me operó. El que me dice. Así que manténganme en sus oraciones como yo estoy orando así también.
0: Amén.
1: Y si Cristo no ha venido mañana, el programa continúa a las 4 de la tarde. Será hasta mañana.
2: Bendiciones a todos.

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Son las 5:56 de la tarde, somos WAC740 y tenías a Ricardo Arjona, quien diría. Muy en breve a las 6 de la tarde, no te pierdas el programa First Medical. Carlos Vives y Shakira.

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3: Muy buenas tardes y bienvenidos todos una vez más a esta edición de su programa First Medical te informa. Hoy tenemos un tema muy interesante, pero antes vamos a algunas menciones. Grandes noticias. 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Bien, y ahora vamos a pasar a la cápsula educativa de hoy, miércoles 26 de agosto. First Medical, el plan que te da más, está comprometido con tu salud y te informa sobre la vacunación para el regreso a clases. Las vacunas ayudan a proteger a los niños contra enfermedades y sus posibles complicaciones. Son seguras y eficaces y contribuyen a mantenernos saludables. Ante el regreso a clases, consulta con el pediatra o profesional de la salud para asegurarte que tus hijos tengan las vacunas recomendadas según su edad. Bien, y ahora, sin más preámbulos, vamos a pasar al banquete grande de hoy. Mi nombre es Juan Miguel García Arce, educador en salud pública de la Unidad de Prevención y Educación en Salud de First Medical. Y hoy, con el tema de influenza, tenemos un recurso muy valioso, quien nos visita desde el Hospital San Francisco y quien es director médico, el doctor Héctor Meléndez, a quien le damos la más cordial bienvenida. Saludos, doctor, ¿cómo se encuentra?
4: Muy bien, muy bien. Saludos. Para mí es un gusto estar aquí con todos ustedes.
3: Muy bien, excelente. Gracias por acompañarnos en este tema tan importante como lo es influenza. Y sin más preámbulo, vamos a todos los radioescuchas que presten mucha atención. Vamos a definir qué es la influenza y cómo se diferencia de un catarro común.
4: Pues mira, qué bueno que haces la pregunta, porque en esta temporada, sobre todo en una temporada en la que estamos regresando a la escuela, a las universidades, pues hay mucha probabilidad de que hayan estos síntomas respiratorios. Y la verdad es que el catarro, muy similar a COVID o otro tipo de virus que nos pueden dar, pues tiene una presentación principalmente que donde esa congestión, a veces decimos esto es alergia, uno se siente mal, tiene mucosidad, puede tener dolor en el oído, dolor de garganta. Sin embargo, cuando hablamos de influenza, es esta monga, esta rompehuesos que decimos popularmente, en la que nos sentimos amotetados, nos duele el cuerpo, tenemos fiebre, tenemos dolor de cabeza. Muy raro que vaya a dar congestión nasal y estos síntomas que a veces asociamos al catarro. Así que la influenza es la típica monga que no te da síntomas de congestión y el catarro, pues sí nos da estos síntomas de congestión principalmente. Sí nos puede dar fiebre y dolor en el cuerpo, pero a diferencia de la influenza, ¿verdad? Así comparan en la que influenza no tiene estos síntomas de congestión.
3: Claro que sí. Y entonces, esta próxima pregunta que tenemos va de la mano con la definición y mencionó ya algunos, pero ¿cuáles serían? Y presta atención a todos los radioescuchas, y si tenemos alguno de estos, hay que levantar bandera de alerta y visitar, ¿verdad? O hacer la gestión correspondiente con los médicos. ¿Cuáles son los síntomas más frecuentes de la influenza?
4: Mira, lo más común es fiebre. A veces tenemos un paciente con fiebre que no sabemos de dónde viene y eventualmente desarrolla dolor en el cuerpo. Esos son los principales dos síntomas de la influenza.
3: Okay. Tenemos fiebre, dolor en el cuerpo, pero fíjense que también el doctor cuando describía al principio hablaba como de esta monga rompehuesos, de dolor en el cuerpo, ¿verdad? Como si estuviéramos amotetados. Y si usted, ¿verdad?, puede ir identificando esas señales, pues ya debemos levantar esa bandera de alerta. Ahora ya hablamos un poco de lo que es la definición, de cuáles son los síntomas más comunes, aunque pudieran haber otros, ¿verdad? Pero ahora, doctor, ¿cómo se transmite y durante cuánto tiempo una persona puede contagiar a otras personas?
4: Mira, sabemos que esa transmisión es persona a persona, es por gota, así que si una persona tiene influenza y comparte con otra persona de cerca, la saliva, mientras uno habla le cae a la otra persona, pues definitivamente ese sería un riesgo bien, bien elevado. Si es bien importante saber que el riesgo de transmitir el virus de influenza a otra persona ocurre principalmente cuando la persona está con síntomas. Así que por eso siempre hacemos ese llamado de que mira, si te sientes, si tienes fiebre, si te sientes mal, pues mira, evita compartir muy de cerca con personas, sobre todo con personas que puedan estar vulnerables. Si estás, te vas de viaje y vas a montarte en un avión, pues mira, usa una mascarilla si te sientes mal. Porque ese momento, sí sabemos que hasta 24 horas antes de empezar los síntomas uno pudiera transmitir el virus. Pero ciertamente la probabilidad mayor es cuando uno está con síntomas. Mientras esté con síntomas y mientras esté con fiebre, sabemos que puede transmitirse, pero sabemos que ya al haber pasado 24 horas de haber cesado esa fiebre, de que se fuera la fiebre, es muy poco probable que se transmita el virus.
3: Ok, excelente. Y usted habló o mencionó personas, ¿verdad?, vulnerables. En esa línea, ¿quiénes son las personas que tienen mayor riesgo a desarrollar complicaciones?
4: Niños menores de 3, 2 años, niños que tengan condiciones respiratorias, personas mayores, adultos mayores de 65 años o personas que tengan condiciones de salud, cáncer, que estén en medicamentos de inmunosupresión por alguna condición autoinmune. Todo este grupo de personas está a mayor riesgo de tener una complicación de influenza.
3: Así que es bien importante, sobre todo estas personas que están vulnerables, estar atentos, ¿verdad? Si tenemos menores en el hogar, las escuelas son un foco grande de infección, ¿verdad? Que lo conocemos por las estadísticas. Así que es bien importante cuidar a las personas que están a riesgo, ¿verdad? De complicaciones más allá, ¿verdad? Entonces, cuando Le pregunto, ¿cuándo los síntomas pueden atenderse en el hogar? Porque esto es un poco, ¿verdad?, controversial. ¿Me tomo estas pastillas o me tomo X o hago Y cosas? ¿Cuándo los síntomas pueden atenderse en el hogar y cuándo se debe visitar al médico?
4: Pues mira, esa es una buena pregunta y que puede ser, ¿verdad?, bien variable la contestación, pero en general las personas que no tienen condiciones, no son comórbidos, no tienen diabetes, no tienen insuficiencia renal o problemas del hígado, entre otras condiciones, diabetes avanzada, etcétera, pues esas personas pudieran quedarse en el hogar, ¿verdad? Esas personas pudieran estar tranquilos tomando medicinas como acetaminofén, hidratándose, tolerando comida, etcétera. Ahora, hay dos grupos que uno tiene que levantar bandera y considerar ir a un médico, a su médico primario, en una sala de urgencia. Uno de ellos es que sean personas que sean vulnerables. Las personas que son vulnerables, es importante que visiten un médico, porque hay en particular unos medicamentos que sabemos que son eficaces en acortar el tiempo de síntomas y son eficaces también en evitar complicaciones. Pero hay un detalle en particular, que funcionan principalmente si se administran en las primeras 48 horas de comenzar los síntomas. ¿Qué significa esto? Si esperamos mucho tiempo, pues posiblemente esa intervención no va a ser eficaz. Hemos escuchado mucho del Tamiflu, ese es uno de los medicamentos que se puede utilizar, pero la clave es utilizarlo temprano en la enfermedad. Y claro, aquellos pacientes, ya sean de alto riesgo o de no riesgo, pero que no puedan tolerar comida, que no puedan tolerar líquido, así que, ¿verdad?, pueden estar a riesgo de deshidratación y de pérdida de volumen, o aquellos pacientes que ya son cosas un poco más obvias, como que está desorientado, como que está un poquito hipoactivo, no quiere comer, pues esos son pacientes que definitivamente deben buscar inmediatamente asistencia médica.
3: Excelente. Y entonces, en esa misma línea de asistencia médica o de la visita a la sala de emergencia, ¿cuáles serían algunas señales de alerta que nos indican que debemos acudir a una sala de emergencia?
4: A la que uno esté intolerante a tomar líquido, que tomas y lo vomitas, que está desorientado el familiar, que la fiebre no disminuye aún con acetaminofén y con otros analgésicos como los ibuprofenos. Eso debe ser una señal de alarma para visitar algún lugar de asistencia médica.
3: Excelente. Así que importante, ¿verdad? Vómitos, fiebre que no para, te levante la bandera roja y rápido visite a la emergencia. Recuerde que detrás de la tarjeta del plan está la línea de consejería médica, que es 24/7, usted puede llamar y ahí se le atiende también, ¿verdad? Y le dan una guía de qué debe hacer. Entonces, ya habiendo dicho esto, que una vez una persona, ¿verdad?, esté diagnosticada con influenza, ¿qué complicaciones puede provocar la influenza si no se trata adecuadamente?
4: Mira, la influenza puede tener una amplia gama de complicaciones. Una de las que puede ocurrir, y va a depender de la cepa que esté circulando ese año, es que puede complicarse en una pulmonía viral, y hay pacientes que pueden desarrollar incluso fallos respiratorios, y hay otros pacientes que indirectamente, luego de pasar ese periodo de influenza, pueden desarrollar una pulmonía bacteriana, lo que se llama una pulmonía superimpuesta. Ya ese pulmón está inflamado, afectado por el virus, y ahí aprovecha alguna bacteria para causar enfermedad. Esa es una de las complicaciones que más somos, ¿verdad?, que estamos pendientes y somos cuidadosos. Otro asunto que pudiera ocurrir también, que es menos común, pero sobre todo con influenza B, CB, es complicaciones neurológicas, ya sea encefalitis, que no es otra cosa que una inflamación del cerebro que causa desorientación, puede causar déficit neurológico. Sabemos también que hay pacientes que han desarrollado Guillain-Barré, y eso es importante traerlo porque siempre se habla de los posibles efectos secundarios de la vacuna. Uno de los que siempre ha traído preocupación, que puede ocurrir, es el Guillain-Barré. Sin embargo, ¿verdad? Algo que yo siempre hablo con mis pacientes, mira, vamos a sopesar los riesgos versus beneficios. Sabemos que el riesgo de Guillain-Barré, que es una complicación neurológica, es mayor en pacientes que se infectan con influenza que aquellos pacientes que reciben la vacuna. Así que definitivamente es algo que uno tiene que sopesar, y cuando uno discute estos datos y los explica a los pacientes, pues están más abiertos y entienden el porqué, la importancia de la vacunación. Y de manera interesante, ¿verdad? En Puerto Rico, que nosotros tenemos mucho paciente diabético, paciente hipertenso, paciente con condiciones cardiovasculares, sabemos que el virus de la influenza, una infección causada por este virus, puede precipitar un evento cardíaco. No es raro encontrar pacientes infartando que una semana atrás, 2 semanas atrás, se hayan infectado con influenza y han tenido la infección de influenza. Es por eso que también este grupo de personas que tienen enfermedad cardiovascular somos bien
3: Sí.
4: proactivos en promover la vacunación.
3: Excelente información, doctor. Quisiera hacer un paréntesis para todos los radioescuchas que se están sintonizando el programa. Tenemos hoy en First Medical Team Informa al doctor Héctor Meléndez, director médico del Hospital San Francisco, con el tema de influenza. Y ya la hemos definido, ya hemos hablado de factores de riesgo, signos y síntomas, cuándo debemos visitar a la sala de emergencia, cómo es la forma de contagio. Pero ahora vamos a girar esta entrevista un poco en torno, ¿verdad?, a la prevención. Nosotros acá en la Unidad de Prevención y Educación en Salud de First Medical somos fieles creyentes de lo que es la vacunación. En este sentido, doctor Meléndez, ¿por qué es importante vacunarse contra la influenza cada año?
4: Pues mira, como definitivamente la vacunación de influenza es una intervención muy importante, sobre todo en aquellos grupos que son de mayor riesgo, entiéndase menores de 5 años y aquellas personas, aquellos adultos mayores o personas de 30, 40, en los 20, 20 y pico, que tengan condiciones, otras condiciones de salud que los pongan a riesgo. Porque dos cosas. Primero, sabemos que disminuye el riesgo de infectarte. Sí, te puedes infectar. Eso es cierto, te puedes infectar. Sin embargo, el riesgo de que los síntomas sean severos o que se compliquen son mucho menores, porque ya tu cuerpo ha reconocido ese antígeno, ese virus. Acorta la necesidad de faltar a la escuela, que eso es muy importante porque estamos, ¿verdad? Hoy día sabemos que, sobre todo luego del COVID, un poquito, las escuelas son un poquito más conservadoras y más tasas cuando hay niños con infecciones respiratorias.

0: Claro que sí. Esa es la importancia de cada año vacunarnos. Y entonces, ¿quiénes deben vacunarse y en qué momento es recomendable hacerlo?
1: Mira, todo aquel adulto y todo aquel niño debe vacunarse anualmente. Sabemos que la temporada comienza típicamente luego de septiembre en el trópico, en Puerto Rico, pues es variable, tenemos influenza todo el año, pero ciertamente los meses pico son noviembre, diciembre, enero, así que siempre se recomienda que nos vacunemos por lo menos un mes antes, entiéndase entre septiembre y octubre, o tan pronto esté disponible, claro, en aquellos que son de más alto riesgo. Pero vacunarse en esta época, a más tardar, tratar de octubre, principio de noviembre, es lo ideal para tener esa protección durante el pico.
0: Muy bien, entre octubre y noviembre. Así que tome nota, todos los radioescuchas, que ya próximamente es la fecha de comenzar el proceso de vacunación. Ya estamos finalizando agosto, así que importante ya ir y, ¿verdad?, dialogando con los médicos para identificar los centros de vacunación más cercanos. Ya hablamos por qué es importante la vacuna, quiénes deben hacerlo y en qué momento. Entonces, una pregunta que nos hacen muy común: ¿una persona vacunada puede contraer influenza?
1: Sí, definitivamente una persona vacunada puede infectarse con el virus de la influenza. Hay distintas cepas que están circulando, que circulan al mismo tiempo. Así que puede ser que sea una de las cepas que no está en la formulación de la vacuna de ese año, pero sí sabemos que el riesgo es mucho menor y que si te da influenza, los síntomas son menos y las complicaciones son menos. Así que definitivamente, aunque haya los chances de que te puedas infectar con el virus, los beneficios están ahí porque disminuye ese riesgo de complicación.
0: Okay, y entonces nos gustaría que nos abunde un poco más sobre esos beneficios, como mencionas. ¿Qué beneficios ofrece la vacuna de influenza en estos casos?
1: Pues sabemos, ¿verdad? Disminución en mortalidad, disminución en complicaciones y disminución en desarrollar otras condiciones como en eventos coronarianos agudos. Esos son beneficios que tenemos bien establecidos con la vacuna.
0: Okay. Entonces, obviamente una persona que tenga influenza debe recibir un tratamiento, así que es importante, antes de cerrar esta entrevista, hablar un poco sobre cuál es el tratamiento para la influenza y cuándo se recomiendan los medicamentos antivirales.
1: Mira, los medicamentos antivirales deben utilizarse, están disponibles, deben utilizarse en esas premiadas 48 horas para que sean eficaces, 48 horas de comenzar los síntomas. Eso es bien importante. Cabe destacar, ¿verdad?, que aquel que se va a beneficiar más son aquellos, como mencionamos, aquellos grupos vulnerables, pacientes que padecen de condiciones respiratorias, de múltiples comorbilidades. Así que esos pacientes es importante que en esas primeras 48 horas busque la asistencia de su médico o una sala de urgencias de entender que sea necesario para que puedan entonces recibir el tratamiento adecuado en el tiempo adecuado.
0: Claro que
1: Ahí
0: sí.
1: es que está la clave.
0: Definitivamente. Así que ya para finalizar en cuanto a influenza, no podemos irnos sin hablar de prevención. ¿Qué medidas preventivas pudiéramos tomar en el hogar, en el trabajo, los niños en la escuela, etcétera, para prevenir el contagio de influenza?
1: Principalmente, mi llamado es a que hagamos buena higiene, entiéndase, lavarse las manos, la etiqueta de no ir enfermo al lugar de trabajo, y si uno está enfermo, pues uno debe utilizar mascarillas, hacerse las pruebas pertinentes para descartar que haya algún proceso, ¿verdad?, de los conocidos, como entiéndase COVID-19 o influenza. Prevenir, tener conciencia de que podemos transmitir el virus. Y ciertamente la vacunación es muy importante. Siempre, ¿verdad?, sopesando y discutiendo con su proveedor de salud los riesgos versus los beneficios. Eso siempre hay que discutirlo, eso es importante. Y una vez entendemos que los beneficios

0: ¿verdad? En ese grupo en particular son mayores que los potenciales riesgos, pues definitivamente la vacunación tiene un rol principal.
1: Excelente cierre, doctor. Claro que sí, muy de acuerdo. De esta manera, agradecemos al doctor Héctor Meléndez, director médico del Hospital San Francisco, por esta gran entrevista acerca del tema de influenza. Pero antes de irnos, doctor, todas aquellas personas que quieran información o cuáles son los servicios, ¿verdad?, que brinda el Hospital San Francisco, algún teléfono contacto, toda esa información, ¿verdad?, que usted nos quisiera brindar acerca del hospital.
0: Claro, el Hospital San Francisco, un hospital que está en la de Diego, en el área de Río Piedras, es un hospital que brindamos servicio a adultos y a también a la población pediátrica. Tenemos una sala pediátrica exclusivamente dirigida a niños con tiempos de espera mínimos, con una evaluación bien completa y con muchos recursos para poder brindarle un buen servicio y rápido, sobre todo en esta época de regreso a la escuela y de regreso a los trabajos, en las que también, ¿verdad?, estas infecciones respiratorias van en aumento.
1: Claro que sí. ¿Algún teléfono?
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1: Muy bien, gracias, doctor. De esta manera cerramos esta edición de First Medical Te Informa, recordándoles que en agosto estamos en concientización sobre lo que es la influenza y nos unimos a ese llamado, a ese mensaje, como nos trajo el doctor Héctor Meléndez en esta excelente entrevista, a la vacunación. El llamado es a la vacunación para la prevención. Así que le deseamos muy buenas tardes a todos y que Dios los bendiga.
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4: Saludos amigos radioescuchas de WIAC 740 AM. A continuación las noticias más relevantes para esta hora, hoy miércoles 26 de agosto de 2026. El Departamento de Agricultura Federal aprobó una declaración de desastre por las condiciones de sequía que afectan a la isla, según confirmó la gobernadora Jennifer González. La declaración permitirá que productores agrícolas elegibles tengan acceso a programas de préstamos de emergencia para cubrir gastos como reemplazo de propiedad esencial, costos de producción y refinanciamiento de ciertas deudas. Por su parte, el secretario de Agricultura de Puerto Rico, Irving Rodríguez, exhortó a los agricultores afectados a documentar sus pérdidas, conservar evidencia de los daños y verificar su información y registro con la Farm Service Agency. Por otra parte, Meta, empresa matriz de Facebook e Instagram, acordó pagar un máximo de $16,680 millones para resolver las demandas presentadas por 29 estados relacionadas con la adicción de menores de edad a sus redes sociales. La compañía niega las acusaciones y cualquier responsabilidad. Meta también se comprometió a implementar medidas como verificación de edad, eliminación de cuentas de menores de 13 años, y restricciones de notificaciones durante la noche y el horario escolar. En cuanto al tiempo, se espera una tarde mayormente soleada, muy calurosa y brumosa por la presencia de polvo del Sahara. La temperatura máxima estará en los 91 grados Fahrenheit y la mínima en 80 grados. Está vigente una advertencia de calor extremo hasta las 5 de la tarde. El riesgo de corrientes marinas es bajo durante el día, pero aumentará a moderado desde esta noche y hasta el jueves. Esto ha sido todo por el momento. 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Para WIAC 740 AM, Luis José Juarbe.
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0: Son las 6:50 de la tarde, somos WAC740 y tenías Agnita Nazario. Te sigo esperando. Regreso contigo en breve.
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Son las 6:54 de la tarde. Ahí tenías a Thalía. Cayó la noche en la Villa Isla del Encanto. Disfrutala mientras disfruta buena música a través de WGC 740. Ricky Martin.

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Así comenzamos esta hora de las 7 de la noche. Ahí tenías a Chayanne, Atado a tu Amor. Jay Torre contigo a esta hora, finalizando este turno hasta las 8 de la noche. Mantenga la sintonía, tenemos para ustedes buena música, pensamientos positivos de la vida. Te presento a Fonseca, te mando flores.

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Son las 7:14 de la noche, somos WAC740. Ahí tenías a Faye, se titula Muévelo. Oiga, la vida no se trata de esperar a que pase la tormenta. Se trata de aprender a bailar bajo la lluvia. Disfrutar el momento, disfrutar el tiempo, disfrutar todo lo que te rodea. Aunque algunas situaciones también hay que disfrutarlas, por la sencilla razón de que cuando nos caen, pensamos que el mundo se nos cae encima. Y nos damos cuenta que fue tan fácil resolverlo, que casi con nada estás al otro lado. Así que aprende a bailar en la lluvia. Ricardo Arjona, el problema es que no te quedes ahí estancado o estancada.

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Son las 7:26 de la noche, somos WAC740. 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Un árbol enorme crece en un tierno retoño. Un camino de mil pasos comienza en un solo paso. Está bonito este pensamiento. Me gustaría que lo escucharas de nuevo. Escúchalo. Un árbol enorme crece de un tierno retoño. Un camino de mil pasos comienza en un solo paso. Sigamos disfrutando de buena música a través de WAC740. Así es que hay que seguir caminando y desarrollando los planes que tenemos para la vida. Laura Pausini, las cosas que vives.

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0: Ahí tenías a Ricardo Montaner que dice que cuenta la historia. Y seguimos contando historias bonitas en WKC740. Son las 7:57 de la noche. ¿Cómo está? Me despido hasta mañana. Dios así lo permite. Te presento a Wilkins. Buenas noches. Dios les bendiga a todos.
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1: Nunca voy a olvidar tu manera de reír, las caricias al amar, tu promesa de vivir. Nunca voy a borrar las palabras al partir, ni el amor que al callar me enseñó a sentir. Serás parte de mis días, de mi canto y mi razón. Una llama encendida dentro de mi corazón. Aunque el tiempo nos aparte, aunque cambie el porvenir, nunca podré olvidarte. Siempre vivirás en mí. Bienvenidos a Momento Poético Musical.